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7: Lanzadas, permitiendo 7 imparables, 5 carreras, de las cuales las 5 son limpias, no hay base por bolas, par de chocolates en la labor y permitiendo un cuadrangular, la efectividad de Buraza ya se fue al 8.74. Ahí está Martínez, a tomar la loma y a buscar reponer el camino. ¿Qué requiere Pericos? Pues venir de menos a más, buscar que de esa manera se pueda poner un freno de mano inmediatamente ante un bateo que está luciendo poderoso en este segundo de la serie. Ahí está Aquino, cierre de la cuarta entrada, el cuadrangular de campo que tuvimos hace rato, pero ahora rápidamente un roletazo por tercera que tiene Adames, después el tiro hacia la inicial y del 5 al 3 está cayendo así el primer out. Vendrá a continuación Ricardo Valenzuela a tomar su turno. Valenzuela receptor de uno nada. Y el primer bateador que enfrenta a Martínez retirado con este roletazo violento. Sí, este pelotero Aquino que llega proveniente de los Diablos con grandes características, un tremendo pelotero, pero la realidad es que los rosters han ido cambiando muy rápido. Me parece que este Aquino posiblemente en otra etapa de la Liga Mexicana pudo haberse mantenido más con los propios Diablos y ahora escribiendo su propia historia con los Guerreros de Oaxaca. Aquí la buena sonrisa del cuadro que busca apoyar a Martínez en este episodio. Cantado ahora el strike, sí, realmente para que sea un home run de campo sin fallas a la defensiva. El anotador oficial no debe marcar la jugada pues como error para que sea considerado home run de campo, donde hay muchos problemas a la hora de anotar, sobre todo a nivel semiprofesional, amateur o en diferentes niveles con la anotación y la confusión del aficionado también de cuándo sí es y cuándo no es home run de campo. En esta ocasión, pues el error es lo que pudo quitarle el mérito aquí a Aquino. Ahora lo que está pidiendo Valenzuela es revisar el siguiente lanzamiento. Cuando aquí sueltan para home, le cantaron el tercero. Ponche, sin tirarle, Valenzuela rápidamente se queda viendo visiones, petrificado totalmente ante Martínez, que está luciendo bien en sus primeros dos bateadores. Y a continuación, enfrentarse a Jorge Flores. Por cierto que en cuestión de los umpires, hay una toma que es buenísima, que se ha hecho también en videos, en redes, sobre los umpires atrás de home y en las bases, que traen una cámara, y entonces días posteriores salen los videos con las jugadas en home, con los picheos, algo pues increíble, la verdad es una óptica muy diferente. Creo que esa perspectiva puede ayudar muchas veces a entender lo complicado que puede ser estar en esos zapatos, tanto del umpire, de los bateadores, de los receptores. Sí, de acá arriba pues se ve muy sencillo el batear, el tirar, el fildear, pero ya estar en el terreno es un cuento totalmente diferente. La presión lo cambia todo y ahí viene Flores, ahora con dos outs, a buscar despertar la ofensiva de los bélicos. Aquí el picheo que va por el suelo dejándola pasar y se va a emparejar la cuenta para el flow en una bola y un strike. La caseta de los Pericos de Puebla expectante también, apenas el cuarto episodio y nos queda mucho por delante. El juego todavía con grandes sorpresas, cantado el strike, el slider de 88 y es el segundo bueno en la cuenta. Si estas cámaras que utilizan los umpires, ya hay varias tomas, de hecho en el Cerdán hay momentos muy buenos del tiro de Cedrola desde el jardín hacia el pentágono donde ponen out al corredor, esa toma es buenísima. Y también dobles plays alrededor de la intermedia. Otro batazo que va de foul. Flores, que tuvo su paso con los Pericos de Puebla, breve, pero aún en esa brevedad llegó a conquistar corazones en la Angelópolis debido a su gran defensiva. Pelotero muy pimentoso que tiene este perfil de ser un pelotero que siempre corre fuerte, que siempre se entrega al 100%. La pelota queda abajo. Se empareja la cuenta ahora en dos bolas y dos strikes. En su momento nombrado incluso capitán de los Pericos de Puebla, lo cual pues sí llamó mucho la atención.

0: cuando el manager era Héctor Hugo Hurtado, con la novena verde, después de que Hurtado consiguió el bicampeonato de la Liga Invernal Mexicana y después consiguió el campeonato también en la Liga Tabasqueña. Sale esta línea hacia el jardín del centro a regresar al cuadro. Erly Rodríguez responde muy bien, Jorge Flores, y se estaciona en primera para ser así el imparable con dos outs. Luis Barrera viene ahora a continuación a tomar su turno. Barrera en este juego ya tiene par de imparables, carrera anotada también de los bateadores más encendidos. Hoy Barrera, que está como designado. Ayer a Barrera lo vimos en el jardín de la izquierda regalando grandes atrapadas, haciendo el fildeo hacia la raya, de igual manera hacia la izquierda, entre dos, hacia adelante, deslizándose. Tremendo el trabajo de Barrera, la defensiva. Y hoy, bueno, con la versatilidad también de tener a Mel Rojas en el jardín izquierdo, en el central Jonathan Daza y en el derecho Arístides Aquino. Es el outfield que presentan los guerreros, con dos outs, buscando salir del problema. Mientras tanto, los guerreros buscando sumar más a la pizarra. Cantado el primer strike. Lo que sí es una realidad es que ayer Pericos utilizó demasiados serpentineros. Hoy, si llegamos a ver alguno pues que lanzó ayer, evidentemente trae un cansancio extra. Vimos ayer a Joimer Camacho, a McMahon, a Montilla, a Elias Breto, Tyler McKay, Silvino Bracho en su debut con los Pericos, a Thiago da Silva y a Eric Preciado. Lanzamiento arriba, dejándola pasar y se empareja la cuenta. Mío Guerreros tampoco utilizó poquitos pitches. Cuando hablamos de un juego de tres entradas, pues ya te va obligando a gastar el bullpen, pero pues sí fueron menos. Vimos a Robert Duggar, a Thiago Vieira, a Garrett Alexander. Cuando aquí se impulsa para Juan Martínez, la pelota queda fuera. A Birling Maid, a Taylor Legman y, por supuesto, Ángel de Jesús, que fue el serpentinero que le cayeron los Pericos para finalmente tener la victoria en 13 episodios. Listo, Martínez, aceptando la señal. Dos bolas y un strike. Flores podría arrancar en cualquier momento. El picheo, cantado el strike. Se molesta Barrera, pedía o pensaba que la pelota estaba fuera, pero entre reclamos, la cuenta se va a emparejar. Agárrense, amigos, dos bolas, dos strikes y dos outs. Flores abriendo agresivo en la inicial y puede arrancarse en cualquier momento. Listo el pitcher, clavando la mirada en la mascota. Aquí suelta, cantado el tercer strike. Ponche sin tirarle. Barrera que se va petrificado en este lanzamiento y Martínez en su relevo colgando el cero. Cuatro completas en el Yuba. Los guerreros adelante en la pizarra 5-0. Pausa y regresamos.
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7: Estamos de vuelta, amables amigos. Estamos llegando ya a la parte alta de la quinta entrada. Qué bueno que continúan con nosotros. El juego está con diferencia de 5 carreras, pero queda muchísimo camino por delante. A batear los Pericos, David Rodríguez, Sergio Alcántara, Michael de la Cruz. Gracias a Frankie Carrera, que se comunica con nosotros, a su esposa Vero, la familia Carrera López. Aún en la chamba, dice, pero apoyando a los Pericos. Fuerte abrazo, Frankie, y a toda la familia. Lo mismo a Marta Alicia Flores, desde Momoxpan, Cholula, Puebla. También siguiendo Pericos Radio al primer disparo. Va la línea, silbante de hit para jardín derecho.

Responde David Rodríguez con este sencillo. Por más que trataron de proteger a William Cuevas en esto, viene el imparable. Y esto a propósito de lo que comentaba Junior hace un rato de la anotación oficial. Con tantos años viajando a los diferentes parques de la Liga Mexicana de Béisbol, les voy a comentar una anécdota que se presentaba además muy seguido en los diferentes estadios con los anotadores. Los anotadores generalmente son gente de la ciudad, del equipo local, o sea, son gente originaria de la ciudad, que eso no tendría por qué implicar ninguna decisión a favor o en contra, pero como ustedes saben, pues la gente de staff que trabaja en los clubes, la gente que trabaja en las oficinas, convive con los jugadores constantemente. Entonces, nos ha tocado ver claramente cómo las anotaciones van en función de defender, cuidar, ayudar, así en ese orden, al pelotero local, que tampoco significa que esté mal, nada más que hay algunas decisiones que sí son muy claras para eso, ¿no? Y hoy ya tuvimos el ejemplo de dos jugadas. Bueno, Alcántara ya me arruinó la anécdota porque ya sacó este elevado hacia el jardín izquierdo, sin problemas, ahí está quedándose con ella. Mel Rojas, y está cayendo el primer out, se va dominado. Alcántara, tiene que regresar David Rodríguez. Hoy el batazo de Aristides Aquino, en una anotación profesional estrictamente con las bases del béisbol, pues pudo ser doble, triple, y en el error, ya sea de Erlis Rodríguez o de Sergio Alcántara, desde mi óptica de Alcántara, se anota la carrera. Esa era la anotación justa, pero como estamos hablando de esto que les cuento, en jonrón, ¿no? Para que sea mejor para sus números, para que mañana que lo saluden en el campo, pues estén de buena onda, ¿no? O sea, todo eso cuenta. Y se los cuento porque lo he vivido más de 20 años. Y luego, el batazo que dio Samar Leiva, que fue un machucón espantoso ahí enfrente del catcher, que pues Valenzuela tiró mal. Un anotador debe considerar, primero, que era muy difícil. Segundo, que trae los arreos. Tercero, que Samar corre bien. O sea, aún tirando bien, Samar Leiva pudo haber llegado quieto a la primera base, pero el anotador mantiene error para que Cuevas esté tirando juegos sin hit ni carrera, por si más adelante se mantiene esa tendencia, que aquí ya se rompió, porque David Rodríguez acaba de pegar sencillo. Pero son dos ejemplos de cómo la anotación oficial pues suele ser tendenciosa, ¿no? Hacia apoyar ciertos aspectos del equipo local, ayudar a sus porcentajes de bateo, a que su porcentaje de efectividad pues no se levante demasiado. Entonces es mejor marcar un error para mantenerle el sin hit, y además, si esa carrera se anota, pues es carrera sucia. No sé si me voy explicando en el tema, pero creo que esto es muy común en los estadios. Alguna vez discutí con un anotador en Saltillo, hace muchos años, yo creo que ya aquel caballero, yo creo que ya no está. Y pues sí, digo, con la idea de discutir una jugada, le presenté todas las bases ahí en su oficina para, pues, una jugada que había marcado. No recuerdo cuál era, pero sí recuerdo su respuesta. ¿Quién es el anotador? ¿Tú o yo? Tiene toda la razón. Tienen toda la libertad del mundo para anotar lo que quieran, pero eso no implica que la anotación sea justa, sobre todo cuando eres visitante, ¿no? En el caso de hoy de los Guerreros de Oaxaca, la realidad es que fue muy evidente cómo le regalan el cuadrangular de campo a Aristides Aquino y luego le marcan error a lo que pudo ser imparable de Samar Leiva. Abanica y se poncha Michael de la Cruz. Está cayendo el segundo out. A propósito de eso, nos escribe José Gilberto Peregrina. Dice, eso no puede ser jonrón de campo. Que no sea rastrillo, dice el anotador oficial. Pues sí, completamente de acuerdo, don Gilberto, es justo lo que estamos platicando en este momento. Gracias a Miguel Ortega, también un saludo. O sea, con algo de sueño por el juego de ayer, saludos desde Santa Clara. Siempre un gustazo ver el béisbol por la radio, dice Miguel Ortega. Gracias, amigos, saludos. ¿Cómo crees que con sueño, hombre? Para nada, para nada. No, nada de sueño, al contrario, prendidos para tratar de venir de atrás en este juego, ¿no? A tratar de remontar en este juego de pelota, gracias a nuestro amigo Fernando Pérez, muchísimas gracias. También un saludo para nuestro amigo Clipper. Batazo que va de foul, ahora por tercera, y la cuenta ya está en 0-2 para Miguelito. Miguel Guzmán, que ayer no tomó turno al bat, lamentablemente a Moisés Gómez no le fue muy bien ayer. No pudo responder a la hora cero. Dice Mar Guevara. No, hombre, quisiste ganarle a un saltillense. Dice, eso jamás. Son tercos.

0: Gracias, Mar, saludos. Un saludo allá en Saltillo, batazo que va de falta. No, pues eso ya lo dije. Gracias por la comunicación y por participar en esta, pues en este recuerdo, en esta dinámica, que pues me pareció interesante compartir con ustedes a propósito de lo que señalaba Junior hace un rato, referente a la anotación. 0 bolas y 2 strikes. Listo el pitcher, Cuevas, viene para home, batazo de foul, otra vez por el rumbo de jardín derecho, a ver si hay espacio, allá va Kino, no, imposible, la pelota en las tribunas, que pues no tienen ningún aficionado en esa zona. Del lado derecho la cuenta se mantiene en 0-2 para Guzmán, con 2 outs los pericos tratando de hacer daño en esta parte alta de la quinta entrada. Gran trabajo por parte de Cuevas, luciendo muy bien, viéndose muy sólido, y ahí lo tenemos en acción. Hoy la noticia en el béisbol es que perdió Trevor Bauer. Le ganaron los Piratas de Campeche a Trevor Bauer, que no perdió un solo juego en la temporada de debut en el 2024. 10 ganados, 0 perdidos en aquella temporada regular para Trevor Bauer. Hoy regresó y perdió 4-3 en el primero de una doble cartelera, y los Piratas están a punto de barrer al México. 4-4 en el Harpelú en la sexta entrada. Ayer ganó Campeche, el primero de hoy también lo ganó Piratas, y están 4-4 en la sexta, en una bola con 2 strikes, y allá va la línea, silbante, la pelota de hit para Jardín Central. ¡Ay, Miguelito! Se extrañó el bat de Miguel Guzmán, que conecta este cable de alta tensión hacia el prado del centro, a la intermedia se mueve David Rodríguez. Corredores en primera y en segunda, ya con 2 outs, y Sabar Leiva va a venir a la caja de bateo. Clase de bateadores Miguel Guzmán, sin importar la situación, sin importar si ha jugado o no. Guzmán bateando arriba de 300 otra vez con esta línea candente. Rodríguez a la intermedia y con 2 outs. Los pericos tratando de hacer daño en este momento del juego. Sabar Leiva se envasó en lo que pudo ser infield hit, pero fue marcado como error para Ricardo Valenzuela. Y es algo, esto de los anotadores, que hemos vivido en todos lados. El otro día les platicaba la anécdota de cuando Emil Camar había tirado pues juego de un hit, y luego la anotación oficial de pronto cambió una decisión al final del juego, dándole error. ¿Por qué? Pues para ayudarle, ¿no?, a Emil Camar, que Emil Camar, cuando se enteró que le habían dado el juego sin hit ni carrera al terminar aquel partido, se molestó y dijo, no, yo no quiero eso, por favor, no hagan rarezas, no fue un juego sin hit ni carrera, ese contacto que me dieron fue un infield hit, es un hit, y así que se quede. Batazo elevado, peligroso para Jardín Izquierdo, a toda velocidad se va colocando Mel Rojas, tiene la pelota y con ella está cayendo al tercer out. Se quedaron 2 a bordo, uno de ellos en posición de anotar para los pericos a la mitad del juego, 4 entradas y media en el Yuba. La tribu de Oaxaca imponiéndose en el segundo de la serie, 5-0. Regresamos.
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1: Centro del Diamante, segundo, tercero y cuarto, los que vienen por los Bélicos. Johnny Daza ya está en la caja de bateo viendo pasar el primer strike, gracias a nuestro amigo Bernie allá en la Ciudad de México, Elvis Bernardo Naf. Saludos, amigo, gracias por acompañarnos, a Dulce Machín, a Luis Telles en el sur de la Angelópolis. Gracias, como siempre, por sus comentarios desde Ixtenco, Tlaxcala, Malu Sol. Saludos y muchas gracias, siguiendo la transmisión, Arturo Vadillo también. Gracias a Suárez Pérez Juan desde Orizaba, gracias por todos sus comentarios, son ustedes muy amables, y aquí continuamos en el segundo partido de la serie. Mañana el tercero a las 2:00 p.m, palo sólido para jardín izquierdo, hasta lo profundo del parque, la pelota pica y va contra la barda. Jonathan Daza da vuelta por primera y llega parado a segunda con limpio two-way, dando la voz de ataque para los guerreros, sacudiendo la serpentina. Ahora de José Enrique Martínez, que en cuatro hombres retiró la cuarta entrada, pero Daza aquí conecta este leñazo hacia el lado de la izquierda y vendrá Yuniel Querecuto ahora a la caja de bateo. Pues sí, llama la atención, obviamente el hecho de tener de regreso a Trevor Bauer para los Diablos es algo muy importante, para cualquier equipo sería algo muy importante, más allá de que terminó con récord de 10 ganados y 0 perdidos en el 2024, es un aliciente grandísimo para el equipo Escarlata, que para muchos ha dejado de ser el favorito para ganar nuevamente el campeonato de la Liga Mexicana. No sé, pues, las condiciones cómo se vayan a dar hacia la recta final, pero el regreso de Bauer, pues, no veo que tenga algo realmente negativo, pero lo que sí puede ser negativo es conocer la forma en la que ahora esté Trevor Bauer en el centro del diamante. Probablemente no sea el mismo que vimos hace un par de años, porque, pues sí, obviamente van pasando los años, no ha dejado de pichar, y no ha dejado de pichar en buen nivel. Ya estuvo en Liga Independiente, ya estuvo en Liga Oriental, que son niveles importantes, niveles buenos, y ahora de regreso en la Liga Mexicana. Pero sí llama la atención, en aquel momento se fue precisamente invicto. La cuenta se coloca en 1-1, 10-0, ¿no? Terminó en el récord Bauer hace dos temporadas. Y además con aquel récord de ponches que le propinó a los guerreros en, pues digamos, este mismo terreno. No era este mismo escenario, pero sí este mismo terreno. Batazo que va de foul por el lado de tercera. La cuenta en una bola con dos strikes ahora para Yuniel Querecuto. Un pitcher de características muy, pero muy interesantes. El carácter, la personalidad cuenta muchísimo también. Por cierto que los Bravos, que son el equipo que en este momento tendría Pericos como rival en postemporada, es la siguiente parada que tiene Puebla el martes en León, justamente contra los Bravos de León. Lanzamiento, batazo muy, muy elevado para jardín central. Erlis Rodríguez se va colocando, tiene la pelota y con ella está cayendo el primer out. No se mueve el corredor de la intermedia, se va dominado Querecuto otra vez y vendrá Juan Santana a la caja de bateo. Y están reforzando de manera importante su ofensiva los Bravos, ¿eh? Les mandaron a Balbino Fuenmayor de Monclova y también anunciaron el día de hoy al jardinero cubano Dairon Blanco, cedido por los Zaraperos de Saltillo a los Bravos de León. Parece que ya algunos de los movimientos empiezan a ser un poco más pensando los que no van a calificar en deshacerse de su talento, deshacer un poco la nómina, descargar la parte de la nómina, y bueno, algunos equipos se están poniendo muy vivos con la posibilidad de reforzar su ofensiva. Los Bravos, que son uno de los equipos con más bateo, que tienen a Gabriel Cancel como líder de varios departamentos ofensivos, se han reforzado aún más. De costado presenta el pitcher, aceptando la señal, checando al corredor, aquí suelta, cuidado, pelota pegada de Martínez. Dos bolas y un strike. Ahora, los Bravos es un equipo que batea, pero como con la mayoría de los equipos de la Liga Mexicana, la gran duda es si sus pitchers van a aguantar. Si se trata de generar un line-up que digas, voy a hacer más carreras de las que me hagan. No importa que me hagan muchas, yo voy a hacer más. Es la estrategia de varios equipos, ¿eh? O sea, ante la falta de lanzadores efectivos, es la estrategia armar equipos bateadores como para que, bueno, me van a hacer 8, 10, pues yo voy a hacer 12. Y muchos equipos están yendo por esa estrategia. Me parece que León es uno de ellos. No posee un gran staff de abridores, no tiene un gran relevo, pero es un equipo que hace muchísimas carreras, sobre todo cuando juega en su casa. Lanzamiento pegado para Juan Santana, tres bolas y un

Drake. Los Olmecas de Tabasco también firmaron a Luis González, haciendo un cambio con los Acereros de Monclova. Y Monclova, qué curioso, ahora toma a Leonardo Heras. Leonardo Heras al inicio de la temporada era agente libre. Ningún equipo lo había tomado para jugar en el 2026 a Leonardo Heras, lo cual era muy raro porque venía de ser el jugador más valioso en la Liga Mexicana del Pacífico. Batazo elevado para jardín izquierdo. Miguelito Guzmán se queda con la pelota para el segundo out. Pisa y corre para tercera. Jonathan Daza llega quieto a la antesala con un elevado al izquierdo. Hacen pisa y corre los guerreros y funciona la velocidad de Daza, colocándose a 90 pies del plato, aunque ya con dos outs. Y finalmente los Olmecas, digamos que le abren la puerta a Leo Heras, que insisto, venía de ser el más valioso en la Liga del Pacífico. Y entonces no era titular con los Olmecas, Leo Heras pues quiere tener más actividad, y Leo Heras entonces es ahora firmado por la organización de los Acereros en el cambio con Luis González. Eso está muy interesante porque hace algunos años, me parece 7, 8 años, Leonardo Heras ya había sido firmado por los Olmecas Acereros de Monclova. Incluso hubo una conferencia de prensa donde le pusieron la camisola y todo este rollito, todo este show de la firma y demás. Y después resulta que no se arreglaron en lo económico. Esa anécdota ya nos la contó después Leo. No habían llegado a un acuerdo económico y a él no le pareció que sin llegar a un acuerdo económico lo hubieran anunciado ya en conferencia de prensa, lo cual pues sí, lo hacía un poquito ventajoso, ¿no? O sea, ya presentarlo ante los medios, le pones la camisola, el nuevo refuerzo, etcétera, y resulta que no habían hablado del contrato. Quisieron hablar del contrato después, y ya cuando se dio el tema del contrato, Leo dijo, no, pues yo no quiero ganar eso. Pues entonces el cambio se echó para atrás. Una situación de esas raras que se da en el béisbol. Y ahora lo que son las cosas, Leo Heras, ahora sí va para Monclova. Lanzamiento, no, dice el umpire, pelota alta, 2 bolas y 1 strike en la cuenta para Mel Rojas. Se juega la parte baja de esta quinta entrada, amables amigos, los guerreros con ventaja, pero es fundamental no permitir más daño. Saludos y gracias a Marta Alicia Flores y a sus ahijados Fernando y Fernanda, sé que vienen a dar la visita para estar pendientes. También un saludo para los dos. Cañonazo para jardín central, allá va Erlis, imposible, la pelota está picando de hit, le pegó en la punta del guante a Erlis Rodríguez, pero no se puede quedar con la pelota. Anota Daza, la sexta carrera con este batazo profundo al central. Qué cerca se quedó Erlis Rodríguez de hacer la jugada. A nada se quedó de hacer la jugada. Erlis, me sigue pareciendo que los outfielders de Pericos juegan muy adentro. Y este batazo, pues, tuvo que ser fildeado hacia atrás. Erlis obviamente tiene gran velocidad, gran sentido de ubicación. Pero aquí cuando se tiró por la bola, la esférica hizo contacto con su guante y terminó en el suelo. Es doblete de Rojas. Anota Jonathan Daza y Oaxaca se adelanta 6-0. Viene el turno para Alexi Amarista. Seguimos en el cierre de la quinta. No ha podido ser la solución. José Enrique Martínez, batazo que va de foul, fuera de juego, y es el primer strike. Fíjate, siempre se dice, ¿no? Ya Erlis Rodríguez le había llegado, ya había hecho lo más difícil. No, lo más difícil es atrapar la pelota, no llegarle. Cualquiera puede llegarle, pero atraparla, eso no cualquiera. Lo más difícil es atrapar la esférica. El lanzamiento que queda dentro, no le gusta al umpire principal. Manuel Peregrina cantando bolas y strikes. Gilberto Mayer en la raya de primera, Aaron Leiva por segunda y Luis Ruiz en la raya de tercera. Todavía queda tiempo, amables amigos, todavía le falta este partido. El pitcher aceptando la señal en 1-1, lanzamiento para home, pelota dentro, la segunda bola. 2 bolas y 1 strike ahora. William Cuevas ya está aspirando a la victoria. El que está perdiendo el juego es Landen Buraza. A Pericos y a todos los equipos de la Liga Mexicana les llega el momento de tomar decisiones. Va llegando el momento de tomar decisiones en cuanto a los que están, en cuanto a los que pues ya no deben estar, los que deben llegar, las posiciones que se deben reforzar. Sí, la verdad es que ya es un momento, insisto, en el que esa parte de todavía hay tiempo, la verdad es que ya no hay mucho. Ya quedan unas cuantas semanas de la temporada y hay que buscar

a apuntalar el roster lo mejor posible. De las cosas muy positivas, Pericos batea muy bien, aunque hoy no lo ha hecho, pero es un equipo que batea muy bien, que corre muy bien, sobre todo líder de robos en toda la Liga Mexicana, y que tiene dos ases abridores en el picheo. Parece que son las tres principales características de los Pericos como situaciones positivas. Evidentemente los dos ases del picheo

0: en cuestión de robos de base se ha visto imponente, pero todo eso no sirve de mucho si no llegan victorias. Roletazo de frente por primera. El trabajo de David Rodríguez, sin asistencia en la jugada, está cayendo al tercer out. Sin embargo, los guerreros agregan una rayita en esta quinta entrada. Ya se fueron 5 completas en el Yuba. Segundo partido de la serie a través de Pericos Radio y Sicom Radio con el equipo de Oaxaca. Adelante, 6-0.
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sexta entrada. A continuación, el sexto inning de esperanza para los Pericos de Puebla, encabezados por nada más y nada menos que Lorenzo Cedrola en contra de William Cuevas, que se mantiene en el centro del diamante. Después de Cedrola, Erly Rodríguez y Cristian Adame, los elementos que vienen a continuación. Cantado el strike, bonito picheo, patinando de adentro hacia el centro del pentágono, y de esta manera, contra las cuerdas en dos picheos, está Lorenzo Cedrola. En 0 y 2, Cuevas clavando la mirada en la mascota. Aquí suelta, rola lenta por el short a Vera Flores, levanta el tiro a primera. Out en la inicial. Qué manera de fildear hacia la izquierda del flow Jorge Flores. Y del 6 al 3 está cayendo así el primer out. Tenemos un tercio fuera. A propósito de el tema de los cuadrangulares de campo, que pues ya tuvimos uno en este juego. Muchas veces cuando se va a batear el ciclo, se hace el comentario de que el batazo más difícil es el triple, porque es donde hay que llegar más lejos, vaya, en un batazo con la pelota viva, pero bajo esa lógica, pues el más difícil sería el cuadrangular de campo, que por cierto, en la serie pasada, contra los Leones de Yucatán, estuvimos cerca de presenciar un ciclo nada más que en contra de los Pericos de Puebla, en la estampa de Rowdy Reed, que solamente le faltó el sencillo. Platicando con él, nos decía que ya le ha pasado 4 o 5 veces, que solamente le falta el sencillo en Triple A, a nivel sucursal, en Liga Mexicana. Ya acostumbrado Rowdy Reed a esa situación, pelota que va por el suelo, dejándola pasar ahora Erly Rodríguez. Y muchas veces no es el caso del triple o el home run de campo lo más increíble, muchas veces ¿quién da el home run de campo? Uno de los más increíbles que recuerdo en 2021 fue de Luke Voit, pelotero que estaba militando con los Yankees de Nueva York contra los Atléticos de Oakland. Voit, que después llegaría a la Liga Mexicana con los Olmecas de Tabasco, después con los Tigres de Quintana Roo, lo cual sería más sorpresivo. Pero en 2021, Luke Voit demostró todo lo contrario a lo que diría la lógica en cuestión de poder pegar un home run de campo, porque además Voit estaba lesionado de la pierna, pero adentro, dejándola pasar Rodríguez, y ya es la tercera bola, una lesión que viene cargando Boyd ya por varios años en la pierna izquierda, pero conectó un batazo profundo contra los Atléticos de Oakland. El jardinero central saltó, la pelota pegó en la barda y el jardinero quedó pues malherido, quedó tendido en el juego, poco mareado, y fue lo que provocó que Boyd pudiera llegar tranquilamente a dar la vuelta hasta tierra prometida. Aquí el picheo y la línea candente, la pelota de hit por toda la raya de jardín derecho. A regresarla al cuadro, Arístides Aquino, volando Rodríguez, pasando por segunda.

0: y llega quieto a la intermedia. Responde Erlis y los bate rebeldes de Puebla quieren meterse a la pizarra de la mano del Gocho con esta línea jalando fuerte la pelota. Se quedó ligeramente cómodo ese picheo y ahora Cristian Adames viene a continuación. Otro de los batazos así increíbles para un home run de campo, el de Prince Fielder en el 2008. 270 libras lo que pesaba Fielder en kilos, 120 kilogramos.
1: Llegó rodando.
0: El primera base Prince Fielder que, pues sí, no era, ¿verdad? Precisamente un velocista, pero consiguió la hazaña de un home run de campo. De repente ves peloteros pues muy rápidos, ¿no? Un Lorenzo, un Erlis, que pues jamás en su carrera has visto que tengan un home run de campo, y gente como Prince Fielder pues sí lo tiene, jugando para los Cerveceros de Milwaukee. Batazo hacia el jardín central de los Mellizos de Minnesota y terminó en historia. ¡Línea por tercera! ¡Qué buena jugada! Se incorpora Querecuto, tira y saca en la inicial. ¡Atrapado! ¡No, no, no! De Juniel en la antesala. Le roba el imparable Adames. Le roba la carrera producida. Y los guerreros, por nota en el cuadro, se salvó Cuevas. De la mano de Querecuto en una línea candente, fuerte, bien conectada, pero mejor el fildeo de los guerreros. Ahora la ruta 53 para el segundo out y Castro viene a continuación. En cuestión de los reyes que han tenido home runs de campo, aparece Ty Cobb, ya de esos peloteros de 1909, 1910 aproximadamente, un Ty Cobb que ganó la triple corona de en la Liga Americana y que para muchos es el mejor bateador en la historia, o al menos en esa época. La competencia llegó con Babe Ruth posteriormente, ya para 1919, cuando Ruth pues empezó a batear muchos cuadrangulares. La gran comparación entre estos bateadores es que Cobb pues no era un tipo que sacara la pelota constantemente, pero sí que siempre estaba en base, líder de imparable, líder de prácticamente todos los récords de hits al inicio de las Grandes Ligas. Y es que lo increíble por parte de Ty Cobb es que lideró el circuito con 9 cuadrangulares de campo en ese 1909. En esa época también los estadios pues eran muy diferentes, hay que decirlo. El Polo Grounds, por ejemplo, pues era un estadio donde el jardín central pues jamás terminaba, las bardas muy extrañas, muy altas, pero muy cerca la de jardín derecho y jardín izquierdo, y el jardín central lejísimos, así interminable. Entonces cualquier batazo entre derecho y central o izquierdo central pues era jonrón de campo. Tirándole, se va ponchado ahora Castro, no le encuentra, y retirando así William Cuevas, a pesar del doblete, se faja la defensiva también, hay que decirlo. Aquí Pericos pudo timbrar la primera carrera, pero se lo niega la defensiva. Tenemos así 5 entradas y media en el Yuba. Los guerreros siguen adelante en la pizarra, 6-0. Pausa y regresamos.
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0: Son los guerreros.
2: 5 de la tarde.
0: Los que buscan ampliar a la ofensiva en contra de Martínez, que viene a continuación al centro del diamante. De lo destacado hoy, que ya platicabas de Trevor Bauer, más allá de la derrota, el Boc, que pues terminó provocando una carrera más, salió Lorenzo Bandy también al

reclamo, pero esto también es encadenado a todas las reglas que ha tenido Liga Mexicana recientemente. Cuando hablamos de estos serpentineros, por ejemplo, Bauer estuvo 2024, se ausentó unas temporadas, regresa, y ya hay unos cambios pues enormes en la Liga Mexicana, tanto para bien como para mal. Entonces, claro que llama la atención pues el tema de Bock hacia Trevor Bauer, pitcher que gana el Cy Young de las Grandes Ligas, pero pues no es porque no sepa pichar, es porque muchas veces los reglamentos de la Liga Mexicana están constantemente en tantos cambios que aún un pitcher que ya estuvo en este circuito hace poco, pues puede confundirse o puede perder alguna regla que pues ya estaba y ahora no está. Allá va la línea que va de foul, bateando precisamente Aristides Aquino. A continuación es el strike a su cuenta, séptimo, octavo y noveno, la tanda que viene a continuación. Esta combinación de los Pericos de Puebla, que ya la mencionabas, con el pantalón en verde, la jersey en blanco, mientras que los Guerreros también repitiendo el uniforme en negro con vivos en blanco. Otro batazo que va de foul, Aristides Aquino, que ahí estuvo precisamente en lo que fue ese equipo escarlata y con Trevor Bauer cuando le lanzó a los Yankees de Nueva York. Y ya el nuevo receptor, efectivamente, es Kirk. Gracias por la aclaración. Sí, pues no lo pone en ningún lado. Lo bueno es que aquí la estampa de Kirk pues ya la reconoció Miguel y nos pasaba rápidamente que ya es otro receptor. Habrá que checar entonces pues qué sucedió con Michael de la Cruz, porque este cambio me parece muy sorpresivo. Esperemos que Michael se encuentre bien, que no sea nada de lesión. ¡Palo para jardín izquierdo! ¡La pelota que se va! ¡La pelota se va! ¡Y la pelota abre de foul! En el último segundo la pelota fue abriendo hacia terreno malo y es solamente un susto en la serpentina de Martínez. El Búfalo tomando el taco, seguramente quedándose como séptimo en el orden. Además, ahí está Kirk en la receptoría. Listo el derecho, nuevamente después del susto viene para home y sale un batazo elevado, corto para el jardín de la derecha. Es tan corto que lo fildea Samar Leiva y captura la pelota. El palomón ahí que iba entre tres peloteros, finalmente Samar que pega el grito en el cielo y está cayendo así el primer out dominado. Aristides Aquino, Ricardo Valenzuela vendrá a continuación. Se dice que después de un gran foul viene un gran ponche. Aquí nomás fue un flycito atrás del abanico y ahí estaba Samar Leiva llegando puntual a la cita. Sí, tantas frases tradicionales que pues unas pues pueden tener razón, otras van con superstición. Y otras pueden ser una total mentira, como la que decías hace rato, de que lo más difícil, ya habías hecho lo más difícil. No, lo más difícil, estoy de acuerdo, es atraparla. Ahí va el lanzamiento que queda afuera y es la primera bola, pero es parte de lo que ha llenado el béisbol con tanta historia. El béisbol es un deporte con un lenguaje muy celoso, sobre todo en México. Es muy, muy mal visto confundir ese lenguaje. Allá va la línea y la pelota va de hit hacia el jardín de la izquierda. Miguel Guzmán a regresar al cuadro. Valenzuela con su primer imparable de esta tarde. Jorge Flores a continuación. Si está pésimo en el argot beisbolero decirle cancha al campo, es solamente pues un ejemplo. Y los términos más celosos y que pues solamente la gente de béisbol puede entender, como decirle chocolate, que es un pasaporte. Sí, cuando lo platicas con alguien que no sabe de béisbol, batallas un poquito en explicarle el por qué y cómo, pero es algo que se mantiene por tradición. Valenzuela, estacionado ahora en la inicial. Ahí vienen los Guerreros, quieren más. Parece que seis carreras de diferencia en este escenario no son ni serán suficientes. Los Pericos ayer sacaron el primero de la serie y finalmente se anuncia a Juan Kirk como nuevo receptor. Allá va la línea, la pelota que va de foul. Bueno, al menos se anuncia pues en la producción de tele, porque nosotros pues ya lo anunciamos hace algunos bateadores. Ahora Flores, nuevamente a tomar su turno, 3.46, lo que está bateando en la reciente campaña. Listo el derecho, clavando la mirada con nuevo receptor y aceptando la señal. La posibilidad de la doble matanza, el pitcher suelta, línea fuerte hacia el derecho, para atrás, el fielder para atrás, y Cedrola tiene la pelota. Cerca de las profundidades del jardín de la derecha, le roba el extra base a Flores. Valenzuela no se puede mover de primera y la hormiga atómica a toda velocidad persiguiendo el lado, dos tercios fuera. Luis Barrera viene a cargar con el peso de este episodio. Hay que decirlo, lo de Cedrola espectacular, porque estar jugando jardín izquierdo a después jugar jardín derecho puede ser un mundo totalmente diferente en esta clase de batazos. Con bateador derecho, la pelota

0: tiende a cinquear, se vuelve mucho más difícil fildear hacia esa zona y Cedrola lo hace como si jugara a diario el jardín de la derecha. Listo, Martínez, aquí suelta la rola, no la puede cortar el pitcher, la pelota ya pasó de hit hacia jardín central. Responde Luis Barrera, se mueve Valenzuela hasta segunda y Jonathan Daza, que ya tiene extra base y sencillo en este juego, viene ahora a continuación. Si otro de los mitos que se tiene en el béisbol es que pues, la posición más sencilla es el jardín derecho, no hay cosa más errónea por varias cuestiones. Primero, lo que les decíamos de la manera de fildear los batazos es más complicada porque con bateador derecho la pelota se mueve cinqueada de una manera pues muy difícil, y además que los tiros más lejanos en un juego de béisbol pueden llegar del jardín derecho. Es donde hay que tener mejor brazo. Cuando ahora hay charla en el centro del diamante, allá va Lukert a platicar con José Martínez, que está entregando otra vez la labor de relevo. A Martínez lo vimos al arranque de la campaña como un abridor que podía ir por 4 episodios, pero a partir de la 5ª entrada ya empezaba a batallar en el tema del cansancio. Sin embargo, en esta faceta de relevo largo, creo que Martínez puede lucir muy bien, lo está haciendo realmente. Ha hecho el trabajo después de que le encontraron la pelota a Landen Bourassa, 5 carreras a la contabilidad de Landen y 1 ahora para Martínez. Y ahora estas charlas que pueden ser toda la diferencia. Agárrense, amigos, porque Guerreros quiere más y Pericos necesita la argolla para pensar en regresar en este momento. Ahí está Jonathan Daza, que tiene par de imparables de 3-2 en este compromiso. Martínez, checando a par de corredores, abanica, lo pasa con la velocidad, lo retó. Martínez retó a Daza y lo está pasando con la velocidad, es el primer strike. Sí, de los peloteros destacados ya Daza, el caso de Barrera también. Y también pues Santana con ese doblete y par de carreras producidas. No, pelota afuera. Y es la primera bola. Ahora da mucho gusto también el caso de la afición poblana en este escenario. Hoy creo que la entrada es considerablemente mejor a la de ayer. Digo, tampoco es un lleno, pero es que ayer sí tuvimos una entrada pues malona. De no ser por la fanaticada emplumada, esto hubiera estado como desierto. Batazo muy elevado para el jardín de la derecha. Otra vez Cedrola se queda con la pelota y está cayendo así el tercer out. Dominando Martínez. Funciona la charla también en el centro del diamante y se nos fueron 6 completas en el Yuba. Los Guerreros le están ganando a los Pericos 6-0. Pausa y regresamos.
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Apertura de la séptima entrada, queda camino por recorrer, aunque el juego va avanzando rápidamente. Se va a mantener William Cuevas en el centro del diamante, haciendo una labor muy destacada. Como pitcher inicialista por los guerreros, no es fácil limitar a la ofensiva de los pericos a cero carreras en esta jornada, y lo está haciendo de manera.

Maravilla, tremendo, tremendo trabajo, hay que reconocerlo, haciendo muy bien las cosas. Este William Cuevas, que ya hablamos de su trayectoria lanzando en muchas partes del mundo. Roletazo por la intermedia, imposible. La pelota pasó de hit para Jardín Central. Aguante volteado, estaba intentando la jugada marista. Hay que ponerle su segundo indiscutible del juego a D-Rod, que da la voz de ataque sin out. Corredor en primera para que venga Sergio Alcántara. La caja de bateo, un batazo bien colocado, un contacto que ayuda muchísimo que sea con la grama artificial, agarrando tremenda velocidad la pelota para colocarse en zona de hit. Y es lo que necesitan los pericos ahora, meterse a la pizarra. Son seis de diferencia, hay que buscar recortar lo antes posible. Bueno, ya decía Junior acerca del 4 de julio. Evidentemente a nivel internacional, pues la independencia de los Estados Unidos. Pero en cuestiones de béisbol, la primera vez que jugaron dos equipos de la Liga Mexicana en un estadio de Grandes Ligas fue un juego fuera de México. En un estadio de Grandes Ligas fue en el estadio de los Astros, que era el Astrodomo. El Astrodome, que fue el primer estadio techado en la historia del béisbol de las Grandes Ligas, fue considerado en su momento la octava maravilla del mundo. Y bueno, en pues muchos momentos tuvo instantes de gloria, cuando Nolan Ryan tiró juegos sin hit ni carrera, cuando realmente los Astros eran todavía equipo de la Liga Nacional. Pero el 4 de julio de 1993, por primera vez dos equipos mexicanos, los Charros de Jalisco y los Industriales de Monterrey, jugaron fuera de territorio mexicano para celebrar aquel partido en el Astrodome. Ese histórico juego entre estas dos novenas marcó un hito en la historia del béisbol, ya que fue pues la primera ocasión que Grandes Ligas y Liga Mexicana se unieron para algo así. Si bien es cierto, ya existían algunos acuerdos, convenios de trabajo entre equipos de Grandes Ligas y la Liga Mexicana, ningún equipo de la Liga Mexicana había podido jugar en pues un estadio de Grandes Ligas. Además, en Houston, donde pues es evidente que hay una buena parte de la población latina mexicana. Y entonces fue todo un éxito aquel partido. El juego fue además muy bueno. Los Charros ganaron 2-1 a los Industriales de Monterrey, que pues no duraron mucho tiempo en la Liga Mexicana. Fue de lo poco que se pudo destacar precisamente con este equipo. Allá va la línea, batazo seco que va de hit para jardín derecho. Responde Sergio Alcántara Rodríguez, pasa fácil hasta tercera. Y los pericos tienen corredores en las esquinas y nada. Imparable para el checo que responde a la hora cero. Y es posible que sea el llamado de aviso para el trabajo de Cuevas en este juego de pelota. 6 entradas blanqueando. Sin embargo, ya arribando a la séptima entrada, puede pasar cualquier cosa. 6 no es una garantía. Con las ofensivas que tenemos frente a frente, los pericos amenazando de manera seria, con 2 a bordo sin out para que venga Juan Kirk a la caja de bateo. Y ya hace un rato explicaba Junior, raro que haya salido del partido precisamente Michael de la Cruz. Hay charla en el centro del diamante. Allá va Mike García, el pitching coach, a platicar precisamente con su serpentinero. Hay voto de confianza para Cuevas, que tiene 81 lanzamientos. Y vendrá el Búfalo entonces a tomar turno. Salió del partido Michael de la Cruz y aquí está Kirk con la posibilidad de traer carreras. Pues aquel partido así quedó. El pitcher ganador fue Urbano Lugo, el derrotado Luis Enrique Huerta. Y hubo cuadrangulares de Simons, también de Kochman. Y el umpire principal también fue, desde luego, mexicano, ¿no? Jesús Monter, que de hecho es uno de los umpires que aparece en el Salón de la Fama del béisbol mexicano. De costado presenta Cuevas. Estamos en la alta de la séptima. Lanzamiento, batazo de foul hacia atrás, tratando de aprovechar el primer picheo, pero la saca de foul el Búfalo. El cuadro oaxaqueño jugando a la mitad del camino, buscando la posibilidad de la doble matanza. Sí, fue un juegazo aquel, 2-1. Ahí estuvo Jesús Monter, que inició su carrera de umpire en el año de 1975, y cuando le tocó ese juego pues ya era realmente un umpire perfectamente hecho dentro de la Liga Mexicana. Tomamos en cuenta que ese partido que les platico fue en 1993. De hecho, Jesús Monter empezó en Liga Mexicana en los 70s y jamás interrumpió su carrera hasta 1997. Tuvo en 13 series finales, un montón de juegos de estrellas. De hecho, le tocó estar también
pues en

0: en este partido que les platico y también en algunas finales donde fue seleccionado para Serie del Caribe. Participó en Juegos de Estrellas también del Caribe, en fin, un umpire brillante, Jesús Monter, y fue el encargado de estar en aquel partido en el Astrodome. ¡Curva! ¡Cantado el tercer strike! Con tres picheos. Se va punchado Juan Kier, que está cayendo el primer out. No se mueven los corredores. Y Miguelito Guzmán va a venir a la caja de bateo. ¡Qué picheo de Cuevas, eh! Y me atrevo a decir que fue hasta un error de comando, porque se había colocado en la esquina de afuera Ricardo Valenzuela y el picheo quebró adentro. No lo estaba esperando Kier. Vamos a ver a Miguel el Travieso. Listo el pitcher, aceptando la señal. Aquí viene para home. Al primer disparo, batazo de foul hacia atrás. Haciendo swing largo. En esta ocasión, Miguelito, se requiere, claro, de un batazo largo. Podría ser que con un swing de este tipo, con un batazo de estas características, los pericos se metan de lleno al juego. De costado Cuevas, viene para home, abanique, y es el segundo strike. Ya lo tiene contra la pared en 0 y 2. Momento trepidante del juego, amables amigos, en tercera Rodríguez en la inicial Alcántara. Oaxaca tiene 6 de ventaja, pero cuidado, si Pericos despierta, cuidado, en 0 y 2. De costado el pitcher, el venezolano acepta la señal, ahora suelta, batazo de foul hacia atrás. Le vino con recta otra vez. Esas rectas que están en 92 millas, sabemos que Miguel Guzmán saca el bat muy rápido, a pesar de que la esférica no necesariamente está en zona de strike. Tiene todo para trabajarlo Cuevas. En 0 y 2. Lanzamiento para home, otra vez de foul. Esta es otra de las cosas que ha cambiado en el béisbol. En 0 bolas y 2 strikes, los pitchers, los catchers, hoy no quieren desperdiciar lanzamientos. Inmediatamente quieren acabar con el bateador. Muchos años el picheo ha manifestado la idea de que si estás con el bateador en 0 y 2, puedes tirarle pelotas malas, obligarlo a que se vaya con picheos malos. Por lo menos intentarlo con uno o dos lanzamientos antes de tirar otro strike. Tiempo pedido, haciendo la guerra de nervios, Miguel Guzmán con William Cuevas, que ya tiene 88 lanzamientos. Abróchense los cinturones, amigos, que hay turbulencia en la parte alta de la séptima entrada. Amenazando los pericos. Los guerreros tratando de jugar buena defensa ahora. En uno con dos lanzamientos. ¡Swing, abanica! Se poncha Guzmán y está cayendo el segundo out. No se mueven los corredores. Despierta la afición oaxaqueña en medio de aplausos a Cuevas, que se está comportando a la altura. Hay dos outs. Y viene Samar Leiva a la caja de bateo. Casi no había tirado splitters. De hecho, este no fue al suelo, fue un lanzamiento que cayó demasiado. Pero splitters casi no había tirado y aquí lo intentó y le salió de maravilla. Lanzamiento abierto, slider, y es la primera bola. Una bola sin strike en la cuenta para Samar. Pericos necesita, requiere traer por lo menos una. Son 30 producidas para Samar Leiva, que ha ido cayendo en el porcentaje de bateo. Pero se mantiene con muy buenos números. Conecta, elevado, peligroso para jardín izquierdo, hasta lo profundo del parque. Mel Rojas, casi la franja de advertencia, captura para el tercer out. Se fue la oportunidad para los pericos en esta séptima entrada y Cuevas se faja para colgar el cero. Ya son 6 entradas y media en el parque Yuba. Los guerreros están adelante, 6-0. Ya regresamos.
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3: Al hablar de literatura clásica, nos referimos a obras literarias que han resistido el paso del tiempo y además han sido reconocidas por su valor artístico, cultural y didáctico. Generalmente provienen de las tradiciones literarias de la antigua Grecia y Roma, pero también se extiende a escritos de otras culturas que han tenido un impacto duradero. Algunas de sus características son universalidad. Las obras clásicas tratan temas como el amor, la justicia, la moralidad y la condición humana. Estilo distintivo. La escritura es refinada, con un énfasis en la belleza del lenguaje y la estructura formal. Han estado presentes en la literatura posterior y en diversas formas de arte, filosofía y pensamiento.

0: Algunos ejemplos de este tipo de literatura son
1: la Ilíada y la Odisea de Homero.
0: De origen griego, son fundamentales para la literatura occidental, explorando temas de heroísmo, aventura y destino. Otro título que podemos mencionar es la Eneida de Virgilio. Esta epopeya romana narra la historia de Eneas, siendo un pilar en la literatura latina.
2: Se fue la oportunidad, amables amigos, en la parte alta de la séptima entrada. Era una buena oportunidad, dos a bordo, ni hablar, no se pudo completar la carrera. Y tenemos ahora a Mark Simon en el centro del diamante por parte de los Pericos. Algunos elementos que tenía un rato que no veíamos en acción. Salió ya del partido José Enrique Martínez con 3 episodios. Le conectaron a Martínez, 5 hits en total, pero permitió solamente una carrera. En términos generales, un buen trabajo para José Enrique Martínez. Y entonces Simon, el hombre que viene al centro del diamante, fueron un par de chocolates en esa labor para Martínez. Tercer pitcher que está utilizando el equipo verde en este partido y utilizando el modelo del sistema Peralta, ¿no? 3-3. Y viene un tercer pitcher, el sistema Peralta original en los años 70, que pues colocaba a los pitchers 3 entradas uno, 3 otro y 3 un último pitcher, pasara lo que pasara. Así tenían que acomodarse los pitchers, si vayas ganando o perdiendo, así era el sistema Peralta. La pelota se queda abierta y la cuenta está en 2 bolas y un strike. Por cierto, bueno, aquí en Oaxaca, el ídolo máximo para los oaxaqueños es Vinicio Castilla, que hoy está cumpliendo años. Muchísimas felicidades a El Vini. Extraordinario Vinicio Castilla, el mexicano con más cuadrangulares en la historia de las Grandes Ligas, un total de 320. Y bueno, desde luego destacando lo que hizo con los Rockies de Colorado, que también con los Bravos de Atlanta, tuvo muy buenos momentos. Pero sus mejores temporadas, indudablemente, con los Rockies. De ahí la interrogante de toda la carrera que hizo Vinicio Castilla, si es el mejor bateador mexicano de todos los tiempos. Cantado el segundo strike y la cuenta se coloca en 3-2. Vinicio tiene un lugar muy especial entre los peloteros mexicanos. Logró que, siendo mexicano, fuera uno de los máximos estrellas de todo el béisbol. En este momento hay varios mexicanos que son estelares. Sin embargo, con lo que hacía Vini es complicado encontrar otro caso, sobre todo con los números a nivel individual. Batazo elevado para jardín izquierdo, allá se va colocando, ¡uy! no la encuentra Miguel Guzmán y la pelota pica sobre la raya. Elevado corto al jardín izquierdo, parece que la perdió Guzmán, pues probablemente con el cielo que no es ni de día ni de noche, es la hora cero. Probablemente ahí la perdió Guzmán, que salió a toda velocidad buscando ese elevado sobre la raya. Adames tampoco la encontraba, ¿eh? Adames tampoco la encontraba, y cuando Miguel Guzmán levantó los brazos, pues era señal de que no veía la pelota. Caray, hombre. Y esto es imparable, además. Esto no es error, esto se tiene que marcar como imparable. Querecuto se va a estacionar por primera y vendrá Juan Santana a la caja de bateo. Mala fortuna en esta ocasión. Sí, también Adames perseguía la pelota y de pronto levantó los brazos en señal de que ya no la veía. Se le perdió la esférica a Adames, pero el que estaba más cerca y también se le perdió la bola fue a Miguel Guzmán. El primer strike en la cuenta de Santana. Hoy con un imparable, 2 producidas, bateando de 3-1. El cuadro emplumado buscando la posibilidad de la doble matanza. Listo el pitcher, aceptando la señal ahora. Aquí viene para home, batazo de foul hacia atrás. Vinicio, que era parador en corto. Luego lo hicieron tercera base, jugó un ratito con los Zaraperos de Saltillo y no volvió más al béisbol de la Liga Mexicana. ¿Por qué? Porque se hizo estrella en Grandes Ligas. ¿Qué hubiera hecho Vinicio Castilla si se queda en Liga Mexicana? Pues nunca vamos a saberlo. Pero esas 16 temporadas que jugó en Ligas Mayores, pues deberían ser el principal argumento para considerarlo el mejor bateador mexicano de toda la historia. Batazo que va de foul. Es decir, si se retiró por ese argumento el número 21 de Héctor Espino, pues también tendría que retirarse el número 9 de Vinicio. Y platicándolo con él, pues es algo en lo que hemos caído siempre. La conclusión es que, pues los peloteros que jugaron en

grandes ligas no pueden ser medidos igual que los que jugaron en Liga Mexicana. Cero bolas y dos strikes. Listo Simon, aceptando la señal, viene hacia home, hacia el suelo. Es la primera bola. Después de jugar con Atlanta las dos temporadas en 91 y 92, Vinicio Castilla fue cambiado a los Rockies de Colorado, un equipo de expansión. Y cuando estaba Vinicio con los Bravos no jugaba las paradas cortas porque pues no bateaba demasiado y además los Bravos ya tenían en esa posición en primera instancia a Jeff Blauser y después a Rafael Belliard, que con el guante eran muy buenos, pero en el caso de Blauser sobre todo era muy buen bateador. La pelota va de foul por el lado derecho, así que fue cambiado al equipo de los Rockies de Colorado. Y en 5 ocasiones superó el 300 de porcentaje, tuvo 6 temporadas con más de 30 cuadrangulares, incluso 3 de ellas superó los 40 cuadrangulares en una campaña. 96 al 98 estuvo en Juegos de Estrellas. En ese lapso, por ejemplo, 96, Vinicio pegó 46 home runs. Cañonazo para jardín izquierdo, hasta lo profundo del parque, la pelota va contra la barda. A devolverla al cuadro, corredor por tercera, viene para home y viene timbrando Querecuto, la número 7 para los guerreros. Doblete de Juan Santana, rebotando la pelota sobre la barda del jardín izquierdo, tremendo tablazo que pone adelante a los oaxaqueños, 7-0, y hay que anotarle además a Santana su tercera carrera producida en esta jornada. Se quedó alto el picheo de Simon, de milagro esa pelota no se fue del otro lado, se fue por la parte más lejana de jardín izquierdo central y sin problemas Querecuto timbra la carrera. Doblete de Santana y Mel Rojas Jr. viene a la caja de bateo. Tremendo batazo, ahora sí haciendo gala del poder el equipo de Oaxaca, enseñando el músculo a la ofensiva en este juego en el Yuba. Primer picheo, no, dice el umpire, pelota baja, va a pedir el reto ABS Juan Kirk. Y es posible que se lo vayan a dar. No había tenido demasiados cuestionamientos Emanuel Peregrina, el umpire principal, pero pues parece que esto se lo pueden dar, efectivamente, ahí está. Le dan el strike entonces en esta ocasión a Kirk, solicitándolo un poquito retardado, ¿no? La petición, pero la concedió Peregrina. Sí, pasaron algunos segundos hasta que Kirk pidió finalmente el ABS y lo concedió Peregrina. Lanzamiento para home, batazo elevado. La pelota sale corto hacia el jardín central, hacia adelante, Erlis Rodríguez. Capturando la pelota y cayó así el primer out. No se mueve Santana de la intermedia. Vinicio Castilla, después de ese gran paso con los Rockies de Colorado, también ganó el guante de oro con el equipo de los Bravos de Atlanta. Fue líder de carreras producidas también con los Bravos de Atlanta con 130 carreras remolcadas. Las temporadas de Vinicio en las ligas mayores como un estrella, pues no pueden ponerse en comparación con lo que haya hecho cualquier bateador en la Liga Mexicana. Muy, muy diferente. Es un nivel completamente distinto. Y así como sería muy arriesgado pensar en lo que Vinicio Castilla hubiese hecho si se queda en Liga Mexicana, es igualmente arriesgado pensar en lo que hubiera hecho Héctor Espino si se va a las grandes ligas. Allá va el batazo, la pelota va de hit hasta el fondo del parque. Va a venir la octava para los guerreros y este también va a ser doblete. Ahora para Marista, conectando sólido, jalando la pelota hacia su mano para traerse una más para Oaxaca, que se adelanta ahora 8-0. Este ya es un ataque aún más importante, amables amigos. Sí, por parte de los guerreros, ahí está precisamente Amarista jalando la pelota. Y lo de Mark Simon, pues, ¿cómo ha batallado? ¿Cómo ha batallado Simon? No ha sido una temporada realmente buena para este serpentinero. Llegó con 10.95 de efectividad. Vamos a ver a Aristides Aquino. Lanzamiento en slider y abanica el primer strike. Y otro gran, gran artillero que también nació en día 4 de julio es Javier Robles. ¿Se acuerdan de Javier Robles? Bueno, no sé si la fanaticada de Puebla se acuerda de Javier cuando fue más valioso jugando para los Tigres de Puebla en el 2005. Ahí Javier Robles, digamos que alcanzó lo alto de su carrera, que ya era un gran bateador, un gran shortstop.

0: Pero en ese año 2005 la temporada de Javier fue verdaderamente extraordinaria. Pegó 28 cuadrangulares en aquella campaña cuando lo nombraron jugador más valioso. Y además fue campeón de bateo con 392. Ese mismo año rompió el récord para un shortstop de más cuadrangulares en una sola temporada con 28. El récord anterior, José Luis Sandoval, 26. Línea peligrosa, foul por el lado derecho. Bombazo de Aristides Aquino hacia la banda contraria. Javier Robles jugó 21 temporadas, ciertamente antes de jugar para los Tigres, jugó para Unión Laguna. Y después de jugar con los Tigres, que por cierto Javier jugó con los Tigres de México, los Tigres en Puebla y los Tigres en Quintana Roo también. Cerró su carrera jugando para los Piratas de Campeche. 2,227 imparables para Javier Robles, extraordinario bateador, gran parador en corto también de estos shortstops jonroneros, que en Liga Mexicana, bueno, es que ahora ya con tanto extranjero, pues la charla ni al caso, pero cuando todavía los shortstops eran mexicanos al 100% en esta liga, eran muy raros los que pegaban más de 10, 15 home runs. Realmente los jonroneros eran Javier Robles y el Borrego Sandoval. Batazo elevado, profundo para jardín izquierdo. Miguel Guzmán se va colocando, tiene la pelota y con ella está cayendo al segundo out. Contacto sólido de Aristides, pero demasiado elevado. Hacia la pradera izquierda tenemos dos tercios fuera y vendrá Ricardo Valenzuela a continuación. Entre los récords obtenidos por Javier Robles en la Liga de Verano está el de más producidas en un juego de 7 entradas, produjo 7. Eso lo hizo en 1999 y también el de más jonrones conectados en una entrada, conectando 2 jonrones en una sola entrada y más bases obtenidas con hits, con 8, también en una entrada. Todo eso lo hizo en el 2001, que fue el año de despedida de los Tigres en la capital de la República Mexicana. De costado presenta Mark Simon. Entrada mala para Simon en este séptimo episodio. Lanzamiento bajo y es la primera bola. Javier Robles, en Liga del Pacífico no bateó tanto como lo hizo en el verano, pero de cualquier manera se mantuvo 18 temporadas jugando para diferentes equipos. Jugó con Cañeros, con Mayos, con Yaquis, Venados, con Águilas. Terminó bateando 253 y todavía alcanzó a pegar 73 cuadrangulares más, además de 792 imparables. Fue el líder de dobletes con Ciudad Obregón en la temporada 2004-2005, pero no fue el pelotero que pues había mostrado con el equipo de los Tigres en el verano. Batazo elevado, corto para jardín derecho. Hacia adelante Lorenzo Cedrola se queda con la pelota y está cayendo al tercer out. Sin embargo, le hacen daño a Simon. Le hacen 2 carreras a Mark Simon y ya se fueron 7 completas en el Yuba. Los guerreros tranquilos en el segundo de la serie. 8-0. Ya regresamos.
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Iban a tomar la loma por parte de los guerreros de Oaxaca ya para este octavo episodio. Empieza a hacerse tarde también en la labor por parte de los pericos para buscar regresar en este juego. La labor por parte de Cuevas, excelente. 7 entradas lanzadas, solamente 5 imparables. No le pueden raspar la serpentina, no hay carreras, 7 ponches. Y lo más importante, que no hay bases por bolas, hablando de un comando extraordinario por parte de Cuevas. Y ahora Ulises Joaquín, el pitcher que viene a continuación, ya experiencia, pericos de Puebla, arregleros de Aguascalientes, y ahora con los guerreros de Oaxaca viendo actividad. Octava entrada, ahí viene Puebla buscando el ataque ofensivo, pelota afuera y dejándola pasar. Ahora Lorenzo Cedrola es el hombre que viene a encabezar la tanda de los pericos, primero, segundo y tercero. 3.29 lo que batea Lorenzo Cedrola en esta campaña. Además, hoy jugando el jardín de la derecha, haciendo buen trabajo, pero las carreras simplemente pues no han caído. Las carreras para los pericos han estado latentes en algunos episodios, después de conectar dobletes para arrancar la entrada, después de sencillos, pero ese batazo a la hora buena no llegó en contra de Cuevas. Batazo que va de foul, 94 millas en esa recta por parte de Ulises Joaquín, que también tiene experiencia en lo que han sido ligas invernales y en México en la Serie del Caribe, también representando y quedando campeón con República Dominicana. Tiempo pedido ahora por Lorenzo Cedrola, buscando ponerle calma al momento que vive Pericos de Puebla, buscando todavía regresar. Oaxaca ha puesto esta balanza solamente de un lado y se empieza a hacer tarde. Listo, Ulises. Viene para home, línea, la pelota coqueteando y va de hit hacia la barda del jardín de la izquierda. A regresarla al cuadro, ahora Mel Rojas, y responde Cedrola. Con los bates rebeldes le quieren caer al rebo. Erlis viene a continuación. Le jalaron fuerte la pelota al peñón de una manera extraordinaria. En el bate por parte de la hormiga atómica, siendo un buen juego realmente Lorenzo, a la defensiva le había faltado el imparable y aquí finalmente lo consigue. Veamos si eso puede cambiar algo en la caseta de los pericos. Por cierto, que después del relajo que traían con los horarios del fútbol para el juego de mañana, la Liga Mexicana tuvo que sacar el comunicado para confirmar también las horas de pues los juegos de hoy, sábado 4, y los de mañana, el domingo 5 de julio, cantado el strike. Por lo pronto, pues varios juegos en doble cartelera, el caso de Piratas Diablos, lo que fue Dorados Charros, doble juego también de Olmecas y Conspiradores. Pericos sí tuvo su juego sencillo, de alguna manera, pues normal, y así hay varios ejemplos, pero mañana hay varios juegos que de plano, pues no se van a jugar, a simplemente poner, no hay juego. Para empezar, pues el de Dorados Charros no hay, Caliente contra Toros tampoco, Sultanes Tecos, Rieleros Acereros, Olmecas Conspiradores, Bravos contra el Águila y Piratas contra Diablos, esos no hay. Las series que tenemos serán 3 y en esos 3 aparecen los Pericos de Puebla contra los Guerreros de Oaxaca a las 14 horas, el juego sencillo también de Algodoneros contra Zaraperos a las 13 horas y el juego de los Tigres contra Leones a las 20:30 horas. Así programado entonces todos los horarios, tiempo del centro de México. Rogelio Cobos es quien está ahora tomando el turno. Este ya no es Erlis Rodríguez, este ya es Rogelio Cobos, quien está entrando como emergente a tomar su oportunidad. Aquí el picheo que queda abajo, dejándola pasar, y es la primera pelota mala para Rogelio. Sí, en experiencia que tiene Rogelio Cobos ya con los Pericos de Puebla, no es ningún novato en la extensión de la palabra. Rogelio ya tiene experiencia en Liga Mexicana y ha resultado ser también corredor emergente extraordinario ahora teniendo el turno. Batazo muy elevado dentro del cuadro, la va buscando Alexia Marista, se va colocando y captura la pelota para conseguir así el primer out. Dominado Rogelio Cobos, viene Cristian Adames a continuación a tomar su turno. El juego de esta manera emparejaría la serie a uno por bando y tendríamos mañana entonces, en el horario que ya les platicábamos, el tercero para saber quién se queda con esta serie ya de amigos o enemigos. La cantidad de veces que se han visto estos dos equipos ya es bastante y lo que falta. Listo, el derecho enfrentándose ahora a Ciro Norzagaray. Ya salió Adames, este ya es Ciro Norzagaray.

quien está tomando el turno con el número 7 en la espalda. Dos bateadores emergentes ahora, pericos, dándole actividad a estos peloteros. Y ahí viene Norzagaray, enfrentándose al Peñón y presentando de costado la pelota ahora. Viene para home, pelota que queda abajo, dejándola pasar. Buena vista por parte de Ciro Norzagaray, que aguanta el madero y pone un poco de tranquilidad también. Ayer el juego que pues duró bastante, aunque hoy se cumple uno de los duelos de más locura, que terminó a las 3 de la mañana con 55 minutos, precisamente en las Grandes Ligas, un juego de 19 entradas bajo la lluvia, y es de los juegos además más salvajes de la historia entre los Mets de Nueva York y los Bravos de Atlanta. Finalmente los Mets ganaron con una pizarra de 16-13, y los juegos que estaban programados, los fuegos artificiales del 4 de julio, se encendieron prácticamente a las 4 de la mañana, porque el juego simplemente no terminaba, y es de los juegos pues más largos en la historia de las Grandes Ligas, 19 entradas en 1985. Listo el Peñón, de costado viene para home, abanica Norzagaray, se empareja la cuenta en 2 bolas y 2 strikes. Lo de los Mets, muy triste para este año. Lástima toda la fanaticada de los Mets de Nueva York, un equipo que pues ha apostado grande en la cartera, pero que los resultados pues no caen. Un ejemplo más de que no porque inviertas mucho dinero te garantiza estar en Serie Mundial. Puede ser un factor, pero tal vez no es el más importante. Aquí el picheo rompiente apenas adentro, aguantando como puede Norzagaray, y la cuenta que es máximo en 3 bolas y 2 strikes. Ciro, que ha estado jugando principalmente la tercera, segunda base en esta temporada, y es muy probable que se quede a jugar la antesala. Listo Ulises, clavando la mirada ahora en la mascota del receptor, Cedrola abriendo agresivo por segunda. Abanica, se va ponchado Norzagaray, cayó así el segundo out. Tenemos 2/3 fuera, y ahora a continuación, Luis Castro a tomar su turno. Hace rato las leyendas de las que estaban platicando, que mencionaba Miguel, entre los nombres de Vinicio Castilla, entre Javier Robles, ya nombres históricos con los que pues ya a un servidor le tocó más bien en la infancia pues ya ver el final de las carreras de estas grandes leyendas y escuchar cómo fue que Vinicio pues le ganó auténticamente la posición a Chipper Jones en la tercera base con los Bravos de Atlanta. Entre historias en México de Javier Robles como un gran jonronero y de los mejores shortstops que ha visto la Liga Mexicana, ya en un proceso diferente que vimos de béisbol mexicano, pues ahora esto de los 20 extranjeros también es para, pues en el futuro, recordarlo como es, un cambio de reglas durante la campaña y un nivel que está siendo cuestionado por varios conocedores. Batazo que va de foul. La plática evidentemente es complicada porque de qué manera, decíamos ayer, está subiendo el nivel, sí o no, es muy complicado. Ayer la conclusión fue que pues realmente no. Ahora, en cuestión de extranjeros, sí es un nivel diferente porque no todos marcan diferencia. En esa etapa que platicábamos, cuando Javier Robles jugaba en la Liga Mexicana, eran, no sé, 5 extranjeros, pero los 5 marcaban gran diferencia. Venía el cerrador y no fallaba. Venía el cuarto bat con la casa llena y no fallaba. Esa es la historia que pues nos han contado. Pero cuando uno ve este circuito de Liga Mexicana, parece algo muy difícil de creer. Pero pues sí, así ahora los tiempos en el béisbol mexicano, para bien y para mal. Yo creo que el béisbol también tiene muchas cosas positivas actualmente, entre los 20 equipos, entre los grandes estadios como el Alfredo Harp, como el de los Sultanes de Monterrey, como este nuevo estadio del Yuba, las remodelaciones que ha tenido Yucatán, Quintana Roo. Yo creo que también hay muchas cosas rescatables y positivas. Batazo que va de foul, jalando con furia la pelota ahora Castro. Y ahora también platicando con los peloteros, la pregunta que pues que me ha gustado hacerles es: ¿qué habías escuchado de la Liga Mexicana? Cuando es la primera experiencia de alguien que viene de jugar Grandes Ligas, que viene de jugar Triple A, si ya conocía Liga Mexicana y qué es lo que pues conoce, qué le han dicho. Y la respuesta ha sido que es un nivel muy fuerte. Me dicen que los pitchers tiran durísimo. Cuando aquí abanica Castro el Peñón con ese lanzamiento arriba de 95 millas, pone fuera a Luis y está cayendo así el tercer out.
Ponche tirándole el peñón, cuelga el cero.

0: Y después de 7 entradas y media en el Yuba, los guerreros siguen adelante en la pizarra 8-0. Pausa y regresamos.
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octavo episodio. Y a continuación, la estampa de los guerreros de Oaxaca que busca aumentar la ventaja, aunque ya se colocan a 3 outs de la victoria. Un juego contrastante con lo que vimos ayer en lo que fue pues un duelo de 13 entradas. Hoy Guerreros ha tomado la pauta, la batuta y se ha puesto adelante desde temprano y Pericos no ha podido quitarse el cero a lo largo ya de 8 entradas. Vámonos entonces, Play Ball, con Jorge Flores, Luis Barrera y Jonathan Daza, los hombres que vienen a continuación a tomar su turno. El primer picheo, un lanzamiento que queda abajo y es la primera bola. Sí, de igual manera, recordando en días como hoy y principalmente hace rato hablábamos de los Mets de Nueva York, ahora pasando un poquito más hacia el Bronx con los Yankees y pues el nombre de Dave Righetti, que pues un día como hoy, en un día pues histórico además para Estados Unidos, consiguió el juego sin hit ni carrera, rompiendo también una sequía grande en lo que había pasado de tiempo para que un serpentino de los Yankees tuviera esta hazaña. Cuando viene para home ahora Iván Salas, el nuevo serpentinero que corta el viaje de la pelota, tira hacia la inicial y del 1 al 3 se va dominado ahora Jorge Flores. Tenemos un out. Luis Barrera vendrá a continuación a tomar su turno. Sí, ya nuevo serpentinero por parte de los Pericos de Puebla. Una carta más. Este es el cuarto serpentinero que presenta la novena verde. La labor por parte de Mark Simon de una entrada lanzada, permitiendo 3 imparables, par de carreras, las 2 de manera limpia y 0 en los demás departamentos. Ahora Salas dominando la loma. Uy, el tiro que finalmente fue alto, fue abierto. Y de esta manera entonces el flow va a quedar quieto en la inicial. Pareció una jugada de rutina. Cantábamos el out antes de que sucediera, pero el tiro por parte de Salas fue terrible hacia la inicial. Y con este error, Flores va a llegar quieto a primera. Sí, bajando la mirada antes ahora, pues un y pensando que el out iba a caer de manera fácil, porque era un tiro pues de lo más sencillo para Salas, pero terminó desviado el envío y tenemos entonces por el error a Jorge Flores en la inicial. A continuación, Luis Barrera a tomar su turno. Y no es un buen arranque para Pericos en este octavo episodio, con un pecado más en la serie. Listo el zurdo. Salas aceptando la señal y presentando ahora su impulso hacia la goma. Pelota muy adentro, cerca de golpear a Barrera, complicándose cada vez más ahora el episodio. Un Barrera que en este compromiso ya tiene 3 imparables. Carrera anotada también a lo largo de estas 7 entradas y media que llevamos hasta el momento. Cierre del octavo inning. En 2-1 la cuenta, tiempo pedido ahora y Salas buscando agarrar su comando, quitarse cierta presión que está representando este juego. Aquel picheo que queda abajo, dejándola pasar ahora

vista por parte de Barrera, y también pendiente de los diferentes movimientos que tuvo Pericos de Puebla, porque en los cambios defensivos, Rogelio Cobo se va a mantener en el jardín central, Orzagaray en la antesala. De igual manera aparece una sustitución defensiva, Brian Quintero reemplaza a Sergio Alcántara y se queda como sexto en el orden y shortstop. Allá va el batazo que va de foul, entonces ya está Quintero en las paradas cortas, fue todo para Alcántara en este juego.

ya en el turno, ya no es Barrera, ya es Sebastián, el hombre que está ahora en la caja de bateo. Pues sí, la diferencia de carreras ya, poniendo un cambiadero de ambos lados y buscando a uno de esos peloteros hacer para su juego. Allá va la rola por tercera de foul, ahora la pelota abriendo y solamente vigilando Ciro Norzagaray. Parece que son todos los movimientos que tenemos en este juego de ambos lados, tanto emergentes en los bateadores y también la defensiva que se sigue moviendo de los Pericos de Puebla. Ahí está Quintero en las paradas cortas y con este pecado corredor en la inicial en la estampa de Jorge Flores. Listo el zurdo, aceptando la señal, llevando la cuenta a lo máximo. Aquí suelta, rola por tercera, en terreno bueno, pifia la pelota Ciro y va a quedar quieto todo mundo. Era un rodado pegado a la raya de la antesala, aguante volteado, no puede Norzagaray y estamos con dos corredores en los senderos, con lo que podría ser el segundo error de manera consecutiva en este episodio. Ahora para batear, en teoría, Jonathan Daza, y checar si se va a mantener Daza o si tendremos algún bateador emergente a continuación. Samar Leiva sí se mantiene en segunda, platicando con Jorge Flores, ahí alrededor de la intermedia, que curiosamente, pues así fue el cambio de Samar Leiva por Jorge Flores, en esa temporada donde Flores ya había sido anunciado como capitán. De la nada surgió ese cambio que, pues a futuro, en Pericos parece que le da la razón el tiempo, porque Samar Leiva termina como campeón con los Pericos de Puebla jugando la segunda base. Y de ahí, bueno, la historia que ya conocen, Samar se ha convertido en un All-Star de los emplumados, en un referente además mexicano en la intermedia. El picheo ya lo golpeó. Pelotazo, inning que está desastroso en estos tres bateadores al menos. Y a continuación vendría Juniel Querecuto a tomar su turno. Flores se va a mover hasta tercera, mientras que Sebastián va a la intermedia. Este ya es López entonces quien estaba tomando el turno. Alfredo López, efectivamente Alfredo López quien estaba tomando el turno. Querecuto ahora a continuación a la caja de bateo, cruzado demasiado y Salas pasando un descontrol evidente. Ojalá pueda componer ahora porque los senderos están llenos y la posibilidad de la doble matanza es el milagro que están buscando los Pericos de Puebla para salir en el siguiente lanzamiento. Caray, bueno, ahora Salas para home, finalmente el strike, no muy convencido ahora Querecuto, pero es el primero bueno en la cuenta. En esta clase de situaciones la defensiva podría tener un manotazo en la mesa para ayudar al serpentinero. La doble matanza alrededor de segunda, lo que busca Pericos, o también con primera dependiendo del rodado. Ahora retando el lanzamiento está Kirk, es muy probable que lo gane. Picheo a altura de las rodillas, no le va a gustar para nada a Querecuto, que se va a poner en cero bolas y dos strikes. Gracias amigos por todos sus comentarios, ha sido un gusto enorme que nos estén acompañando alrededor de esta transmisión. La pelota finalmente que quedó como strike, aunque en la pantalla salga como bola, la decisión fue strike. Y ahora en 0 y 2 el turno para Querecuto. Listo el zurdo, buscando sacar este primer out que sería un respiro enorme. El tanque de oxígeno y allá va la línea hacia el central, hacia adelante. Cobos tiene la pelota. El tiro al plato. Safe and home. El tiro llegó en seis botes. No pueden poner fuera a Flores. Y está llegando así una rayita más para los guerreros. 9-0 la pizarra con este pisa y corre. Fly de sacrificio. Una línea hacia adelante para Cobos. Pero el tiro, a pesar de que es un terreno sintético, la pelota no corre con gran fuerza después de que pique. Y está entrando así entonces la novena carrera. La buena noticia para Puebla es que está cayendo el primer out. Y a continuación, Juan Santana viene a tomar su turno. Sí, los diferentes cambios y bateadores ya todos confirmados ahora. Los que les hemos platicado, hay charra en el centro del diamante porque Salas está pasando varias complicaciones. Decíamos gracias amigos por mantenerse con nosotros. Esperamos también para el juego de mañana para saber quién se podrá llevar la serie. Este juego no ha terminado, pero la ventaja ya de 9-0 pone una
perspectiva de pensar ya en

0: lo que será el juego de mañana para buscar llevarse la serie contra los Guerreros de Oaxaca. Ahora viene cambio de pitcher, amigos. Vamos a una pausa y regresamos. Guerreros lo está ganando 9-0. Ya volvemos.
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De regreso, amigos, Edgar viene a continuación al centro del diamante en contra de Juan Santana. Ahí está Edgar Rodríguez a tomar la oportunidad en el centro del diamante. No, ahora complicado el episodio, dejando dos de herencia. Salas, una carrera hasta ahora en su contabilidad, y los pericos buscando salir de este problemón. Listo el derecho, aquí suelta, batazo de foul, el turno agresivo por parte de Santana, con un swing de pocos amigos, pero consiguiendo rápidamente el segundo strike. Les decíamos hace rato por parte de Rigetti, no pudimos platicar más porque llegó pues un inning complicado en los errores, pero en Dave Rigetti es un pitcher muy particular. Era en ese sin hit que le estábamos platicando, venciendo 4-0 a nada más y nada menos que los Medias Rojas de Boston en el Yankee Stadium. Una sequía que además se rompe porque el último sin hit se presentó para los Yankees desde el juego perfecto de Don Larsen en la Serie Mundial de 1956. Es que hablar de los Yankees es hablar de tremenda historia. Digo, le puedes ir o no a los Yankees de Nueva York, pero mientras vas navegando en esta historia, ver nombres de Don Larsen o de Rigetti, y así te puedes seguir en anillos de Serie Mundial, hablar de los Yankees es hablar de historia del béisbol. Tirándole, se va ponchado ahora Juan Santana. Está cayendo así el segundo out, la carta de presentación de Rodríguez con este chocolate, pasándolo con la velocidad. Un zurdo, pues muy dominante, lo que cuentan las anécdotas. Fue además la primera blanqueada sin hit de un lanzador zurdo de los Yankees desde George Modrich en 1917. El out final, les digo que avanzas y encuentras nombres más interesantes. El último out fue un ponche tirándole a Wade Box, una hazaña pues complicada, porque además Box era un bateador pues muy difícil de ponchar, bateador temible, y que fue además el último out de ese sin hit. En total, en detalles de lo que fue ese compromiso, Rigetti ponchó a 9 bateadores, dio 4 bases por bolas durante todo el encuentro y realizó 132 lanzamientos en un día extremadamente caluroso en el Bronx. Pelota que queda arriba, dejándola pasar ahora Rodríguez, y el turno en contra de Mel Rojas Jr. Duelo de poder a poder. Rojas, que quiere más a su cuenta en este compromiso. El jardinero izquierdo, ya con un doblete, tirándole. Es el segundo strike. No le encuentra. Qué curioso por parte de Rigetti es que al año siguiente llegó a estar en el bullpen y se convirtió en uno de los mejores brazos de relevo, cerradores de la liga. Más adelante, siendo incluso líder de la liga en salvados. Posteriormente, después de lanzar ese sin hit con los Yankees. Listo, Rodríguez, pelota que queda afuera, dejándola pasar ya con los Yankees. Un servidor pues no es de esas épocas.

0: épocas, fue más épocas de, pues, Sissi Sabathia, de Pettit, entre muchos otros, de ver a los Yankees brillar. Y, pues, por cierto, hablando de brillar, lo de Chapman, que se convierte en el relevo con más chocolates también en la historia de las Grandes Ligas, ampliando mucho, evidentemente, lo que refiere la palabra relevo, desde cuándo se empieza a utilizar, pero Chapman ya pone números interesantes, y este récord de ponches para un relevista, claro que hace la pregunta de si Chapman podrá entrar al Salón de la Fama o no. No creo que alcance con lo de los ponches, creo que se requiere todavía más. Entre grandes cerradores y relevos que han estado en la gran carpa, pues aparece Dennis Eckersley, que sí está en el Salón de la Fama. Lanzamiento que queda afuera y lo perdió la base por bolas para Mel Rojas, que va a caminar hacia la inicial. Pero, por ejemplo, John Franco, que pues es el séptimo en cuestión de salvados, no está en el Salón de la Fama del béisbol. Lee Smith sí se encuentra, es el cuarto mejor en cuanto a salvamentos, pero son nombres de grandes cerradores. Francisco Rodríguez también, destacando sobre todo en esa Serie Mundial del año 2002 por parte de Los Angeles de Anaheim, donde pues aparecía gente en el Rally Monkey como Benji Hill y compañía para conseguir así la tremenda hazaña. Ya hablando, decíamos, de esta época pues un poquito más moderna de cerradores que un servidor recuerda, pues, Jonathan Papelbon con el equipo de los Medias Rojas de Boston. Pero creo que ahí el tema fue que Papelbon lanzó pues muy poquito en Grandes Ligas, pero con lo poquito que lanzó pues llamó muchísimo la atención. Papelbon no está en el Salón de la Fama, cerrador de los Medias Rojas de Boston, además parte del Mundial del año 2007 y seleccionado 6 veces al Juego de las Estrellas. Terminó con una efectividad de 2.44. Aquí el picheo y sale un batazo profundo hacia Jardín Central. Rogelio va para atrás y la pelota va contra la barda. Los corredores prenden la moto hasta segunda. Va a llegar a Marista, que responde a la hora buena, vaciando así la posibilidad en los senderos. Batazo doble y Oaxaca tomando ventaja cómoda en la pizarra, 11-0. Tremendo el tablazo, 12-0 con este batazo por parte de Amarista, que se lleva por delante a todo mundo y rompiendo así el trabajo que llevaba Edgar Rodríguez. Imposible para Cobos, la pelota llevó muchísima fuerza, se fue hacia la barda del Jardín Central y de esta manera fue imposible pensar en el tiro al plato. Sí, la posibilidad de ir hacia algún sendero ya no cabía. Y fue un batazo de mucha autoridad. De hecho, no sé cómo esa pelota no abandonó la barda del Yuba, porque le dio, pero en serio, finalmente quedó entonces en 11 carreras, porque se quedó en tercera. La luz fue roja para Mel Rojas Jr., que está abriendo en la antesala. Batazo muy, muy elevado para el jardín de la izquierda. Es corto, Miguelito hacia adelante, tiene la pelota. Ahora pegando el grito en el cielo, cayendo así entonces el tercer out. Pero los guerreros arman ataque importante y se van adelante en la pizarra, 11-0. 8 completas a 3 outs de la victoria, los bélicos. Pausa y regresamos.
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6: Los dueños del juego de hoy para empatar esta serie y definirla mañana, recuerden, a las 2 de la tarde.

14 horas estará cantando la voz de Playboy para continuar con este compromiso. Está ganando el juego William Cuevas y lo está perdiendo Landen Buraza. Tendremos a un nuevo serpentinero por parte del equipo oaxaqueño, que todavía agregó 2 carreras en la séptima, 2 más en la, el 3 más en la octava, para esta ventaja de 11 carreras al llegar al 9º capítulo. Vendrán a batear entonces los pericos. Ya tenemos a Sergio Alcántara en la caja de bateo. Algunos cambios que se han dado también en ese aspecto. Pero el equipo de Oaxaca pisando firme para empatar esta serie y además cortarle esta racha precisamente a los pericos de victoria sobre los guerreros en Oaxaca, que se había colocado en 4 consecutivos. Gerardo Castañeda en la caja de bateo ve pasar el disparo y le cantan el strike. Ahí está Gerardo Castañeda tomando el turno. David Rodríguez conectó 2 hits en 5 oportunidades. Y ya tenemos a Eduard Colina ahora en el centro del diamante. Salió del juego Ulises Joaquín y ahora es Colina el que aparece ahí en el cerrito, rodado de frente por el short. La jugada de Jorge Flores, el tiro a la inicial y por la ruta 63 está cayendo el primer out. Se va dominado Gerardo Castañeda con esta rola por las paradas cortas. Tenemos el primero fuera. Ulises Joaquín con una entrada, un imparable, 2 de chocolates. Viéndose bastante sólido Ulises Joaquín, ¿eh? No es un pitcher que haya tenido grandes números en las últimas temporadas. Ha batallado con su efectividad, inclusive lo probaron un rato como pitcher abridor. Pero en el relevo haciendo tremendo trabajo, y viene Brian Quintero, que se quedó jugando precisamente por Alcántara en la posición de sexto bate, parador en corto. De costado Colina, viene para home, la pelota queda abajo y es la primera bola. Son 6 imparables para los pericos, pero en el departamento de carreras hoy la verde no ha podido hacer daño. Ha habido oportunidades, pero realmente pocas. Tampoco fue como ayer, ¿no? Donde Perico sí dejó muchos corredores en base, al final resuelve con victoria y no pesa tanto ese factor. Pero sí hubo mucha gente que se quedó estancada en los senderos ayer. Hoy no ha sido de esa manera. Hoy ha habido muy poquitas oportunidades. Si se le puede considerar la quinta entrada, corredores en primera y segunda, que fue dominado Samar Leiva. Y en la séptima entrada, ahí sí, había corredores en las esquinas sin out. Y Pericos no pudo anotar bateando en ese momento Kirk, Guzmán y Leiva. Pero fuera de esas, realmente no ha habido más chance para los Pericos de hacer carreras, de hacer daño. Habrá que ver el día de mañana. Todo apunta que Vladimir Gutiérrez mañana estaría en el centro del diamante. La cuenta en 2 bolas y 1 strike. Cuidado, la pelota va cerca de la cabeza. Colina con efectividad de 3.45 en lo que va de la temporada. ¡Qué barbaridad! Gracias a toda la gente por sus comentarios. No, nada de brujería. 3 bolas y 1 strike en la cuenta ahora. Listo el pitcher, viene para home, sale el batazo de foul, pellizcando la pelota de Quintero. Brian, que ha tenido muy poca actividad a lo largo de esta temporada, nula prácticamente la actividad de Brian Quintero, bateando 250, pero la cantidad de turnos, de juegos que ha visto acción Quintero, este es apenas el 5º turno. Que toma el bat Quintero. Solamente ha conectado un imparable, ha anotado 3 carreras porque ha entrado de corredor emergente y por eso suma 14 juegos jugados, pero no ha tenido turnos al bat. Es de los peloteros que menos ha jugado. Abanica foul, apenas pellizcando la pelota del lado de Castañeda, una situación similar. Prácticamente no ha habido oportunidad para Gerardo Castañeda. Uno que otro juego, algunos turnos de emergente, algunas situaciones ahí para entrar a cachar también de pronto, pero en este 2026 Castañeda es apenas el 5º juego en el que ve acción. Este fue su 3er turno de la temporada. Es una barbaridad. Se rompió el bate y sale un globo allá por tercera, bien Querecuto en terreno de foul, se queda con la pelota. Se rompió la madera por parte de Quintero, está cayendo al segundo out. El pedazo de bat salió a la ubicación donde está Querecuto, pero no perdió la concentración en ningún momento para

quedarse con la esférica, dos tercios fuera y se está terminando el partido. Juan Kirk vendrá entonces a batear de uno nada en esta jornada para el Búfalo. Sí, el batazo se partió completamente ahí. El bat y el pedazo de bat fue a dar a donde estaba Querecuto, pero no perdió de vista la pelota. En ningún momento. Buscando la esquina de afuera, se queda abierto el picheo y es la primera bola. Una bola sin strike en la cuenta ahora para Kirk. Se quedó jugando por Michael de la Cruz. Habrá que ver el reporte médico si es que ocurrió algo precisamente con de la Cruz. O simplemente fue una decisión estratégica el sacarlo del partido. Le cantan el strike y la cuenta se coloca en 1-1. Juego en el que está ganando William Cuevas. Se va a colocar con récord de 2 ganados, 1 perdido. Landen Buraza lo está perdiendo y ahora tendrá récord de 1-1. Batazo de foul, la pelota hacia atrás. Se está marcado el cuadrangular para Arístides Aquino, pero bueno, la realidad es que pues ya hemos analizado esa jugada con el batazo donde no le llega a Erlis y luego el tiro de regreso al cortador, pues no fue el adecuado y fue lo que aprovechó Arístides para finalmente timbrar la carrera. Así es como se dio la jugada, aunque el anotador oficial le dio jonrón de campo a esa. Pues a ese batazo, a ese contacto que hizo Aquino, que sí hay que darle un gran mérito, que corrió muy bien cada una de las almohadillas hasta llegar al plato. Lanzamiento, el tercer strike. Finalmente se poncha Kirk, que está cayendo el tercer out. Termina el partido, amables amigos, a las 7 de la noche con 55 minutos. La victoria para los guerreros de Oaxaca. 11 carreras contra 0. La serie se define el día de mañana con los Pericos y los Guerreros frente a frente a partir de las 2 de la tarde. Nos despedimos en esta transmisión a nombre de Víctor Tamayo en la producción, Junior Beer, servidor Miguel.

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0: emisión más de su programa Sexo Sentido. Soy la psicóloga Reina Palacios y estamos los sábados en punto de las 8 de la noche. Hoy nos retrasamos unos minutitos. Hemos estado de manera alterna en este su programa por la transmisión en vivo de los partidos de la temporada de béisbol aquí en nuestra casa que es SICOM. En cuanto termine la jornada, regresaremos a nuestra programación habitual todos los sábados en punto de las 8, totalmente en vivo. Y bueno, pues para quienes nos sintonizan por primera vez, que sepan que cuando no nos escuchen y esté el béisbol, pues sepan que es por la temporada que se está transmitiendo en vivo. Pero bueno, a partir de este señalamiento, este aviso, les doy la bienvenida, pero también a mis compañeros en este micrófono, la psicóloga María Martínez. Mari, buenas noches, ¿cómo estás?
1: Hola, Reina, muy bien, muy buenas noches. Aquí en este fin de semana un poco tenso, emocionante.
0: Sí.
1: Yo vengo empachada porque vengo de un cumpleaños.
0: Ah, muy bien.
1: Entonces se hace más tensa la cosa. Y pues bueno, a ver, ahorita veníamos sobre la Tlizcáyotl, hay un edificio que dice ¿y si sí?
0: Ah, sí, nosotros también lo vimos.
1: Entonces te pone la cosa más chinita.
0: Sí.
1: Más la oleada de se generó un movimiento en redes sociales que decía en apoyo a la selección nacional, no al inglés.
0: Ah, sí.
1: Entonces muchas marcas que están aquí en México, que aunque no son de aquí de México, pero están aquí en México y están en inglés, están cambiando sus nombres a una traducción en español. Entonces está muy cotorra la cosa en redes sociales. Y pues bueno, a ver, vamos a ver qué pasa. Y,
0: sí.
1: Y pues bueno, yo ando tensa, yo ando estresada.
0: Bueno, justamente creo que lo que les voy a compartir hoy en el programa los va a relajar bastante. Rodrigo, buenas noches, ¿cómo estás?
2: Hola, ¿qué tal? Muy buenas noches. Pues bueno, hoy me sumé aquí porque dije,
1: no tiene nada que hacer.
2: No tengo nada que hacer. Pues me gusta venir.
0: Sí, es muy bonito. Sí, este programa lo hacemos con mucho cariño para todos ustedes. Para quienes, insisto, nos sintonizan por primera vez, ya tenemos una trayectoria de unos 15 años. Vamos por el año 16, estamos en el año 16. Para quienes nos han seguido desde hace algún tiempo, agradecerles mucho porque es por ustedes que hacemos este programa. Y bueno, pues hoy que hemos estado con esta dinámica intermitente, a veces es un poquito complicado poder programar. El formato de este programa es traer especialistas, invitados, que desde su expertise o desde su formación profesional nos comparten temas muy interesantes, siempre con el objetivo de informar y en la medida de lo posible educar. Las temáticas que

0: que nosotros abordamos están en relación al cuerpo, a el deseo, a la psique, y bueno, pues ahí tenemos un abanico muy amplio de posibilidades, ¿no? Entonces, hay ocasiones en las que no tenemos un invitado, a veces por cuestiones de los tiempos, ahora en esta jornada, a veces los partidos pueden alargarse un poquito y a veces ya no nos alcanza a estar al aire, entonces pues decidimos nosotros poder quienes llevamos este programa, pues compartir los temas directamente, ¿no? Entonces, pues lo platicábamos Mari y yo en la semana y haciendo propuestas de temas, y creo que más allá de la fiebre mundialista, hay una fiebre por todas estas revueltas sociales, por estos fenómenos naturales que nos han impactado desde inicios de este año. Ahora sí estamos como justo en esta revolución de muchas cosas, y que bueno, de pronto sí se hace un poco pues cansado, sí. Angustiante, a veces pues nos resta la esperanza, ¿no? Pero pues siempre hay que hacer un huequito para justamente recargar energía, para poder reconectarnos con lo que somos. Y pues habíamos propuesto algunos temas, este año nos hemos abocado un poco sin proponerlo, pero pues sabemos que no hay coincidencias, como a temas muy muy sensibles, pues a veces fuertes, ¿no? En cuanto a la problemática, que se hacen incluso dolorosos, ¿no? Entonces, no les voy a decir qué temas fueron los que propusimos, porque sí. Seguro los vamos a abordar en otra emisión, pero sí eran temas como muy fuertes, sí. ¿No? Entonces yo lo estuve pensando todos estos días y dije, sí. Pero bueno, mi buena histeria dice, sí, pero no. Y entonces dije, pues voy a hacer lo que siempre hago cuando estoy como en esos momentos en los que, pues de pronto dices, ¿hacia dónde, no? Y me pasa en muchas ocasiones que pues los libros son los que llegan y me salvan de estas situaciones, ¿no? Donde de pronto digo, ay, me siento abrumada, ¿no? Por todos estos fenómenos sociales, ¿no? Y entonces efectivamente llegaron los libros y me salvaron. Y dije, bueno, hemos hecho otras emisiones, incluso en temporada de vacaciones, para quienes ya nos han escuchado, de hablar de libros o incluso de recomendaciones de lugares que pueden visitar. Entonces, como sí ha sido en distintas ocasiones, de pronto dije, híjole, ya no sé qué libros ya recomendé y cuáles no. Entonces decidí hacerlo a partir de unos textos que justo en esta posibilidad de darle la vuelta a veces a las situaciones para encontrarle otro sentido, como muchas veces lo hacemos en la clínica, dije, pues voy a traer estos textos que a continuación les voy a presentar, pero que antes les invito a nuestros radioescuchas a que se comuniquen con nosotros, a que nos envíen sus comentarios, sus deseos, su pronóstico para el día de mañana, si así nos los quieren compartir, a los teléfonos en cabina.
1: Al 2222-7377-16, 2222-7377-17. O al número de WhatsApp 2215-8756-57.
0: También nos pueden encontrar en Facebook, en la página de SICOM Radio, para la transmisión en vivo o la retransmisión en nuestra página Sexo Sentido FM. Y si nos quieren escuchar en diferido, lo pueden hacer a través de Spotify y en iVoox como SICOM 105.9 o SICOMPuebla.mx. Y bien, pues pensando en esta posibilidad de lo que es el lenguaje, la palabra, de cómo la palabra significa, da lugar, pues traje estos textos que utilizan frases muy cortas, ¿no? Algo que se conoce como aforismos, para poder leer una oración, una palabra, una frase en más de un sentido, ¿no? Entonces lo que vamos a hacer aquí, o yo propongo que hagamos, o yo hacer con ustedes, es al azar voy a seleccionarlos y ustedes nos van a comentar qué les hizo pensar o qué les hizo sentir. Voy a empezar con el primero, que es para mí un libro de mis favoritos, pero que además es un gusto que comparto con mi hijo, que ya lo he comentado, me parece, en otros

0: programas hace tiempo, que fue la recopilación de una columna, bueno, una parte de una columna de Paco Ignacio Taibo I, que es el papá de Paco Ignacio Taibo II, para quienes por ahí lo conocen, que se llama el fragmento de esta columna. Él escribía en un periódico y cada vez que él sentía que lo iban a censurar o directamente lo censuraban en su columna, creó un apartado en esa misma columna al que denominó Gato Oculto. Y entonces justamente pues es ahí una primer frase de algo que se puede utilizar en un doble sentido, porque además el papá de Paco Taibo era una persona sumamente culta que se dedicaba justamente a hacer literatura. Bueno, él era periodista y hacía periodismo de investigación. Entonces por ahí tiene un libro muy interesante sobre María Félix, entre muchos otros. Pero bueno, su columna era principalmente cultural, pero pues él siempre tenía ahí una crítica social, ¿no? Entonces cuando lo llegaban a censurar o sabía que había algo que no podía decir, pues entonces colocaba este fragmento en su sección que se llamaba Gato Oculto, ¿no? Porque era no solo el gato oculto que sabía cosas, sino también el gato oculto, porque iba a decir a través de otras palabras, pues este señalamiento de esta crítica social. Y resulta que la Brigada para Leer en Libertad, que es un movimiento dirigido por Paco Taibo y por su compañera de vida, se me fue ahorita el nombre, es que me acordé de su hija, Marina Taibo. Bueno, ahorita les digo el nombre de la pareja de Paco, que dirigen este movimiento para promover la lectura. Tienen incluso una feria de libro muy bonita cada año en el Zócalo de la Ciudad de México. Pues decidieron recopilar, ¿no?, todos estos fragmentos de estas columnas en un texto, ¿no? Entonces es un texto maravilloso y es de mis favoritos en relación a este doble sentido que pueden tener las palabras o las frases. Entonces, pues vamos a empezar con el primero. Bueno, este dice: un libro que no divierte es como un pan sin sal y sin pan.
1: Un libro que no divierte. ¿Es como qué?
0: Es como un libro que no divierte es como un pan sin sal y sin pan. Porque además la magia de estos estas frases, uh-huh, es eso que provoca espontáneamente, ¿no? Como que, uh-huh, hay gente, los hemos leído en círculo de lectura y mi hijo se lo sabe casi de memoria. Hay gente que de repente se queda como pensando, a ver, cómo otra, uh-huh, vez, ¿no? O genera esa risa espontánea, ¿no? O como que te quedas así, ya es todo. Nada más es eso. Y eso es lo que provocan estas pequeñas frases, ¿no? Estos aforismos. Que además tienen un ingenio maravilloso, ¿no? Porque, uh-huh, en muy pocas palabras se dice mucho, ¿no? Y lo que permite es que tenga múltiples sentidos, uh-huh, ¿no? Entonces, digo, a mí se me ocurre, pensé, un libro que no divierte es como un pan sin sal y sin pan, ¿no? Pero pienso justamente en esto que tiene que ver con la risa, ¿no? O sea, ¿qué pasa cuando no nos reímos, uh-huh, ¿no? O sea, la vida es simple, ¿no? Y eso es algo que en México afortunadamente no tenemos, ¿no? Porque muchas de las, a veces incluso desgracias que tenemos, las convertimos en algo cómico, ¿no? Y pues a mí me hizo pensar eso, no sé a ustedes.
1: Híjole, a mí la verdad me generó una sensación de oposición, porque yo considero que un libro puede ser diverso, como no es obligatorio que te divierta, ¿no? O sea, un libro no tiene la obligación de, ¿no? Uh-huh. ¿Y por qué me puse con oposición? Porque es algo que escucho constantemente en mis estudiantes. Maestra, la lectura me va a gustar, está entretenida, me va a divertir. Ahí llega un momento en que les digo, pues si quieren les hago una historieta de la metodología de la investigación, ¿no? Porque
0: y mira que sí hay un texto, que sí está planteado así, pero
1: sí. Pero aquí el punto es que para mí el un libro que

0: no divierte es que un, desde mi perspectiva.
1: Sí, sí, claro.
0: Un libro no debe porque divertirte, ¿no? Uh-huh. Más bien un libro te va a ayudar a divertirte, no es al revés, uh-huh. ¿no? O sea, el libro por sí solo no divierte, uh-huh. ¿no? Más bien es el que hace el acto de interpretación, que ya sea que te divierte, te atrae, te mete o dices a la con este libro, ¿no? No lo vuelvo a leer en mi vida, es horrible. O sea, te genera muchas cosas un libro, ¿no?
1: Sí.
0: Entonces eso fue lo que a mí me de pronto dije.
1: Bueno, también es importante decir que justamente uno de los juegos que tienen estas frases es provocar. Uh-huh. Y al provocar, en el momento que tú comentas o emites una opinión, son bastante proyectivos, o sea, sí. vuelcan, ¿no? Porque sí. porque es como que ahí te como si fuera una agujita que te pincha. Sí. que, a ver cómo. Tú, Rodrigo.
0: Tú bueno, te reíste.
2: Yo me reí. Y es que lo asocié con algo político. Uh-huh. O sea, fue lo que a mí, a mí sí. me produjo.
1: Puede ser, ¿eh? Puede
2: sí.
1: ser.
2: O sea, me produjo la idea de algo político en el sentido de que un libro también puede tener como una connotación, ¿no? Que va en una dirección o en una dirección completamente opuesta, ¿no? Uh-huh. Y en esa cuestión, por ejemplo, un libro como el puede ser irse hacia lo oficial o lo no oficial. Uh-huh. Entonces, creo que por ahí fue como lo que me llegó, uh-huh. ¿no? Lo pensé más como eso, como cuando un libro es insípido, uh-huh. ¿no? Cuando un libro es insípido. Es insípido, pero digamos no necesariamente por el libro,
1: sí, sí.
2: sino porque la forma en la cual nos relacionamos con ese libro uh-huh. no nos sabe uh-huh. de acuerdo a lo que estamos acostumbrados a probar, ¿no? Uh-huh. Pero también está del otro lado, está aquello que tratamos siempre de probar, uh-huh. como regresar a lo mismo. Uh-huh. ¿no? Y entonces, cuando dice sin sal y sin pan, ¿no? Uh-huh. Me reí justamente porque no sé muy bien qué época habrá sido, uh-huh. pero hubo algo proyectivo ahí, ¿no? Entonces, creo que, o sea, eso fue lo que me dio risa.
1: Ok,
2: ¿no?
1: Muy bien.
2: Lo escuché como en una arenga uh-huh. en contra de una posición política.
1: Muy bien, muy bien. Pues lo vamos a hacer un poquito más dinámico, entonces ustedes me van a decir, para que sea más entre comillas al azar, un número entre el 13 y el 93 e invitamos a nuestros radioescuchas a que nos digan un número entre el 13 y el 93 y a ver qué les sale, porque ya al final a ver si me da tiempo de comentarles un juego de mi adolescencia que tenía que ver con preguntarle cosas a los libros. Okay. A ver, Mari.
0: El 13 y el 93, bueno, vamos a ver. El 56.
1: Ok. Muy bien. Acá está el 56. Dice, lo viejo es a lo nuevo, lo que el mañana al hoy.
0: Lo viejo es a lo nuevo, lo que el mañana es a hoy, ¿no?
1: Uh-huh. Lo que mañana al hoy.
0: Hoy, al hoy. Salió mi...
1: Lo viejo es a lo nuevo, lo que el mañana al hoy.
0: Pues a mí lo que me remite es la constante... la constante idea de que, por ejemplo, yo sé que saliendo del programa uh-huh. ya no es hoy el programa, uh-huh. no sé si me voy a entender, sino que el programa ya pasó, es decir, tanto el hoy uh-huh. como el mañana en tiempo y espacio están juntos, uh-huh. ¿no? Aunque dicen, pero es que hoy es hoy y mañana es mañana, o al revés, ¿no? Uh-huh. O hoy es hoy y ayer fue ayer, pero no, porque, por ejemplo, nosotros comenzamos

0: A las 8:05, 8:10, ya son 8:22. Entonces ya no es el mismo programa. Perdón, sé que me suene muy filosófica, ¿verdad? Pero a eso me remitió.
1: Ok.
0: Así que, pues sí, ¿no? Ambos ocurren en el mismo momento y espacio. Como lo que ahora plantean del tiempo y espacio, que no es lineal, sino que es un espacio. No, perdón.
1: Es que sí, lo que pasa es que justo estas frases descolocan.
0: Sí.
1: O sea, tienen esa magia, digo, por eso a mí me gustan tanto. Y fíjense que con los niños es muy divertido, porque los niños rápido asocian, ¿no? Es esto con, o sea, de una manera muy natural. Nosotros ya tenemos demasiadas reservas, demasiadas, diría Freud, dirían los psicoanalistas, demasiadas represiones. ¿No? Que queremos como acomodarlo en una lógica, ¿no? En la lógica de la realidad, pero en los niños es muy espontáneo, ¿no? Y es rápido, le encuentra como ese doble sentido, ¿no? A mí me hizo pensar justamente en la repetición, ¿no? En la constante repetición de lo que es nuestro deseo, nuestras historias una y otra vez puestas en escena en la vida cotidiana, ¿no? Rodrigo.
2: A mí me... O sea, también, es como a la caducidad. Todo está caduco. En esta velo de novedad, ¿no? En realidad, esa novedad es algo que va a tender hacia... hacia algo que ya no es eso, ¿no? Entonces, como al hoy. O sea, creo que lo primero que me generó así fue, es que todo el tiempo estamos envejeciendo. ¿No? O sea, el mañana, no hay otro mañana que no sea el hoy, cada vez que llega el hoy estamos envejeciendo. No hay otra cosa que pueda estar ahí, ¿no? El envejecimiento de lo que sea, ¿no? Y inevitable, y la caducidad de todo eso, ¿no? Así es que fue una frase potente. Me gustó.
1: A ver, dime un número del 13 al 93, no, Rodrigo.
2: Obviamente, el 69.
1: Por supuesto que el 69. Vamos a ver si el escritor, o sea, también lo tomó. Dice, bueno, este está muy bien. Dice, según la ley, todos los hombres son iguales menos los pobres.
0: Perdón.
1: A ver, ¿qué te hizo pensar a ti, Rodrigo? Según la ley, todos los hombres son iguales menos los pobres.
2: Bueno, lo primero que me hizo pensar es que ¿por qué los pobres no somos iguales ante la ley? Porque no le alcanzamos, ¿no? Muchas veces a la posibilidad de esa igualdad. Algo así, me acordé de una frase, ¿no? Que todos somos iguales, pero algunos son más iguales que otros, ¿no? Entonces, no sé, fue como lo primero que me soltó ahí. Seguramente ahorita va a aparecer algo más, ¿no? Porque está buena.
1: Sí, está muy fálica.
0: A mí me hizo reír porque en automático me remitió a... Últimamente con las mujeres, tanto de mis estudiantes como algunos casos clínicos que tengo, han repetido la misma frase, todos los hombres son iguales, ¿no? ¿Cuál es el que no es igual? Su papá. Y lo interesante es que ellas rematan, pobre, ¿no? O sea, por eso a mí me... Y es algo que, por ejemplo, con mi grupo de psicología, que estábamos debatiendo eso porque ellas decían, no, es que todos los hombres son iguales. Y le dije, ajá, ¿y cuál no es igual? Y en automático ellas, pues mi papá. Y una de ellas fue... Pobre, ¿verdad? Así, todas se botaron de la risa, hasta los hombres se botaron de la risa. Entonces yo por eso me reí, porque entonces, no, o sea, lo pobre no significa en relación al poder adquisitivo.
1: Sí, claro.
0: O sea, el pobre más bien estaría relacionado a algo que le, que, que no está dentro de esos todos hombres son iguales, pues pobre que no está ahí,

0: Sí,
1: ¿no?
0: Sí.
1: O sea, también ahí hay una marcación de desigualdad, ¿no?
0: Claro.
1: De lucha por la virilidad.
0: Exactamente,
1: ¿no?
0: Sí,
1: pero
0: sí.
1: Eso, por eso me reí, porque en automático me vino el debate que estaba yo con mi grupo, con uno de los grupos de psicología a los que le doy clase, que fue muy espontáneo. Dijeron, uh-huh. Esta chica dijo, ah, pues nuestro papá, pobre. Chihuahua, ¿por qué?
0: Sí, ¿no? Sí, sí. Bien, pues vamos con dos más de este texto y pasamos al siguiente. A ver, otro sí. Número, Mari. El 13 al 93.
1: 13 al 93. Pues según mi número de la suerte es el 21.
0: Ok, vamos a ver qué dice el 21.
1: Según el...
0: Ay, no sabía que tenía unos números de la suerte. Ah, por eso tengo tan mala suerte.
1: Alguna vez uno del tarot me leyó.
0: ¿Sí?
1: Ah, sí.
0: Ah, mira, muy bien. Dice, no hace falta tener sueño para soñar.
1: Ah,
0: está muy bonito.
1: Sí. Y más tú, que te lo pasas soñando.
0: No hace falta tener sueño para soñar. ¿Qué piensas? ¿O qué te hace sentir tal vez también?
1: No, a mí me genera ternura. Uh-huh. O sea, sí, a mí me genera mucha ternura porque el sueño no es obligatoriamente el acto de cerrar los ojos y entrar uh-huh. en los procesos de REM y RAM uh-huh. o de la producción onírica, sino uh-huh. el sueño como lo que estamos viviendo ahorita, ¿no? Uh-huh. El y si sí, ¿no? Uh-huh. Hoy en la mañana estábamos viendo, Rodrigo y yo, un video de una lingüista, ¿verdad? Que hace un análisis sobre el y si sí, uh-huh. en dónde va la coma, en qué sí va el acento uh-huh. y todo lo que abre, ¿no? El y si sí es y sí abre un atisbo de esperanza de que ya se sabe que no vamos a pasar, uh-huh. pero el sí, el uh-huh. siguiente sí remarca el pues denos el chance, ¿no? O sea, como diría la canción, no me acuerdo cómo se llama él. ¿A qué le tiras cuando sueñas mexicano, ¿no? Uh-huh. Creo que es de
2: Chava
1: Flores, uh-huh. ¿no? Y bueno, tomando en cuenta eso, un radioescucha nos escribe, la terminación 8982, uh-huh. nos pone, hola, ¿qué opinan de lo que está sucediendo de acuerdo al partido de mañana? Yo creo que no es solo un fenómeno deportivo, sino social. Nunca había visto a la gente tan emocionada, ¿no? Porque estamos soñando.
0: Sí, porque además empezamos un año durísimo, sí. O sea, ya se avecinaba, ¿no? Desde el año pasado, digo, de mucho más atrás, ¿no? Pero sí empezamos el año muy complicado, uh-huh. además de toda la campaña por ahí, sí. mediática, etcétera, ¿no? No le vamos a entrar ahorita por ahí, pero sí, o sea, me parece que esta euforia tiene que ver como con ese respiro, ¿no? Como yo a veces me imagino y digo, esto que pasó y lo desafortunado que hubo en la Ciudad de México con las aglomeraciones, pero sí de repente es como, me imagino yo, yendo en el metro en hora pico, bueno, sí lo he vivido, y de repente así, que puedes como salirte, acomodarte y no, y que te dejen de estar empujando, o incluso hasta el mismo aire, ¿no? Ese respiro de que sabes,
1: uh-huh.
0: sí, no, y de que sabes que estás en una situación en la que, pues, es el día a día, o sea, viajar en el metro en la Ciudad de México es el día a día de millones de personas, uh-huh. y entonces la escena me pareció un poco así, como ese respiro. Y pues me parece que de ahí toda esta euforia sería interesante y tal vez podamos darnos a la tarea de hacer un programa, ¿no? Una vez que concluya el mundial, como de todo esto que sucedió, ¿no? Porque ha sido muy interesante, ¿no? Ha habido actos sociales, digamos que en los extremos también, sí. de ese mismo festejo que ha terminado en cosas desafortunadas en distintos estados, ¿no? Acá incluso en la anterior a esta celebración del partido de esta semana, una chica que se subió ahí a la fuente, se cayó, se lastimó muy feo, entonces, pues bueno, sería interesante, ¿no? Les prometemos que vamos a preparar, vamos a traer a alguien para hablar, ¿no? De todos estos fenómenos del mundial. Pero yo lo veo así, ¿no? Como, uh-huh. como un respiro, porque incluso mi hijo me lo dijo hace rato, dice, mamá, ¿por qué nunca habíamos visto el mundial? Le digo, bueno, una

0: poquito porque no eres consciente, muy consciente, ¿no? Le digo, pero... Le digo, es que, hijo, le hacía falta, ¿no? Le digo, sentarnos y ahí verlo en la pantalla y gritar y etcétera, ¿no? Lo que comentamos un poco el programa pasado, pero bueno. Rodrigo, ¿qué te hizo pensar esta frase?
1: Bueno, es que la palabra, híjole, es que soñar, tanto en el sentido cuando soñamos despiertos o soñamos dormidos, puede ser fantástico, ¿no? Claro que es muy diferente una pesadilla, ¿no? También podemos tener

0: Por ejemplo, ahorita cuando decía dormir, generalmente dormir es cuando uno va a descansar, ¿no? Y en el descanso, bueno, la idea de ir a dormir, a descansar, ¿no? Y justamente cuando uno está soñando y está durmiendo, en realidad está produciéndose algo, ¿no? O sea, no estamos completamente como relajados. Y pues hay sueños que son, pues no sé, memorables. Tanto cuando uno está ahí, ¿no? Que creo que también eso lo pienso, ¿no? Cuando hay sueños en los que yo me he despertado y me gusta mucho, ¿no? O sea, la sensación, la experiencia misma es agradable. Entonces, ahora, por ejemplo, por diferentes razones he tenido contacto con personas que hacen ejercicios de visualización, cosas por el estilo, que es una forma, ¿no? Y sí tiene efectos que pueden ser muy, muy interesantes, muy, muy fuertes, donde en el soñar también se involucra sensaciones corporales, ¿no? Y entonces, salir de pronto de esta realidad tan fáctica para poder acceder a, es que es otra realidad, ¿no?
1: Sí, claro.
0: Y esa otra realidad que puede darnos combustible. O sea, justamente creo que es eso algo que necesitamos. Y sumando un poco al comentario que hace el escucha, ¿no? Creo que lo que necesitábamos como un respiro a tanta polarización.
1: Sí.
0: O sea, creo que lo que está ocurriendo ahorita es que, pues, ver tantísima gente en plazas públicas o gente que se va y se reúne para ver eso, es como un respiro a este fenómeno, no solamente en México, ¿no?
1: Claro.
0: A nivel mundial, la polarización, ¿no? Esta oposición que está dando muy fuerte es tremenda y eso es muy desgastante, es muy agotadora, ¿no?
1: Claro.
0: Entonces creo que también eso es lo que produce este tipo de eventos, ¿no? Que creo que, como todo, no existe nada puramente, digamos, constructivo ni destructivo, ¿no?
1: Claro.
0: O sea, pero de acá creo que sí, ¿no? Justamente pueden aparecer cosas interesantes y no hay nada más. O sea, yo creo que los seres humanos necesitamos estar unidos, ¿no? Entonces, creo que es algo que ocurre y va. Entonces, bueno, pero regresando a la frase, ¿no? El sueño, ¿no? De esto genera también sensaciones corporales, ¿no?
1: Sí, claro.
0: Intensas.
1: Me hiciste recordar en una película de Woody Allen que es en relación a la posibilidad de que viajan en el tiempo, ¿no? Incluso hay una escena muy icónica, ¿no? Donde se encuentra con Freud y ¿cómo se llama la película? Con Owen Wilson, me parece. Bueno, el protagonista. Ahora les digo, pero me hiciste pensar en eso porque llega un momento en el que él se quiere quedar, ¿no? Porque además se enamora como de una chica.
0: Medianoche en París.
2: Sí, medianoche
1: en París. Y lo que rompe con esta cuestión del sueño, porque es como un sueño, ¿no? Él dice, está maravillado, dice, yo quiero vivir acá. Se enamora de una chica y la chica le dice, no, porque yo quiero vivir en una época
2: atrás.
1: Y ahí se rompe.
2: Todos referían vivir en una época atrás.
1: Sí, sí.
2: Porque era mejor.
1: Sí.
2: Que es un fenómeno que también está ocurriendo. Por ejemplo, están regresando, bueno, yo lo veo con los jóvenes, algunos, no todos. Yo lo veo en la danza con jóvenes. Está regresando muchos estilos de danza.
1: La cumbia tejana.
2: No,
1: que
2: por ejemplo,
1: ya no la bailan como se bailaba.
2: No, por ejemplo, está regresando el foxtrot. Está regresando. La otra vez vimos que estaba el swim. En el portalillo estaban bailando puros jóvenes.
1: El danzón.
2: El danzón. O sea, cosas. No están mal esas danzas, ¿no? Pero en el tiempo de esas danzas era como la canción de Maldita Vecindad sobre el pachuco, ¿no? Su papá era pachuco y ahora él quiere otra cosa, ¿no? Y así está, y yo lo escucho con mi sobrino, ¿no? Él dice, es que lo de antes era mejor, lo de antes era mejor. Y yo a veces le digo, no, Diego, porque lo de antes, las mujeres no teníamos derechos, ustedes tampoco tenían derechos. Era más fácil que ustedes se los escabecharan o los

0: usaran para la guerra. Uh-huh. Y eso no es bonito, ¿no? Pero está regresando esa...
1: Sí, dinámica. Sí, hay una cuestión ahí ideológica muy fuerte, pero bueno, miren a todo lo que nos llevó. Uh-huh. Estas frases de dos renglones, bueno, un renglón si acaso. Yo digo, ya no lo vamos a comentar para pasar al siguiente y que nos dé tiempo, pero yo voy a cerrar este texto con una que aquí, insisto, nada es azaroso. Dice, lo mejor de la ilusión es que ilusiona. Uh-huh. Para que vean, nada más la potencia de esto.
0: Uh-huh. Sí. Esa es la ilusión.
1: Sí, bastante sí. De estos tiempos tan convulsos. Bien, pues ahora vamos a pasar a otro de mis escritores caricaturistas favoritos. Ahora que lo estoy pensando, me voy a hacer un tatuaje de la caricatura de Ríos. Ah. Uh-huh. Que se llama Aforismos. Bueno, es que en el intermedio es que quise pronunciar el nombre de Ríos, porque Ríos. Así está puesta. Ajá.
0: Aforismos.
1: Uh-huh. Que es, bueno, para quienes no conocen a Ríos, por favor, conózcanlo. Es un maravilloso caricaturista, pero además también un genio para hacer este doble, triple, cuádruple uso de la palabra. Y que bueno, este mini texto que fue publicado porque, bueno, además él hacía cartón político, ¿no? Junto con otros caricaturistas que todavía ahí andan. Y entonces esta es también una compilación de algunos de estos cartones, que en el cartón político suele utilizarse mucho el aforismo, ¿no? Entonces, pues también está muy interesante. Ríos es mucho más político, a diferencia del texto que comentábamos hace un momento. Entonces, pues bueno, seguro pues también nos van a desconcertar, ¿no? Entonces, a ver, del 11 a la 101, Rodrigo, o al 101, ¿qué número eliges?
2: 44,
1: muy bien. Dice, nunca he sabido con qué tono de voz hay que hablarle a Dios.
2: Está buenísimo.
0: Está muy bueno.
2: Me ocurren varios tonos.
0: A ver.
2: ¿No? Depende a qué nos... ¿Cuál es la razón de comunicarse con él, ¿no? Sí. Puede ser para pedirle, pero también hay, yo creo que para reclamarle, uh-huh. ¿no? Para agradecerle, uh-huh. ¿no? O sea, ahí hay un montón de formas. No había pensado, ¿no? Pero sí, es cierto, o sea, y Dios en el sentido, puede ser, bueno, sentía que es religioso, ¿no? Uh-huh. Pero no necesariamente puede ser religioso. Uh-huh. Cualquier cosa que trascienda o que nos trascienda también puede ser, ¿no? Sí. O sea, el destino para algunos, la suerte. Uh-huh. Yo fui criado en una especie de catolicismo en donde en realidad yo sí creía en el infierno. Uh-huh. O sea, de verdad.
1: Yo también, ¿no? Tuve esa época.
2: Y entonces creía en el infierno y creía que Dios veía hasta lo que pensaba. Uh-huh. Entonces había que hablarle con mucho cuidado, ¿no? Pero conforme uno va creciendo y va abriendo otras posibilidades, ¿no?
1: Claro.
2: Yo creo que ahí llega un momento en que, independientemente de ser o no ateo, ¿no? Uh-huh. Creo que también hay una forma en la que está bueno como reconciliarse.
1: Sí, claro.
2: Con eso.
1: Claro.
2: ¿No?
1: Sí.
2: O sea, ¿para qué vivir peleado?
1: Sí.
2: No, mejor. ¿No? Por si las moscas.
1: Por si las dudas. Por cuestiones de tiempo, voy a ajustar la dinámica, entonces sí. Ya será un número y un número, uh-huh. y un comentario, ¿sale? Entonces, a ver, Mari, del 11 al 101, o al 101.
0: 11 al 101. Pues el 99.
1: Okay, muy bien.
0: Si estábamos hablando de Dios, pues
1: el 99, 66. Muy bien. Dice, la ignorancia es la madre de todas las religiones. Ay, qué fuerte. Qué fuerte.
0: Pues a mí en automático me lleva a un sí, uh-huh. porque bueno,

0: ustedes plantean, ¿no? Que fueron educados y fueron en algún momento inclinados hacia la continuidad del rito. Uh-huh. Yo en algún momento también, pero yo me llevé una desagradable sorpresa que ahí yo me percaté de la ignorancia. Uh-huh. Y estaba yo muy chiquita. A mí me gustaba ir a ayudar a una iglesia del centro, no voy a decir cuál. Uh-huh. Porque el padre en verdad era muy, muy ameno. Uh-huh. Tenía un toque para trabajar y para tratar a los niños precioso. O sea, yo lo recuerdo muy bien y, uh-huh. y yo le guardaba mucho cariño. Y entonces, rápidamente, en Semana Santa, pues yo me apunto a ayudar en los servicios de todo el ritual de Semana Santa, lavado de pies, todo eso. Uh-huh. Y en una de esas, él me dice, vete por las cubetas y uh-huh. por las tinas para uh-huh. colocarlas. Y pues a mí se me hace fácil subirme a el... ¿Dónde tiene la mesita? Miren, de que soy...
1: ¿Altar?
0: Al altar. Uh-huh. Y me baja a regañar, o sea, con un regaño muy severo, uh-huh. que yo no podía estar en el altar. Uh-huh. Y pero sí, las cubetas estaban ahí, ¿no? Uh-huh. O sea, como niña de 10 años, sí. las cubetas estaban ahí. Uh-huh. Y él me mandó por ellas.
1: Sí, claro. ¿No?
0: Y yo sí me acuerdo que le dije, ¿pero por qué? Y me dijo, ¿por qué eres mujer? Y lo único que yo recuerdo que le dije, ¿solo por eso? Uh-huh. Y me di la media vuelta y me fui. Y ya de ahí yo uh-huh. no volví a regresar.
1: Quedé curada de espanto.
0: Yo no regresé porque hasta ahora lo pienso. Fui muy ignorante.
1: Sí.
0: Sí. Y para mí su ignorancia era, bueno, sí, es por ser mujer, pero las tinajas están allá. O sea, es sí. una... cosa ilógica que me mandas por las tinajas están en el altar, yo tengo que ir para allá y me dices que no puedo estar ahí porque soy mujer, ¿no?
1: Sí.
0: Y para mí en ese sentido, el tema de la religión, sí considero que hay un punto que es que hay una ignorancia muy fuerte.
1: Claro, uh-huh. es la lógica del dogma, ¿no?
0: Ajá.
1: Pero bueno, muy bien. Rodrigo, del 11 al 101.
2: A ver, el 60.
1: El 60, muy bien. Ay, mira, justo casi lo abro ahí. Dice, sospecho desde hace tiempo que Dios nos ha declarado la guerra. Sobre todo ahora, en estos tiempos.
0: Ríos tenía un problema con Dios.
1: No, él era un...
0: Sí, era un
1: crítico. Lean a Ríos, por favor.
2: Bueno, esto me hizo recordar un debate que yo hace tiempo lo pensaba, uh-huh. que decían... Si Dios es omnipotente y es bueno, ¿por qué hay maldad? ¿No? Uh-huh. Y entonces decía, bueno, los que no creen en Dios dirían, o Dios o no es omnipotente, entonces si no es omnipotente, no es Dios. Uh-huh. O puede que sea omnipotente, pero no es bueno. Entonces si no es bueno, pues tampoco puede ser Dios, ¿no? Uh-huh. La alternativa que se encontraba es que, no, lo que ocurre es que la maldad no existe por Dios. La maldad es debido al libre albedrío del humano, uh-huh. ¿no? Entonces el humano tiene la libertad de decidir uh-huh. hacia dónde inclinarse, ¿no? Y entonces había una cuestión que yo me preguntaba, ¿no? Entonces, ¿y por qué Dios hizo al hombre con la capacidad de hacer el mal, ¿no? Uh-huh. Y de ahí aparecen un montón de cosas, ¿no? Pues es que es porque Dios se divierte, ¿no? Uh-huh. Dios se divierte viendo cómo hacemos y deshacemos. Esa es otra versión, ¿no? O sea, hace rato decía, tener uh-huh. una, como reconciliarse con esa imagen. Porque, aunque lo voy a relacionar con la anterior, es que uh-huh. cuando decía la ignorancia es la madre de todas las religiones, uh-huh. es que hay, en general, ignoramos.
1: Claro.
2: Y hay cosas que son un misterio. Y ante ese misterio tratamos de ponerle palabras. Uh-huh. Y en esas palabras,

0: bueno, las religiones es una de las formas bastante antiguas, ¿no? Pero el asunto es cuando ya no hay ignorancia, uh-huh. cuando hay dogma, uh-huh. ¿no? O sea, a lo que voy está en que quizá pensamos en las religiones ahora judio-cristianas, pero las religiones existen desde hace muchísimo antes que el judaísmo, ¿no?
1: Sí, sí, sí.
0: Cuando habían creencias de muchos dioses, ¿no?
1: Sí, sí.
0: Entonces,
1: sí.
0: Más bien yo creo que el problema es cuando ya no se sostiene la ignorancia, uh-huh. porque la religión fue una manera que los humanos de hace mucho tiempo trataron de encontrar a cosas que le causaba misterio, ¿no?
1: Sí.
0: Y ahora la ciencia. Uh-huh. ¿no? Y la ciencia también puede volverse bastante dogmática.
1: Sí.
0: ¿No? O religiosa. Entonces, bueno, va por ahí.
1: Muy bien.
0: Está muy buena.
1: Pues vamos con la última de este texto para que nos dé oportunidad así rapidísimo del tercero, que no quiero dejarlo pasar. Uh-huh. Mari, un número.
2: Es del 11 al 100.
1: Al 101.
2: Al 101. El 55.
1: 55, muy bien. Dice, si ya los niños creen en Santa Claus, ¿para qué queremos que crean en Dios?
2: Ah, muy bueno, porque me recordó a algunas anécdotas sobre creencia. Pues es que Santa Claus te trae regalos. Y Dios.
1: Y este principio de creer, ¿no?
2: De creer,
1: o sea, de
2: sí.
1: que te la creas, ¿no?
2: Sí.
1: Con esta idea de lo mágico, ajá. de la ilusión, pues hasta del control, ¿no?
2: Sí, sí, sí, sí. Y en automático me vino a la cabeza el capitalismo,
1: ¿no?
2: Entonces,
1: sí.
2: Pues si ya creen en el capitalismo, pues ¿para qué creer en Dios, ¿no?
1: Sí.
2: Aunque de pronto las religiones, ojo, Dios, uh-huh. Dios no, las religiones tienen a la ignorancia, no todas, uh-huh. ¿no? O en algunos puntos sostienen a las personas, uh-huh. pero pues sí, me vino a Santa Claus capitalismo. Ya para qué creer en Dios, ¿no?
1: Sí, sí, sí. Pues vamos a cerrar el programa con un tercer texto que también es de Rius, que se llama Pequeño Rius Ilustrado, que también se extrae de estas intervenciones que tenían en las revistas Rius, ¿no? Y que es como un diccionario, ¿no? Entonces, pues rápidamente vamos a decir, ya no vamos a comentar, sino para que se puedan como escuchar las definiciones, que aparte son bastante interesantes. Entonces, pues a ver, una letra, Rodrigo, dime una letra del abecedario, a ver qué encontramos.
0: La D, de dedo.
1: La D, muy bien. A ver, esto te digo. Bien, pues a ver, dame un número del 1 al 10, porque sí vienen algunas.
0: Del 1 al 10. El 1.
1: ¿El 1?
0: Sí.
1: Damas, mujeres a quienes aún les interesan los señores, pero no al revés.
2: De nuevo.
1: Dice, damas, mujeres a quienes aún les interesan los señores, pero no al revés.
0: Wow. Híjole.
1: A ver, Mari, dime una letra.
2: La M de María.
1: Ok, muy bien. M.
2: Se me quedó pensando. No la entendí el último.
1: A ver, dime una número del 1 al 20.
2: El 2.
1: El 2. Madero, de aquel viejo madero retoñó un PRI. Está muy buena.
2: Está buenísimo. Ese sí lo entendí.
1: A ver, Rodrigo.
0: Zeta.
1: La Zeta, muy bien. A ver, dame un número del 1 al 8.
0: 3.
1: 3. Zángano, la burocracia de las abejas.
2: Solo de las abejas.

0: Mari.
1: La té. Té de Toño.
0: Ok. Muy bien, a ver, dame un número del 1 al 20. Acá hay bastantes.
1: El 8.
0: El 8, 3, 6. Taxi, igual que la decencia, difícil de encontrar. Sobre todo ahora. Sí. Y miren que el texto no es actual, ¿eh? Muy bien. A ver, Rodrigo, nos queda un minutito, unos dos minutitos.
2: ¿Qué letra?
0: Sí, la letra que quieras.
2: A ver, decía como en la X ahora.
0: A ver, X, X, X. ¿Qué diría Rius en la X?
1: En la X. O en la W también.
0: Ajá.
1: No. La X.
0: A ver, dime del 1 al 3.
2: Ah, mira, pues el 2.
0: Xochimilco. Y en Italia, ¿por qué no llaman a Venecia el Xochimilco italiano?
2: Claro, por supuesto.
0: Lógico.
2: Sí. Sí.
0: A ver, Mari, la última.
1: Pues el W, a ver ¿qué W dice Rius?
0: Ahí estaba yo ahí.
1: No me imagino qué puede haber en W.
0: Bueno, tienes cuatro opciones.
1: La 4.
0: Ok. Weekend. Qué flojera hacer esta definición.
1: Está muy bueno.
0: Sí.
1: Andrés Fuentes nos dice: muy buenas ironías de Rius, divertido. Muchas gracias.
0: Estos textos, hay como una colección, ¿no? Incluso yo estos, por ejemplo, los encontré en Feria del Libro, ¿no? Uh-huh. Por ahí el stand de la editorial del Chamuco tiene varios textos, de hecho los dos los encontré ahí, están en una feria del libro, de la editorial El Chamuco. Decirles que el de El Gato Oculto está de manera gratuita en la página Para Leer en Libertad, así la googlean, Para Leer en Libertad. Hay un montón de libros buenísimos, gratuitos, que pueden descargar, y está El Gato Oculto. Y pues bueno, estos sí, en la mayoría de las librerías pueden encontrar varios de Rius. Y estos en particular yo sí los encontré nada más en Feria del Libro, pero bueno, no se los pierdan, seguro en las librerías se pueden encontrar. Entonces, pues Mari, Rodrigo, muchas gracias por haber compartido, espero que hayan bajado sus niveles de cortisol, de tensión con estos textos, y para nuestros radioescuchas. Y bueno, pues si les gustó, háganoslo saber para que podamos hacer en otro momento una emisión similar. Y bueno, pues decirles que nos estamos viendo rapidísimo, ahora les digo, en nuestra próxima emisión, para quienes nos sintonizaron después del inicio del programa, que estamos ahora de manera intermitente porque se transmiten en vivo los partidos de la temporada de béisbol aquí en nuestra casa SICOM. Entonces, en cuanto termine la jornada, estaremos ya en nuestro horario habitual, todos los sábados a las 8 de la noche. Y por esta ocasión nos vemos el 18 de julio aquí en su programa Sexo Sentido, en punto de las 8 de la noche. Hasta la próxima.
1: Adiós.
2: Gracias, Reina. Hasta luego. Mm.

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2: La literatura clásica es crucial para entender las raíces culturales e intelectuales de la civilización occidental. Estos textos no solo ofrecen una ventana al pensamiento y la vida de épocas pasadas, sino que también han influido profundamente en la cultura moderna. Ejemplos como las obras de Platón y Aristóteles han sentado las bases para el pensamiento filosófico occidental. Y en el teatro, las tragedias y comedias griegas y romanas establecieron los estándares teatrales que se utilizan en la actualidad. Legado lingüístico. Muchas palabras y expresiones en lenguas modernas tienen sus raíces en el latín y el griego antiguo. Por lo anterior, es importante siempre fomentar la lectura.

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0: ¿Sabías que Charles Darwin, el científico que cambió para siempre nuestra forma de entender la vida en la Tierra, probablemente era intolerante a la lactosa?
1: ¿Que se casó con su prima,
0: tuvo 10 hijos y pasaba sus días encerrado en casa, enfermo, escribiendo cartas? Hoy no vamos a hablar de Darwin de los libros de texto. Hoy vamos a conocer a Charles, al ser humano detrás de la teoría. Charles Darwin nació en 1809 en Inglaterra y vivió durante la época victoriana,
1: un tiempo de esplendor científico,
0: pero también profundamente religioso y conservador. Darwin era parte de ese mundo. No fue ningún rebelde social. Venía de familia acomodada, con recursos suficientes para dedicarse a investigar sin preocupaciones económicas. Uno de los grandes retos hoy es ver a ese Darwin más humano, entender su contexto, porque la gente del siglo XIX tenía otras ideas, otras lógicas. Y aquí viene un dato que rompe mitos. Cuando Darwin se subió al barco Beagle, no tenía idea de qué era la evolución.
1: Y cuando se bajó tampoco.
0: Fue hasta 2 años después, entre septiembre y octubre de 1837, que su pensamiento dio el gran salto. Las especies sí cambian, pero guardó esa idea durante 20 años, hasta que en 1858 recibió una carta de un joven llamado Alfred Russel Wallace, quien desde Indonesia le contaba que había llegado a las mismas conclusiones. Esa carta lo sacudió y lo obligó a publicar por fin El origen de las especies en 1859. Después del viaje, Darwin se casó con su prima Emma Wedgwood y tuvo 10 hijos. Estaba enfermo crónicamente y casi no salía de casa, pero escribió cartas. ¡Miles de cartas!
1: Se conservan más de 15.000,
0: dirigidas a amigos, familiares, médicos y científicos de todo el mundo. En ellas habla de sus problemas económicos, de sus días buenos y malos, del dolor por la muerte de su hija Annie, que falleció a los 10 años y que, según se cuenta, era la que más quería. Durante años se especuló que Darwin había contraído el mal de Chagas en Sudamérica o que padecía males psicosomáticos, pero un análisis detallado de sus cartas,
1: realizado por el médico Mike Dixon y el historiador Gregory Radic,
0: concluyó algo mucho más sencillo. Era intolerante a la lactosa, una condición común que explica muchos de sus síntomas. Y un dato para cerrar con orgullo. Las ideas de Darwin llegaron a México en francés alrededor de 1870, de la mano de Santiago Sierra, hermano de Justo Sierra, quien las publicó en el periódico El Libre Pensador bajo el seudónimo Eleuteros. En nuestro país, el darwinismo no generó grandes debates biológicos, pero sí encendió discusiones políticas y filosóficas entre los pensadores del siglo XIX. Así que la próxima vez que pienses en Darwin, no imagines solo al sabio con barba blanca en un retrato. Piensa en un padre de 10 hijos que escribía cartas sin parar,
1: que le dolía el estómago después de tomar leche
0: y que necesitó 20 años de dudas para publicar la idea más poderosa de la biología. Porque la ciencia no la hacen dioses, la hacen personas de a pie. Con información del doctor Juan Manuel Rodríguez Caso, de la Facultad de Ciencias de la UNAM, les saluda Mónica Genis.
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Hoy hemos invitado a Toño Beat, DJ. Toño Beat, desde 1993, se ha consolidado como un referente en la escena musical en Veracruz. Desde este vecino estado, inició su carrera en el disco móvil y en las discotecas, obviamente llevando su estilo único a las pistas de baile y evolucionando hasta llegar a la radio, donde desempeñó como productor, editor en distintas radiodifusoras.

0: La formación profesional de Toño Beat incluye los estudios de DJ School México y de G Martel en la capital del país. Instituciones que le dieron las bases técnicas y artísticas para ir perfeccionando su talento. Toño Beat, a lo largo de más de 3 décadas, ha sido DJ en eventos sociales y en algunos eventos retro, manteniendo viva la esencia de los clásicos, por supuesto, y adaptándose a las nuevas tendencias. Actualmente, nuestro buen amigo Antonio Beat, Toño Beat, es miembro activo de DJ Community Puebla, donde comparte sus experiencias, impulsa la cultura de los DJ, sigue aportando a la comunidad musical con pasión y creatividad todo su talento y conocimiento.
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Hola, hola, ¿qué tal, cómo les va? Soy David Flores y les doy la cordial bienvenida a una nueva emisión de Caminando con el Rock, un espacio musical dedicado a la historia, trayectoria y evolución del rock en todo su esplendor. Una producción de SICOM Radio Teciutlán, la radio de las y los poblanos, para las diferentes radiodifusoras que conforman e integran al sistema de información y comunicación del estado de Puebla, que hace posible que este espacio musical llegue y suene en cada una de las regiones del estado. Por supuesto, gracias por el favor de la sintonía, pero además quédense en la emisión del día de hoy, porque en esta ocasión vamos a continuar ya para, pues digamos, cerrar propiamente esta parte temática en cuanto a una mini saga de canciones de rock donde trasciende el piano, ¿sí? Elementos musicales muy interesantes que se suman en este mismo apartado, grandes clásicos que aparecen en este mismo, pero además también canciones que nos llegan a ayudar a entender que no hay una enemistad entre ciertos instrumentos, sino que al contrario se pueden estar trabajando de manera equitativa y que con ello da pauta para grandes y muy buenos temas musicales en su haber. Varios de ellos, insisto, que se han convertido en clásicos. Así que, pues, este es el tema del día de hoy. Espero y les esté agradando cada una de las piezas musicales que hemos estado colocando en las emisiones anteriores. Bueno, pues vamos a comenzar, por supuesto, con esta emisión del día de hoy. Y lo vamos a hacer con un gran clásico, porque Aerosmith pues surge o aparece en el radar musical en Boston en 1970. Un periodo de una década muy importante donde se da un boom y un surgimiento de varios movimientos musicales que, bueno, van o parten desde el hard rock, el heavy metal y otros más. Así que la década de los 70 es un periodo muy importante hablando musicalmente. Y en ese apartado es donde aparece Aerosmith, esta banda que, pues, encabezada por Steven Tyler, llega a mezclar piezas musicales donde siempre, siempre está latente y presente el hard rock, el blues y el rock and roll. No por nada, también ante su actitud, su vestimenta y demás, pues este concepto musical llegó a ser apodado como los chicos malos de Boston. Este concepto musical es una de las bandas más exitosas del rock estadounidense que surge dentro de la década de los 70, porque hasta hoy en día

0: sigue latente y vigente este proyecto musical. Así que de Aerosmith vamos a escuchar su gran trabajo del 73 que aparece en su álbum homónimo y disco debut, y el tema que escucharemos se titula Dream On. Por supuesto, una de las canciones interesantes escritas por el propio Steven Tyler, y que esta pieza la escribió Tyler cuando apenas tenía 17 años, siendo un tema musical que pues es una reflexión, en pocas palabras, sobre el paso del tiempo, la vida y cómo estamos durante nuestra estancia en este mundo terrenal, luchando, buscando y persiguiendo nuestros sueños. Así que con esa temática tan buena, con un apartado musical a un formato power ballad, vamos a deleitarnos con este tema de Aerosmith. Vamos a escuchar esta pieza y con ello comenzamos esta emisión de Caminando con el Rock.
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Regresamos aquí en Caminando con el Rock y escuchamos Dream On de Aerosmith. Este concepto musical oriundo de Boston, Estados Unidos. Bueno, un tema musical muy bueno, un gran clásico de esta banda. Recordando que en su material debut, pues trascienden varias piezas musicales y en ese mismo apartado, pues bueno, este mismo tema musical que acabamos de escuchar es también uno de los grandes clásicos que destaca, sobre todo Dream On a la par de su otro tema musical que, bueno, aparece en una discografía mucho posterior y que además forma parte del soundtrack de una cinta, es de los temas más conocidos y más populares de esta banda estadounidense. Pero ahí tenemos este claro ejemplo que sí, la presencia del piano ahí está, sutil, pero sí está presente. Y con ello seguimos en esta emisión y vamos ahora a cambiar radicalmente, digamos, de artista, más no de época, porque David Bowie es uno de los grandes artistas ingleses más importantes de las últimas décadas, entendiendo que él aportó muchísimo musicalmente hablando en la industria, porque creó temas de folk, de música pues electrónica experimental que ya raya en el art rock, pero también por supuesto temas de soul y glam rock. Este último es donde trasciende más David Bowie, entendiendo que bueno, tiene una lista y un sinfín de, digamos, de apodos este gran músico inglés, pero que vale la pena recordar a Starman, uno de los tantos motes que recibe este artista, y que él, pues bueno, visualmente vino a revolucionar y estéticamente vino a revolucionar la industria, ¿no? Pero también musicalmente hablando, creó un enfoque distinto, creativo, innovador, experimental, que favoreció posteriormente la aparición de otros artistas, siendo él quien los influyó. Y en este caso, David Bowie trasciende muchísimo en su trayectoria. Para ello, vamos a escuchar pues dos temas musicales de el gran Ziggy Stardust, otro apodo con el cual se le conoce a David Bowie. En este caso, pues vamos a escuchar primero el tema Change, que aparece en su cuarto álbum Honky Dory de 1971. Esta canción es una de las más representativas de la amplia trayectoria musical de Bowie y que además este tema es una reflexión sobre la vida. Habla temas de transiciones generacionales, de la juventud, de cómo nos adaptamos al paso de los años, un sinfín de cosas, obvio con metáforas, pero que vale muchísimo la pena recordar a este gran icono musical que abandonó este mundo terrenal en el año 2016. Así que vamos a escuchar el tema Chains. Posteriormente vamos a escuchar una segunda pieza también de ese álbum, Honky Dory de 1971, y de este mismo material de estudio escucharemos también el tema Life on Mars, Vida en Marte. Esta pieza es uno de los trabajos más sofisticados, más complicados que llega a realizar el propio Bowie, y en ese apartado hablamos que la canción surge después de que David Bowie estuviera trabajando una adaptación inglesa de otro tema musical y además en complemento por la melodía del tema My Way de Frank Sinatra. Esta pieza musical líricamente pues habla de manera surrealista de un joven que busca escapar de la realidad a través del cine y la fantasía. Obviamente es metafórico, pero habla de referencias culturales, políticas y mediáticas de aquella época. Así que vamos a escuchar estas dos piezas musicales de

Estamos de vuelta aquí en Caminando con el Rock y escuchamos una dosis doble de David Bowie. Acabamos de escuchar dos temas, ambos del material Honky Dory, el cuarto material de estudio de este artista inglés, que se publicó esa producción discográfica en 1971. Escuchamos en primer lugar el gran clásico de David Bowie, la canción Change. Y además, en complemento, escuchamos el tema Life on Mars, que también aparece en ese material de estudio. ¿Qué les pareció estas dos piezas musicales? Ambos ejemplos creativos, experimentales del maestro Bowie en cuanto a su amplio estilo musical, que siempre trató de adaptarlo a instrumentos variados, porque no solo se apegó en su amplia trayectoria a los típicos instrumentos de rock, sino también, como es la temática del día de hoy, pasa por el piano, por el saxofón, por la flauta, por el ukelele y otros instrumentos más. Así que es muy interesante el lado creativo del maestro Bowie. Por ello escuchamos estas dos piezas musicales en el quinto y último episodio de la temática del día de hoy, donde estamos cerrando esta miniserie alrededor de canciones de rock donde trasciende el piano. Y ahí escuchamos esta pieza musical. Vamos con más dentro de esta emisión de Caminando con el Rock. Y para ello, vamos con más música, aún en el enfoque, pues digamos, londinense. Y es que en esa ciudad, en 1964, sale en el radar sonoro el concepto de Who. Este grupo, que también a la par de otras bandas, llega a formar parte del movimiento musical denominado Invasión Británica. Este concepto, que es muy interesante hablando en cuanto a su estilo, porque al final lleva esta línea musical, digamos, británica, muy presente, muy enfática, pero que el concepto tiene en su haber piezas musicales que fusiona el pop con el rock, el hard rock, pero también la ópera rock, propio como lo hizo en su debido momento el concepto Queen. Así que hablamos que el concepto de Who es muy importante, comprendiendo que tiene etapas, porque de 1964 en su creación hasta 1982, este grupo tiene un periodo, tiene una pausa desde el 82 hasta el 96, cuando se reúne el grupo nuevamente, y que sigue vigente hasta hoy en día. Así que vale muchísimo la pena este concepto musical, a la par de grupos como los Beatles, como David Bowie,

0: Black Sabbath, como Rolling Stones, que llegan a ser conceptos musicales londinenses o europeos que influyen muy firmemente en esto que se le llega a denominar como invasión británica. Así que del concepto de Who, vamos a escuchar de su sexto álbum, que es Cuadrafonía, que se publicó en 1973, escucharemos el tema que más trasciende de este mismo álbum y que además cierra esta producción discográfica. Me refiero a la pieza musical Love Rich on Me. Esa pieza básicamente representa una historia personal por parte de Jimmy, quien es un personaje protagonista dentro de este sexto material de estudio. Porque hay que recalcar, el grupo siempre le gustó trabajar bajo el perfil conceptual en gran parte de su discografía. Así que vamos a escuchar esta pieza musical, Love Rich on Me. Vamos a ir también al corte cultural y con ello seguimos en esta emisión de Caminando con el Rock.
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Regresamos aquí en Caminando con el Rock tras el corte cultural y también después de haber escuchado el tema musical Lou Reed Over Me de El Concepto The Who. Espero y les haya agradado esa pieza musical, un tema muy, pero muy bueno, enérgico, con esta transición peculiar, porque inicia con el piano y después da un giro a este detonante más de rock. Una pieza muy buena y vocalmente, bueno, ni hablamos. El intérprete y el vocalista principal de esta pieza musical da todo. Así que una pieza muy buena que espero y les haya agradado en esta, la quinta y última parte del tópico Canciones de Rock donde trasciende el piano. Así que vamos con el siguiente tema musical en esta emisión. Y ahora dejamos el tema europeo y ahora retornamos a suelo estadounidense, porque en Nueva Jersey es donde aparece uno de los músicos más importantes. Bueno, tiene varios Estados Unidos, pero depende del enfoque que le querrá.

podamos dar, claro, porque parte desde el estilo y demás. En este caso hablamos de un artista que raya más en el folk rock, en rock and roll, y sobre todo con líricas y temáticas muy apegadas enormemente al nacionalismo estadounidense. Hay que ser netamente francos. Y es ahí donde trasciende y aparece el ícono musical Bruce Springsteen.

0: el segundo material de estudio de Bruce Springsteen. Es en este mismo material discográfico en donde aparece el tema Rosalita, Come Out Tonight, una de las canciones que ayudaron a consolidar la amplia reputación, el estilo, la presencia y la trayectoria de este cantautor estadounidense. Esta canción narra la historia de un joven enamorado que intenta convencer a Rosalita de escapar de ciertas limitantes para poder tener una aventura romántica. Esta plenitud juvenil y sus historias románticas, algo muy tradicionalista, muy estereotipado a través de cine y de televisión, pero bueno, esto es lo que reafirma esta pieza musical. Así que vamos a escuchar al señor Bruce Springsteen con esta pieza Rosalita y seguimos aquí Encaminando con el Rock.
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0: Seguimos aquí en Caminando con el Rock y acabamos de escuchar esta pieza musical titulada Rosalita de 1973 de el cantautor estadounidense Bruce Springsteen. Pues ahí tienen esta pieza musical al puro estilo nato de folk rock americano, tal cual, porque tiene, no sé, ese sello, esa vibra entre, no sé, country, gospel o hillbilly. Hay una vibra interesante que al escucharlo rápidamente uno dice, es un artista estadounidense. Esa vibra un poquito de entre los 50s, los 60s, por decirlo de cierta manera, como para dar una cierta referencia, ¿no? Pero es el tema que acabamos de escuchar en esta emisión. Vamos a continuar porque ya nos acercamos a la recta final de esta misma temática de canciones de rock donde trasciende el piano. Y ahora es momento de ir con otro artista también estadounidense. Me refiero a Billy Joel. Él, a lo largo de su carrera, desarrolló una combinación y un estilo que fusionó el rock, el jazz, el pop y música, digamos, tradicional, diagonal, folclórica, estadounidense. Trasciende él por ser uno de los pianistas más exitosos de los últimos años, o de las últimas décadas, mejor dicho, y también tiene una trayectoria muy prominente este músico. Y en el caso de Billy Joel, él en 1976 lanza su cuarto material de estudio de nombre Turnstiles. En este aparece el tema musical New York State of Mind, una de las canciones de las declaraciones de amor más famosas dedicadas a la ciudad de Nueva York. Insisto, a la ciudad de Nueva York. Así que este también es un gran clásico de el maestro Billy Joel. Vamos a escuchar esta pieza que tiene unas claras influencias de jazz y que vale muchísimo, muchísimo la pena. Vamos a escucharlo y seguimos aquí en Caminando con el Rock.
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0: Seguimos aquí en Caminando con el Rock. Escuchamos el tema New York State of Mind de Billy Joel, esta pieza musical de 1976. Y ya en recta final, para cerrar y despedir la emisión del día de hoy, quinto y último capítulo de Canciones de Rock donde trasciende el piano, lo vamos a hacer cerrando esta emisión con el tema del concepto Emerson, Lake and Palmer, que es un grupo inglés que surge en 1970. Esto tras reunir a tres músicos de bandas muy importantes de aquella época. En este caso, el que es Keith Emerson del grupo The Nice, Greg Lake del concepto King Crimson y Carl Palmer de la banda Atomic Rooster. Ellos se unen para crear este concepto musical que combina rock con música clásica y jazz, pero sobre todo con un lado instrumental muy, pero muy, pues, perfecto o muy complejo, lo pudiéramos decir. Y en este caso, este concepto Emerson, Lake, Palmer, en 1973, con apenas tres años de presencia musical, lanza su quinto y último material de estudio de nombre Brain Salad Surgery. En este mismo aparece el tema musical que, bueno, también hay que reafirmar, el grupo en varias producciones discográficas lanzaba compilados conceptuales, o sea, álbumes extensos con esta estructura conceptual que en ocasiones raya en la continuidad con la canción parte 1, parte 2, parte 3, parte 4, por dar un ejemplo. Y el tema que vamos a escuchar es precisamente eso, porque lleva el nombre de Carl Ebel 9, primera impresión, parte 2. Ok, es un tema interesante de escuchar, más si sumamos todo el lado conceptual del álbum, ¿no? Pero en este caso, el tema Carl Ebel 9 representa la culminación de esta etapa creativa del concepto. Un tema con un lado de rock progresivo, con la vibra de los 70s, así que es muy peculiar esta pieza musical. Con esta misma vamos a cerrar y a despedir esta emisión de Caminando con el Rock, no sin antes reafirmar que este grupo inicialmente se separó en 1979 debido a diferencias de los propios miembros de la banda, y posteriormente el paso de los años lamentablemente pues hizo que culminara también la vida y con ello la trayectoria musical de dos miembros de este concepto musical, lo cual por supuesto marcó el cierre definitivo en la historia de este concepto tan interesante si hablamos del lado del rock progresivo y conceptual. Bueno, sin más que decir, con esta pieza musical llegamos a la parte final de esta emisión de Caminando con el Rock, esperando que haya sido de su agrado las canciones y la temática que colocamos. Yo me despido, mi nombre es David Flores, también agradezco al Sistema de Información y Comunicación del Estado de Puebla que hace posible este espacio. Me despido, las y los dejo con esta pieza de Emerson, Lake and Palmer, y yo les espero la próxima emisión de Caminando con el Rock.
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para esta segunda parte del programa quería presentarles un bloque largo para ejemplificar un poco que el tiempo pasa y según esto los tiempos cambian, pero no creo que mucho. Porque el primer ejemplo es Spandau Ballet, una canción que en mi generación se sabía de memoria y era el punto máximo de lo cursi cuando nosotros queríamos expresarle algo a alguien, cantábamos True. Y según esto, nosotros ya estamos viejos y somos muy ridículos, pero quiero que escuchen ahora a una banda que es la maravilla enmascarada de la nueva generación y se titula Chai. Y es un grupo formado por mujeres en la ciudad de Nagoya. Mana, Kana, Yuki y Yuna formaron esta banda en el 2012, sacaron su primer disco en el 2017 y ahora están en todas las listas con su nuevo disco, titulado sencillamente Wink. Y ahí del Wink saqué un track que se llama Don't Mind If I Do. Y es, hagan ustedes de cuenta, la versión moderna de True. Después, para ejemplificar cómo somos viejitos, REO Speedwagon, seguramente una generación no ha escuchado ni siquiera ese nombre raro. Vamos a presentarles Keep On Loving. Pero después, también otra sensación del momento, la banda Beginners, con el nuevo sencillo Gnarly. Ahí van a ver cómo el uso de las guitarras y los ritmos sincopados no pasan de moda. Y como tercer ejemplo, ¿por qué no de la versión magnífica de el Tattoo You de los Rolling Stones, que tienen 4, 5, 6 CDs? Vamos a escuchar la versión original porque hubo una versión original de Stir Me Up cuando estaban ensayando y viendo cómo iba a estar la cosa del disco, y gracias a Dios tomaron otra decisión y sacaron otra versión. Y después la quiero ejemplificar con una nueva banda inglesa que también es la sensación de las listas de los críticos, Dry Cleaning. Se supone es uno de los mejores discos de este año. Ellos están formados en la ciudad de Londres y tienen mucho el estilo de Joy Division y de Wire. Imaginen ustedes cómo se escuchará Scratch Card Lanyard. De esa forma, Spandau Ballet, Chai, REO Speedwagon, Beginners, The Rolling Stones y Dry Cleaning aquí en Así Suena Mi Cabeza.

Y no estoy seguro si va a pasar a la historia André Previn como uno de los más grandes directores de la música clásica. Tal vez por su background como pianista de jazz, como arreglista de scores de películas, ganador del Oscar, del Grammy y de muchos otros premios, André Previn, sea lo que sea, tenía un oído privilegiado. Él nació en Alemania y se naturalizó norteamericano. Tuvo una larga carrera. Ahora vamos a escuchar su última grabación editada por la Deutsche Grammophon. Es una grabación de hace muchos años del concierto para piano número 1 de Chopin. Y aquí está interpretada por la extraordinaria pianista portuguesa María João Pires con la Royal Philharmonic Orchestra, aquí en Así Suena Mi Cabeza.

Y mi último bloque para despedirme, voy a poner al maestro Aaron Parks de su último disco, First Glance. Después, Underworld, con una extraordinaria excursión sónica titulada To Heal. Después, un ejemplo del nuevo talento, Boy Genius, que es un supergrupo formado por la conjunción de Julian Baker, Phoebe Bridges y Lucy Dacus, tres extraordinarias compositoras e intérpretes ellas mismas. Escucharemos Stay Down. Y para terminar, porque nada me da más gusto que escuchar que Peter Gabriel está ahí en el estudio grabando su última producción, y en las fotos se ve a Tony Levin, Manuka Che y David Rhodes. Así que si tenemos buena suerte, para tal vez marzo del próximo año estaremos escuchando el último disco de El Maestro Inglés. Pero ahora escucharemos More Than This. Todos sus comentarios al Twitter, @zona101, S mayúscula 101 con número. Por favor, usen el sentido común, no salgan si no lo tienen que hacer. Usen tapabocas, vacúnense si lo pueden hacer, y así se protegen ustedes y protegen a su familia. Soy Memo Franco, nos vemos la próxima semana. Chao.

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9: Bienvenida, bienvenido, gracias a usted. A usted, a usted, claro que a usted, a ti, y a ti también por acompañarnos en Recuerdos de Puebla a través de Sicom Radio, en el 105.9 de FM, que es la estación regional más importante del estado. Y también muchas gracias a que nos acompañan a través de Huauchinango FM, Zacatlán FM, Tecitlán FM, Libres FM, Tehuacán FM, Izúcar FM, Yacatlán FM, integrantes todas del sistema Sicom Radio, que nos permite llegar a lugares muy interesantes y bellos de los estados de Veracruz, San Luis Potosí, Hidalgo, Tlaxcala, Estado de México, Guerrero, Morelos y Oaxaca. Saludos a todos desde esta Puebla de Los Ángeles y también de Zaragoza.
10: Y relicario de América.
9: Sí, señor. Saludos también a quienes nos acompañan a través de la ventana de Puebla al Mundo, que es www.sicompuebla.mx/radio/radio en vivo, que nos oyen desde Timbuktu
10: hasta Chipre,
9: hasta Nueva Zelanda, sí, o hasta Costa Verde.
10: También, que ayer estuvo.
9: Qué bueno,
10: buen
9: qué guerra dieron. Bueno,
11: Verde.
9: Gustavo, me permito presentar a mis compañeros integrantes de esta pandilla. Y ahora presentamos a nuestros invitados: Gustavo Carreto y Borboe.
10: ¿Qué tal, querido público? Muy buenos días, gracias por escucharnos.
9: Lalo Álvarez, muchas gracias. Adolfo Fugimen Lépez.
11: Buen día, Ricardo, igual para quienes nos escuchan hoy.
9: Sergio Andrade está también, es que ya no veo bien desde acá. Sergio Andrade, ¿cómo te va?
12: ¿Qué tal? Buen día a todos.
9: Gabriel Maldonado Fernández de Lara, buenos días.
11: Buenos días, Ricardo. Buenos
9: adelante,
11: días
9: a Gustavo. Todos.
10: Bueno, pues con mucho gusto tengo el honor de presentar a un gran amigo, que es el presidente de Fomento del Baile y Cultura Popular, y nos viene a hacer una invitación. Aaron Rodríguez Agüero, junto con su esposa Maritza. Tu palabra.
13: Buenos días, muchas gracias Gustavo, muchas gracias a todos por esta oportunidad de hacer esta invitación a todo el público poblano a que festejen con nosotros nuestro 33 aniversario en Puebla. 33 aniversario de nuestra asociación Fomento del Baile y la Cultura Popular, que básicamente nos dedicamos a fomentar el danzón.
9: Eso es, para acabar pronto.
13: Exactamente.
9: Bueno, muy bien.
10: ¿Cuándo es esto?
13: Este evento se va a verificar los días 24, 25 y 26 de julio de este año. Vamos a tener un taller gratuito para todo público en el Centro Comercial Galería Las Ánimas. Vienen instructores de la Ciudad de México.

0: muy reconocidos a nivel nacional, que son los maestros Alicia López y el maestro Miguel Ángel Vázquez, de la Academia de Baile Tesosomoc, que también es muy famosa dentro del género danzonero.
1: O sea, el que quiera aprender danzón, que vaya ahí.
0: Que venga con nosotros. Fomento del Baile y la Cultura Popular tiene 33 años de experiencia en la enseñanza y la promoción del danzón.
1: ¡Qué padre!
2: Bueno, después de eso, ¿qué viene?
0: Bueno, primero tenemos el taller el día 24 a las 5 de la tarde en, como lo comentaba, en el Centro Comercial Galería Las Ánimas. El día sábado 25 de julio a las 11 de la mañana tenemos una muestra nacional de danzón donde nos visitan más de 20 grupos de diferentes estados de la República Mexicana. Este año vamos a contar con la presencia de grupos de San Luis Potosí, de Veracruz, de la Ciudad de México, de Monterrey, Nuevo León. Entonces, también de los diferentes municipios de la ciudad, del estado de Puebla, como Zacatlán, Cholula, grupos que van a estar también representando a Puebla en esta Muestra Nacional de Danzón 2026.
1: Dos preguntas. Una, ¿el danzón se sigue bailando en lo que ocupa en la superficie que ocupa un ladrillo?
0: Bueno, eso es un mito, ¿no? Realmente...
1: Vámonos. Ya, vámonos, se acabó.
0: Realmente, el paso básico del danzón se llama cuadro.
2: Cuadro.
0: Entonces, lo que siempre ha pensado la gente es que nosotros bailamos en un cuadrito. Bueno, eso es un mito, sí se baila, el danzón es un baile de propuesta, ¿verdad? Donde cuidamos a nuestra pareja. Pero bueno, nosotros sí ocupamos un espacio más grande que un cuadrito.
1: Eso, ¿verdad? Por el volumen, claro.
0: Exactamente. Aaron,
1: ¿tú espérame, me faltó la segunda.
2: A ver, perdón.
1: La segunda es, dijo usted que en Galería Las Ánimas.
0: Sí.
1: Galería Las Ánimas es muy grande, específicamente ¿dónde?
0: En el área de comida, en el área de comida rápida, ahí tenemos un área muy grande, y ahorita estamos dando clases gratuitas a todo el público los días lunes, miércoles y viernes. Damos clases de 4 a 6 de la tarde para todo público y de forma gratuita.
1: En Galería Las Ánimas.
0: En Galería Las Ánimas, conjuntamente Galería Las Ánimas con Fomento del Baile y la Cultura Popular.
1: Del danzón.
0: Sí, claro, clases de danzón tradicional.
1: Eso es, ¿verdad? Eso es.
0: También dentro de lo que hacemos y ofrecemos al público es que tenemos un convenio con el Seguro Social, con el IMSS, y damos clases los días martes y jueves de 4 a 6 de la tarde en el IMSS, en la clínica de San José.
2: En la biblioteca.
0: En la biblioteca Benito Juárez también, completamente gratis.
1: No me diga usted que es padre.
0: Es la labor que hacemos como promotores del danzón.
1: Bueno, ¿y la música cómo la llevan? ¿Cómo llevan los danzones? ¿En un amplificador o cómo lo ponen?
0: Bueno, para las clases sí, nosotros tenemos nuestras memorias, tenemos nuestras tablets y tenemos nuestro equipo de sonido.
1: Ah, eso es.
0: Pero eso. Para este evento, para el 25 de julio, nosotros vamos a traer a dos danzoneras famosísimas a nivel nacional. Traemos a Danzonera La Playa, del maestro Gustavo
1: Carretón.
2: soy música.
0: Gustavo Varela Palmeros y a el príncipe del danzón, la danzonera de Felipe Urbán. Y este año en específico también para la gente que no baila danzón, pues traemos nada más y nada menos que a la Sonora Siguaray. La sonorísima Siguaray va a estar con nosotros acompañándonos este 25 de julio en el Country San Manuel a las 7 de la noche.
1: Pues ya, qué magnífica, qué magníficos espectáculos se la van a pasar a todo dar. Se vale hasta que lloren.
2: Sí,
1: por la nostalgia.
2: Sí, la verdad sí.
1: Se vale hasta llorar.
2: La verdad por la porque el danzón no tiene 20 años, tiene más de 100 años.
0: Sí, 147
1: señor.
0: Años.
1: Sí, señor.
0: Estamos cumpliendo, el danzón está cumpliendo 147 años de existencia.
1: Muy bien.
2: Aaron, rápidamente, un teléfono para que se comuniquen contigo y te pidan boletos.
0: ¿Cómo no? Nuestro teléfono es el 22-14-12-21-45.
1: A ver, otra vez, pero despacito.
0: ¿Cómo no? 22-14-12-21-45.
1: Anótalo, 22, para darlo al rato.
0: 22-14-12-21-45.

0: 12 21 45.
1: Por si al rato alguien habla y pregunta el teléfono del Danzón, Aarón,
2: ya lo deseo, te deseo que salga con mucho éxito este evento que tienen, como siempre lo han hecho y lo han tenido. Buena suerte.
1: Muchas gracias.
0: Muchas gracias a ustedes. Muchas gracias, y gracias por el espacio. Estamos a sus órdenes.
1: Adelante, adelante, adelante. Muchas gracias.
2: Pues gracias, Aarón. Gracias,
1: Pásenle, manager. Pásenle. Muchas gracias. Gracias. No, pues eso sí. Ya verá usted que sí vamos a llegar. Para verlos lanzar, pero no en un ladrillo.
3: No.
1: Ándenle. Pásenme usted. Adiós.
4: Venga, buen día.
1: Adiós.
4: Cuidado.
1: Estamos en Facebook, en vivo, y en SICOM Radio. En SICOM Radio ya sabe usted que es 105.9 de FM, pero también estamos en Facebook, dice Lalo, que no se nos olvide mencionar, y en Facebook estamos por la tele. Ahora sí, regrésense a sus lugares, mis amigos. Siéntate allá, Adolfo. Bueno, pues ya estamos en este asunto, pues así que ya. Ahora entremos a lo que, como decía mi abuelita, lo que te truje, chencha.
2: Así es.
1: Aunque la empresa Volkswagen de México SADCB se constituyó ante notario público en 1964, es en 1965 cuando es colocada la primera piedra de esta importante firma mexico-alemana.
2: Para ubicarnos mejor en el tiempo, habría que señalar que en 1965 Puebla era una ciudad de tamaño medio. Contaba con 300.000 habitantes en números redondos, y Cuautlancingo, municipio en donde se ubicaría la planta Volkswagen, contaba entonces con 12.000 habitantes.
4: Otros municipios cercanos a la Volkswagen, como San Pedro, San Andrés y Santa Isabel Cholula, con 44.500 habitantes en números redondos, así que toda la zona más o menos aledaña a Volkswagen contaba entonces con 356.000 habitantes.
1: Sí, Pitágoras no falla. Sí, Sergio.
5: Así que dispóngase a escuchar una historia poco conocida, pero muy interesante, de cómo llegó la Volkswagen a Puebla en junio de 1965, hace 61 años. También en estos micrófonos hacemos un sencillo y emotivo reconocimiento de recuerdos de Puebla para Volkswagen de México, empresa protagonista muy importante en el desarrollo económico y social de nuestro estado.
6: Dijimos antes que es una historia poco conocida, porque una gran parte de la información nos la platicó don Jorge Rodríguez Pacheco, un poblano muy cercano a don Rómulo O'Farrill Silva, el único socio mexicano de esta nueva fábrica de Volkswagen.
1: Sí, fíjate que sí. Otra fuente de información fundamental para este programa fue el ingeniero Klaus Feldmann Petersen, que pan descanse, quien fue hijo del ingeniero Ernesto Kurt Feldmann, quien obtuvo el agua dulce para que el proyecto de la nueva planta armadora Volkswagen se consolidara.
2: Al mismo tiempo, agradecer también a cantidad de personas que nos dieron sus testimonios, ya que en algún momento de su vida trabajaron en Volkswagen.
4: También guardamos como oro molido innumerables documentos, revistas, periódicos y fotografías de la época.
1: Sí, señor.
5: Así que la historia de la Volkswagen, como se la platicaremos hoy, no la tiene tan documentada y completa ningún otro medio de comunicación en México.
1: Eso, y no te quedas, no es hablada. Dijiste con toda razón, Sergio. Ningún otro medio de comunicación tiene una información tan completa como la que tenemos aquí.
6: Así. Y es en junio de 1965, hace 61 años, cuando se coloca la primera piedra de esta importante empresa en la zona de Cuautlancingo, al margen de la autopista México-Puebla. Usted ya sabe dónde.
1: En esta ceremonia de la primera piedra estuvieron presentes el presidente de Volkswagen, señor Hans Barskis, de nacionalidad alemana, asimismo el gobernador del estado de Puebla, ingeniero Aarón Merino Fernández.
2: En primera fila también estaba el socio mexicano que los alemanes necesitaban para establecer su empresa en México, don Rómulo O'Farrill Silva, conocido como el Güero O'Farrill, amigo personal del presidente.

0: presidente don Gustavo Díaz Ordaz.
1: Hay que recordar que el presidente de México fue uno de los principales impulsores para que la planta de la Volkswagen se instalara en esta ciudad de Puebla. A la colocación de esta primera piedra asistieron también cantidad de invitados de los sectores político y empresarial.
2: Los más de 3 millones de metros cuadrados que la empresa alemana adquirió en Cuautlancingo, Puebla, eran propiedad del ex gobernador general Antonio Nava Castillo y del empresario textil Rodolfo Budip Name, quienes desde tiempo atrás ya tenían planeado desarrollar un parque industrial en ese lugar.
3: Pero dicen que a veces del plato a la boca se cae la sopa.
4: Así pasa, sí.
3: Y es que la empresa Volkswagen estaba a punto de decir, pues dice mi mamá que siempre no, por una sencillísima razón. En los terrenos seleccionados no había agua potable. Se le dice también agua dulce.
4: Sí, con todas las facilidades que recibieron de las autoridades, los alemanes en el último momento decidieron que no se instalarían en Puebla, porque sin agua potable, sin agua dulce, no se podía trabajar.
3: Lógico.
4: Solo habían encontrado agua sulfurosa y el procedimiento para limpiarla era incosteable.
0: Y el presidente Gustavo Díaz Ordaz se enteró que los directivos de la Volkswagen querían irse de Puebla por falta de agua dulce, libre de azufre, y entonces, con la discreción y gentileza que le caracterizaba al presidente Gustavo Díaz Ordaz, se comunicó con el gobernador ingeniero Aarón Merino Fernández.
4: Oye, entre paréntesis, se dice a gentileza que le caracterizaba a pura mentada.
0: No es cierto.
4: Debe haber hablado con... Es que Díaz Ordaz era muy mal hablado.
0: Muy directo.
4: Y era muy enérgico.
0: Sí, sí.
3: Entonces, y el otro que era un pollito.
4: Le debe haber dicho al ingeniero Merino Fernández...
0: Con un carambas.
4: Ándale, sigue.
0: Vas a hacer que esto se quede en vez, si no te las vas a ver conmigo.
4: Eso.
3: A ver, ahí está.
0: Bueno, el ingeniero Aarón Merino Fernández, a quien ordenó, así con toda la gentileza del mundo, llamar de inmediato a un sabio alemán en asuntos de agua, el ingeniero Ernesto Kurt Feldmann, quien por medio de estudios de radiestesia señalaría el lugar preciso en donde perforar los pozos necesarios para lo mismo.
1: Los ingenieros y técnicos de las COP venidos de México se burlaban del ingeniero alemán Ernest Kurt Feldmann al verlo caminar con su varita para localizar el lugar preciso en donde empezar a cavar la tierra.
4: Exactamente, sí, sí, sí, porque era muy curioso, ¿no? Iba con su...
3: Exactamente.
1: Sí, ya me imagino.
2: Pero una vez indicado el lugar, el ingeniero Feldmann llamó a su amigo, el también ciudadano alemán, ingeniero Rodolfo Kiesli, para escarbar y construir un pozo en toda forma.
3: Y lo que era burla de los ingenieros perforadores de la CECOP se convirtió en sorpresa, ya que en solo unos días dieron a la Volkswagen toda el agua potable que necesitaban para que la planta se quedase en nuestra ciudad.
4: Aprovecho para hacer un paréntesis y mencionar que en los años 70, el ingeniero Rodolfo Kiesli, quien perforó los pozos para la Volkswagen, fue secuestrado por Rubén Sarabia Sánchez, también conocido como Simitrio, fundador y propietario de los vendedores ambulantes de la 28 de octubre.
0: Este hecho fue más o menos así. El ingeniero Kiesli era propietario de una empresa llamada Pozos y Bombas, ubicada en la 2 Poniente, entre la 5 y 7 Norte.
4: Sí.
0: En este negocio había dado empleo a un joven cuyo nombre omitiremos. Este sujeto fue recibido por la familia Kiesli como un miembro más. Lo adoptaron, pues.
4: Sí.
1: Pero esta persona de mala entraña se relacionó con el grupo de Simitrio y planearon el secuestro del ingeniero Rodolfo Kiesli, por quien iban a pagar una cuantiosa fortuna, pero los delincuentes no contaban con que iban a ser detenidos a la hora de recibir el pago. Qué bueno.
4: Sí, señor.
2: Gracias a la oportuna intervención de las autoridades, se logró la liberación del ingeniero Rodolfo Kiesli.
4: Bueno.
3: Bueno, después del paréntesis, continuamos con la Volkswagen. Por cierto,

0: arquitecto, el ingeniero Ernest Kurt Feldman, localizador del agua, y Hans Barkins, presidente de Volkswagen de México, nacieron ambos en la ciudad de Lübeck, en Alemania. El señor Barkins, durante la Segunda Guerra Mundial, se desempeñó como comandante de submarino de la Marina Alemana.
1: Quienes saben más de esta historia dicen que los alemanes de la Volkswagen ya traían de su país todos los planos que se necesitaban para la fábrica, los planos eléctricos, hidráulicos, de obra civil, o sea, ya traían hecho todo. Y que en la ciudad de Puebla y el Distrito Federal, que se llamaba entonces la Ciudad de México, contrataron empresas proveedoras para llevar a cabo esta colosal obra.
2: Hay que pensar también el gran mérito que en su momento tuvo el desarrollo de la infraestructura necesaria tan solo para lograr entrar a los terrenos.
3: Así que la Asociación de Caminos de Puebla, cuya alma era don Rómulo Farril, construyó el trébol de acceso sobre la autopista, y esta Asociación de Caminos fue la misma que construyó también el trébol para acceder a Ilsa, que es Hojalata y Lámina, empresa que en esas épocas llegaba de Monterrey para instalarse en Xostla,
1: sí,
3: municipio de Xostla.
4: Hoy Volkswagen de México sigue siendo la empresa más importante de la región en cuanto a la generación de empleos directos e indirectos, que se traduce en que Puebla ha sido una de las zonas de mayor progreso en México.
0: Como sabemos, el esfuerzo fue monumental. Solo hay que imaginar una cocina en donde se prepararan alimentos para 10,000 personas. Imagine usted 10,000 bolillos. Si los que comen uno, los que comen dos, ¿qué tal? O 20,000 tortillas, si no es que más. 10,000 platos de sopa y guisado y postres y agua y muchos etcétera más.
1: Sí, sí, qué bronca, ¿no? Al mismo tiempo, suficientes médicos y enfermeras para atender a la población, igual que en una ciudad de 10,000 habitantes. Además, construir calles dentro de la planta y el transporte también para movilizar al personal en una superficie inicial de millones de metros cuadrados.
2: Pues sí, la verdad era un serio trabajo. Asimismo, contrataron empresas de camiones para llevar a miles de trabajadores y empleados desde Puebla y alrededores hasta la planta Volkswagen. Nada más hay que imaginar el tamaño del conmutador del telefónico para dar servicio a cientos de extensiones.
1: Sí.
2: Una maraña.
3: Otro reto importantísimo fue el de localizar en México y en Puebla a cientos de proveedores para fabricar o desarrollar tal o cual parte, pieza o refacción que se emplearían para fabricar el famoso compacto Volkswagen Sedán, el Bochito.
1: Sí, sí.
4: Y no solo eso, además, convencer a estos proveedores que para esta empresa alemana era indispensable entregar en el tiempo prometido y en la forma de empaque y transporte requerido, sin excusas ni rollos mareadores.
1: Esa es la cosa. Uh-huh. Esa es la cosa.
0: Sí. Solo hay que recordar también que la importante empresa norteamericana, la IBM, estableció una escuela de capacitación para que cientos de jóvenes poblanos conocieran esta nueva herramienta que empezaba a llegar a Puebla: la computadora. La escuela IBM fue establecida en la 11 Sur, esquina con 5 Poniente, ahí enfrente al Paseo Bravo.
1: Uh-huh. Fíjense que la única computadora que había en Puebla en ese entonces estaba en el Seguro Social de San José, y la operaba mi primo se llamaba Atanasio Menéndez Garcilaso. Uh-huh. Y él se fue a capacitar a la IBM, y él manejaba la computadora IBM, que era la única que había en Puebla. Pero bueno, continuando con la chamba de Volkswagen, un amigo muy querido, Ramón Bada Bada, fue de los primeros egresados de esta escuela de IBM en el Paseo Bravo, y al mismo tiempo fue parte fundamental del desarrollo computacional de la nueva planta de Volkswagen.
2: Bueno, pero esta historia no habría sido posible sin regresar a la Puebla de los años 50. Y ya llegamos.

0: a la Avenida de la Paz, esquina con la 21 Sur. Sí, seguramente usted ya sabe que estamos en la automotriz O'Farrell, armadora de lujoso automóvil Packard y también de los autos Studebaker y Hillman.
1: Sí, señor.
2: Ahora hay que ubicarse en el interior de la oficina de don Rómulo O'Farrell Silva y observar con detenimiento cómo camina, dando vueltas en su cabeza a lo que él ya ha detectado: la difícil situación económica que viven sus socios en los Estados Unidos, los fabricantes de los automóviles Studebaker, Packard, ante las agresivas ventas que obtienen en todo el mundo tanto la General Motors como la Ford Motor Company.
1: Sí, sí, les estaba partiendo el hule.
2: Sí.
3: Así que al poco tiempo, los socios norteamericanos y don Rómulo O'Farrell también venden la fábrica de Studebaker Packard al gobierno de la Unión de Repúblicas Soviéticas Socialistas, la URSS.
4: Uh-huh. Sí. En este país continuaron fabricando el Packard con el nombre de Volga, en honor al famoso río que corre por la antigua Unión Soviética. Ahora los altos funcionarios de gobierno de la Unión Soviética comenzaron a transportarse en los antiguos Packard poblanos.
1: Hay que aclarar que Rómulo O'Farrell Silva no fue ningún improvisado en la industria automotriz. Desde 1934 ya armaba los autos Graham y Hillman en su planta de la 9 Poniente. 9 Poniente y 21 Sur.
2: Sí, ajá.
1: Ahí armaba, en la parte trasera de la automotriz O'Farrell.
0: Hay que tomar en cuenta que en México el mercado automotriz estaba compuesto en aquella época por marcas y modelos de origen estadounidense de gran tamaño, con 8 cilindros, autos que contrastaban enormemente con la propuesta de fabricante alemán. Un auto pequeño de tan solo 4 cilindros y enfriado por aire.
1: Sí, señores.
2: Pero vámonos ahora a la llegada a nuestro país de los primeros vehículos Volkswagen. Era el mes de marzo de 1954. El presidente de la República era el político veracruzano Miguel Alemán Valdés.
3: Así que en la Ciudad Universitaria de la UNAM, en la Ciudad de México, fue instalada la exposición Alemania y su industria. Así llegaron los primeros automóviles Volkswagen a México, gracias al empeño y trabajo del príncipe Alfonso de Hohenlohe y del señor Manuel Hinke.
4: Un comentario al margen de la historia, pero interesante también. La esposa de este príncipe de Hohenlohe era la princesa Ira von Fürstenberg, quien ocupó un lugar importante en las columnas sociales de Agustín Barrios Gómez, en el periódico Novedades.
1: Sí, sí. Aquí abrimos un breve paréntesis para platicar a usted que durante la estancia de esta pareja en México, o sea, de Hohenlohe y de Ira Fürstenberg, nació su hijo, Hubertus Rudolf, o sea, Humberto Rodolfo de Hohenlohe, quien en el año 2013, fíjese usted cuántos años después, compitió en los Juegos Olímpicos de Invierno en Moscú, representando a México.
0: Pues este deportista, Hubertus de Hohenlohe, fue seguido por los medios de comunicación, y en el año 2014, ya que con 55 años recién cumplidos, representó a México esta vez en los Juegos Olímpicos de Invierno en Sochi, Rusia.
2: La vestimenta del esquiador mexicano fue diseñada con el estilo de un traje de mariachi. Esta persona de nacionalidad mexicana actualmente también es cantante, fotógrafo y empresario hotelero en Marbella, España, donde actualmente vive.
1: Qué cosas, ¿no?
2: Será Marsella, ¿no?
1: Marsella, sí.
3: No, Marbella, España.
1: No, en Marbella.
2: Marbella.
1: En Marbella, okay. Sí.
3: Después de este apunte sobre la vida de Hohenlohe Jr., continuamos con nuestra historia de la llegada de Volkswagen a México. Era el mes de marzo de 1954, cuando a bordo del barco holandés Andic llegaron al puerto de Veracruz 4 vehículos distintos, muy peculiares. Al frente de la comitiva llegó también el príncipe de Hohenlohe, padre.
4: En Ciudad Universitaria se exhibieron 2 automóviles Volkswagen Sedán en la versión

0: Escort, un automóvil Volkswagen sedán cabriolet convertible y una camioneta Volkswagen combi para pasajeros en versión de lujo.
1: Mira nomás qué cosas. Su misión era mostrar a México la nueva tendencia de la industria automotriz europea. Autos compactos, pequeñitos, de solo 4 cilindros, que significaba menos consumo de combustible y mayor economía para el usuario.
2: Pues esta es la reacción favorable hacia este pequeño auto Volkswagen sedán que el expresidente Lázaro Cárdenas del Río viaja desde Morelia, Michoacán, para conocerlo.
1: Bueno, les voy a interrumpir un momentito. Vamos en este momento a enviar los saludos a las personas que se han comunicado para que avanzarle y que no se nos venga ahora todo el soponcio. Empieza Gustavo.
2: Bueno, pues yo saludo con mucho gusto a Manuel Barona, que es promotor de Alpura, Juvencio Moya de la Tintorería Princes, a Carlos Gutiérrez con su esposa Conchita, que ya está mejor, a Gustavo Vargas, a mi hermana Gabriela, a su esposo Gerardo, a mi hermano Armando, a Jorge González, a su esposa Gina, a Pedro Montes Páez, a mis primas Tete, Lili, Carmelita Escalona, a mi prima Silvia Corona, a mi prima Margarita Carreto, a mi tía Mariana Carreto, a Gabriel y Facundo Martínez, mis amigochos, a la profesora Lolita Nava, a Armando Hernández y a su esposa, mis compadres, a Pablo González, a Guillermina Vidal, a Rodolfo Montiel, de la panadería de la Casa del Perro, a Rodrigo y Liz, a de Abarrotes y Verduras.
1: Mira.
2: Adelante,
1: Adolfo.
3: Bien, bueno, yo saludo con mucho gusto a mis hermanos Aurora, hasta Rochester, Nueva York, a Arturo, y a mis amigos Mari Carmen Islas y Miguel Ángel García, que fielmente nos escuchan cada 8 días.
1: Hombre, qué
3: y nos
1: gusto.
3: Mandan saludos siempre, ¿eh? A todo a la pandilla.
1: Muchas gracias.
3: No nada más a mí. También a mis amigos Alejandro Cañedo, que también manda saludos. A Alejandro Raña, a Pepe Albizúa, César Ramírez, Miguel Ángel Martínez Escobar. Y es cuanto.
1: Muy bien, muchas gracias, Adolfo. Sergio.
4: Bueno, como cada 8 días, a mi amiga Lourdes Maldonado, a doña Miguelina Lara, que me la volví a encontrar, vuelve a mandar saludos, nos escucha cada 8 días. A mis amigos de la Escuela de Administración Pública de la UAP, igual a mis compañeros del Instituto Carlos Pereira, a doña Pati Flores del Fuerte de Loreto y a todos los compañeros igualmente del Museo del Fuerte de Loreto.
1: A los del museo, ¿verdad? Sí.
4: Así, ¿no? Es.
1: Sí, muy bien. Gabriel.
0: Pues yo, como cada 8 días, un saludo especial al almirante Marco Antonio Pérez González y a su esposa, licenciada Yolanda Carrillo, mi prima. También a mi prima Araceli Carrillo, a los licenciados José Luis Rojas Flores, a la señora Irma Hernández, al licenciado Alejandro Aguilar, Juan Cabrera Aguilar, todos abogados, José Páez, a Fernando Pérez Martínez, Gustavo Guevara Montaño, a mis primas Rosalía y Lidia Cabrera Maldonado, al arquitecto perito evaluador José Raúl Martín Herrera, a Francisco Javier Arellano Monterrosas, Alfonso Pliego Guevara, José María Yedra, Porfirio Pérez, Jorgito Rodríguez, a mis hijas Vicky, Susana, Edith, Anita y Úrsula, mi hijo Daniel, a Leonardo Santander, Carmen y Juan Maldonado, mis hermanos también, a Federico Tamayo, Mario Zabaleta Juárez, a Rosario y Dolores Fernández de Lara, mis tías, al licenciado Renato Fernández de Lara, mi prima Magda Carrillo y a Martita Espinosa, como cada
1: perfecto,
0: ustedes.
1: Yo le mando muchos saludos al ingeniero Ricardo Santillana Morales, a Miguel Espinosa de los Monteros y Golzarri, a Pati Vázquez, a la señora Terea, Pepe Arminio, Saturnino Núñez Rodríguez, Roberto Vega Lirine, María Cermenio, Betty Gómez Durón, Roberto Martínez Otero y familia, Guillermo Gerardo Rodríguez y familia, José Ángel Rodríguez y familia, Juana Cévis y a su mamá, la señora viuda de Juana Cévis Saucedo, a Beto Fabris del Toro y familia, a Dante Navarro y Coca Castillo, a Pepe Red y familia, Nacho de Neto y familia, a señora Begoña Gaña Sánchez y familia, al doctor Silvino Vergara Nava y familia, a Felipe Cepeda y familia, a Juan Comellas Pando, a Bobby de la Garza y familia, a Miguel Blanca que nos escucha allá en la huerta, a Toño Tanús, Amado, el famoso Tony Bravo, a Miriam Vázquez, a Edgar Vázquez, a la abogada Marta Molina, Mauricio García León, Lupita y Nacho Escobedo Ayala, mis primos de Atlixco, mis hermanos.

0: Fausto, Ignacio Menéndez Escobedo, que nos oyen en Estados Unidos, y a mis nietos, Pablo, que está en Estados Unidos, Pedro, que está aquí en Puebla, y Andrea, que también está aquí en Puebla. Saludos a todos. Y ahora...
1: vía WhatsApp, vamos, tenemos... Buenos días, señores de la mesa. Un placer escuchar excelente programa. Saludos desde Tlaxcala, de parte de Mario. A Gabriel Carrasco nos felicita y nos saluda. Buenos días.

0: sí, aquí, Gustavo.
1: Bueno. Dice, saludos a los mejores profesores de danzón, profesor Aarón y profesora Maritza, con cariño y admiración, Vianey. Por cierto, excelente programa, aprendí mucho de la historia de la planta. Abrazo a todos los locutores, los admiro. Gracias, qué buen gusto tiene usted. Del 8837, saludos, soy Nacho Bolaños, nos escucha y nos saluda desde Cuauhtlancingo. Soy contemporáneo de la Volkswagen, pues nací en julio del 65. Qué bueno. Pues de Federico Muñoz, desde la Sultana del Norte, saludos desde Monterrey a la pandilla de Recuerdos de Puebla. Y a la vez saluda a su papá, el doctor Federico Muñoz Flores, excelente oftalmólogo.
0: ¿Cómo no? De primera.
1: Bendiciones. Bueno, el 8799, ¿cómo están? Buenas tardes, queridos poetas del micrófono. Ándale. Solamente quiero que le den buenas vibras a México, que mañana se enfrenta a Inglaterra en un partido durísimo, pero con corazón podemos ganar. Saludos, don Ricardo. Saludos, Gustavo, y a todos por ahí. Muchas gracias. Sí. No tomen mañana tanto, por favor.
2: No, más lo necesario. Sí. Después sí.
3: Bueno, y por último, Miguel Ángel Martínez Escobar agradece los saludos y manda un saludo especial a Gabriel.
4: Muchas gracias, mi estimado licenciado.
5: Bueno, pues nada más, un comentario de un oyente del médico veterinario Edgar Ochoa, que dice que el esquiador Hohenlohe tuvo varias participaciones de Juegos Olímpicos Invernales.
0: Sí. O sea,
5: ¿cuántas? Ojalá nos pudiera decir cuántas son.
0: Siempre representando a México.
5: Sí, exactamente.
0: Sí, claro, así fue.
1: De las 61:45, que ya no se abre esta cosa. Ya no se abre, pero bueno.
0: Gustavo.
1: 61:45, atentamente. Dice, un chileatole delicioso era el que ponía debajo, bueno, en el barrio del Alto los escuchamos. Saludos. De las 63:14, como siempre, excelente programa, muy interesantes datos. El doctor Francisco de Ramírez Reyes, nos dicen que falleció, sí es cierto. Bueno, es tanto.
0: Bueno, ¿a quién le toca? Creo que a mí.
1: ¿Bien? A ti. Adolfo.
0: Sí. Adolfo, adelante.
3: En 1954, para consolidar la entrada del mini auto al mercado mexicano y demostrar su calidad, el príncipe Alfonso de Hohenlohe participó en la carrera panamericana con un equipo de 7 autos Volkswagen Sedán. En la rueda de competencia de 3.211 kilómetros de recorrido desde Tuxtla Gutiérrez, Chiapas, hasta Ciudad Juárez, Chihuahua.
0: Sí. Fíjate,
3: ya nada más.
5: Al final de la carrera, los 7 Volkswagen Sedán terminaron la prueba, aunque no lo hicieron en los primeros lugares. El mérito de los pequeños Volkswagen Sedán fue que llevaban motores de 4 cilindros y 1.2 centímetros de cilindrada, enfriados por aire, compitiendo contra grandes autos de 8 cilindros.
4: Algunos periódicos mintieron cuando informaron que los diminutos Volkswagen Sedán funcionaban con motores Porsche. Por lo que Hohenlohe trajo a México un experto mecánico de Houston, Texas, para certificar que los motores eran originales de Volkswagen, 4 cilindros, sin modificación alguna y enfriados por aire.
0: Así que toda esta corriente favorable de opinión pública y promoción del Volkswagen lograron que en septiembre de 1954 los directivos de Alemania firmaran un contrato con las fábricas Automex para empezar a armar las primeras 250 unidades del Volkswagen Sedán. Estamos en 1954.
4: Sí.
0: Estamos hablando de hace 72 años, ¿no?
1: Ah, sí. Uh-huh. Bueno, pues ese mismo año, 1954, Alfonso de Hohenlohe, el que trajo los primeros autos Volkswagen, establecería la primera agencia en México, y esto precisamente en el Distrito Federal, la distribuidora Volkswagen, que era la central.
3: Un año más tarde, ya en 1955, los alemanes firmaron también un contrato con la empresa automotriz Ofarril de la ciudad de Puebla para armar en sus talleres de la 9 Poniente, esquina con 21 Sur, atrás de la agencia de autos, el compacto Volkswagen Sedán, y así trabajaron hasta 1961.
0: Sí, sí, sí. Ahí se armaba, yo me acuerdo, fíjate, estaba yo muy niño.
3: Un año.
0: Y me acuerdo que ahí se armaba el bochito.
1: Sí.
0: En la parte de atrás del automotriz Ofarril.
3: Señor.
5: Muy bien. También se abrieron otras distribuidoras Volkswagen. En Puebla, los señores Edgar y Arturo Wenzel

0: ofrecían a los poblanos sus autos en la 3 Poniente 314. Después se cambiarían a la 2 Poniente entre la 9 y 11 Norte, en donde más tarde estuvo Maquinaria Agrícola de Puebla, edificio del suegro de Edgar Benzel, señor José López Menéndez.
1: Tiempo después, esta emblemática distribuidora Volkswagen se trasladó a la 24 Norte entre 4 y 5 Oriente.
2: En 4 y 6 Oriente. No, perdóname. Otra vez di la dirección bien.
1: Sí, 24 Norte entre 4 y 6 Oriente.
2: Ahora sí.
1: Para llamarse Volkswagen de la 24.
3: Es correcto.
1: En esa misma época abrieron nuevas distribuidoras en Guadalajara y Monterrey.
2: Sí. La empresa Pixa surtía de cable eléctrico a Rómulo Farril para fabricar los arneses del auto Volkswagen. Por cierto, hablar de Pixa era hablar de Pacheco y compañía, importante empresa propiedad de don Francisco Rodríguez Pacheco, amigo y socio de don Rómulo Farril en la construcción y desarrollo de los fraccionamientos residenciales La Paz, en el Cerro de San Juan, y el Toreo, uh-huh, alrededor de la Plaza de Toros de tu tío.
1: Sí, claro.
2: Adolfo.
1: Sí, señor.
4: Pues ya llegamos al año 1962. Don Rómulo Farril, don Rómulo Stirley y don Ernesto Krause adquirieron unos enormes galerones en Xalostoc, ahí en el Estado de México, que eran de la empresa Automóviles Ingleses. En este lugar, asociados con los alemanes, establecieron la primera planta propia de Volkswagen, la cual recibió el nombre de Promesa, promotora mexicana de automóviles, iniciando actividades a un ritmo de armado de 10 automóviles Volkswagen se dan diarios.
2: Imagínate, ya armamos 10 automóviles, ahora ¿quién los vende?
4: ¿Y cómo los vende?
2: Y ahí empieza la cosa, ¿no?
1: Así es, en 1964, ya en el mes de enero, se constituyó ante notario público la empresa Volkswagen de México SADCB. Desde luego que el socio mexicano sería Rómulo O'Farrill Silva, el famoso güero, pilar de la industria automotriz en México, promotor incansable de la construcción de caminos y carreteras a través de la Junta de Caminos.
0: Este hábil empresario tenía un dicho muy acertado: los caminos son para una nación. Son para una nación lo mismo que las venas y arterias para el cuerpo humano.
2: Así decía don Rómulo, sí.
1: Como ya lo dijimos, la primera piedra de la nueva planta Volkswagen fue colocada en junio de 1965. Después de un poco más de dos años, el 23 de octubre de 1967, se produjo el primer Volkswagen Sedán en la planta de Puebla. En 1968, la planta Puebla produjo el Volkswagen Sedán número 100,000 en el mundo.
2: Fíjate nomás, yo les quiero platicar una anécdota de don Rómulo Farril, que es lo pinta de cuerpo entero. Este señor, siempre entusiasta, desde toda la vida estuvo involucrado en la cuestión de los autos. Tenía hasta un sitio de coches de alquiler, manejaba su propio taxi, siempre. Entonces un día se va a Europa a conocer coches, a ver coches europeos. Y entonces, estando, me parece, no me acuerdo si en Francia o en Italia, iba su cochecito alquilado y se le poncha una llanta. Se baja a ver el asunto de cambiar la llanta y cuando está en ese menester, pasa otro coche y lo atropella.
1: Madre.
2: Atropellan a don Rómulo, se lo llevan gravísimo a un hospital y le tienen que amputar la pierna. No me acuerdo si fue la pierna derecha o la pierna izquierda.
1: Una pierna.
2: La perdió. Entonces le dicen a don Rómulo ahí en el hospital: bueno, pues ¿qué quiere usted que hagamos por la piedra? Digo, con la pierna. Y dice: pues ni modo que una parte de mi cuerpo se quede aquí en Europa y cuando muera la otra parte se quede en Puebla. No, espéreme usted. Y entonces se comunica con don Chucho Gil. Don Chucho Gil era el gerente de la automotriz O'Farrill aquí en Puebla, en Avenida Juárez y 21 Sur. Y le habla: Chuchito, te vas a México porque en el vuelo tal, de tal aerolínea, va a ir en una caja.

0: caja perfectamente instalada y empacada, mi pierna. Entonces la recibes con todos los honores, la llevas y la entierras en el Panteón Francés, ahí donde está el lugar que yo tengo reservado para ti. Bueno,
1: y la sepultas.
0: Una vez les das un avance y guardas mi pierna.
2: Qué
0: ahí.
2: Barbaridad.
0: Y entonces así le hicieron. Ahí va Don Chucho al aeropuerto de la Ciudad de México a recibir la pierna de Don Rómulo Farrell. Qué cosas, ¿no? Y entonces el güero Farrell se pasó desde toda su vida sin una pierna. Y fíjate todo lo que logró.
1: Le pusieron prótesis porque se veía.
0: Tenía él, entonces le ponen una prótesis y él funda un instituto.
1: Como banco, ¿no?
0: De un prótesis. Instituto que se dedicaba a hacer prótesis para las personas que tenían accidentes.
1: Y que no tenían recursos económicos para eso.
0: Y se las daba regaladas, casi regaladas. Sí.
1: Porque yo si alguna vez lo vi manejar con un bastón. Bueno, que se conducía con un bastón.
0: Sí. ¿Sabes dónde estaba ese instituto de rehabilitación? Se llamaba Instituto Mexicano de Rehabilitación o algo así. Estaba en la 13 Poniente, esquina con la 5 Sur, junto a la panadería, una panadería que estaba allá en la esquina, uh-huh. En la casita de... A la Fe. Uh-huh.
3: Quiere decir, señor Marolo también, ¿verdad?
0: Bueno, juntito estaba el Instituto de Rehabilitación.
1: Del lado de la 13.
0: Y ahí entregaban... Uh-huh. Las piezas que fabricaban en México para las personas que habían perdido un brazo.
1: Y creo que hasta la fecha existe eso, ¿eh?
0: Creo que existe, sí. Creo que sí. Creo que sí. Bueno, como ya dijimos, en octubre de 1970 comenzó la producción, después de este breve paréntesis, entonces le sigo. En octubre de 1970 comenzó la producción de la combi, otro de los vehículos más queridos de México. El tercer modelo hecho en el país fue el Safari, cuya producción empezó en noviembre de ese mismo año.
1: El auto Volkswagen 200.000 se produjo en México en 1971 y ese mismo año la Ciudad de México eligió al auto Volkswagen Sedán para el servicio de mini taxi.
0: Que era de color verde, ¿se acuerdan?
1: Exactamente.
2: En 1974 arrancó en México la producción de la Brasilia y en 1977 la planta de Volkswagen de México inició con la producción del modelo Caribe.
0: ¿Te acuerdas, Sergio, Caribe, que a esa Brasilia se le metía el agua por el parabrisas? Sí. Tenía un problema del lado derecho que nunca pudieron arreglar. Con todos los avances de la ciencia, llovía y se le metía el agua al vehículo por la parte, y no era por el parabrisas.
3: No, oye.
2: ¿Pues por dónde
3: tenía
2: era?
3: Tenía una aletita.
2: Ajá.
3: Un Caribe.
2: Sí, tenía aleta.
3: ¿Cómo chiflaba?
0: No, así. No, pero yo no estoy hablando del Caribe, yo estoy hablando de la Brasilia.
2: Sí,
0: Brasilia.
2: Sí, que se le...
0: Graviel.
2: Sí, sí, sí. Sí. Bueno, yo tuve una Brasilia y nunca me pasó eso. Ya, a lo mejor esa fue garbanzo de libra, me tocó bien hecha.
1: O ya la habían mejorado.
0: O ya la habían
2: modelo arreglado. 79.
1: A lo mejor ya la habían mejorado, le encontraron
0: sí,
1: la falla.
0: Sí, pero si yo tuve un hermano que tuvo una Brasilia y otros amigos que tuvieron Brasilia y llovía y se les metía el agua del lado derecho. Pero ibas a la Volkswagen y te demostraban que por el vidrio no se metía. Entonces nadie entendía por dónde, nunca dieron por dónde se le metía el agua a esa Brasilia. Bueno, continuamos con esta agradable charla, Sergio.
4: Bueno, en septiembre de 1980, la planta Puebla construyó el Volkswagen Sedán 1,000,000. Y para el mes de abril de 1981, comenzó la fabricación del Atlantic. En esta misma década, también inició la fabricación del Corsair y del Golf. Ambos autos eran enviados a Estados Unidos y Canadá.
0: Sí, sí, sí.
3: En 1995 comenzó la producción del Golf convertible y el Derby aquí en Puebla. Durante el segundo semestre de 1997 comenzó la fabricación del New Beetle.
0: Sí. El 30 de julio de 2003 finalizó la producción mundial

0: el Volkswagen Sedán en la planta Volkswagen de México en Puebla. Desde 1946 a esta fecha, que dijimos julio de 2003, fueron fabricados 21.529.464 coches Volkswagen Sedán, que se dice rápido, pero 21 millones y medio de coches es una verdadera locura.
1: Exactamente. Pues como ya platicamos antes, la planta de Volkswagen tiene una extensión de 310 hectáreas que equivalen a más de 3 millones de metros cuadrados, más de 6 veces la extensión del campo de aviación, ahora llamado Parque Ecológico. De las 310 hectáreas, 195 hectáreas son áreas verdes y en 115 hectáreas existen muy variadas construcciones, naves, oficinas y muchas cosas.
2: En la planta Volkswagen existen 6 lagunas artificiales que cuentan con sistemas de oxigenación y limpieza. Hoy ya las habitan las lagunas, en las lagunas ciertas especies como los patos.
0: Ah,
2: para,
0: mira.
2: Sí.
3: Para combatir la contaminación ambiental, Volkswagen colocó una gran barrera de árboles que llega a la autopista y hoy protege la zona de las emisiones CO2. Han reforestado otras 750 hectáreas y han sembrado más de 764.000 árboles.
4: La seguridad dentro de la planta Volkswagen es un tema aparte. Actualmente, con una inversión multimillonaria, escuche usted, dentro de la planta hay un centro canino en donde entrenan a 40 perros con su correspondiente persona acompañante, que son los encargados de proteger a todo el personal y de vigilar las instalaciones.
0: Pues es que yo supongo que es como si fuera una ciudad.
4: Una ciudad.
0: Sí. Este servicio que estás diciendo, Gabriel, está ligado al sistema de videovigilancia, que cuenta con miles de cámaras y su correspondiente centro de monitoreo de imágenes. Este centro de monitoreo trabaja 24 horas los 365 días al año. Imagínese usted el enorme esfuerzo humano y tecnológico que esta actividad representa.
1: La planta cuenta con su propia estación de bomberos y entrenamiento. Atienden 365 días del año y las 24 horas del día. Todas las necesidades de la fábrica son 3 turnos y 27 bomberos.
2: Tienen su propia planta de generación eléctrica. Volkswagen es pionera en la generación de energía limpia, ya que cuenta con su propia planta de generación de energía eólica, que la distribuye tanto para la planta de Puebla como para la planta de Silao.
0: En Guanajuato.
2: Sí. Así es.
3: Han transcurrido ya 61 años desde que se colocó la primera piedra de la planta Volkswagen de México en junio de 1965. Más de 4 generaciones de poblanos han sido beneficiados por esta derrama de progreso.
4: Nacieron cantidad de nuevas familias formadas por personas que se conocieron trabajando para Volkswagen. Incontable cantidad de alemanas y alemanes se enamoraron del clima de Puebla y decidieron quedarse aquí. Formaron sus familias y ahora tienen hijos con la población de doble nacionalidad, entre ellos Io.
0: Sí.
1: ¿Quién?
4: Mis hijos son Linden.
0: Ah, mira.
4: Nietos de Johann Joseph Linden Inc.
0: Ah.
4: Que llegó a trabajar a Volkswagen desde Charlestock.
0: Ah, mira, venía desde la primera planta.
4: Así es.
0: Bueno, muchos poblanos viven ahora en Alemania, trabajando en el consorcio Volkswagen o con alguno de sus proveedores. La Volkswagen contribuye a la economía de Puebla con miles de empleos directos y otros miles indirectos de sus proveedores.
1: Mención aparte merece otra inversión cuantiosa del grupo Volkswagen, la planta Audi, establecida en el año 2018 en San José, Chiapa. Fue ahí en San José, Chiapa, Puebla. Tan solo en el primer trimestre del 26, Audi ha exportado 34.400

0: 24 vehículos entre autos y camionetas.
1: 61 años después de que el genial poblano Rómulo O'Farrill Silva, el famoso güero O'Farrill, tuviera el sueño de fabricar en su tierra el inmortal Volkswagen Sedán, esta empresa es hoy orgullo de Puebla, de México y de Alemania.
2: Así es. Oye, así es.
0: Aquí en Puebla se dice que o estudiaste en el centro escolar o trabajaste en Volkswagen.
2: Claro, claro que sí.
0: O la población que guarda una y otra.
3: Así es. Y otra cosa, los trabajadores que mandan año con año y mes con mes, yo creo, hacia Alemania, a Wolfsburg, a la empresa matriz de Volkswagen, se han casado con alemanas,
0: sí,
3: o ellas con alemanes, sí, y se vienen a vivir a México o se quedan a vivir
0: en una sobrina mía en Alemania. Se fue de Volkswagen a Alemania y se casó allá con un alemán. Así y es. Vive en Alemania.
2: Sí.
1: Y un comentario que quiero hacer, fíjense que no sé si supieron que hace, no sé, 8 o 10 años, el municipio de Coronango requirió y exigió una multa a Volkswagen por deudas, adeudos al municipio, una cantidad millonaria, considerando que la planta está establecida en el municipio de Coronango. Y yo, checando geográficamente, la planta está ubicada ya con sus extensiones, con todo lo que han... aparte de Cuautlancingo, en Coronango también.
0: Sí.
1: Está entre los dos municipios, sí, construida la planta.
0: Y esa es la lucha que tienen por la cuestión de impuestos.
1: Efectivamente.
2: Sí, es que ahora es una cosa, pero
1: sí.
2: ¿Y se han fijado un bulevar que pasa atrás de Volkswagen?
1: Sí, el que va hacia San Lorenzo al Mecatla, ¿no?
2: Ahora ya es una ciudad ahí.
1: Sí. No, te vas atrás allá, sí, ya he recorrido.
0: Ya ves
1: allá.
0: Plazas comerciales, conjuntos comerciales, sí, conjuntos habitacionales.
1: Sí, bárbaro. Es otra ciudad, es como Lomas de Angelópolis, es otra ciudad, hijos, prácticamente.
0: Uno de mis hijos vive en Cuautlancingo, sí, y le digo, después de no venir tantos años, digo, me dejas acá y no sé para dónde jalar.
2: Sí, así pasa. Así
0: comercios.
1: Es. No, hombre,
0: es un mundo de gente el que vive ahí.
1: Es enorme.
2: No, es muy grande, es que en estos años, en 61 años que tiene la Volkswagen, ha crecido la ciudad, pero sí, en una forma verdaderamente incontrolable.
1: Es correcto.
2: Incontrolable.
1: Y otro dato, Ricardo, ya para terminar. Fíjese, pues comentarios de gente, Radio Pasillo, que ¿cuál fue la causa del ambulantaje en el centro cuando empezaron a vender fayuca en las calles, en la 4? Fue el primer recorte que hizo Volkswagen. De tanta gente que tenía.
0: Gente expulsada.
1: Expulsada, y que, exactamente, y que por apoyados por el sindicato, adoptaron la idea.
2: Una liquidación.
1: Una liquidación para poner sus puestos de fayuca.
2: Asociados con Simitrio.
1: Desde luego.
2: Bueno.
1: Así es.
2: Que era el que manejaba la fayuca, ¿no? Rápido las llamadas que hay.
0: 0553. Oye, esto no abre.
2: Sí abre, el que no abre eres tú.
0: O no sé, mi dedo falla. Bueno, hola, saludos a profe Aarón y a la maestra Marisa y a todos los de Fomento. Gracias por ser buenos profesores de danzón de parte de Luzma y a SICOM Radio, que hace llegar esas voces a todo el pueblo. Gracias. La 6451, buenos días, saludos a Marisa y a Aarón en Fomento. Gracias, 3416, saludos a muchachos, Toño Tanús. Gracias, Tony.
2: Gracias, Tony. Bueno, ya nos vamos. Gracias a usted. A usted y a usted también por acompañarnos en Recuerdos de Puebla en SICOM Radio 105.9 de FM, que es la estación regional más importante del estado, y también gracias a que nos acompañaron a través de nuestras estaciones en Huauchinango, Zacatlán, Teciutlán, Libres, Tehuacán, Izúcar y Acatlán, integrantes todas de SICOM Radio. Estaciones que nos permiten llegar a lugares muy bellos de los vecinos estados de Veracruz, San Luis Potosí, Hidalgo, Tlaxcala, Estado de México, Morelos, Guerrero y Oaxaca, hasta donde enviamos cordiales saludos. Lo mismo que a quienes nos acompañaron a través de la ventana de Puebla al Mundo, que es www.sicompuebla.mx/radio/radio en vivo. Me despido de mis amigos de esta muy, muy acuciosa e interesante pandilla. Gustavo Carrete y Borboe.
0: Muchas gracias, que gane México y no tome, por favor.
2: Adolfo Fugeman López.
1: Gracias, Ricardo, excelente fin de semana.
2: Lalo Álvarez, muchas gracias. Sergio Andrade, muchas gracias.
4: Al contrario.

0: Buen fin de semana para todos.
1: Gabriel Maldonado y Fernández de Lara.
2: Gracias, Ricardo, y gracias a los amables radio oyentes.
1: Yo sí lo saludo también a usted y le digo que sí, échese sus traguitos, pero tenga usted precaución, pues cómo no, se va uno a echar unos tequilitas mañana a la salud de la selección nacional. Yo soy su servidor, Ricardo Menéndez Escobedo, y si Dios no dispone de otra cosa, ya nos escucharemos aquí, precisamente aquí, dentro de 8 días.
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0: emisión más de su programa Sexo Sentido. Soy la psicóloga Reina Palacios y estamos los sábados en punto de las 8 de la noche. Hoy nos retrasamos unos minutitos. Hemos estado de manera alterna en este su programa por la transmisión en vivo de los partidos de la temporada de béisbol aquí en nuestra casa que es SICOM. En cuanto termine la jornada, regresaremos a nuestra programación habitual todos los sábados en punto de las 8, totalmente en vivo. Y bueno, pues para quienes nos sintonizan por primera vez, que sepan que cuando no nos escuchen y esté el béisbol, pues sepan que es por la temporada que se está transmitiendo en vivo. Pero bueno, a partir de este señalamiento, este aviso, les doy la bienvenida, pero también a mis compañeros en este micrófono, la psicóloga María Martínez. Mari, buenas noches, ¿cómo estás?
1: Hola, Reina, muy bien, muy buenas noches. Aquí en este fin de semana un poco tenso, emocionante.
0: Sí.
1: Yo vengo empachada porque vengo de un cumpleaños.
0: Ah, muy bien.
1: Entonces se hace más tensa la cosa. Y pues bueno, a ver, ahorita veníamos sobre la Tlizcáyotl, hay un edificio que dice ¿y si sí?
0: Ah, sí, nosotros también lo vimos.
1: Entonces te pone la cosa más chinita.
0: Sí.
1: Más la oleada de se generó un movimiento en redes sociales que decía en apoyo a la selección nacional, no al inglés.
0: Ah, sí.
1: Entonces muchas marcas que están aquí en México, que aunque no son de aquí de México, pero están aquí en México y están en inglés, están cambiando sus nombres a una traducción en español. Entonces está muy cotorra la cosa en redes sociales. Y pues bueno, a ver, vamos a ver qué pasa. Y
0: sí,
1: pues bueno, yo ando tensa, yo ando estresada.
0: Bueno, justamente creo que lo que les voy a compartir hoy en el programa los va a relajar bastante. Rodrigo, buenas noches, ¿cómo estás?
2: Hola, ¿qué tal? Muy buenas noches. Pues bueno, hoy me sumé aquí porque dije,
1: no tiene nada que hacer.
2: No tengo nada que hacer. No, digo, o sea, me gusta venir.
0: Sí, es muy bonito. Sí, este programa lo hacemos con mucho cariño para todos ustedes. Para quienes, insisto, nos sintonizan por primera vez, ya tenemos una trayectoria de unos 15 años. Vamos

0: por el año 16, estamos en el año 16, para quienes nos han seguido desde hace algún tiempo, agradecerles mucho porque es por ustedes que hacemos este programa. Y bueno, pues hoy que hemos estado con esta dinámica intermitente, a veces es un poquito complicado poder programar, el formato de este programa es traer especialistas, invitados, que desde su expertise o desde su formación profesional nos comparten temas muy interesantes, siempre con el objetivo de informar y en la medida de lo posible educar. Las temáticas que nosotros abordamos están en relación al cuerpo, al deseo, a la psique, y bueno, pues ahí tenemos un abanico muy amplio de posibilidades, ¿no? Entonces, hay ocasiones en las que no tenemos un invitado, a veces por cuestiones de los tiempos, ahora en esta jornada, a veces los partidos pueden alargarse un poquito y a veces ya no nos alcanza a estar al aire, entonces pues decidimos nosotros poder quienes llevamos este programa, pues compartir los temas directamente, ¿no? Entonces, pues lo platicábamos Mari y yo en la semana y haciendo propuestas de temas, y creo que más allá de la fiebre mundialista, hay una fiebre por todas estas revueltas sociales, por estos fenómenos naturales que nos han impactado desde inicios de este año. Ahora sí estamos como justo en esta revolución de muchas cosas, y que bueno, de pronto sí se hace un poco pues cansado, sí. Angustiante, a veces pues nos resta la esperanza, ¿no? Pero pues siempre hay que hacer un huequito para justamente recargar energía, para poder reconectarnos con lo que somos. Y pues habíamos propuesto algunos temas, este año nos hemos abocado un poco sin proponerlo, pero pues sabemos que no hay coincidencias, como a temas muy muy sensibles, pues a veces fuertes, ¿no? En cuanto a la problemática, que se hacen incluso dolorosos, ¿no? Entonces, no les voy a decir qué temas fueron los que propusimos, porque sí, seguro los vamos a abordar en otra emisión, pero sí eran temas como muy fuertes, sí, ¿no? Entonces yo lo estuve pensando todos estos días y dije, sí, pero bueno, mi buena histeria dice sí, pero no. Y entonces dije, pues voy a hacer lo que siempre hago cuando estoy como en esos momentos en los que pues de pronto dices hacia dónde, ¿no? Y me pasa en muchas ocasiones que pues los libros son los que llegan y me salvan de estas situaciones, ¿no? Donde de pronto digo, ay, me siento abrumada, ¿no? Por todos estos fenómenos sociales, ¿no? Y entonces efectivamente llegaron los libros y me salvaron. Y dije, bueno, hemos hecho otras emisiones, incluso en temporada de vacaciones, para quienes ya nos han escuchado, de hablar de libros o incluso de recomendaciones de lugares que pueden visitar. Entonces, como sí ha sido en distintas ocasiones, de pronto dije, híjole, ya no sé qué libros ya recomendé y cuáles no. Entonces decidí hacerlo a partir de unos textos que justo en esta posibilidad de darle la vuelta a veces a las situaciones para encontrarle otro sentido, como muchas veces lo hacemos en la clínica, dije, pues voy a traer estos textos que a continuación les voy a presentar, pero que antes les invito a nuestros radioescuchas a que se comuniquen con nosotros, a que nos envíen sus comentarios, sus deseos, su pronóstico para el día de mañana, si así nos los quieren compartir, a los teléfonos en cabina.
1: Al 2222-7377-16, 2222-7377-17. O al número de WhatsApp 2215-8756-57.
0: También nos pueden encontrar en Facebook, en la página de SICOM Radio, para la transmisión en vivo o la retransmisión en nuestra página Sexto Sentido FM. 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Y bien, pues pensando en esta posibilidad de lo que es el lenguaje, la palabra, de cómo la palabra significa, da lugar, Pues traje estos textos que

0: Utilizan frases muy cortas, ¿no? Algo que se conoce como aforismos, para poder leer una oración, una palabra, una frase en más de un sentido, ¿no? Entonces, lo que vamos a hacer aquí, o yo propongo que hagamos, o yo hacer con ustedes, es al azar voy a seleccionarlos y ustedes nos van a comentar qué les hizo pensar o qué les hizo sentir. Voy a empezar con el primero, que es para mí un libro de mis favoritos, pero que además es un gusto que comparto con mi hijo, que ya lo he comentado, me parece, en otros programas hace tiempo, que fue la recopilación de una columna, bueno, una parte de una columna de Paco Ignacio Taibo I, que es el papá de Paco Ignacio Taibo II, para quienes por ahí lo conocen, que se llama el fragmento de esta columna, él escribía en un periódico, y cada vez que él sentía que lo iban a censurar o directamente lo censuraban en su columna, creó un apartado en esa misma columna al que denominó Gato Oculto. Y entonces justamente pues es ahí una primer frase de algo que se puede utilizar en un doble sentido, porque además el papá de Paco Taibo era una persona sumamente culta que se dedicaba justamente a hacer literatura. Bueno, él era periodista y hacía periodismo de investigación. Entonces, por ahí tiene un libro muy interesante sobre María Félix, entre muchos otros. Pero bueno, su columna era principalmente cultural, pero pues él siempre tenía ahí una crítica social, ¿no? Entonces, cuando lo llegaban a censurar o sabía que había algo que no podía decir, pues entonces colocaba este fragmento en su sección que se llamaba Gato Oculto, ¿no? Porque era no solo el gato oculto que sabía cosas, sino también el gato oculto, porque iba a decir a través de otras palabras, pues este señalamiento de esta crítica social. Y resulta que la Brigada para Leer en Libertad, que es un movimiento dirigido por Paco Taibo y por su compañera de vida, se me fue ahorita el nombre, es que me acordé de su hija, Marina Taibo. Bueno, ahorita les digo el nombre de la pareja de Paco, que dirigen este movimiento para promover la lectura, tienen incluso una feria de libro muy bonita cada año en el Zócalo de la Ciudad de México, pues decidieron recopilar, ¿no?, todos estos fragmentos de estas columnas en un texto, ¿no? Entonces es un texto maravilloso y es de mis favoritos en relación a este doble sentido que pueden tener las palabras o las frases. Entonces, pues vamos a empezar con el primero. Bueno, este dice: un libro que no divierte es como un pan sin sal y sin pan.
1: Un libro que no divierte. ¿Es como qué?
0: Es como un libro que no divierte es como un pan sin sal y sin pan. Porque además la magia de estos estas frases, uh-huh, es eso que provoca espontáneamente, ¿no? Como que, uh-huh, hay gente, los hemos leído en círculo de lectura y mi hijo se lo sabe casi de memoria. Hay gente que de repente se queda como pensando, a ver, ¿cómo? Otra, uh-huh, vez, ¿no? O genera esa risa espontánea, ¿no? O como que te quedas así, ¿ya es todo? Nada más es eso. Y eso es lo que provocan estas pequeñas frases, ¿no? Estos aforismos, que además tienen un ingenio maravilloso, ¿no? Porque, uh-huh, en muy pocas palabras se dice mucho, ¿no? Uh-huh. Y lo que permite es que tenga múltiples sentidos, uh-huh, ¿no? Entonces, digo, a mí se me ocurre, pensé, un libro que no divierte es como un pan sin sal y sin pan, ¿no? Pero pienso justamente en esto que tiene que ver con la risa, ¿no? O sea, ¿qué pasa cuando no nos reímos, uh-huh, ¿no? O sea, la vida es simple, ¿no? Y eso es algo que en México afortunadamente no tenemos, ¿no? Porque muchas de las, a veces incluso desgracias que tenemos, las convertimos en algo cómico, ¿no? Y pues a mí me hizo pensar eso, no sé a ustedes.
1: Híjole, a mí la verdad me generó una sensación de oposición, porque yo considero que un libro puede ser diverso, como no es obligatorio que te divierta, ¿no?

0: O sea, un libro no tiene la obligación de, ¿no? Uh-huh. ¿Y por qué me puse con oposición? Porque es algo que escucho constantemente en mis estudiantes. Maestra, la lectura me va a gustar, está entretenida, me va a divertir. Ahí llega un momento en que les digo, pues si quieren les hago una historieta de la metodología de la investigación, ¿no? Porque
1: y mire que sí hay un texto, que sí está planteado así, pero...
0: Sí. Pero aquí el punto es que para mí un libro que no divierte es que desde mi perspectiva.
1: Sí, claro.
0: Un libro no debe por qué divertirte, ¿no? Más bien un libro te va a ayudar a divertirte, no es al revés, ¿no? O sea, el libro por sí solo no divierte, ¿no? Más bien es el que hace el acto de interpretación, que ya sea que te divierte, te atrae, te mete o dices con este libro, ¿no? No lo vuelvo a leer en mi vida, es horrible. O sea, te genera muchas cosas un libro, ¿no?
1: Sí.
0: Entonces eso fue lo que a mí de pronto dije.
1: Bueno, también es importante decir que justamente uno de los juegos que tienen estas frases es provocar. Uh-huh. Y al provocar, en el momento en que tú comentas o emites una opinión, son bastante proyectivos, o sea, sí, vuelcan, ¿no? Porque es como que ahí como si fuera una agujita que te pincha. Sí. A ver, ¿cómo? Tú, Rodrigo.
0: Bueno, tú te reíste.
2: Yo me reí. Y es que lo asocié con algo político. Uh-huh. O sea, fue lo que me produjo.
1: Puede ser, ¿eh? Puede ser.
2: O sea, me produjo la idea de algo político en el sentido de que un libro también puede tener como una connotación, ¿no? Que va en una dirección o en una dirección completamente opuesta, uh-huh, ¿no? Uh-huh. Y en esa cuestión, por ejemplo, un libro como el puede ser irse hacia lo oficial o lo no oficial. Uh-huh. Entonces, creo que por ahí fue como lo que me llegó, uh-huh, ¿no? Lo pensé más como eso, como cuando un libro es insípido, uh-huh, ¿no? Cuando un libro es insípido. Es insípido, pero digamos no necesariamente por el libro.
1: Sí, sí.
2: Sino porque la forma en la cual nos relacionamos con ese libro, uh-huh, no nos sabe, uh-huh, de acuerdo a lo que estamos acostumbrados a probar, ¿no? Uh-huh. Pero también está del otro lado, está aquello que tratamos siempre de probar, uh-huh, como regresar a lo mismo. Uh-huh. ¿No? Y entonces, cuando dice sin sal y sin pan, ¿no? Uh-huh. Me reí justamente porque no sé muy bien qué época habrá sido, uh-huh, pero hubo algo proyectivo ahí, ¿no? Entonces, creo que fue, o sea, eso fue lo que me dio risa.
1: Ok, ¿no? Muy bien.
2: No sé, lo escuché como en una arenga, uh-huh, en contra de una posición política.
1: Muy bien, muy bien. Pues lo vamos a hacer un poquito más dinámico, entonces ustedes me van a decir, para que sea más entre comillas al azar, un número entre el 13 y el 93, e invitamos a nuestros radioescuchas a que nos digan un número entre el 13 y el 93 y a ver qué les sale, porque ya al final a ver si me da tiempo de comentarles un juego de mi adolescencia que tenía que ver con preguntarle cosas a los libros. Okay. A ver, Mari.
0: El 13 y el 93. Bueno, vamos a ver. El 56.
1: Ok. Muy bien. Acá está el 56. Dice, lo viejo es a lo nuevo lo que el mañana al hoy.
0: Lo viejo es a lo nuevo lo que el mañana es a hoy, ¿no?
1: Uh-huh. Lo que mañana al hoy.
0: Hoy, al hoy. Salió mi...
1: Lo viejo es a lo nuevo lo que el mañana al hoy.
0: Pues a mí lo que me remite es la constante... o sea, la constante idea de que

0: ejemplo, yo sé que saliendo del programa, ya no es hoy el programa, no sé si me voy a entender, sino que el programa ya pasó. Es decir, tanto el hoy como el mañana, en tiempo y espacio, están juntos, ¿no? Aunque dicen, pero es que hoy es hoy y mañana es mañana, o al revés, ¿no? O hoy es hoy y ayer fue ayer, pero no, porque, por ejemplo, nosotros comenzamos a las 8:05, 8:10, ya son 8:22, entonces ya no es el mismo programa, perdón, sé que me suene muy filosófica, ¿verdad? Pero a eso me remitió.
1: Ok.
0: Así, que pues sí, ¿no? Ambos ocurren en el mismo momento y espacio. Como lo que ahora plantean del tiempo y espacio, que no es lineal, sino que es un espacio. No, sí me, perdón.
1: Es que sí, sí lo que pasa es que justo estas frases descolocan.
0: Sí.
1: O sea, tienen esa magia, digo, por eso a mí me gustan tanto. Y fíjense que con los niños es muy divertido, porque los niños rápido asocian, ¿no? Es esto con, o sea, de una manera muy natural. Nosotros ya tenemos demasiadas reservas, demasiadas, diría Freud, dirían los psicoanalistas, demasiadas represiones, ¿no? Que queremos como acomodarlo en una lógica, ¿no? En la lógica de la realidad, pero en los niños es muy espontáneo, ¿no? Es rápido, le encuentran como ese doble sentido, ¿no? A mí me hizo pensar justamente en la repetición, ¿no? En la constante repetición de lo que es nuestro deseo, nuestras historias una y otra vez puestas en escena en la vida cotidiana, ¿no? Rodrigo.
2: A mí me, o sea, es como a la caducidad. Todo está caduco. En esta velo de novedad, ¿no? En realidad esa novedad es algo que va a tender hacia algo que ya no es eso, ¿no? Entonces es como al hoy. O sea, creo que lo primero que me generó así fue, es que todo el tiempo estamos envejeciendo. O sea, el mañana, no hay otro mañana que no sea el hoy, cada vez que llega el hoy estamos envejeciendo. No hay otra cosa que pueda estar ahí, ¿no? El envejecimiento de lo que sea, ¿no? Y inevitable, y la caducidad de todo eso, ¿no? Así es que fue una frase potente. Me gustó.
1: A ver, dime un número del 13 al 93, Rodrigo.
2: Obviamente, el 69.
1: Por supuesto que el 69. Vamos a ver si el escritor, o sea, también lo tomó. Bueno, este está muy bien. Dice, según la ley, todos los hombres son iguales, menos los pobres.
0: Perdón.
1: A ver, ¿qué te hizo pensar a ti, Rodrigo? Según la ley, todos los hombres son iguales menos los pobres.
2: Bueno, lo primero que me hizo pensar es que ¿por qué los pobres no somos iguales ante la ley? Porque no le alcanzamos, ¿no? Muchas veces a la posibilidad de esa igualdad. Algo así, me acordé de una frase, ¿no? Que todos somos iguales, pero algunos son más iguales que otros, ¿no? Entonces, no sé, fue como lo primero que me soltó ahí. Seguramente ahorita va a aparecer algo más, ¿no? Porque está buena.
1: Sí, está buena. Muy fálica.
0: A mí me hizo reír porque en automático me remitió a últimamente con las mujeres, tanto de mis estudiantes como algunos casos clínicos que tengo, han repetido la misma frase, todos los hombres son iguales, ¿no? ¿Cuál es el que no es igual? Su papá. Y lo interesante es que ellas rematan, pobre, ¿no? O sea, por eso a mí me... Y es algo que, por ejemplo, con mi grupo de psicología, que estábamos debatiendo eso, porque ellas decían, no, es que

0: todos los hombres son iguales. Y le dije, ajá, ¿y cuál no es igual? Uh-huh. Y en automático ellas, pues mi papá. Y una de ellas fue, pobre, ¿verdad? Así, todas se botaron de la risa, hasta sí, los hombres sí, sí. se botaron de la risa. Entonces yo por eso me reí, porque uh-huh. es... Entonces, no, o sea, lo pobre no significa en relación al poder adquisitivo.
1: Sí, claro.
0: O sea, el pobre más bien estaría relacionado a algo que no está dentro de esos todos hombres son iguales, uh-huh. pues pobre que no está ahí.
1: Sí,
0: ¿no?
1: Sí.
0: O sea, también ahí hay una marcación de desigualdad, ¿no?
1: Claro.
0: De lucha por la virilidad.
1: Exactamente, ¿no? Sí,
0: pero
1: sí.
0: eso, por eso me reí, porque en automático me vino el debate que estaba yo con mi grupo, con uno de los grupos de psicología a los que le doy clase, que fue muy espontáneo. Dijeron, uh-huh. esta chica dijo, ah, pues nuestro papá, pobre. Chihuahua, ¿por qué?
1: Sí, ¿no? Sí, sí. Bien, pues vamos con dos más de este texto y pasamos al siguiente. A ver, otro sí. número, Mari. El 13 al 93.
0: 13 al 93. Pues según mi número de la suerte es el 21.
1: Ok, vamos a ver qué dice el 21.
0: Según el...
1: Ay, no sabía que tenía los números de la suerte. Ah, por eso tengo tan mala suerte.
0: Alguna vez uno del tarot me leyó.
1: ¿Sí?
0: Ah, sí.
1: Ah, mira, muy bien. Dice, no hace falta tener sueño para soñar.
0: Ah,
1: está muy bonito.
0: Sí. Y más tú que te la pasas soñando.
1: No hace falta tener sueño para soñar. ¿Qué piensas? ¿O qué te hace sentir tal vez también?
0: No, a mí me genera ternura. Uh-huh. O sea, sí, a mí me genera mucha ternura porque el sueño no es obligatoriamente el acto de cerrar los ojos y entrar uh-huh. en los procesos de REM y RAM uh-huh. o de la producción onírica, sino uh-huh. el sueño como lo que estamos viviendo ahorita, ¿no? Uh-huh. El y si sí, ¿no? Uh-huh. Hoy en la mañana estábamos viendo, Rodrigo y yo, un video de una lingüista, ¿verdad? Que hace un análisis sobre el y si sí, uh-huh. en dónde va la coma, en qué sí va el acento uh-huh. y todo lo que abre, ¿no? El y si sí es y sí abre un atisbo de esperanza de que ya se sabe que no vamos a pasar, uh-huh. pero el sí, el siguiente sí remarca el pues denos el chance, ¿no? O sea, como diría la canción, no me acuerdo cómo se llama él. ¿A qué le tiras cuando sueñas mexicano, ¿no? Uh-huh. Creo que es de
2: Chava
0: Flores, uh-huh. ¿no? Y bueno, tomando en cuenta eso, un radioescucha nos escribe, en la terminación 8982, uh-huh. nos pone, hola, ¿qué opinan de lo que está sucediendo de acuerdo al partido de mañana? Yo creo que no es solo un fenómeno deportivo, sino social.
1: Nunca había
0: visto a la gente tan emocionada, ¿no? Porque estamos soñando.
1: Sí, porque además empezamos un año durísimo. Sí. O sea, ya se avecinaba, ¿no? Desde el año pasado, digo, de mucho más atrás, ¿no? Pero sí empezamos el año muy complicado, uh-huh. además de toda la campaña por ahí, sí. mediática, etcétera, ¿no? No le vamos a entrar ahorita por ahí, pero sí, o sea, me parece que esta euforia tiene que ver como con ese respiro, ¿no? Como yo a veces me imagino y digo, esto que pasó y lo desafortunado que hubo en la Ciudad de México con las aglomeraciones, pero sí de repente es como, me imagino yo, yendo en el metro en hora pico, ah, bueno, sí lo he vivido, y de repente así, que puedes como salirte, acomodarte y no, y que te dejen de estar empujando, o incluso hasta el mismo aire, ¿no? Ese respiro de que sabes,
0: uh-huh.
1: sí, no, y de que sabes que estás en una situación en la que, pues, es el día a día, o sea, viajar en el metro en la Ciudad de México es el día a día de millones de personas, uh-huh. y entonces la escena me pareció un poco así, como ese respiro. Y pues me parece que de ahí toda esta euforia sería interesante y tal vez podamos darnos a la tarea de hacer un programa, ¿no? Una vez que concluya el mundial, como de todo esto que sucedió, ¿no? Porque ha sido muy interesante, ¿no? Ha habido actos sociales digamos que en los extremos también de ese mismo festejo que ha terminado en cosas

0: desafortunadas en distintos estados, ¿no? Acá incluso en la anterior a esta celebración del partido de esta semana, una chica que se subió ahí a la fuente, se cayó, se lastimó muy feo. Entonces, pues bueno, sería interesante, ¿no? Les prometemos que vamos a preparar, vamos a traer a alguien para hablar, ¿no? De todos estos fenómenos del mundial. Pero yo lo veo así, ¿no? Como, uh-huh, como un respiro, porque incluso mi hijo me lo dijo hace rato, dice, mamá, ¿por qué nunca habíamos visto el mundial? Le digo, bueno, una parte porque no eras consciente, muy consciente, ¿no? Le digo, pero le digo, es que hijo, le hacía falta, ¿no? Le digo, sentarnos y ahí verlo en la pantalla y gritar y etcétera, ¿no? Lo que comentamos un poco el programa pasado, pero bueno. Rodrigo, ¿qué te hizo pensar esta frase?
1: Bueno, es que la palabra, híjole, es que soñar, uh-huh, tanto en el sentido cuando soñamos despiertos o soñamos dormidos, uh-huh, puede ser fantástico, ¿no? Claro que es muy diferente a una pesadilla, uh-huh, ¿no? También, uh-huh, podemos tener...
2: Puede ser aterrador,
1: uh-huh, ¿no?
0: Sí, claro.
1: Pero la palabra soñar puede tener justamente una connotación bastante positiva. Uh-huh. Y... por ejemplo, ahorita cuando decía dormir, uh-huh, generalmente dormir es cuando uno va a descansar, ¿no? Y, uh-huh, y en el descanso, bueno, la idea de ir a dormir, a descansar, ¿no? Y justamente cuando uno está soñando y está durmiendo, uh-huh, en realidad está produciéndose algo, ¿no? O sea, no estamos completamente como relajados. Y pues hay sueños que son, no sé, memorables, uh-huh, ¿no? Tanto sí, cuando sí, uno está ahí,
0: sí,
1: ¿no? Que creo que también eso lo pienso, ¿no? Cuando hay sueños en los que yo me he despertado, uh-huh, y me gusta mucho, ¿no?
0: Sí, sí.
1: O sea, la sensación, la experiencia misma es agradable. Entonces, ahora, por ejemplo, por diferentes razones he tenido contacto con personas que hacen ejercicios de visualización, cosas, uh-huh, por el estilo, que es una forma, ¿no? Y sí tiene efectos que pueden ser muy, muy interesantes, muy, uh-huh, muy fuertes, donde en el soñar también se involucra sensaciones corporales, ¿no? Uh-huh. Y entonces, salir de pronto de esta realidad tan fáctica para poder acceder, ah, es que es otra realidad, ¿no?
0: Sí, claro.
1: Y esa otra realidad que puede darnos combustible. Uh-huh, o sea, justamente, uh-huh, creo que eso es algo que necesitamos. Uh-huh. Y sumando un poco al comentario que hace el escucha, ¿no? Uh-huh. Creo que lo que necesitábamos como un respiro a tanta, uh-huh, polarización.
0: Sí, uh-huh.
1: O sea, creo que lo que está ocurriendo ahorita es que, pues, ver tantísima gente en plazas públicas, uh-huh, o gente que se va y se reúne para ver eso. Es como un respiro a este fenómeno, no solamente en México, ¿no?
0: Claro.
1: A nivel mundial, la polarización, ¿no? Uh-huh. Esta oposición que está dando muy fuerte es tremenda y sí, eso es muy desgastante, muy agotadora, ¿no?
0: Claro.
1: Entonces creo que también eso es lo que produce este tipo de, uh-huh, de eventos, ¿no? Uh-huh. Que creo que, como todo, no existe nada puramente, digamos, constructivo ni, uh-huh, destructivo, ¿no?
0: Claro.
1: O sea, pero de acá creo que sí, ¿no? Justamente pueden aparecer cosas interesantes, uh-huh, y no hay nada más. O sea, yo creo que los seres humanos necesitamos estar unidos, ¿no? Uh-huh. Entonces, creo que es algo que ocurre y va. Entonces, bueno, pero regresando a la frase, ¿no? El sueño, ¿no? De esto genera también, uh-huh, sensaciones, sí, corporales, ¿no?
0: Sí, claro.
1: Intensas.
0: Me hiciste recordar en una película de Woody Allen, que es en relación a la posibilidad de que viajan en el tiempo, ¿no? Incluso hay una escena muy icónica, ¿no? Donde se encuentra con Freud y ¿cómo se llama la película? Con Owen Wilson, me parece, bueno, el protagonista. Ahora les digo, pero me hiciste pensar en eso porque llega un momento en el que él se quiere quedar, ¿no? Porque además se enamora como de una chica.
1: Medianoche en París.
2: Sí, medianoche en París.
0: Uh-huh. Y lo que rompe con esta cuestión del sueño, porque es como, uh-huh, un sueño, ¿no? Él dice, está maravillado, dice, yo quiero vivir acá.

0: se enamora de una chica y la chica le dice no, porque yo quiero vivir en una época
1: atrás.
0: Y ahí se rompe.
1: Todos referían vivir en una época atrás.
0: Sí, sí.
1: Porque era mejor.
0: Sí.
1: Que es algo, es un fenómeno que también está ocurriendo.
0: Uh-huh.
1: Por ejemplo, están regresando, bueno, yo lo veo con los jóvenes, algunos, no todos. Yo lo veo en la danza con jóvenes,

0: Swim. En el portalillo estaban bailando puros jóvenes.
1: El danzón.
0: Y el danzón. O sea, cosas. No están mal esas danzas, sí, ¿no? Sí. Pero en el tiempo de esas danzas eran. Era como la canción de Maldita Vecindad sobre el Pachuco, ¿no? Uh-huh, uh-huh. Su papá era Pachuco y ahora él quiere otra cosa, ¿no? Uh-huh. Y así está, y yo lo escucho con mi sobrino, ¿no? Él dice, es que lo de antes era mejor, lo de antes era mejor. Y yo a veces le digo, no, Diego, porque lo de antes, las mujeres no teníamos derechos, ustedes tampoco tenían derechos. Uh-huh. Era más fácil que ustedes se los escabecharan o los usaran para la guerra. Uh-huh. Y eso no es bonito, ¿no? Pero está regresando esa...
1: Sí, sí, hay una cuestión ahí ideológica muy fuerte, pero bueno, miren a todo lo que nos llevó. Uh-huh. Estas frases de dos renglones, bueno, un renglón si acaso. Yo digo, ya no lo vamos a comentar para pasar al siguiente y que nos dé tiempo, pero yo voy a cerrar este texto con una que aquí, insisto, nada es azaroso. Dice, lo mejor de la ilusión es que ilusiona. Uh-huh. Uh-huh. Para que vean nada más la potencia de esto.
0: Uh-huh. Y sí, sí. Sí, esa es la ilusión.
1: Sí, bastante sí. De estos tiempos tan convulsos. Bien, pues ahora vamos a pasar a otro de mis escritores caricaturistas favoritos. Ahora que lo estoy pensando, me voy a hacer un tatuaje de la caricatura de Rius. Ah. Uh-huh. Que se llama Aforriusmos. Bueno, es que en el intermedio es que quise pronunciar el nombre de Rius, porque Rius. Así está puesta. Ajá.
0: Aforriusmos.
1: Uh-huh. Que es, bueno, para quienes no conocen a Rius, por favor, conózcanlo. Es un maravilloso caricaturista, pero además también un genio para hacer este doble, triple, cuádruple uso de la palabra. Y que bueno, este mini texto que fue publicado porque, bueno, además él hacía cartón político, ¿no? Junto con otros caricaturistas que todavía ahí andan. Y entonces esta es también una compilación de algunos de estos cartones que en el cartón político suele utilizarse mucho el aforismo, ¿no? Entonces, pues también está muy interesante. Rius es mucho más político, a diferencia del texto que comentábamos hace un momento. Entonces, pues bueno, seguro pues también nos van a desconcertar, ¿no? Entonces, a ver, del 11 a la 101, Rodrigo, o al 101, ¿qué número eliges?
2: 44,
1: muy bien. Dice, nunca he sabido con qué tono de voz hay que hablarle a Dios.
2: Está buenísimo.
0: Está muy bueno.
2: Me ocurren varios tonos.
0: A ver.
2: ¿No? Depende a qué nos... ¿Cuál es la razón de comunicarse con él, ¿no? Sí. Puede ser para pedirle, pero hay, yo creo que para reclamarle, uh-huh. ¿no? Para agradecerle. Uh-huh. ¿No? O sea, hay un montón de formas. No lo había pensado, ¿no? Pero sí, es cierto. O sea, y Dios en el sentido, puede ser, bueno, sentido que es religioso, ¿no? Uh-huh. Pero no necesariamente puede ser religioso. Uh-huh. Uh-huh. Cualquier cosa que trascienda o que nos trascienda, también puede ser, ¿no? Sí. O sea, el destino para algunos, la suerte. Uh-huh. Yo fui criado en una especie de catolicismo en donde en realidad yo sí creía en el infierno. Uh-huh. O sea, de verdad.
1: Yo también, ¿no? Tuve esa época.
2: Y entonces creía en el infierno y creía que Dios veía hasta lo que pensaba. Uh-huh. Entonces había que hablarle con mucho cuidado, ¿no? Pero conforme uno va creciendo y va abriendo otras posibilidades, ¿no?
1: Claro.
2: Yo creo que ahí llega un momento en que, independientemente de ser o no ateo, ¿no? Uh-huh. Creo que también hay una forma en la que está bueno como reconciliarse.
1: Sí, claro.
2: Con eso.
1: Claro.
2: ¿No?
1: Sí.
2: O sea, ¿para qué vivir peleado?
1: Sí.

0: no, mejor, ¿no? Por si las moscas.
1: Por si las dudas. Por cuestiones de tiempo, voy a ajustar la dinámica, entonces ya será un número y un número y un comentario, ¿sale? Entonces, a ver, Mari, del 11 al 101, o al 101.
2: 11 al 101. Pues el 99.
1: Okay, muy bien.
2: Si estábamos hablando de Dios, pues
1: el 99. El 99, 66. Muy bien. Dice, la ignorancia es la madre de todas las religiones. Ay, qué fuerte. Qué fuerte.
2: Pues a mí en automático me lleva a un sí, porque bueno, ustedes plantean, ¿no? Que fueron educados y fueron en algún momento inclinados hacia la continuidad del rito. Yo en algún momento también, pero yo me llevé una desagradable sorpresa que ahí yo me percaté de la ignorancia. Y estaba yo muy chiquita. A mí me gustaba ir a ayudar a una iglesia del centro, no voy a decir cuál. Porque el padre en verdad era muy, muy ameno. Tenía un toque para trabajar y para tratar a los niños precioso. O sea, yo lo recuerdo muy bien y yo le guardaba mucho cariño. Y entonces, rápidamente en Semana Santa, pues yo me apunto a ayudar en los servicios de todo el ritual de Semana Santa, lavado de pies, todo eso. Y en una de esas, él me dice, vete por las cubetas y por las tinas para colocarlas. Y pues a mí se me hace fácil subirme a el... ¿Dónde tiene la mesita? Miren, de que soy...
1: ¿Altar?
2: Al altar. Y me baja a regañar, o sea, con un regaño muy severo, que yo no podía estar en el altar. Pero sí, las cubetas estaban ahí, ¿no? O sea, como niña de 10 años, las cubetas estaban ahí. Y él me mandó por ellas.
1: Sí, claro. ¿No?
2: Y yo sí me acuerdo que le dije, ¿pero por qué? Y me dijo, ¿por qué eres mujer? Y lo único que yo recuerdo que le dije, ¿solo por eso? Y me di la media vuelta y me fui. Y ya de ahí yo no volví a regresar. Quedaste
1: curada de espanto.
2: Yo no regresé porque hasta ahora lo pienso, fue muy ignorante.
1: Sí.
2: Y para mí su ignorancia era, bueno, sí, es por ser mujer, pero las tinajas están allá, o sea, es una cosa ilógica que me mandas por las tinajas están en el altar, yo tengo que ir para allá y me dices que no puedo estar ahí porque soy mujer, ¿no?
1: Sí.
2: Y para mí fue para mí en ese sentido, el tema de la religión, sí considero que hay un punto que es que hay una ignorancia muy fuerte.
1: Claro, es la lógica del dogma, ¿no?
2: Ajá.
1: Pero bueno, muy bien. Rodrigo, del 11 al 101.
0: A ver, el 60.
1: El 60, muy bien. Ay, mira, justo casi lo abro ahí. Dice, sospecho desde hace tiempo que Dios nos ha declarado la guerra. Sobre todo ahora, en estos tiempos.
2: Ríos tenía un problema con Dios.
1: No, él era un...
2: Sí, era un
1: crítico. Léanlo a Ríos, por favor.
0: Bueno, esto me hizo recordar un debate que yo hace tiempo lo pensaba, que decían, si Dios es omnipotente y es bueno, ¿por qué hay maldad? ¿No? Y entonces decía, bueno, los que no creen en Dios dirían, o Dios o no es omnipotente, entonces si no es omnipotente, no es Dios, o puede que sea omnipotente, pero no es bueno. Entonces, si no es bueno, pues tampoco puede ser Dios, ¿no? La alternativa que se encontraba es que no, lo que ocurre es que la maldad no existe por Dios. La maldad es debido al libre albedrío del humano, ¿no? Entonces, el humano tiene la libertad de decidir hacia dónde inclinarse, ¿no? Y entonces, había

0: una cuestión que yo me preguntaba, ¿no? Entonces, ¿y por qué Dios hizo al hombre con la capacidad de hacer el mal, ¿no? Uh-huh. Y de ahí aparecen un montón de cosas, ¿no? Pues es que es porque Dios se divierte, ¿no? Uh-huh. Dios se divierte viendo cómo hacemos y deshacemos. Esa es otra versión, ¿no? O sea, hace rato decía, tener una, como reconciliarse con esa imagen, porque aunque lo voy a relacionar con la anterior, es que uh-huh. cuando decía la ignorancia es la madre de todas las religiones, uh-huh. es que hay, en general, ignoramos.
1: Claro.
0: Y hay cosas que son un misterio, y ante ese misterio tratamos de ponerle palabras, uh-huh. y en esas palabras, pues bueno, las religiones es una de las formas bastante antiguas, ¿no? Pero el asunto es cuando ya no hay ignorancia, uh-huh. cuando hay dogma. Uh-huh. ¿No? O sea, a lo que voy está en que quizá pensamos en las religiones ahora judio-cristianas, pero las religiones existen desde hace muchísimo antes que el judaísmo, ¿no?
1: Sí, sí, sí. Uh-huh.
0: Cuando habían creencias de muchos dioses, ¿no?
1: Sí, sí.
0: Entonces,
1: sí.
0: Más bien yo creo que el problema es cuando ya no se sostiene la ignorancia, uh-huh. porque la religión fue una manera que los humanos de hace mucho tiempo trataron de encontrar a cosas que le causaba misterio, ¿no?
1: Sí.
0: Y ahora la ciencia. Uh-huh. ¿No? Uh-huh. Y la ciencia también puede volverse bastante dogmática.
1: Sí.
0: ¿No? Religiosa. Entonces, bueno, va por ahí.
1: Muy bien.
0: Está muy buena.
1: Pues vamos con la última de este texto para que nos dé oportunidad así rapidísimo del tercero, que no quiero dejarlo pasar. Uh-huh. Mari, un número.
2: Es del 11 al 100, al 101. Ah. Al 101. El 55.
1: 55, muy bien. Dice, si ya los niños creen en Santa Claus, ¿para qué queremos que crean en Dios?
2: Sí. Ah, muy bueno, porque me recordó a algunas anécdotas sobre creencia. Pues es que Santa Claus te trae regalos. Y Dios.
1: Y este principio de creer, ¿no?
2: De creer,
1: o sea, de que
2: sí.
1: te la creas, ¿no?
2: Sí.
1: Con esta idea de lo mágico, ajá. de la ilusión, hasta del control, ¿no?
2: Sí, sí, sí, sí. Y en automático me vino a la cabeza el capitalismo, ¿no?
1: Entonces, sí.
2: Pues si ya creen en el capitalismo, pues ¿para qué creer en Dios, ¿no?
1: Sí.
2: Aunque de pronto las religiones, ojo, Dios, uh-huh. Dios no, las religiones tienen a la ignorancia, no todas, uh-huh. ¿no? O en algunos puntos sostienen a las personas, uh-huh. pero pues sí, me vino a Santa Claus capitalismo. Ya para qué creer en Dios, ¿no?
1: Sí, sí, sí. Pues vamos a cerrar el programa con un tercer texto que también es de Rius, que se llama Pequeño Rius Ilustrado, que también se extrae de estas intervenciones que tenían en las revistas Rius, ¿no? Y que es como un diccionario, ¿no? Entonces, pues rápidamente vamos a decir, ya no vamos a comentar, sino para que se puedan como escuchar las definiciones, que aparte son bastante interesantes. Entonces, pues a ver, una letra, Rodrigo, dime una letra del abecedario, a ver qué encontramos.
0: La D, de dedo.
1: La D, muy bien. A ver, te digo... Bien, pues a ver, dame un número del 1 al 10, porque sí vienen algunas.
0: Del 1 al 10. El 1.
1: ¿El 1?
0: Sí.
1: Damas, mujeres a quienes aún les interesan los señores, pero no al revés.
2: ¿De nuevo?
1: Dice, damas. Mujeres a quienes aún les interesan los señores, pero no al revés.
0: Wow. Híjole.
1: A ver, Mari, dime una letra.
2: La M de María.
1: Ok, muy bien.

0: ¿Sabes qué estás pensando? No le entendí lo último.
1: A ver, dime una número del 1 al 20.
0: El 2.
1: Madero. De aquel viejo madero retoñó un PRI. Está muy buena.
0: Está buenísimo. Ese sí lo entendí.
1: A ver, Rodrigo.
2: La Z.
1: Muy bien. A ver, dame un número del 1 al 8.
3: 3.
1: 3. Zángano, la burocracia de las abejas.
0: Solo de las abejas.
3: La burocracia de las abejas.
1: Las abejas. Está bueno. Sí. Mari.
0: La T. T de Toño.
1: Ok.
3: T de
1: bebida. Muy bien. A ver, dame un número del 1 al 20. Acá hay bastantes.
0: El 8.
1: 3, 6. Taxi, igual que la decencia, difícil de encontrar. Sobre todo ahora. Sí. Y miren que el texto no es actual, ¿eh? Muy bien. A ver, Rodrigo, nos queda un minutito, unos dos minutitos.
3: ¿Qué letra?
1: Sí, la letra que quieras.
3: Como en la X ahora.
1: A ver, X. ¿Qué diría Rius en la X?
0: En la X. O en la W también.
1: Ajá.
0: No. La X.
1: A ver, dime. Del 1 al 3.
3: Ah, mira, pues el 2.
1: Xochimilco. Y en Italia, ¿por qué no llaman a Venecia el Xochimilco italiano?
3: Claro. Por supuesto.
1: Lógico.
3: Sí. Sí.
1: A ver, Mari, la última.
0: Pues el W, a ver ¿qué dice Rius?
1: Ahí estaba yo ahí.
0: No me imagino qué puede haber en W.
1: Bueno, tienes cuatro opciones.
0: La 4.
1: Ok. Weekend. Qué flojera hacer esta definición.
0: Está muy bueno.
1: Sí, es muy bueno.
0: Sí. Andrés Fuentes nos dice: muy buenas ironías de Rius, divertido. Muchas
1: sí,
0: gracias.
1: Estos textos, hay como una colección, ¿no? Incluso yo estos, por ejemplo, los encontré en Feria del Libro, ¿no? Por ahí el stand de la editorial del Chamuco tiene varios textos. De hecho, los dos los encontré ahí, en una Feria del Libro. De la editorial El Chamuco. Decirles que el de El Gato Oculto está de manera gratuita en la página Para Leer en Libertad, así la googlean, Para Leer en Libertad. Hay un montón de libros buenísimos, gratuitos, que pueden descargar, y está El Gato Oculto. Y pues bueno, estos sí, en la mayoría de las librerías pueden encontrar varios de Rius, y estos en particular yo sí los encontré nada más en Feria del Libro. Pero bueno, no se los pierdan. Seguro en las librerías se pueden encontrar. Entonces, pues Mari, Rodrigo, muchas gracias por haber compartido. Espero que hayan bajado sus niveles de cortisol.
0: Bastante
1: tensión con estos textos, y para nuestros radioescuchas. Y bueno, pues si les gustó, háganoslo saber para que podamos hacer en otro momento una emisión similar. Y bueno, pues decirles que nos estamos viendo rapidísimo. Ahora les digo, en nuestra próxima emisión, para quienes nos sintonizaron después del inicio del programa, que estamos ahora de manera intermitente porque se transmiten en vivo los partidos de la temporada de béisbol aquí en nuestra casa SICOM. Entonces, en cuanto termine la jornada, estaremos ya en nuestro horario habitual, todos los sábados a las 8 de la noche. Y por esta ocasión nos vemos el 18 de julio aquí en su programa Sexo Sentido, en punto de las 8 de la noche. Hasta la próxima.
0: Adiós.
3: Gracias, Reina. Hasta luego.

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8: Hola a todos amigos, gracias por acompañarnos en un nuevo episodio aquí en Hipersónicos. Mi nombre es Fred Flores y como siempre les traemos música delirante para despertar sus sentidos. Iniciamos esta sesión con Adam Beyer en colaboración con Bart Skills. Escuchemos el tema Your Mind en un remix de Charles D. Epic.

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5: Exactamente a las 3 de la tarde con 4 minutos. Muy buenas tardes. Iniciamos Tehua Noticias. Inicia la recta final del ciclo escolar 2025-2026 en educación básica, dice Manuel Viveros Narciso, secretario de Educación. 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Tras fuertes lluvias se reportaron deslaves en el tramo carretero El Auxochitlán y Tlacotepec de Porfirio Díaz. Oquiahuic Chicagua, Oquimitlaco, Ome, Igua Carretera, Nonyahui, El Auxochitlán, Iguatlaco, Teper de Díaz. Los pueblos originarios siguen conservando su lengua materna, sus tradiciones y sus costumbres. Hasta Asha Tocniwa Masehual, Tenonchanti Toca el Tepeme, Amo Quilcagua, Intlato el Masehuale. El 12% de partos atendidos en el Hospital de la Mujer corresponden a madres adolescentes que tienen entre 15 y 18 años. Miakich Pocatzitzinte, Nonquimostía, Yahuibo Paleguitigüe con Hospital de Siguame. Hoy lunes tendremos una interesante entrevista con las autoridades del municipio de Santiago Miahuatlán con motivo de su fiesta tradicional. Asha lunes Tequihuaque de Santiago Miahuatlán, Textapuhuisque, Iguatechilisque, Tlen Yetosilhuitl, Iguatlenqui, Chihuasque y Techilhuitl. En un día como hoy, lunes 29 de junio, pero en el año de 1520, murió el emperador Moctezuma. Y chinin tonali que mi asha lunes o miquiset tlacat lishlamati y tocat lanahuati Moctezuma. Leonardo de la Cruz Martínez, nuevo supervisor escolar de la zona 411, con sede en Zapotitlán Salinas. Temashti Leonardo de la Cruz Martínez. Oconan Kiteki Yanguik, supervisor, Canal Teper, Zapotitla Salinas. Además, un reportaje especial, entrevista de hoy, avisos comunitarios, Tehua Noticias, social, cultural, educativo, música y mucho más en el único programa de educación indígena a nivel estado que se transmite por XHCPFE 93.1 FM SICOM Radio Tehuacán y que nos escuchan en Acatlán, Huauchinango, Izúcar de Matamoros, Libres, Tezuitlán, Zacatlán y Puebla Capital. Por favor, no se vaya, quédese con nosotros y entérese sin tener la vista fija. Panoltitzino, Talí, Getadatu y Tobani. El saludo matinal en las cuatro lenguas maternas que todavía se habla, se lee y se escribe en náhuatl, tingüe, mixteco y mazateco. Les saludo con mucho gusto en este inicio de semana, lunes 29 de junio. Agradecemos a Miriam Rodríguez en controles técnicos y aquí en el micrófono su servidor Héctor Ramírez. De inmediato nos vamos con la información social, cultural y educativo. A partir de hoy, lunes 29 de junio, inicia la recta final del ciclo escolar 2025-2026 de educación básica, es decir, preescolar, primaria, secundaria y bachillerato después de haber concluido la octava sesión de los consejos técnicos escolares, la elaboración de calificaciones y sobre todo los ensayos para la fiesta de graduación, ya que el próximo 15 de julio será la clausura oficial de este ciclo escolar. Por lo pronto, los docentes continúan con sus actividades escolares para seguir fortaleciendo la nueva escuela mexicana.

con diversas actividades culturales. En otra información, a través del 93.1 FM, tras lluvias fuertes, se reportó deslave en el tramo carretero Elosochitlán y Tlacotepec de Díaz en el crucero. Personal de Protección Civil Estatal realizó trabajos de limpieza para rehabilitar la vialidad y acceso a comunidades afectadas. Para ello se desplegó maquinaria y personal para atender deslaves. Por su parte, Alejandro Armenta Mier supervisó trabajos de entregar apoyos de los afectados, labores que incluyen retiro de material y apertura de caminos. Trabajadores de la delegación regional brindaron acompañamiento a todos los habitantes, atención de emergencia provocada por lluvias en la Sierra Negra. Por su parte, el Sistema Estatal para el Desarrollo Integral de la Familia informó, distribuye canastas alimentarias y cobertores cerca de 200 familias. El personal participa en un censo para evaluar afectaciones, viviendas e identificar necesidades de cada familia y sobre todo canalizar apoyos, monitoreo para atender afectaciones, lluvias y apoyo a la población. En más información, nuestros pueblos originarios siguen conservando su lengua materna, sus tradiciones y sus costumbres que forman parte de la diversidad cultural y lingüística que identifican las comunidades de la Sierra Negra, Montaña, Valle y Mixteca Poblana. Todo esto para fortalecer la nueva escuela mexicana a través del Servicio de Educación Indígena, único en que los docentes dan sus clases tanto en lengua indígena como en español, que es fundamental para que no se pierdan las lenguas originarias. Cerca de usted hay una escuela bilingüe donde su hijo puede estudiar para el próximo ciclo escolar. En otra información, el 12% de partos atendidos en el Hospital de la Mujer Tehuacán corresponden a madres adolescentes de 15 y 18 años, un fenómeno de salud pública del sector más vulnerable de comunidades originarias, sobre todo de la Sierra Negra, reveló Lorena Bello Olivares, encargada del nosocomio detectado con alto porcentaje de menores que ingresan a la unidad médica de gestación avanzada sin haber recibido control prenatal previo, falta de clínico oportuno durante las primeras etapas del embarazo, desencadena complicaciones graves, recurrente ruptura prematura de membranas, anomalía impide que gestación llegue a su término natural y que provoca que nacimientos se adelanten de manera drástica y produzcan entre 30 y 32 semanas de gestación, que coloca al recién nacido en estado de extrema fragilidad médica por incompleto de sus órganos. Confirmó, la procedencia geográfica es un factor determinante. Estos menores provenientes de municipios serranos se enfrentan mayor dispersión y sobre todo el rezago eleva embarazos de alto riesgo ante frecuencias de partos anticipados, complicaciones respiratorias y prematuros se consolidan como principales causas de ingreso hospitalario urgencia, saturando salas casos de alta complejidad a condiciones del embarazo a temprana edad, alta probabilidad que estos procedimientos deban resolverse mediante cesáreas de emergencia que incrementan morbilidad de madres como de recién nacidos, que es muy indispensable consolidar mecanismos interinstitucionales de control prenatal temprano en comunidades de mayor incidencia, estrategia viable para reducir riesgos fatales y demanda de cuidados intensivos en el área de neonatología. Señoras y señores, estamos transmitiendo para usted el programa Nosotros Tehuacán y como siempre hemos seleccionado una serie de melodías y vamos a escuchar y recordar a la India María aquí en el programa Nosotros Tehuacán.

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2: Con una mirada al pasado.
3: Un 29 de junio de 1520 murió de una pedrada el emperador Moctezuma Xocoyotzin, misma que le fue arrojada por los suyos que lo repudiaron por favorecer a los conquistadores españoles. El príncipe Cuitláhuac fue llamado para ocupar su lugar. En 1853, el licenciado Benito Juárez García es encarcelado en la prisión de San Juan de Ulúa, Veracruz, por órdenes del general Santa Ana, en donde permaneció hasta el 9 de octubre del mismo año. En 1817, en el punto llamado de los Arrastraderos de San Juan de los Llanos, en la Providencia de Guanajuato, las fuerzas insurgentes de Francisco Javier Mina enfrentaron y derrotaron a los realistas del coronel José Manuel Ordóñez, muerto en el campo de batalla.
4: Hoy hablaremos de Moctezuma II. ¡Comenzamos!

Sin duda un personaje importante en la historia de la gran Tenochtitlan fue Moctezuma II. Así es que ¿por qué no le recibimos con un fuertísimo aplauso? Él es Moctezuma Xocoyotzin y nació en lo que actualmente es México en el año de 1466. Él era el rey de los mexicas y era amado y temido a la vez, ya que era un hombre justo y religioso, pero también era un guerrero militar. Durante su mandato, los mexicas vivieron un periodo de gran auge, ya que gracias a estrategias militares había sometido a diferentes pueblos, pero nunca pudo someter a los tlaxcaltecas. La vida que llevaba realmente era la vida de un dios encarnado en la tierra. Ni siquiera los reyes europeos llevaban una vida tan lujosa y extravagante como él. Eventualmente se fue convirtiendo en el sumo sacerdote del templo de Huitzilopochtli.

0: Xicotzitzcoatl, dios de la guerra y deidad principal de los mexicas. Su vestimenta siempre sobresalía y sobre todo su higiene. Dicen que se llegaba a bañar 2 o 3 veces al día. No se le podía mirar a los ojos, ni darle la espalda, mucho menos llegar a tocarle. El aire que respiraba tenía que estar perfumado con flores y la grandeza de su palacio era tan enorme que el mismo Hernán Cortés nunca pudo recorrerlo. Tenía el famosísimo baño de Moctezuma y además tenía un zoológico repleto de especies animales exóticas.
1: ¡Ay, claro que no podía tener esta clase de animales! Bueno, era el rey Tlatoani.
0: También se le consideró un experto en la lectura de los códices antiguos desde que era adolescente y empezó una carrera religiosa, lo que le llevó a ser autoritario y supersticioso. Y eso le llevó a pensar que la llegada de Hernán Cortés se trataba del retorno del dios Quetzalcóatl. El 8 de noviembre de 1519, Moctezuma recibió con gran solemnidad a Cortés, mostrándole más sumisión que hospitalidad. Hospedó a Hernán Cortés en uno de sus palacios y, como decimos los mexicanos, le dio la mano y le tomó la pata, ya que lo mantuvo como rehén en su propio palacio. Moraleja, piensa bien a quién invitas a tu casa. Mientras estaba cautivo en su propio palacio, ordenó que se le entregara a Cortés grandes cantidades de riqueza. Después de la matanza del Templo Mayor, Pedro de Alvarado lo obligó a pacificar al pueblo, y cuando Moctezuma le pidió al pueblo que abandonara la lucha, fue insultado y apedreado, a causa de lo cual moriría días más tarde. Y colorín colorado, que la historia del Tlatoani ha terminado.

0: señores y señores, con este reportaje especial que acabamos de escuchar. Pero lo prometido es deuda. Al inicio comentamos que autoridades del municipio de Santiago Miahuatlán iban a estar con nosotros para una interesante entrevista, y a mí me da muchísimo gusto poder recibir a una de las directoras que ha hecho mucho por el municipio en cuanto se refiere a turismo. Pero dejemos que ella se presente, por favor. Pues, directora, muy buenas tardes, muchísimas gracias por estar con nosotros, aceptar la invitación. Por favor, nos da su nombre, su cargo y del municipio, por favor.
1: Claro que sí. Hola, ¿qué tal? Muy buenas tardes, Héctor, y todo el saludo para toda su audiencia. Mi nombre es Carolina Moreno Velázquez, soy directora de turismo de mi bello, chulo y precioso Santiago Miahuatlán.
0: La tierra de...
1: del chile miahuateco, sí, señor.
0: El chile miahuatlán.
1: Así es.
0: Ese título nadie se lo quita. Santiago Miahuatlán, tradición por excelencia. Si hablamos de cosas maravillosas que seguramente la directora de turismo nos va a platicar. ¿Para qué debemos el honor de su visita primeramente?
1: Ah, pues el honor de mi visita, y el cual agradezco el espacio. Agradezco enormemente el espacio, pues es venirles a hacerle

0: una invitación para que nos acompañen a nuestra feria anual de Santiago Nuevatlán, que fíjense que por, pues como cada año les vamos cambiando como tal el logo, el eslogan, perdón, y en esta ocasión, la de hace un año se llamaba Y sigue la mata dando, y en esta ocasión se llama Feria 2026 Santiago Miahuatlán, aquí donde pasa de todo. Así se llama nuestra feria. Entonces, pues es la invitación que les debo hacer para que nos acompañen a partir del día jueves 30 de julio, que iniciamos con un desfile de apertura. A las 7:15 el corte de listón. A las 8:30 se presenta nuestra banda Tecolotes Marching Band, donde son chicos que están en nivel secundaria, primaria y uno que otro de preparatoria, que forman parte de esta gran banda Tecolotes Marching Band. A las 9 se presenta el ballet folclórico de Chapulco, quien nos va a hacer el favor de acompañarnos. A las 9:45, con orgullo, nuestra asociación folclórica Miahuatzotzil, que son ahí horas amas de casa, que pues les encanta lo que es nuestra cultura, la danza, y pues ellos van a estar ahí. A las 11 se presenta el homenaje a Jenny Rivera, y a las 12, ya medianochecita, la cumbre con K. Y eso es para el día jueves. El día viernes 31 de julio se presenta a las 8 de la noche. Es el grupo de teatro, es en Semiahuateca. Son chicos también que les gusta lo que es el teatro. Se van a presentar a las 8:30. Se presenta Carmen Ortega y Ricardo Cedillo. A las 9:30 el mariachi Milema. A las 10:30 Alto Rango. Y a las 12 la Sonora Altepejana. Entonces, para quien quiere ir a cantar El Conejo en la Luna, allá nos esperamos.
1: Va a estar de lujo con la presencia musical de, que yo le llamo, la triunfadora sonora altepejana, que está pues en su época, después de que pues cada grupo musical tiene su momento. Sí. Se adelantaron los primeros integrantes, conformaron ya la segunda parte, y creo que les está yendo muy bien nuestros amigos de la Sonora Altepejana, que van a amenizar este ambiente y que sin duda alguna los amigos de Santiago Miahuatlán van a llenar el escenario. ¿No es así, directora?
0: Así es, pero eso, fíjese que la fiesta la hacemos todos. Y si nada más estamos los miahuatecos, o sea, sí va a ser fiesta, pero que va a estar más padre que de otros lados nos visiten para que la fiesta pues sea más en grande. Eso es lo principal. Y después el día sábado, pues también contamos con lo que es lo urbano. Se les abre un espacio a los chicos. A las 6:30 es la tercera rodada de la Feria 2026. A las 6 de la tarde se presenta Andrix G. A las 6:30 el Tino. A las 7 clase RZ. A las 7:30 Lalo Tóxico. A las 8 de la noche Flor de Cuervo. A las 9 Vicious. Y a las 10 Versos Brutal. Y a las 11 Mavericks. Eso es el día sábado. Y el día domingo, pues como es el día grande, el día donde se muestra lo que es la gastronomía, la cultura, los bailes, todo, pues a las 8 iniciamos con lo que es la cuarta carrera conmemorativa de 7.5 kilómetros. A las 8 de la mañana también se presenta la cuarta fecha del serial de MTV 2026. A las 9 de la mañana es el torneo relámpago de fútbol rápido mixto. A las 8 de la noche la marimba santiaguense. A las 9 se va a presentar Aura y Ecos, y a las 10 de la noche José Zambrano, y a las 2 domingo, y ya el día lunes pues,
1: o sea que todo va a ser un cartel de lujo muy muy importante para ese día. Antes de continuar, vamos a ir a nuestra siguiente pausa musical.

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4: Estamos, señores y señores, a la tercera sección del programa Nosotros. Y bueno, continuamos con la directora de turismo de Santiago Miahuatlán para que nos siga dando información de todas las actividades socioculturales que se van a organizar. Ya muy pronto.
5: Sí, pues ya están. Estamos exactamente a un mes. O sea, venimos a invitarlos desde un mes para que no nos vayan a decir, ay, que no nos invitaron. O es que se nos olvidó. No, tienen un mes para que empiecen a agendar, empiecen a ver cuál de todos los días nos van a acompañar. Porque también el día martes 4 de agosto iniciamos a las 8 de la noche con un grupo que se llama Grupo Definitivo. A las 9 de la noche la presentación de Azul Daniela. A las 10 de la noche Orquesta La Suprema. Y a las 12... Banda Maguey. Todos esos eventos son totalmente gratuitos para que nos acompañen, para que pasen un momento agradable.
4: Una fiesta enorme la que organizan ustedes, que sin duda alguna todos los habitantes del municipio, así como de otras poblaciones circunvecinas, incluso aquí de Tehuacán, acostumbramos a viajar a Santiago Miahuatlán para fortalecer más su fiesta tradicional.
5: Sí, pues eso es lo que queremos, que nos acompañen, que formen parte del evento, que sean partícipes de la fiesta, de nuestra feria anual, y pues qué mejor que nos acompañen diferentes municipios, diferentes personalidades, y pues que hagamos una fiesta en grande. Y el Miahuateco está para recibirlos.
4: Y va a ser el Miahuateco, y va a ser una fiesta tradicional como cada año. En el aspecto, escuchamos ya la programación, hay varias actividades, sobre todo en la cultura y para los jóvenes. Últimamente hemos visto que los jóvenes a veces andan, pues no tan bien que digamos,
5: ¿sí?,
4: la edad, la adolescencia, pero ustedes han pensado también en los jóvenes.
5: Sí, por parte de lo que es de cultura, contamos con lo que es la banda Tecolotes Marching Band, los niños, ahí el profesor al cual enviamos un saludo, al profesor Eduardo Morales, que es director de cultura, pues él les enseña a los chicos lo que es las clases, les enseña a tocar, les enseña las notas, y todo es totalmente gratis. Todos, o sea, las clases son gratis, ellos tienen un horario de las 4 de la tarde a las 7 de la noche para que ellos aprendan, pero también exige mucha disciplina, porque pues es lo que le gusta al profesor, más que nada, tener disciplinados a los chicos, y pues eso es gratis.

0: cuestión a lo que es también el grupo de Esencia Miahuateca, que son obras de teatro, también los chicos, ustedes se sorprendería todo lo que los chicos hacen y el amor con lo que lo hacen, y el que también, como dicen, ¿no? En el que no, en que son dos horas de las cuales pues dejan el teléfono a un lado, dejan los malos pensamientos, pues para aprender algo bonito que lo que es la música y también de lo que es el teatro. Entonces también el ballet folclórico Miahuazóchil, la asociación, ahí es donde a los chicos son los días martes, miércoles y viernes, las clases de 6:00 p.m. a las 9:00 p.m, totalmente gratis. Ahí entran todos los, desde los, hay unas pequeñitas desde 6 años que están yendo a aprender lo que es el ballet folclórico, y es parte de nuestro orgullo, parte de nuestras tradiciones, porque al menos nosotros tenemos lo que es nuestro baile de la traspuesta. Entonces, pues es compartirles a los chicos para nuestra identidad, lo que somos nosotros.
1: En el aspecto deportivo también.
0: En el aspecto deportivo también, pues es va a estar lo que es la cuarta carrera conmemorativa, que esa ya es de ley, que no puede faltar. También va a estar lo que es la cuarta fecha del cereal de MTV. Le comentaba yo hace un momento. Hace un año se presentaron más de 500 chicos. El día en este año, pues esperemos que lleguen muchísimos más. Entonces, pues sí, también el deporte es fundamental. Y pues va a haber mucho. También hay torneo relámpago de fútbol rápido. Entonces, es un evento que va a estar muy nutrido desde la mañana, porque todo eso, todo lo de la mañana del día domingo, es como tal de deportes.
1: ¿Que complementar algo más?
0: No, pues nada más agradecer el espacio y hacerles nuevamente la invitación, que nos acompañen, que vivan nuestra feria patronal y también nuestra feria anual, que vayan a disfrutar de nuestra gastronomía, de nuestra gente que es cálida, que los vamos a recibir con los brazos abiertos, que vayan con la certeza de que se la van a pasar muy bien y que van a degustar, pero también se van a enamorar de todo lo que hay, porque también contamos con nuestro paseo de los chiles miahuatecos. Por ahí próximamente va a haber una sorpresa, no la puedo decir, pero va a haber una sorpresa. Tenemos lo que es nuestro tecolote Santi, que se pueden ir a tomar fotos, porque tenemos atractivos turísticos visuales, donde pues como tal, en el Carmen tenemos las mariposas, en las minas tenemos al minero. Entonces son vistas muy bonitas en la Espectoría del Carmen. Las mariposas miden 4 metros de altura y se ve una vista preciosa. El tecolote Santi mide 3 metros de alto. Entonces, lo cual nos representa es nuestra identidad como tecolotes, como miahuatecos.
1: ¿Aproximadamente cuántos habitantes tiene Miahuatlán?
0: Pues como tal, en la última que yo chequé, somos más de 40,000 habitantes.
1: 40,000 habitantes.
0: Así es.
1: ¿Inspectorías cuántas?
0: Inspectorías son 4, Monte Chiquito, San Isidro, San José Las Minas y El Carmen.
1: Pues les deseamos el mayor de los éxitos para esta fiesta tradicional de Santiago Miahuatlán, y llévele un saludo al señor presidente. Sabemos que ha hecho excelente trabajo en su municipio y eso cuenta mucho.
0: Bueno, pues muchísimas gracias. Gracias por el espacio.
1: Que le vaya bien. Y hasta luego. Vamos a ir a nuestra siguiente pausa musical.

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3: Regresamos, señoras y señores, a la última sección del programa. Nosotros, Tehua, y tenemos una interesante entrevista para todos ustedes a través de esta frecuencia.
4: Están presentes en la escuela primaria de la Meseta del Riego. Por favor, si eres tan amable, me das tu nombre y de qué comunidad y el grado que vas, por favor.
5: Dios te chondera, Kaira, Adina, Jade, Juárez, Ramos, Huishi, Huishira, Nazar, Marcos, Tlacoyalco, Yatanguishinishu, Octavio Paz. Buenos días, yo soy Jade Juárez Ramos, vengo de San Marcos, Tlacoyalco, de la escuela Octavio Paz.
4: Hablante, pues, de la lengua ingigua, y eso nos da muchísimo gusto que nuestros pueblos originarios sigan hablando, leyendo y sobre todo reforzando nuestra lengua materna. Ya vimos y escuchamos, ganaste el primer lugar en la Olimpiada del Conocimiento. En el momento en que la maestra y el Comité de Paz de Mega te dijeron que vas a venir a Tehuacán a participar, ¿qué sentiste?
5: Me sentí bien porque gané en el otro sector y vine hasta acá.
4: ¿Fue fácil para ti el examen o fue difícil?
5: Fue normal.
4: Normal. Pues te queremos felicitar porque vienes con ese entusiasmo y esa emoción de haber ganado. ¿Qué les quiere decir a tus compañeritos de San Marcos Tlacoyalco?
5: Que antujía sin yesha porque he caído cha, canchina sachana.
4: Eso es lo que le quiere decir a sus compañeritas. ¿Quién es tu maestra o maestro?
5: Uriel.
4: El maestro Uriel, una felicitación para tu maestro. ¿Cómo sientes que tienes el apoyo de tus papás? ¿Sí te apoyan?
5: Sí, sí me apoyan mucho. Me siento bien por tener su apoyo.
4: ¿Y qué les quieres decir a tus papás?
5: Que gracias por darme su apoyo. Que los quiero mucho.
4: ¿Y a tus compañeritos qué les quieres decir?
5: Que gracias por ayudarme en estos trabajos, por comprenderme y por ayudarme más que nada.
4: Si eres tan amable, ¿me das el nombre de tus papás, por favor? O de tus abuelitos, si eres tan amable.
5: María Luz.
4: Muy bien, pues muchas gracias y felicidades. Te deseamos el mayor de los éxitos. Lleve el mensaje para todos los habitantes de San Marcos Tlacoyalco. Como decimos, Dalí, Nashi, Nandete, Manol Ticino, Tlazo, Kamatimie. Gracias. Nosotros también hablamos una lengua materna. Si eres tan amable, un mensajito en la lengua ingigua. Algo que deseas expresar.
5: Bueno, Jaina, o que Kainshisha Tenandi y Asachana, Kuantujia Sintena, para que Riquense este Chanuana.
4: Muy bien, pues muchas gracias. ¿Me repites tu nombre, por favor, y el grado que vas?
5: Jade Juárez Ramos, Setstoa.
4: Muchísimas gracias y felicidades.
3: ¿Qué les pareció esta interesante entrevista con esta alumna ingigua que ganó el primer lugar en la Olimpiada del Conocimiento a nivel sector 05 que dirige Doralicia Guerrero Bonilla y cuyo supervisora es la maestra Tomasa Gómez Pérez? Un saludo muy cordial. Y hablando de supervisores, fíjense que hace algunos días tomó posesión

como nuevo supervisor escolar de la zona 411, con sede allá en Zapotitlán, Salinas, que yo le llamo la puerta de la Mixteca, el maestro Leonardo de la Cruz Martínez. Así que le deseamos el mayor de los éxitos en esta nueva encomienda de la Secretaría de Educación a través de la Dirección de Educación Indígena y del

Felicitación, repito, para el maestro Leonardo de la Cruz Martínez, nuevo supervisor escolar de la zona 411, en sustitución del maestro Enrique de la Cruz Guzmán, maestro jubilado, maestro retirado. Le deseamos el mayor de los éxitos. También al maestro Anselmo, que fue supervisor, lo encontramos el pasado sábado allá por La Purísima. Y como siempre ya anda disfrutando de su jubilación. Finalmente también quiero mandar un saludo con mucho gusto para el maestro Francisco Cruz Lino, que vive aquí en la zona del fraccionamiento Reforma. Le enviamos un saludo muy cordial para el maestro Francisco Cruz Lino, uno de los iniciadores de educación indígena con amplia experiencia y que ya prometió concedernos una entrevista, y si es posible lo vamos a traer completamente en vivo ante los micrófonos del 93.1 FM para el maestro Francisco Cruz Lino. Saludos al maestro Carlos Morales Catarina, que nos escucha allá en Foviste El Rosario. Y con esto llegamos ya a la parte final del programa Nosotros de Juan. 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Y antes de que se me olvide, fíjese que en México confirmó 139 casos de sarampión en los últimos 8 días, llegó a 18.524 contagios y 43 defunciones. Informe diario de la Dirección General de Epidemiología al 26 de junio, notificaciones de enfermedad febril exantemática aumentaron a 43.413.373 adicionales, que pasaron a 20.695 a 4.194 en 500 municipios de 32 entidades. Por ejemplo, pues en Jalisco, en Guadalajara, que es la sede del mundial, así como en Monterrey y en la capital mexicana. De cualquier manera, les enviamos un saludo a todos ustedes. Y ya nos vamos, se acabó el tiempo. Agradecemos a Miriam Rodríguez en controles técnicos. Despide su servidor Héctor Ramírez, quien les desea la mejor de las tardes. Y si Dios quiere, nos escuchamos el próximo miércoles. Y nos vamos a despedir con una canción muy al estilo de María Elena Velázquez, mejor conocida como la India María, que esperamos sea de su completo agrado. Gracias. Muy buenas tardes, Tlazo Kamati Miak.

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0: ¿Sabías que en México 3 de cada 10 niñas menores de 15 años han faltado a la escuela porque estaban menstruando? No porque estuvieran enfermas, sino porque no tenían una toalla sanitaria, porque el baño de su escuela no tenía agua, jabón ni papel. O simplemente porque nadie les explicó que lo que les estaba pasando era completamente normal. La menstruación es un proceso biológico que se presenta en todas las personas con útero. Es tan natural como respirar, como parpadear. Sin embargo, durante milenios, la humanidad le colgó etiquetas terribles. En culturas antiguas, la mujer que menstruaba era vista como impura, como portadora de fuerzas negativas. Su sangre se consideraba sucia y se decía que podía contaminar los campos de cultivo. Hoy, en pleno siglo XXI, aún persisten estigmas, tabúes y mitos que impiden vivirla con dignidad. Por eso, en la agenda mundial, hoy se habla de menstruación digna y de pobreza menstrual. Este último término se refiere a la imposibilidad de adquirir productos de higiene menstrual por falta de recursos económicos. En México, más del 40% de las mujeres en edad de menstruar vive en situación de pobreza, lo que significa que muchas tienen que elegir entre comprar comida o comprar toallas sanitarias. Según la segunda encuesta nacional de gestión menstrual, elaborada por UNICEF México en 2025, el 67% de las encuestadas no contaba con productos de gestión menstrual en su escuela o lugar de trabajo ante un imprevisto. ¿Te imaginas tener que enfrentar esa situación cada mes? Pero las cosas están cambiando. Colombia fue el primer país de América Latina en eliminar el impuesto a los productos de higiene menstrual. Y México siguió el camino. Estados como Colima, Hidalgo, Tamaulipas, Quintana Roo y la Ciudad de México otorgan licencias menstruales para ausencia laboral cuando el dolor es incapacitante. Y existe una estrategia nacional por una menstruación digna que lleva campañas informativas y kits de gestión menstrual a estudiantes de secundaria y bachillerato en todo el país. La menstruación digna debe entenderse desde tres dimensiones: bienestar físico, con acceso a productos, baños dignos y atención ginecológica; bienestar mental, combatiendo la vergüenza y el miedo que genera el estigma; y bienestar social, erradicando las cargas culturales negativas. Su propuesta es clara: el tema debe dejar de tratarse como algo privado, porque nos compete a todos como sociedad. Menstruar no es un castigo ni una enfermedad, es biología pura, un proceso que merece ser vivido con información, con recursos y sin vergüenza. Si tienes una hija, una hermana, una amiga, una alumna o tú misma, habla del tema. ¿Cómo la pasas? Convéncete de que el silencio no protege a nadie. Hablar de menstruación no es indiscreción. Es salud. Es educación. Es derecho. Porque cuando una niña falta a la escuela por no tener una toalla sanitaria, no es ella quien falla, es la sociedad entera. Con información de la licenciada María Isabel Salazar Gómez, del Programa de Salud Sexual Integral de la Facultad de Medicina de la UNAM. Un guión de Leonardo Santiago, con información del portal Ciencia UNAM. Les saluda Mónica Genis.
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5: Bienvenida, bienvenido, gracias a usted. A usted, a usted, claro que a usted, a ti, y a ti también por acompañarnos en Recuerdos de Puebla a través de SICOM Radio, en el 105.9 de FM, que es la estación regional más importante del estado. Y también muchas gracias a que nos acompañan a través de Huauchinango FM, Zacatlán FM, Tecitlán FM, Libres FM, Tehuacán FM, Izúcar FM, Yacatlán FM, integrantes todas del sistema SICOM Radio, que nos permite llegar a lugares muy interesantes y bellos de los estados de Veracruz, San Luis Potosí, Hidalgo, Tlaxcala, Estado de México, Guerrero, Morelos y Oaxaca. Saludos a todos desde esta Puebla de Los Ángeles y también de Zaragoza.
6: Y relicario de América.
5: Sí, señor. Saludos también a quienes nos acompañan a través de la ventana de Puebla al Mundo, que es www.sicompuebla.mx/radio/radio en vivo, que nos oyen desde Timbuktu
6: hasta Chipre,
5: hasta Nueva Zelanda, sí. O hasta Costa Verde.
6: También que ayer estuvo.
5: Qué bueno, qué guerra dieron. Bueno, Gustavo, me permito presentar a mis compañeros integrantes de esta pandilla y ahora presentamos a nuestros invitados. Gustavo Carreto y Borboe.
6: ¿Qué tal, querido público? Muy buenos días, gracias por escucharnos.
5: Lalo Álvarez, muchas gracias. Adolfo Fiugimen López.
7: Buen día, Ricardo, igual para quienes nos escuchan hoy.
5: Sergio Andrade está también, es que ya no veo bien desde acá. Sergio Andrade, ¿cómo te va?
8: ¿Qué tal? Buen día a todos.
5: Gabriel Maldonado Fernández de Lara, buenos días.
7: Buenos días, Ricardo. Buenos
5: adelante,
7: días
5: a Gustavo. Todos.
6: Bueno, pues con mucho gusto tengo el honor de presentar a un gran amigo, que es el presidente de Fomento del Baile y Cultura Popular, y nos viene a hacer una invitación. Aaron Rodríguez Agüero, junto con su esposa Maritza. Tu palabra.
9: Buenos días, muchas gracias Gustavo, muchas gracias a todos por esta oportunidad de hacer esta invitación a todo el público poblano a que festejen con nosotros nuestro 33 aniversario en Puebla. 33 aniversario de nuestra asociación Fomento del Baile y la Cultura Popular, que básicamente nos dedicamos a fomentar el danzón.
5: Eso es, para acabar pronto.
9: Exactamente.
5: Bueno, muy bien.
6: ¿Cuándo es esto?
9: Este evento se va a verificar los días 24, 25 y 26 de julio de este año. Vamos a tener un taller gratuito para todo público en el Centro Comercial Galería Las Ánimas. Vienen instructores de la Ciudad de México muy reconocidos a nivel nacional, que son los maestros Alicia López y el maestro Miguel Ángel Vázquez, de la Academia de Baile Tezozómoc, que también es muy famosa dentro del género danzonero.
5: O sea, el que quiera aprender danzón, que vaya ahí.
9: Que venga con nosotros. Fomento del Baile y la Cultura Popular tiene 33 años de experiencia en la enseñanza y la promoción del danzón.
5: ¡Qué padre!
6: Bueno, después de eso, ¿qué viene?
9: Bueno, primero tenemos el taller el día 24 a las 5 de la tarde como lo comentaba, en el Centro Comercial Galería Las Ánimas. El día sábado 25 de julio, a las 11 de la mañana, tenemos una muestra nacional de danzón, donde nos visitan más de 20 grupos de diferentes estados de la República Mexicana. Este año vamos a contar con la presencia de grupos de San Luis Potosí, de Veracruz, de la Ciudad de México, de Monterrey, Nuevo León. Entonces, también de los diferentes municipios de la ciudad, del estado de Puebla, como Zacatlán, Cholula, grupos que van a estar también representando a Puebla en esta Muestra Nacional de Danzón 2026.
5: Dos preguntas. Una, ¿el danzón se sigue bailando

0: en lo que ocupa en la superficie que ocupa un ladrillo?
1: Bueno, eso es un mito, ¿no? Realmente...
0: Oye, vámonos. Ya, vámonos, se acabó.
1: Realmente, el paso básico del danzón se llama cuadro.
2: Cuadro.
1: Entonces, lo que siempre ha pensado la gente es que nosotros bailamos en un cuadrito. Bueno, eso es un mito, sí se baila, el danzón es un baile de propuesta, ¿verdad? Donde cuidamos a nuestra pareja. Pero bueno, nosotros sí ocupamos un espacio más grande que un cuadrito.
0: Eso, ¿verdad? Por el volumen, claro.
1: Exactamente.
0: Aaron, ¿tú espérame, me faltó la segunda.
2: A ver, perdón.
0: La segunda es, dijo usted que en Galería Las Ánimas.
1: Sí.
0: Galería Las Ánimas es muy grande, específicamente ¿dónde?
1: En el área de comida, en el área de comida rápida, ahí tenemos un área muy grande, y ahorita estamos dando clases gratuitas a todo el público los días lunes, miércoles y viernes. Damos clases de 4 a 6 de la tarde para todo público y de forma gratuita.
0: En Galería Las Ánimas.
1: En Galería Las Ánimas, conjuntamente Galería Las Ánimas con Fomento del Baile y la Cultura Popular.
0: Del danzón.
1: Sí, claro, clases de danzón tradicional.
0: Eso es, ¿verdad? Eso es.
1: También dentro de lo que hacemos y ofrecemos al público es que tenemos un convenio con el Seguro Social, con el IMSS, y damos clases los días martes y jueves de 4 a 6 de la tarde en el IMSS, en la clínica de San José.
2: En la biblioteca.
1: En la biblioteca Benito Juárez también, completamente gratis.
0: No me diga usted que es padre.
1: Es la labor que hacemos como promotores del danzón.
0: Bueno, ¿y la música cómo la llevan? ¿Cómo llevan los danzones? ¿En un amplificador o cómo lo ponen?
1: Bueno, para las clases sí, nosotros tenemos nuestras memorias, tenemos nuestras tablets y tenemos nuestro equipo de sonido.
0: Ah, eso es.
1: Pero para este evento, para el 24, para el 25 de julio, nosotros vamos a traer a dos danzoneras famosísimas a nivel nacional. Traemos a Danzonera La Playa, del maestro Gustavo
0: El Carretón, ¿no?
2: soy músico.
1: Gustavo Varela Palmeros, y a El Príncipe del Danzón, la danzonera de Felipe Urbán. Y este año, en específico, también para la gente que no baila danzón, pues traemos nada más y nada menos que a la Sonora Siguaray. La sonorísima Siguaray va a estar con nosotros acompañándonos este 25 de julio en el Country San Manuel a las 7 de la noche.
0: Pues ya, qué magnífica, qué magníficos espectáculos se la van a pasar a todo dar. Se vale hasta que lloren.
2: Sí,
0: por la nostalgia.
2: Sí, la verdad sí.
0: Se vale hasta llorar.
2: La verdad por la nostalgia. Porque el danzón no tiene 20 años, tiene más de 100 años. Sí,
1: 147 años.
0: Sí, señor.
1: Estamos cumpliendo, el danzón está cumpliendo 147 años de existencia.
0: Muy bien.
2: Aaron, rápidamente, un teléfono para que se comuniquen contigo,
1: no,
2: y te pidan boletos.
1: ¿Cómo no? Nuestro teléfono es el 2214-12-2145.
0: A ver, otra vez, pero despacito.
1: ¿Cómo no? 22-14-12-21-45.
0: Anótalo, 22, para darlo al rato.
1: 22-14-12-21-45.
0: Por si al rato alguien habla y pregunta el teléfono del danzón. Aaron, ya lo
2: deseo, te deseo que salga con mucho éxito este evento que tienen, como siempre lo han hecho y lo han tenido. Buena suerte.
0: Muchas gracias.
1: Muchas gracias a ustedes. Muchas gracias, y gracias por el espacio. Estamos a sus órdenes.
0: Adelante. Muchas gracias.
2: Pues gracias, Aaron. Gracias,
0: Mario. Pásenle. Muchas gracias.
3: Están invitados.
0: Gracias. No, pues eso sí. Ya verá usted que sí vamos a llegar. Para verlos lanzar, pero no en un ladrillo.
4: No.
0: Ándenle. Pásenle. Adiós.
4: Venga, buen día.
0: Adiós.
4: Cuidado.
0: Estamos en Facebook, en vivo, y en SICOM Radio. En SICOM Radio ya sabe usted que es 105.9 de FM.
4: Gabriel.
0: Pero también estamos en Facebook, dice Lalo, que no se nos olvide mencionar. Y en Facebook estamos por la tele. Ahora sí, regrésense a sus lugares, mis amigos. Siéntate allá, Adolfo. Bueno, pues ya estamos en este asunto, pues así que ya. Ahora entremos a lo que, como decía mi abuelita, lo que te truje, chencha.
2: Así es.
0: Aunque la empresa fue

0: Volkswagen de México S.A.D.C.B. se constituyó ante notario público en 1964. Es en 1965 cuando es colocada la primera piedra de esta importante firma mexico-alemana.
1: Para ubicarnos mejor en el tiempo, habría que señalar que en 1965 Puebla era una ciudad de tamaño medio. Contaba con 300.000 habitantes en números redondos, y Cuautlancingo, municipio en donde se ubicaría la planta Volkswagen, contaba entonces con 12.000 habitantes.
2: Otros municipios cercanos a la Volkswagen, como San Pedro, San Andrés y Santa Isabel Cholula, con 44.500 habitantes en números redondos, así que toda la zona más o menos aledaña a Volkswagen contaba entonces con 356.000 habitantes.
0: Sí, Pitágoras no falla. Sí, Sergio. Es
3: que... Así que dispóngase a escuchar una historia poco conocida, pero muy interesante, de cómo llegó la Volkswagen a Puebla en junio de 1965, hace 61 años. También en estos micrófonos hacemos un sencillo y emotivo reconocimiento de Recuerdos de Puebla para Volkswagen de México, empresa protagonista muy importante en el desarrollo económico y social de nuestro estado.
4: Dijimos antes que es una historia poco conocida, porque una gran parte de la información nos la platicó don Jorge Rodríguez Pacheco, un poblano muy cercano a don Rómulo O'Farrill Silva, el único socio mexicano de esta nueva fábrica de Volkswagen.
0: Sí, fíjate que sí. Otra fuente de información fundamental para este programa fue el ingeniero Klaus Feldmann Petersen, que pan descanse, quien fue hijo del ingeniero Ernesto Kurt Feldmann, quien obtuvo el agua dulce para que el proyecto de la nueva planta armadora Volkswagen se consolidara.
1: Al mismo tiempo, agradecer también a cantidad de personas que nos dieron sus testimonios, ya que en algún momento de su vida trabajaron en Volkswagen.
2: También guardamos como oro molido innumerables documentos, revistas, periódicos y fotografías de la época.
0: Sí, señor.
3: Así que la historia de la Volkswagen, como se la platicaremos hoy, no la tiene tan documentada y completa ningún otro medio de comunicación en México.
0: Eso, y no te quedas, no es hablada, dijiste con toda razón, Sergio, ningún otro medio de comunicación tiene una información tan completa como la que tenemos aquí.
4: Así, y es en junio de 1965, hace 61 años, cuando se coloca la primera piedra de esta importante empresa, en la zona de Cuautlancingo, al margen de la autopista México-Puebla. Usted ya sabe dónde.
0: En esta ceremonia de la primera piedra estuvieron presentes el presidente de Volkswagen, señor Hans Barskis, de nacionalidad alemana, asimismo el gobernador del estado de Puebla, ingeniero Aarón Merino Fernández.
1: En primera fila también estaba el socio mexicano que los alemanes necesitaban para establecer su empresa en México, don Rómulo O'Farrill Silva, conocido como el Güero O'Farrill, amigo personal del presidente don Gustavo Díaz Ordaz.
2: Hay que recordar que el presidente de México fue uno de los principales impulsores para que la planta de la Volkswagen se instalara en esta ciudad de Puebla. A la colocación de esta primera piedra asistieron también cantidad de invitados de los sectores político y empresarial.
3: Los más de 3 millones de metros cuadrados que la empresa alemana adquirió en Cuautlancingo, Puebla, eran propiedad del ex gobernador general Antonio Nava Castillo y del empresario textil Rodolfo Budip Name, quienes desde tiempo atrás ya tenían planeado desarrollar un parque industrial en ese lugar.
4: Pero dicen que a veces del plato a la boca se cae la sopa.
0: Así pasa, sí.
4: Y es que la empresa Volkswagen estaba a punto de decir, pues dice mi mamá que siempre no, por una sencillísima razón. En los terrenos seleccionados no había agua potable. Se le dice también agua dulce.
0: Sí, con todas las facilidades que recibieron de las autoridades, los alemanes en el último momento decidieron que no se instalarían en Puebla, porque sin agua potable, sin agua dulce, no se podía trabajar.
2: Lógico.
0: Solo habían encontrado agua sulfurosa y el proceso

0: procedimiento para limpiarla era incosteable.
1: Y el presidente Gustavo Díaz Ordaz se enteró que los directivos de la Volkswagen querían irse de Puebla por falta de agua dulce, libre de azufre, y entonces, con la discreción y gentileza que le caracterizaba al presidente Gustavo Díaz Ordaz, se comunicó con el gobernador ingeniero Aarón Merino Fernández.
0: Oye, entre paréntesis, se dice gentileza que le caracterizaba a pura mentada.
1: No es cierto.
0: Debe haber hablado con... Es que Díaz Ordaz era muy mal hablado.
1: Muy directo.
0: Y era muy enérgico.
1: Sí, sí.
2: Entonces, y el otro que era un pollito.
0: Le debe haber dicho al ingeniero Merino Fernández:
1: oiga, con un carambas.
0: Ándale, sigue.
1: Vas a hacer que esto se quede en vez, si no te las vas a ver conmigo.
0: Eso.
2: A ver, ahí está.
1: Bueno, el ingeniero Aarón Merino Fernández, a quien ordenó, así con toda la gentileza del mundo, llamar de inmediato a un sabio alemán en asuntos de agua, el ingeniero Ernesto Kurt Feldmann, quien por medio de estudios de radiestesia señalaría el lugar preciso en donde perforar los pozos necesarios para lo mismo.
3: Los ingenieros y técnicos de las COP venidos de México se burlaban del ingeniero alemán Ernest Kurt Feldmann al verlo caminar con su varita para localizar el lugar preciso en donde empezar a cavar la tierra.
0: Exactamente, sí, sí, sí, porque era muy curioso, ¿no? Iba con su...
3: Aquí,
0: exactamente.
3: Sí, ya me imagino.
4: Pero una vez indicado el lugar, el ingeniero Feldmann llamó a su amigo, el también ciudadano alemán, ingeniero Rodolfo Kiesli, para escarbar y construir un pozo en toda forma.
2: Y lo que era burla de los ingenieros perforadores de la CECOP se convirtió en sorpresa, ya que en solo unos días dieron a la Volkswagen toda el agua potable que necesitaban para que la planta se quedase en nuestra ciudad.
0: Aprovecho para hacer un paréntesis y mencionar que en los años 70, el ingeniero Rodolfo Kiesli, quien perforó los pozos para la Volkswagen, fue secuestrado por Rubén Sarabia Sánchez, también conocido como Simitrio, fundador y propietario de los vendedores ambulantes de la 28 de octubre.
1: Este hecho fue más o menos así. El ingeniero Kiesli era propietario de una empresa llamada Pozos y Bombas, ubicada en la 2 Poniente, entre la 5 y 7 Norte.
0: Sí.
1: En este negocio había dado empleo a un joven cuyo nombre omitiremos. Este sujeto fue recibido por la familia Kiesli como un miembro más. Lo adoptaron, pues.
0: Sí.
3: Pero esta persona de mala entraña se relacionó con el grupo de Simitrio y planearon el secuestro del ingeniero Rodolfo Kiesli, por quien iban a pagar una cuantiosa fortuna, pero los delincuentes no contaban con que iban a ser detenidos a la hora de recibir el pago. Qué bueno.
0: Sí, señor.
4: Gracias a la oportuna intervención de las autoridades, se logró la liberación del ingeniero Rodolfo Kiesli.
0: Bueno.
2: Bueno, después del paréntesis, continuamos con la Volkswagen. Por cierto, el ingeniero Ernest Kurt Feldmann, localizador del agua, y Hans Barkins, presidente de Volkswagen de México, nacieron ambos en la ciudad de Lübeck, en Alemania. El señor Barkins, durante la Segunda Guerra Mundial, se desempeñó como comandante de submarino de la Marina Alemana.
0: Quienes saben más de esta historia dicen que los alemanes de la Volkswagen ya traían de su país todos los planos que se necesitaban para la fábrica, los planos eléctricos, hidráulicos, de obra civil, o sea, ya traían hecho todo, y que en la ciudad de Puebla y el Distrito Federal, que se llamaba entonces la Ciudad de México, contrataron empresas proveedoras para llevar a cabo esta colosal obra.
1: Hay que pensar también el gran mérito que en su momento tuvo el desarrollo de la infraestructura necesaria tan solo para lograr entrar a los terrenos.
3: Así que la Asociación de Caminos de Puebla, cuya alma era don Rómulo Farril, construyó el trébol de acceso sobre la autopista, y esta asociación de caminos fue la misma que construyó también el trébol para acceder a Ilsa, que es Ojalá.

0: Plata y Lámina, empresa que en esas épocas llegaba de Monterrey para instalarse en Xostla,
1: sí,
0: municipio de Xostla.
2: Hoy Volkswagen de México sigue siendo la empresa más importante de la región en cuanto a la generación de empleos directos e indirectos, que se traduce en que Puebla ha sido una de las zonas de mayor progreso en México.
3: Como sabemos, el esfuerzo fue monumental. Solo hay que imaginar una cocina en donde se prepararan alimentos para 10,000 personas. Imagine usted 10,000 bolillos. Si los que comen uno, los que comen dos, ¿qué tal? O 20,000 tortillas, si no es que más. 10,000 platos de sopa y guisado y postres y agua y muchos etcéteras más.
1: Sí, sí, qué bronca, ¿no? Al mismo tiempo, suficientes médicos y enfermeras para atender a la población, igual que en una ciudad de 10,000 habitantes. Además, construir calles dentro de la planta y el transporte también para movilizar al personal en una superficie inicial de millones de metros cuadrados.
4: Pues sí, la verdad era un serio trabajo. Asimismo, contrataron empresas de camiones para llevar a miles de trabajadores y empleados desde Puebla y alrededores hasta la planta Volkswagen. Nada más hay que imaginar el tamaño del conmutador del telefónico para dar servicio a cientos de extensiones.
1: Sí.
4: Una maraña.
0: Otro reto importantísimo fue el de localizar en México y en Puebla a cientos de proveedores para fabricar o desarrollar tal o cual parte, pieza o refacción que se emplearían para fabricar el famoso compacto Volkswagen Sedán, el Bochito.
1: Sí, sí.
2: Y no solo eso, además, convencer a estos proveedores que para esta empresa alemana era indispensable entregar en el tiempo prometido y en la forma de empaque y transporte requerido, sin excusas ni rollos mareadores.
1: Esa es la cosa.
0: Uh-huh.
1: Esa es la cosa.
3: Sí. Solo hay que recordar también que la importante empresa norteamericana, la IBM, estableció una escuela de capacitación para que cientos de jóvenes poblanos conocieran esta nueva herramienta que empezaba a llegar a Puebla, la computadora. La escuela IBM fue establecida en la 11 Sur esquina con 5 Poniente, ahí enfrente al Paseo Bravo.
1: Uh-huh. Fíjense que la única computadora que había en Puebla en ese entonces estaba en el Seguro Social de San José y la operaba mi primo. Mi primo se llamaba Atanasio Menéndez Garcilaso. Y él se fue a capacitar a la IBM. Y él manejaba la computadora IBM, que era la única que había en Puebla. Pero bueno, continuando con la chamba de Volkswagen, un amigo muy querido, Ramón Bada Bada, fue de los primeros egresados de esa escuela de IBM en el Paseo Bravo. Y al mismo tiempo fue parte fundamental del desarrollo computacional de la nueva planta de Volkswagen.
4: Bueno, pero esta historia no habría sido posible sin regresar a la Puebla de los años 50. Y ya llegamos a la Avenida de la Paz, esquina con la 21 Sur. Sí, seguramente usted ya sabe que estamos en la automotriz O'Farrell, armadora del lujoso automóvil Packard y también de los autos Studebaker y Hillman.
1: Sí, señor.
0: Ahora hay que ubicarse en el interior de la oficina de don Rómulo O'Farrell Silva y observar con detenimiento cómo camina, dando vueltas en su cabeza a lo que él ya ha detectado, la difícil situación económica que viven sus socios en los Estados Unidos, los fabricantes de los automóviles Studebaker, Packard, ante las agresivas ventas que obtienen en todo el mundo, tanto la General Motors como la Ford Motor Company.
1: Sí, sí, les estaba partiendo el hule.
0: Sí.
2: Así que al poco tiempo, los socios norteamericanos y don Rómulo O'Farrell también venden la fábrica de Studebaker Packard al gobierno de la Unión de Repúblicas Soviéticas Socialistas, la URSS.
3: Uh-huh. Sí. En este país continuaron fabricando el Packard con el nombre de Volga, en honor al famoso río que corre por la antigua Unión Soviética. Ahora los altos funcionarios de gobierno de la Unión Soviética comenzaron a transportarse en los antiguos Packard poblanos.
1: Hay que aclarar que Rómulo O'Farrell Silva no fue ningún improvisado en la

0: industria automotriz. Desde 1934 ya armaba los autos Graham y Hillman en su planta de la 9 Poniente. 9 Poniente y 21 Sur.
1: Sur. Sí, ajá.
0: Ahí armaba, en la parte trasera de la automotriz O'Farrell.
2: Hay que tomar en cuenta que en México el mercado automotriz estaba compuesto en aquella época por marcas y modelos de origen estadounidense de gran tamaño, con 8 cilindros, autos que contrastaban enormemente con la propuesta de fabricante alemán. Un auto pequeño de tan solo 4 cilindros y enfriado por aire.
0: Sí, señores.
1: Pero vámonos ahora a la llegada a nuestro país de los primeros vehículos Volkswagen. Era el mes de marzo de 1954. El presidente de la República era el político veracruzano Miguel Alemán Valdés.
3: Así que en la Ciudad Universitaria de la UNAM, en la Ciudad de México, fue instalada la exposición Alemania y su industria. Así llegaron los primeros automóviles Volkswagen a México, gracias al empeño y trabajo del príncipe Alfonso de Hohenlohe y del señor Manuel Hinke.
1: Un comentario al margen de la historia, pero interesante también. La esposa, este príncipe de Hohenlohe, era la princesa Ira von Fürstenberg, quien ocupó un lugar importante en las columnas sociales de Agustín Barrios Gómez, en el periódico Novedades.
0: Sí, sí. Aquí abrimos un breve paréntesis para platicar a usted que durante la estancia de esta pareja en México, o sea, de Hohenlohe y de Ira Fürstenberg, nació su hijo, Hubertus Rudolf, o sea, Humberto Rodolfo de Hohenlohe, quien en el año 2013, fíjese cuántos años después, compitió en los Juegos Olímpicos de Invierno en Moscú, representando a México.
2: Pues este deportista, Hubertus de Hohenlohe, fue seguido por los medios de comunicación y en el año 2014, ya que con 55 años recién cumplidos, representó a México esta vez en los Juegos Olímpicos de Invierno en Sochi, Rusia.
1: La vestimenta del esquiador mexicano fue diseñada con el estilo de un traje de mariachi. Esta persona de nacionalidad mexicana actualmente también es cantante, fotógrafo y empresario hotelero en Marbella, España, donde actualmente vive.
0: Qué cosas, ¿no?
1: Será Marsella, ¿no?
0: Marsella, sí.
3: No, Marbella, España.
0: No, en Marbella.
1: Marbella. Marbella.
0: En Marbella, okay. Sí.
3: Después de este apunte sobre la vida de Hohenlohe Jr., continuamos con nuestra historia de la llegada de Volkswagen a México. Era el mes de marzo de 1954, cuando a bordo del barco holandés Andic llegaron al puerto de Veracruz 4 vehículos distintos, muy peculiares. Al frente de la comitiva llegó también el príncipe de Hohenlohe, padre.
1: En Ciudad Universitaria se exhibieron 2 automóviles Volkswagen Sedán en la versión Sport. Un automóvil Volkswagen Sedán Cabriolet convertible y una camioneta Volkswagen Combi para pasajeros en versión de lujo.
0: Mira nomás qué cosas. Su misión era mostrar a México la nueva tendencia de la industria automotriz europea. Autos compactos, pequeñitos, de solo 4 cilindros, que significaba menos consumo de combustible y mayor economía para el usuario.
2: Pues esta es la reacción favorable hacia este pequeño auto Volkswagen Sedán que el expresidente Lázaro Cárdenas del Río viaja desde Morelia, Michoacán, para conocerlo.
0: Bueno, les voy a interrumpir un momentito. Vamos en este momento a enviar los saludos a las personas que se han comunicado para que avanzarle y que no se nos venga ahora todo el soponcio. Empieza Gustavo.
2: Bueno, pues yo saludo con mucho gusto a Manuel Barona, que es promotor de Alpura, Juvencio Moya de la Tintorería Princes, a Carlos Gutiérrez con su esposa Conchita, que ya está mejor, a Gustavo Vargas, a mi hermana Gabriela, a su esposo Gerardo, a mi hermano Armando, a Jorge González, a su esposa Gina,

0: a Pedro Montes Páez, a mis primas Tete, Lili, Carmelita Escalona, a mi prima Silvia Corona, a mi prima Margarita Carreto, a mi tía Mariana Carreto, a Gabriel y Facundo Martínez, mis amigochos, a la profesora Lolita Nava, a Armando Hernández y a su esposa, mis compadres, a Pablo González, a Guillermina Vidal, a Rodolfo Montiel, de la panadería de la Casa del Perro, a Rodrigo y Liz, a de Abarrotes y Verduras.
1: Mira.
0: Adelante,
1: Adolfo.
2: Bien, bueno, yo saludo con mucho gusto a mis hermanos Aurora, hasta Rochester, Nueva York, a Arturo, y a mis amigos Mari Carmen Islas y Miguel Ángel García, que fielmente nos escuchan cada 8 días.
1: Hombre,
2: y nos
1: gusto.
2: Mandan saludos siempre, a todo, a toda la pandilla.
1: Muchas gracias.
2: No nada más a mí. También a mis amigos Alejandro Cañedo, que también manda saludos. A Alejandro Raña, a Pepe Albizúa, César Ramírez, Miguel Ángel Martínez Escobar. Y es cuanto.
1: Muy bien, muchas gracias, Adolfo. Sergio.
3: Bueno, como cada 8 días, a mi amiga Lourdes Maldonado, a doña Miguelina Lara, que me la volví a encontrar, vuelve a mandar saludos, nos escucha cada 8 días. A mis amigos de la Escuela de Administración Pública de la UAP, igual a los mis compañeros del Instituto Carlos Pereira, a doña Pati Flores del Fuerte de Loreto y a todos los compañeros igualmente del Museo del Fuerte de Loreto.
1: A los del museo, ¿verdad? Sí.
3: Así, ¿no? Es.
1: Sí, muy bien. Gabriel.
4: Pues yo, como cada 8 días, un saludo especial al almirante Marco Antonio Perú González y a su esposa, licenciada Yolanda Carrillo, mi prima. También a mi prima Araceli Carrillo, a los licenciados José Luis Rojas Flores, a la señora Irma Hernández, al licenciado Alejandro Aguilar, Juan Cabrera Aguilar, todos abogados, José Paus Páez, a Fernando Pérez Martínez, Gustavo Guevara Montaño, a mis primas Rosalía y Lidia Cabrera Maldonado, al arquitecto perito evaluador José Raúl Martín Herrera, a Francisco Javier Arellano Monterrosas, Alfonso Pliego Guevara, José María Yedra, Porfirio Pérez, Jorgito Rodríguez, a mis hijas Vicky, Susana, Edith, Anita y Úrsula, mi hijo Daniel, a Leonardo Santander, Carmen y Juan Maldonado, mis hermanos también, a Federico Tamayo, Mario Zabaleta Juárez, a Rosario y Dolores Fernández de Lara, mis tías, al licenciado Renato Fernández de Lara, mi prima Magda Carrillo y a Martita Espinosa, como cada 8 días.
1: Perfecto, yo le mando muchos saludos al ingeniero Ricardo Santillana Morales, a Miguel Espinosa de los Monteros y Golsario, a Pati Vázquez, a la señora Tere, a Pepe Arminio, a Saturnino Núñez Rodríguez, Roberto Vega Lirine, María Cermenio, Betty Gómez Durón, Roberto Martínez Otero y familia, Guillermo Gerardo Rodríguez y familia, José Ángel Rodríguez y familia, Juana Cevis y a su mamá, la señora viuda de Juana Cevis Saucedo, a Beto Fabris del Toro y familia, a Dante Navarro y Coca Castillo, a Pepe Red y familia, a Nacho de Netro y familia, a señora Begoña Gaña Sánchez y familia, al doctor Silvino Vergara Nava y familia, a Felipe Cepeda y familia, a Juan Comellas Pando, a Bobby de la Garza y familia, a Miguel Blanca, que nos escucha ahí en la huerta, a Toño Tanús, Amado, el famoso Tony Bravo, a Miriam Vázquez, a Edgar Vázquez, a la abogada Marta Molina, Mauricio García León, Lupita y Nacho Escobedo Ayala, mis primos de Atlixco, mis hermanos Fausto e Ignacio Menéndez Escobedo, que nos oyen en Estados Unidos, y a mis nietos Pablo, que está en Estados Unidos, Pedro, que está aquí en Puebla, y Andrea, que también está aquí en Puebla. Saludos a todos. Y ahora,
0: vía WhatsApp, tenemos buenos días, señores de la mesa, un placer escuchar, excelente programa, saludos desde Tlaxcala, de parte de Mario. A Gabriel Carrasco nos felicita y nos saluda. Buenos días, escuchando las felicidades, excelente programa. De la 2274, envía saludos cordiales al maestro Aarón y a su esposa, que están en cabina y dan una atención muy amable. ¿Quién sabe quién será? De la 8001.
1: Al maestro que acaba de venir
0: a lo
1: del tango.
0: Al del danzón.
1: Y del danzón. Le manda bueno, saludos.
0: Sí,
1: qué Gustavo. Bueno.
0: Dice, saludos a los mejores profesores de danzón, profesor Aarón y profesora Maritza, con cariño y admiración, Vianey. Por cierto, excelente programa, aprendí mucho de la historia de la planta, abrazo a todos los locutores, los admiro. Gracias, qué buen gusto tiene usted. Del 8837, saludos, soy Nacho Bolaños, nos escucha y nos saluda desde Cuautlancingo. Soy contemporáneo de la Volkswagen, pues nací en julio del 65, qué bueno. Pues de Federico Muñoz desde la Sultana del Norte, saludos desde Monterrey a la

0: pandilla de Recuerdos de Puebla, y a la vez saluda a su papá, el doctor Federico Muñoz Flores, excelente oftalmólogo.
1: ¿Cómo no? De primera.
0: Bendiciones. Bueno, el 8799, ¿cómo están? Buenas tardes, queridos poetas del micrófono. Ándale, solamente quiero que le den buenas vibras a México, que mañana se enfrenta a Inglaterra en un partido durísimo, pero con corazón podemos ganar. Saludos, don Ricardo. Saludos, Gustavo, y a todos.

0: Gracias, mi estimado licenciado.
1: Bueno, pues nada más un comentario de un oyente del médico veterinario Edgar Ochoa, que dice que el esquiador Hohenlohe tuvo varias participaciones de Juegos Olímpicos Invernales.
2: Sí. O sea,
1: ¿cuántas? Ojalá nos pudiera decir cuántas son.
2: Siempre representando a México.
1: Sí, exactamente.
2: Sí, claro, así fue.
3: De las 61-45, que ya no se abre esta cosa. Ya no se abre, pero bueno. No,
2: a ver, Gustavo.
3: 61-45, atentamente. Dice un chileatole, dirigió, era el que ponía debajo, bueno, en el barrio del Alto los escuchamos. Saludos de las 63-14, como siempre, excelente programa, muy interesantes datos. El doctor Francisco de Ramírez Reyes nos dice que falleció, sí es cierto. Bueno, es tanto.
2: Bueno, ¿a quién le toca? Creo que a mí.
1: ¿Bien?
3: A ti.
1: Adolfo.
2: Sí. Adolfo, adelante.
0: En 1954, para consolidar la entrada del mini auto al mercado mexicano y demostrar su calidad, el príncipe Alfonso de Hohenlohe participó en la carrera panamericana con un equipo de 7 autos Volkswagen Sedán. En la rueda de competencia de 3.211 kilómetros de recorrido desde Tuxtla Gutiérrez, Chiapas, hasta Ciudad Juárez, Chihuahua.
2: Sí. Fíjate,
0: ya nada más.
1: Al final de la carrera, los 7 Volkswagen Sedán terminaron la prueba, aunque no lo hicieron en los primeros lugares. El mérito de los pequeños Volkswagen Sedán fue que llevaban motores de 4 cilindros y 1.2 centímetros de cilindrada, enfriados por aire, compitiendo contra grandes autos de 8 cilindros.
4: Algunos periódicos mintieron cuando informaron que los diminutos Volkswagen Sedán funcionaban con motores Porsche. Por lo que Hohenlohe trajo a México un experto mecánico de Houston, Texas, para certificar que los motores eran originales de Volkswagen, 4 cilindros, sin modificación alguna y enfriados por aire.
2: Así que toda esta corriente favorable de opinión pública y promoción del Volkswagen lograron que en septiembre de 1954 los directivos de Alemania firmaran un contrato con las fábricas Automex para empezar a armar las primeras 250 unidades del Volkswagen Sedán. Estamos en 1954.
0: Sí.
2: Estamos hablando de hace 72 años, ¿no?
3: Ah, sí. Uh-huh. Bueno, pues ese mismo año, 1954, Alfonso de Hohenlohe, el que trajo los primeros autos Volkswagen, establecería la primera agencia en México, y esto precisamente en el Distrito Federal, la distribuidora Volkswagen, que era la central.
0: Un año más tarde, ya en 1955, los alemanes firmaron también un contrato con la empresa automotriz Ofarril de la ciudad de Puebla para armar en sus talleres de la 9 Poniente, esquina con 21 Sur, atrás de la agencia de autos, el compacto Volkswagen Sedán, y así trabajaron hasta 1961.
2: Sí, sí, sí. Ahí se armaba, yo me acuerdo, fíjate, estaba yo muy niño.
0: Un año.
2: Y me acuerdo que ahí se armaba el bochito.
3: Sí.
2: En la parte de atrás del automotriz Ofarril.
0: Señor.
1: Muy bien. También se abrieron otras distribuidoras Volkswagen. En Puebla, los señores Edgar y Arturo Wenzel ofrecían a los poblanos sus autos en la 3 Poniente 314. Después se cambiarían a la 2 Poniente, entre la 9 y 11 Norte, en donde más tarde estuvo Maquinaria Agrícola de Puebla, edificio del suegro de Edgar Wenzel, señor José López Menéndez.
4: Tiempo después, esta emblemática distribuidora Volkswagen se trasladó a la 24 Norte, entre 4 y 5 Oriente. En 4 y 6 Oriente.
2: No, perdóname. Otra vez di la dirección bien.
4: Sí, 24 Norte entre 4 y 6 Oriente.
2: Ahora sí.
4: Para llamarse Volkswagen de la 24.
0: Es correcto.
4: En esa misma época abrieron nuevas distribuidoras en Guadalajara y Monterrey.
2: Sí. La empresa Pixa surtía de cable eléctrico a Rómulo Farril para fabricar los arneses del auto Volkswagen. Por cierto, hablar de Pixa era hablar de Pacheco y compañía, importante empresa propiedad de don Francisco Rodríguez Pacheco, amigo y socio de don Rómulo Farril en la construcción y desarrollo de los fraccionamientos

0: residenciales La Paz, en el Cerro de San Juan, y el toreo alrededor de la Plaza de Toros de tu tío.
1: Sí, claro.
0: Adolfo.
1: Sí, señor.
2: Pues ya llegamos al año 1962. Don Rómulo Farrell, don Rómulo Stirley y don Ernesto Krause adquirieron unos enormes galerones en Xalostoc, ahí en el Estado de México, que eran de la empresa Automóviles Ingleses. En este lugar, asociados con los alemanes, establecieron la primera planta propia de Volkswagen, la cual recibió el nombre de Promesa, promotora mexicana de automóviles, iniciando actividades a un ritmo de armado de 10 automóviles Volkswagen se dan diarios.
0: Imagínate, ya armamos 10 automóviles, ahora ¿quién los vende?
2: ¿Y cómo los vende?
0: Y ahí empieza la cosa, ¿no?
1: Así es, en 1964, ya en el mes de enero, se constituyó ante notario público la empresa Volkswagen de México SADCB. Desde luego que el socio mexicano sería Rómulo O'Farrell Silva, el famoso güero, pilar de la industria automotriz en México, promotor incansable de la construcción de caminos y carreteras a través de la Junta de Caminos.
3: Este hábil empresario tenía un dicho muy acertado: los caminos son para una nación. Son para una nación lo mismo que las venas y arterias para el cuerpo humano.
0: Así decía don Rómulo, sí.
4: Como ya lo dijimos, la primera piedra de la nueva planta Volkswagen fue colocada en junio de 1965, después de un poco más de dos años, el 23 de octubre de 1967, se produjo el primer Volkswagen Sedán en la planta de Puebla. En 1968, la planta Puebla produjo el Volkswagen Sedán número 100,000 en el mundo.
0: Fíjate nomás, yo les quiero platicar una anécdota de don Rómulo Farrell, que es lo pinta de cuerpo entero. Este señor, siempre entusiasta, desde toda la vida estuvo involucrado en la cuestión de los autos. Tenía hasta un sitio de coches de alquiler, manejaba él su propio taxi, siempre. Entonces un día se va a Europa a conocer coches, a ver coches europeos. Y entonces, estando, me parece, no me acuerdo si en Francia o en Italia, iba en su cochecito alquilado y se le poncha una llanta. Se baja a ver el asunto de cambiar la llanta y cuando está en ese menester, pasa otro coche y lo atropella.
4: Madre.
0: Atropellan a don Rómulo. Se lo llevan gravísimo a un hospital y le tienen que amputar la pierna. No me acuerdo si fue la pierna derecha o la pierna izquierda.
4: Una pierna.
0: La perdió. Entonces, le dicen a don Rómulo ahí en el hospital: bueno, pues, ¿qué quiere usted que hagamos por la piedra? Digo, con la pierna. Y dice: pues ni modo que una parte de mi cuerpo se quede aquí en Europa y cuando muera la otra parte se quede en Puebla. No, espéreme usted. Y entonces se comunica con don Chucho Gil. Don Chucho Gil era el gerente de la automotriz O'Farrell aquí en Puebla, en Avenida Juárez y 21 Sur. Y le habla a Chuchito: te vas a México porque en el vuelo tal, de tal aerolínea, va a ir en una caja perfectamente instalada y empacada mi pierna. Entonces la recibes y con todos los honores la llevas y la entierras en el Panteón Francés, ahí donde está el lugar que yo tengo reservado para ti. Bueno,
2: ahí la sepultas.
0: Y una vez les das un avance y guardas mi pierna.
1: Qué
0: ahí.
1: Barbaridad.
0: Y entonces así le hicieron. Ahí va don Chucho al aeropuerto de la Ciudad de México a recibir la pierna de don Rómulo Farrell. Qué cosas, ¿no?
1: Híjole.
0: Y entonces el güero Farrell se pasó desde toda su vida sin una pierna. Y fíjate todo lo que logró.
2: Le pusieron prótesis porque se veía.
0: Tenía él, entonces le ponen una prótesis y él funda un instituto.
2: Como banco, ¿no?
0: De un instituto que se dedicaba a hacer prótesis para las personas que tenían accidentes.
2: Y que no tenían recursos económicos para eso.
0: Y se las daba regaladas, casi regaladas. Sí.
2: Porque yo si alguna vez lo vi manejar con un bastón. Bueno, que se conducía con un bastón.
0: Sí. ¿Sabes?

0: ¿Dónde estaba ese instituto de rehabilitación? Se llamaba Instituto Mexicano de Rehabilitación o algo así. Estaba en la 13 Poniente, esquina con la 5 Sur, junto a la panadería, una panadería que estaba ahí en la esquina, en la casita de... A la fe.
1: Era del señor Marolo también, ¿verdad?
0: Bueno, juntito estaba el Instituto de Rehabilitación.
2: Del lado de la 13.
0: Y ahí entregaban las piezas que fabricaban en México para las personas que habían perdido un brazo.
2: Y creo que hasta la fecha existe eso, ¿eh?
0: Creo que existe, sí. Creo que sí. Bueno, como ya dijimos, en octubre de 1970 comenzó la producción, después de este breve paréntesis, entonces le sigo. En octubre de 1970 comenzó la producción de la combi, otro de los vehículos más queridos de México. El tercer modelo hecho en el país fue el Safari, cuya producción empezó en noviembre de ese mismo año.
2: El auto Volkswagen 200.000 se produjo en México en 1971 y ese mismo año la Ciudad de México eligió al auto Volkswagen Sedán para el servicio de mini taxi.
0: Que era de color verde, ¿se acuerdan?
2: Exactamente.
3: En 1974 arrancó en México la producción de la Brasilia. Y en 1977 la planta de Volkswagen de México inició con la producción del modelo Caribe.
0: ¿Te acuerdas, Sergio, Caribe, que a esa Brasilia se le metía el agua por el parabrisas? Sí. Tenía un problema del lado derecho que nunca pudieron arreglar. Con todos los avances de la ciencia, llovía y se le metía el agua al vehículo por la parte, y no era por el parabrisas.
1: No, oye,
3: ¿pues por dónde
1: tenía
3: era?
1: Una aletita,
3: ajá,
1: un Caribe.
3: Sí, tenía aleta.
1: ¿Cómo chiflaba?
0: No, así, no, pero yo no estoy hablando del Caribe, yo estoy hablando de la Brasilia.
3: Sí,
0: Brasilia,
3: sí, que es el
0: Graviel.
3: Sí, sí, sí. Bueno, yo tuve una Brasilia y nunca me pasó eso. Ya, a lo mejor esa fue garbanzo de libra, me tocó bien hecha.
2: O ya la habían mejorado.
0: O ya la habían
3: modelo arreglado. 79.
2: A lo mejor ya la habían mejorado, le encontraron
0: sí,
2: una falla.
0: Sí, pero si yo tuve un hermano que tuvo una Brasilia y otros amigos que tuvieron Brasilia, y llovía y se les metía el agua del lado derecho. Pero ibas a la Volkswagen y te demostraban que por el vidrio no se metía. Entonces nadie entendía por dónde, nunca dieron por dónde se le metía el agua a esa Brasilia. Bueno, continuamos con esta agradable charla, Sergio.
4: Bueno, en septiembre de 1980, la planta Puebla construyó el Volkswagen Sedán 1,000,000. Y para el mes de abril de 1981... comenzó la fabricación del Atlantic. En esta misma década también inició la fabricación del Corsair y del Golf. Ambos autos eran enviados a Estados Unidos y Canadá.
0: Sí, sí, sí.
1: En 1995 comenzó la producción del Golf convertible y el Derby aquí en Puebla. Durante el segundo semestre de 1997 comenzó la fabricación del New Beetle.
0: Sí. El 30 de julio de 2003 finalizó la producción mundial del Volkswagen Sedán en la planta Volkswagen de México en Puebla. Desde 1946 a esta fecha, que dijimos julio de 2003, fueron fabricados 21,529,464 coches Volkswagen Sedán, que se dice rápido, pero 21 millones y medio de coches es una verdadera locura.
2: Exactamente. Pues como ya platicamos antes, la planta de Volkswagen tiene una extensión de 310 hectáreas que equivalen a más de 3 millones de metros cuadrados. Más de 6 veces la extensión del campo de aviación, ahora llamado Parque Ecológico. De las 310 hectáreas, 195 hectáreas son áreas verdes y en 115 hectáreas existen muy variadas construcciones, naves, oficinas y muchas cosas.
3: En la planta Volkswagen existen 6 lagunas artificiales que cuentan con sistemas de oxigenación y limpieza.

0: hoy ya las habitan las lagunas, en las lagunas ciertas especies como los patos.
1: Ah, para, mira.
0: Sí.
2: Para combatir la contaminación ambiental, Volkswagen colocó una gran barrera de árboles que llega a la autopista y hoy protege la zona de las emisiones CO2. Han reforestado otras 750 hectáreas y han sembrado más de 764 mil árboles.
3: La seguridad dentro de la planta Volkswagen es un tema aparte. Actualmente, con una inversión multimillonaria, escuche usted, dentro de la planta hay un centro canino en donde entrenan a 40 perros con su correspondiente persona acompañante, que son los encargados de proteger a todo el personal y de vigilar las instalaciones.
4: Pues es que yo supongo que es como si fuera una ciudad.
3: Una ciudad.
4: Sí. Este servicio que estás diciendo, Gabriel, está ligado al sistema de videovigilancia, que cuenta con miles de cámaras y su correspondiente centro de monitoreo de imágenes. Este centro de monitoreo trabaja 24 horas los 365 días al año. Imagínese usted el enorme esfuerzo humano y tecnológico que esta actividad representa.
5: La planta cuenta con su propia estación de bomberos y entrenamiento. Atienden 365 días del año y las 24 horas del día. Todas las necesidades de la fábrica son 3 turnos y 27 bomberos.
0: Tienen su propia planta de generación eléctrica. Volkswagen es pionera en la generación de energía limpia, ya que cuenta con su propia planta de generación de energía eólica, que la distribuye tanto para la planta de Puebla como para la planta de Silao.
4: En Guanajuato.
0: Sí. Así es.
2: Han transcurrido ya 61 años desde que se colocó la primera piedra de la planta Volkswagen de México en junio de 1965. Más de 4 generaciones de poblanos han sido beneficiados por esta derrama de progreso.
3: Nacieron cantidad de nuevas familias formadas por personas que se conocieron trabajando para Volkswagen. Incontable cantidad de alemanas y alemanes se enamoraron del clima de Puebla y decidieron quedarse aquí. Formaron sus familias y ahora tienen hijos con la población de doble nacionalidad, entre ellos Io.
4: Sí.
5: ¿Quién?
3: Mis hijos son Linden.
4: Ah, mira.
3: Nietos de Johann Joseph Linden Inc.
4: Ah,
3: que llegó a trabajar a Volkswagen desde Charlestock.
4: Ah, mira, venía desde la primera planta.
3: Así es.
4: Bueno, muchos poblanos viven ahora en Alemania, trabajando en el consorcio Volkswagen o con alguno de sus proveedores. La Volkswagen contribuye a la economía de Puebla con miles de empleos directos y otros miles indirectos de sus proveedores.
5: Mención aparte merece otra inversión cuantiosa del grupo Volkswagen, la planta Audi, establecida en el año 2018 en San José, Chiapa. Pues ahí en San José, Chiapa, Puebla. Tan solo en el primer trimestre del 26, Audi ha exportado 34,424 vehículos entre autos y camionetas.
0: 61 años después de que el genial poblano Rómulo O'Farrill Silva, el famoso güero O'Farrill, tuviera el sueño de fabricar en su tierra el inmortal Volkswagen Sedán, esta empresa es hoy orgullo de Puebla, de México y de Alemania.
4: Así es.
5: Oye,
4: así es.
5: Aquí en Puebla se dice que o estudiaste en el centro escolar o trabajaste en Volkswagen.
4: Claro, claro que sí.
5: O la población que guarda una y otra.
4: Así
3: y otra
4: es.
3: Cosa, los trabajadores que mandan año con año y mes con mes, yo creo, hacia Alemania, a Wolfsburg, a la empresa matriz de Volkswagen, se han casado con alemanas,
5: sí,
3: o ellas con alemanes, sí, y se vienen a vivir a México o se quedan a vivir
5: en una sobrina mía en Alemania. Se fue de Volkswagen a Alemania y se casó allá con un alemán.
3: Así
5: y vive en Alemania.
4: Sí.
0: Y un comentario que quiero hacer, fíjense que no sé si supieron que hace, no sé, 8 o 10 años, el municipio de Coronango requirió y exigió una multa a Volkswagen por deudas, adeudos al municipio, una

0: una cantidad millonaria, considerando que la planta está establecida en el municipio de Coronango. Y yo, checando geográficamente, la planta está ubicada ya con sus extensiones, con todo lo que han, aparte de Cuautlancingo, en Coronango también.
1: Sí.
0: Está entre los dos municipios construida la planta.
1: Y esa es la lucha que tienen por la cuestión de impuestos.
0: Efectivamente.
2: Sí, es que ahora es una cosa, pero
0: sí.
2: ¿Y se han fijado un bulevar que pasa atrás de Volkswagen?
0: Sí, el que va hacia San Lorenzo al Mecatla, ¿no?
2: Ahora ya es una ciudad ahí.
0: Sí. No, te vas atrás allá, sí, ya he recorrido.
1: Ya ves
0: allá.
1: Plazas comerciales, conjuntos comerciales,
0: sí,
1: conjuntos habitacionales.
0: Sí, bárbaro. Es otra ciudad, es como Lomas de Angelópolis. Es otra ciudad, hijos, prácticamente.
1: Uno de mis hijos vive en Cuautlancingo. Sí. Y le digo, después de no venir tantos años, le digo, me dejas acá y no sé para dónde jalar.
2: Sí, así pasa. Así
1: comercios.
0: Es. No, hombre,
1: es un mundo de gente el que vive ahí.
0: Es enorme.
2: ¿Cómo no? Es muy grande. Es que en estos años, en 61 años que tiene la Volkswagen, ha crecido la ciudad, pero en una forma verdaderamente incontrolable.
0: Es correcto.
2: Incontrolable.
0: Y otro dato, Ricardo, ya para terminar. Fíjese, pues comentarios de gente, radiopasillos, que ¿cuál fue la causa del ambulantaje en el centro cuando empezaron a vender fayuca en las calles, en la 4? Fue el primer recorte que hizo Volkswagen. De tanta gente que tenía.
1: Gente expulsada.
0: Expulsada, y que, exactamente, y que por apoyados por el sindicato, adoptaron la idea.
2: Una liquidación.
0: Una liquidación para poner sus puestos de fayuca.
2: Asociados con Simitrio.
0: Desde luego.
2: Bueno.
0: Así es.
2: Que era el que manejaba la fayuca, ¿no? Rápido las llamadas que hay.
1: 0553. Oye, esto no abre.
2: Sí abre, el que no abre eres tú.
1: O no sé, mi dedo falla. Bueno, hola, saludos a profe Aarón y a la maestra Marisa y a todos los de Fomento. Gracias por ser buenos profesores de danzón de parte de Luzma y a SICOM Radio, que hace llegar esas voces a todo el pueblo. Gracias. La 6451, buenos días, saludos a Marisa y a Aarón en Fomento. Gracias, 3416, saludos a muchachos Toño Tanús. Gracias, Tony.
2: Gracias, Tony. Bueno, ya nos vamos. Gracias a usted. A usted y a usted también por acompañarnos en Recuerdos de Puebla en SICOM Radio 105.9 de FM, que es la estación regional más importante del estado, y también gracias a que nos acompañaron a través de nuestras estaciones en Huauchinango, Zacatlán, Teciutlán, Libres, Tehuacán, Izúcar y Acatlán, integrantes todas de SICOM Radio. Estaciones que nos permiten llegar a lugares muy bellos de los vecinos estados de Veracruz, San Luis Potosí, Hidalgo, Tlaxcala, Estado de México, Morelos, Guerrero y Oaxaca, hasta donde enviamos cordiales saludos. Lo mismo que a quienes nos acompañaron a través de la ventana de Puebla al Mundo, que es www.sicompuebla.mx/radio/radio en vivo. Me despido de mis amigos de esta muy, muy acuciosa e interesante pandilla. Gustavo Carrete y Borboe.
1: Muchas gracias, que gane México y no tome, por favor.
2: Adolfo Fugeman López.
0: Gracias, Ricardo, excelente fin de semana.
2: Lalo Álvarez, muchas gracias. Sergio Andrade, muchas gracias.
3: Al contrario, buen fin de semana para todos.
2: Gabriel Maldonado y Fernández de Lara.
4: Gracias, Ricardo, y gracias a los amables radio oyentes.
2: Yo sí lo saludo también a usted y le digo que sí, échese sus traguitos. Pero tenga usted precaución, pues cómo no, se va uno a echar unos tequilitas mañana a la salud de la selección nacional. Yo soy su servidor Ricardo Menéndez Escobedo, y si Dios no dispone otra cosa, ya nos escucharemos aquí, precisamente aquí, dentro de 8 días.
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0: Hola, hola, saludos y bienvenidos sean todas y todos aquí a su programa Viajeros a Bordo, donde estamos desde Facebook en nuestra página Viajeros a Bordo, y también un saludo para la gente que nos sintoniza en la radio, en SICOM Radio 105.9 FM. Esperemos que se encuentren muy bien en este sabadito 4 de julio. Ya llegamos prácticamente al Ecuador de este año. Caray, qué rápido se pasa todo esto. Y bueno, hoy vamos a tener un programa realmente emotivo, en donde también vamos a conmemorar una fecha muy importante, por la cual vamos a hablar de este tema. Así que empezamos saludando a nuestros viajeritos. Empezamos contigo, Isaac. ¿Cómo estás? Muy buenos días.
1: Estoy muy bien, con un poco de frío, un poco cansado, pero excelente de venir a este programa que me interesa un poco.
0: Muy bien, y también tenemos aquí a nuestro estimado Santi. ¿Cómo estás?
2: Yo la verdad estoy muy bien, muy emocionado, porque este tema es muy importante, la verdad.
0: Demasiado importante, y va a ser un tema que vamos a disfrutar. Vamos con Carlita. ¿Cómo estás? Buenos días.
3: Hola, Leo, pues muy feliz porque hoy, el día de hoy, es el primer programa que me toca contigo y siento que va a ser un excelente programa.
0: Esperemos que sí, va a ser un programa que lo vamos a disfrutar. Vamos con nuestro estimado Gael David. ¿Cómo estás? Buenos días.
4: Hola, buenos días. Pues aquí muy contento de que vamos a hacer este programa.
0: Va a ser muy bonito. Y también tenemos de invitada a nuestra estimada Nati. ¿Cómo estás, Nati? Muy buenos días.
5: Me gusta estar en este programa porque a mí me gusta mucho dibujar.
0: Y la verdad, vamos a hablar muchísimo de dibujo. Y en el primer bloque también vamos a presentar a una gran invitada que tenemos el día de hoy. Pero antes de ello, vamos directamente al inicio de nuestro primer bloque con lo que va a ser una efeméride importante del día de hoy, 4 de julio, que hablará sobre el Día del Ilustrador y el Dibujante. Así que, viajeros,

0: Hola, viajeras y viajeros. Hoy, 4 de julio, es un día muy importante. ¿Saben por qué?
1: ¿Ah?
0: Hoy celebramos el Día del Dibujante e Ilustrador.

0: Desde las primeras civilizaciones hasta la actualidad, el dibujo ha sido un medio vital para poder transmitir emociones, ideas y hasta contar historias. Es una fuente de cultura, comunicación y sobre todo de arte. Ha evolucionado tanto que hoy en día existen diferentes tipos y técnicas para poder explotar la creatividad, como las artes plásticas y audiovisuales, la animación, los cómics y la ilustración. Estas son base también del diseño de moda y otras disciplinas como la arquitectura. Es importante considerar que con la creación de la inteligencia artificial se ha visto afectado ese arte. Aún así, sigue siendo una expresión irreemplazable, siendo la única que puede conectar con miles de personas a través de los sentimientos. Es por eso que hoy los invitamos a que participen en actividades relacionadas, que dibujen, pinten, coloreen y exploren el mundo creativo que tienen a su alrededor. Para Viajeros a Bordo, Gael.
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0: Continuamos aquí en su programa Viajeros a Bordo. Muchísimas gracias por estar escuchándonos, tanto en Facebook como en SICOM Radio. Esperemos que se la estén pasando muy bien. Y bueno, vamos a iniciar con este tema tan importante, el cual son las artes plásticas. Vamos a hablar sobre lo que son estas artes, y es por ello que tenemos a una gran invitada el día de hoy. Una artista en todo el sentido de la palabra, alguien que ha llevado su obra demasiado lejos, que ha llegado a varios concursos, que ha hecho un trabajo formidable. Ella es parte de la licenciatura, si no me equivoco, de Artes Plásticas y Audiovisuales en la UAP. También un enorme y, ¿cómo se podría decir?, una gran trayectoria que has tenido en el arte, y sobre todo las exposiciones que has hecho, más que nada en cuanto a lo que es feminismo, nostalgia y también estos entornos íntimos, algo increíble. Y es por ello que vamos a presentar para que pueda contarnos más sobre este tema. Vamos aquí con Aidalí Pérez Graciano. ¿Cómo estás, Aidalí? Muy buenos días.
1: Hola, buenos días. Pues muy emocionada por estar en este programa. Muchas gracias por la invitación. Cualquier duda que tengan de las artes plásticas, yo aquí se las resuelvo.
0: Muchísimas gracias. Y en este momento damos inicio al tema. Antes de meternos de lleno a lo que es el tema de las artes, pues primero vamos con algo muy importante. Para iniciar directamente con lo que es el arte, es importante hablar de lo que es primero la creatividad, cómo la creatividad es lo fundamental, y es por ello que vamos primero con nuestro estimado Isaac, que tiene un concepto sobre lo que es la creatividad.
2: La creatividad es la capacidad humana de crear, generar ideas originales combinando conceptos previos para producir soluciones novedosas. En las artes plásticas, el grabado es una técnica de impresión donde el artista dibuja sobre una matriz para transferir la imagen a papel mediante impresión.
0: Efectivamente, por ejemplo, aquí a los viajeros les va a tocar varias ramas sobre las artes plásticas, y en estos momentos también cabe destacar algo, y es que en sí la creatividad, por ejemplo, ustedes imaginen nuestro cerebro, todo lo que tenemos dentro de nosotros es como una esponja que va absorbiendo muchísimas cosas, experiencias, sentimientos, y de una u otra forma, pues hay que sacarlos. Es por ello que al exprimir sale todo esto, lo cual vendría a

0: haciendo varias obras y se podría convertir en arte. Digo, esto prácticamente se ha hecho desde que existimos como seres humanos, desde que estamos prácticamente en las cavernas. Es algo increíble y de ahí se ha ido evolucionando hasta llegar a obras que en unos momentos también estaremos aquí explicando y viendo, afortunadamente. Pero antes que nada, vamos a preguntarle a los viajeritos, ¿en qué momento es donde sienten más creatividad? A ver, vamos con Carlita.
1: Bueno, en el momento donde yo siento más creatividad sería cuando estoy en la escuela, porque a veces en la clase de artes nos piden dibujar varios círculos y vamos formando formas.
0: Efectivamente. ¿Isaac?
2: Bueno, donde siento que tengo más creatividad es cuando a veces escucho música, porque, bueno, siento que te da más, una creatividad más expandida, porque pues al momento de estar escuchando, tu mente puede relacionar esa canción para crear algo.
0: Sí, sobre todo lo que son las artes en música. Mi estimado Santi.
3: Yo la verdad siento más creatividad cuando estoy haciendo algo que no me llama mucho la atención, porque como que tu cerebro no le llama la atención, entonces empieza a imaginar otras cosas. Por ejemplo, cuando estoy estudiando para un examen, siento más creatividad.
0: Sí, sobre todo el hecho de tener esa cierta ansiedad y querer también tener más cosas, hacer más cosas, sobre todo. Es que es muy loco de hacer esto, porque sobre todo cuando nosotros tenemos más actividades pendientes es cuando más cosas se nos ocurren. Así pasa luego. Mi estimado Gael David, ¿tú tienes algún momento donde sientes más creatividad?
4: Bueno, yo siento que cuando como que te olvidas de los problemas o eso y despejas tu mente y ya, y desatas como mucha imaginación, creatividad.
0: Efectivamente, totalmente de acuerdo. Nati, nos decías que te gusta pintar, ¿no?
5: Sí, y a mí, yo cuando no, bueno, cuando estoy aburrida me gusta dibujar.
0: Más que nada, ¿y qué te gusta dibujar?
5: Me gusta dibujarle flores, muñequitas y cosas de esas.
0: Y bueno, eso ya es una forma de expresar lo que te gusta, lo que sientes, y es algo muy bonito. Por ejemplo, Aidalí, ¿a ti en qué momento es donde sientes más creatividad?
6: Pues yo, la verdad es que la creatividad se va alimentando de todas tus vivencias, de todo lo que te pasa. Aparte de eso, cuando veo películas, por ejemplo, cuando consumes otro tipo de artes, también sirve mucho leer, pero en caso de que no les guste tanto, con todas las demás artes, viendo cine, viendo caricaturas o platicando con tus familiares, también cuando me siento mal o triste, siento que es una buena área para desahogarte.
0: Totalmente de acuerdo, es una forma de liberar estos sentimientos, estas expresiones que uno siente, debe de liberar para que el mundo pueda conocerlas, y es algo de verdad muy satisfactorio, algo que ayuda bastante pues a quienes realmente luego necesitan sacar algo del pecho, así que es algo muy bonito, de verdad. Y ahora, antes de entrar directamente al tema, no sé si aquí a los viajeritos les guste hacer manualidades o si han hecho alguna manualidad. Empezamos contigo, mi estimado Isaac.
2: Pues sí, he hecho de mi propia cuenta o de lo que veo en redes sociales que me llama la atención o en la escuela.
0: Carlita.
1: Bueno, pues yo en las manualidades lo que hago son como photocards, pero así, o a veces hago incluso su porta tarjetero así con papel y así, cosas recicladas.
0: Perfecto. ¿Santi?
3: Yo, igual que Isaac, hago manualidades que me aparecen en las redes sociales, igual en la escuela, aunque en la escuela no nos enseñan mucho, pero a mí me encantan las manualidades.
0: ¿Gael David?
4: Pues a mí me gusta cuando dejan luego de tarea maquetas y eso. A mí me gusta mucho hacerles maquetas.
0: Muy cierto. Mi estimada Nati, ¿a ti te gusta hacer manualidades? ¿Algo?
5: Con Fumi pude hacer esta muñequita.
0: Ah, ok. Ay, qué bonito. Mira, algo muy bonito aquí para que la puedan ver. Ahí está la obra por parte de Nati. Esta obra que podrán ver también en Facebook.

0: aquí en Viajeros a Bordo. Y para que nos escuchen en la radio, es una muñequita muy bonita, la cual, pues sí, nos demuestra el talento que tiene Nati en esto. Muchas felicidades, Nati.
1: Gracias.
0: Y bueno, pues de verdad es algo increíble estar aquí. Y por ejemplo, Aidalí, también cabe destacar algo. Antes ya de meternos al tema, me gustaría preguntar, por ejemplo, ¿qué es lo que más te ha gustado, por ejemplo, del moldeado, de hacer collage, armar legos, rompecabezas? ¿Quién sientes que es lo que más te gusta de eso?
1: A mí me encanta, sí, modelar. De hecho, hago figuritas de porcelana fría. Ah, sí, y también, pues legos, la verdad, no tuve tanta la oportunidad porque están un poco caros, pero me gusta mucho el modelado. La verdad es que la escultura no es mi fuerte, es más mi, como las partes bidimensionales, pero aún así me gusta mucho, en especial el modelado con porcelana, con plastilina. Hay una que se llama plastilina epóxica, que se endurece. Ajá, entonces pueden utilizarla para sus figuras también, para que se endurezcan y luego las pinten.
0: Wow, porque es increíble todo este mundo del arte, porque siempre uno encuentra nuevos materiales y con cualquier cosa que puedas manipular puedes hacer arte.
1: Sí, realmente sí, hasta con materiales reciclables, realmente.
0: Y es por ello que ahora vamos a nuestro tema principal, el cual son las artes plásticas. Vamos a hablar sobre ello, estima Carlita. ¿Algo?
2: Bueno, yo les tengo un dato curioso sobre la escultura. ¿Sabían que la escultura más antigua se llama Venus de Onle Félix? Tiene más de 35 mil años y es del tamaño de tu dedo pulgar. La hicieron con el colmillo de un mamut.
0: El colmillo de un mamut. Increíble, de verdad es algo impactante. De hecho, es por ello lo que decimos, o sea, con muchísimos elementos se puede hacer arte. Es por ello que vamos con Santi. Mi estimado Santi tiene información sobre lo que son las artes plásticas.
3: Las artes plásticas son un conjunto de disciplinas artísticas que permiten expresar ideas, emociones, pensamientos y la forma de ver el mundo mediante materiales que pueden moldearse, transformándose o combinándose para crear una obra visual. Su principal característica es que la comunicación ocurre a través de elementos como las formas de los colores, las texturas, los volúmenes y las composiciones, permitiendo que cada persona plasme su creatividad de una manera única. Entre sus principales ramas encontramos el dibujo, la pintura, la escultura y la cerámica.
0: Sí, de verdad es increíble todo lo que se puede manipular, moldear, hacer diversas obras de arte con lo que tenemos alrededor. Es algo muy bonito y bueno, también por lo cual se celebra el día de hoy, el día del dibujante e ilustrador, cápsula, bueno, efeméride que fue dicha por nuestro estimado Gael, el tocayo de Gael David, al cual le mandamos un enorme saludo. Y por ejemplo, Gael David también tiene aquí un punto importante de las artes plásticas, que son el dibujo y la pintura.
4: Pues una pintura es la obra de arte que se crea sobre una pared, un lienzo o una lámina. La palabra pintura también se refiere al color que se usa para pintar. Por ejemplo, hablamos de pintura al fresco o pintura al óleo, para referirnos a la técnica y el material. Las funciones de la pintura como arte plástica para niños incluyen expresión creativa. La pintura permite a los niños explorar su creatividad y comunicar sus emociones a través de diferentes colores y formas. Desarrollo de habilidades motoras. A medida que pintan, desarrollan habilidades de coordinación y control manual, lo que es esencial para su desarrollo físico. Estimulación de la imaginación. La pintura fomenta la imaginación y la creatividad, ayudando a los niños a visualizar ideas y mundos únicos. Autoestima y confianza. Crear obras de arte pueden aumentar la autoestima y la confianza en sí mismos, ya que les permite experimentar

0: y aprender a valorar sus esfuerzos. Comunicación emocional. A través del arte, los niños pueden expresar sentimientos que a veces son difíciles de comunicar verbalmente, ayudando a procesar sus emociones. Estas funciones hacen de la pintura una actividad valiosa en la educación infantil y en el desarrollo integral de los niños. El dibujo es un medio de comunicación y expresión a través del cual el niño empieza a ser capaz de representar la realidad que le rodea. En sus inicios, el dibujo aparece como parte del desarrollo de la actividad motora, y los dibujos que se limitan a reproducir los movimientos de la mano. Estas funciones incluyen desarrollo de la motricidad fina. El dibujo requiere precisión y control de los movimientos de la mano, lo que mejora la motricidad fina y es esencial para tareas como la escritura. Aumento de la creatividad. Fomenta la creatividad y el pensamiento imaginativo, permitiendo a los niños pensar fuera de la caja y expresarse sin restricciones. 3. Confianza en sí mismos. Completar.
1: Wow, increíble. Por ejemplo, son temas de los cuales vamos a hablar también en el segundo bloque. La importancia que tiene no solamente el dibujo y la pintura, sino todo lo que conlleva todas las artes y las ventajas que tiene más que nada en las infancias. Por ejemplo, Aidalí, si no me equivoco, lo que es el dibujo y la pintura es tu fuerte, ¿no?
2: Sí, así es. Como les decía, mi fuerte son las prácticas o las técnicas bidimensionales.
1: Y por ejemplo, veo que también nos has traído varias obras de arte, las cuales se ven increíbles, y me has contado que tienen sus diferencias, ¿no?
2: Sí, si quieren, en un ratito les platico más a fondo, pero por ahora les voy a mostrar el óleo, el acrílico y la acuarela.
1: Perfecto, ahí está. Entonces, para que puedan ser testigos de las diferencias de este tipo de pintura, de este tipo de dibujo, así que va a ser algo muy bonito. También aquí vamos a hablar con Carlita, que nos tiene temas sobre la escultura, que ya nos había dado un dato muy interesante previamente.
3: ¿Sobre la escultura? Sí, mi torre de plastilina se cae. Sí, una torre. Sí, o sea, perdón, se me trabó mi lengua. Si mi torre de plastilina, si mi torre de plastilina se cae, no lloro, pienso, le pongo más base, uso palillos por dentro, si eso ayuda a buscar soluciones. En dibujos, si quería dibujar un sol y me salió chueco, pues digo, pues ahora es un sol. Ahora es un sol y me salió chueco, y digo, pues ahora sol es un sol que baila. Cambié de problema por una solución nueva. En la vida real, los artistas resuelven sus problemas todo el tiempo. Si no tienen un pincel, usan los dedos. Si no hay pintura azul, mezclan otros colores. El arte nos enseña que siempre hay una respuesta.
1: Y siempre habrá una forma de responder a lo que uno siente, mi estimado Santi.
4: Algo quería comentar de lo de Gael, que la pintura es el principal lenguaje del dibujo, ya que la pintura es lo que trae la atención. O sea, si tú ves una pintura, un dibujo sin pintura, pues no te llama mucho la atención.
1: Más que nada, se podría decir que el dibujo sería la parte inicial, si no estoy equivocado, y la pintura ya la estructura, ¿no, Aidalí?
2: Sí, bueno, yo creo que tiene que ver mucho con el impacto que tiene el color en nosotros, porque los colores tienen, un impacto en cuanto a emociones. Entonces, a lo mejor puede haber un dibujo que sí, solo es la línea, que está muy bien, pero a algunas personas les atrae mucho más el color, porque a lo mejor les hace sentir triste, les hace sentir feliz. Sobre todo hay pinturas que tal vez tienen colores saturados que te causan como impacto al momento en el que la miras. Ajá. Pero tiene que ver con teoría del color, ¿no? Y dependiendo de cómo vayan acomodando sus

0: colores, es cómo les va a impactar en ustedes la obra.
1: Por ejemplo, lo de los colores cálidos que llaman bastante la atención, los colores fríos que dan toque más melancólico, si no estoy equivocado. Y por ejemplo, incluso el blanco y negro puede mostrar sentimientos, o sea, podemos hablar de lo que es, ya sea tristeza, algo vintage, como dirían por allá. Es algo increíble lo de la psicología del color.
0: Pues en realidad, o sea, incluso la fotografía a blanco y negro, siento que es muy preciosa y te puede transmitir muchas cosas, incluso si no tiene color.
1: Y ya para casi concluir el tema, únicamente preguntar a Idalí, ¿cuál es la diferencia entre las artes plásticas a las demás artes?
0: Pues fíjense que es una muy bonita pregunta. Todas las artes tienen un impacto muy bello en nosotros, que es tocar nuestra alma. Para eso, bueno, así lo decía un pensador que se llama Hegel, que el arte funciona para acercarnos a nuestra alma, porque lo hacemos para nosotros, para los seres humanos, ¿no? Porque el arte sirve para ser contemplado por nosotros. Y aunque todas tienen esa función, yo creo que lo más bonito es la nobleza de las artes plásticas, porque pues ahorita a lo mejor lo tocamos más a fondo, como ya lo dijimos, existe el grabado, ¿no? La escultura, el dibujo, la pintura y la fotografía, esas son las principales ramas de las artes plásticas. Pero imagínense ahorita en el arte contemporáneo, pueden utilizar otras técnicas o incluso pueden mezclarlas, pueden hacer lo que ustedes quieran con el fin de comunicarnos, porque al final el arte es como encontrar, si ustedes llegan a practicar, es como encontrar nuestra propia voz para comunicar algo que quieren. Porque ahorita, por ejemplo, en el arte contemporáneo ya existe el performance, ya existe incluso el bioarte, que mezcla la biología con el arte. Si ustedes son biólogos, pero también les interesa hacer esculturas, hay esculturas hechas con microorganismos, existen un montón de cosas ahorita en el arte contemporáneo. Entonces yo creo que eso es lo más bonito de las artes plásticas, que son muy nobles para que ustedes puedan encontrar su voz.
1: Y que al mismo tiempo se pueden mezclar con otros temas y pueden crear ahí algo nuevo, algo muy bonito.
0: Sí.
1: Increíble. Entonces, bueno, de esta forma el tiempo se nos está yendo rápido. Es por ello que ahora nos vamos a ir a una nueva cápsula para cerrar este bloque. Y en el segundo vamos a hablar sobre temas cognitivos, de cómo el arte nos ayuda a liberarnos. Y Aidalí también nos enseñará algunas piezas artísticas que nos tiene aquí enseñando, así que señoras y señores, vamos a esta cápsula que habla sobre el arte urbano. Viajeros.

Qué gusto saludarles, viajeros. ¿Sabían que el graffiti es una forma de arte que llama la atención por sus colores, dibujos y letras? Lo podemos ver en las paredes de casas, negocios, puentes e incluso en los vagones de los trenes que pasan por la ciudad. Déjame contarte que desde hace miles de años, las personas han sentido la necesidad de dejar su huella en el entorno que los rodea. Así ocurrió con las pinturas rupestres y muchos años después con el graffiti moderno, que nació entre los años 60 y 70 en algunos barrios de la ciudad de Nueva York y que para muchos jóvenes era una manera de decir, aquí estoy, demostrar quiénes eran y compartir lo que sentían. Al principio, el graffiti estaba formado por pequeñas firmas, llamadas tags. Con el tiempo, esas firmas se transformaron en dibujos llenos de color, personajes y formas con diferentes estilos. Así, cada artista comenzó a crear obras que mostraban su imaginación y su propia forma de ver el mundo. Pero el graffiti puede ser mucho más que una firma en una pared. Puede lograr que las personas trabajen juntas, compartan ideas y se sientan orgullosas de su comunidad. Por eso, en muchos lugares se organizan talleres donde niñas, niños y jóvenes aprenden a expresar

expresarse a través de este arte urbano, plasmando sus sueños, historias e ideas para hacer de su comunidad un lugar mejor, fortaleciendo el sentido de pertenencia de un barrio, al rescatar su memoria, embellecer su entorno y dar voz a quienes no encuentran medios para expresarse. Para Viajeros a Bordo, Cristina.

0: Estamos de vuelta, amigas y amigos, aquí en Viajeros a Bordo. Muchísimas gracias a Cris por este trabajo, por esta cápsula tan importante que habla sobre arte urbano. Por ejemplo, aprovechando que estamos en el Museo Nacional de los Ferrocarriles Mexicanos, no sé si vieron algunos murales muy bonitos que se han podido ver tanto en las paredes que albergan este museo, como incluso en algunos contenedores antiguos. Esta forma de expresar el arte, pues siempre con respeto también, pues es una forma muy increíble que trae una gran identidad, no solamente a esta situación del museo, sino también a los trenes en general. Por ejemplo, no sé si han visto en ocasiones vagones que también tienen obras de arte ilustradas. Y sí, es algo muy bonito. Así que mandamos aquí saludos rápidamente. Vamos a mandar saludos aquí rápidamente. Aquí para Jenny Calderón, excelente programa. Saludos a cabina y a Cris. Aquí está Cris. Hola, hola. También un saludo para Marta. Marta TC dice: saludos a todos los viajeros, en cabina en especial a mi niña Nancy. Ah, wow, impresionante. Ahí está, muchísimas gracias. Y aquí un saludo también para Estivalis FO. Nos dice: Santi, como siempre, muy creativo, siempre buscando nuevas formas de hacer arte. Le gusta ir a tomar clases a la Casa de la Cultura. Wow, ahí está Santi, un saludito.
1: Hola.
0: Y aquí un saludo para Luis Navatorres, ahí saludos para mi tío y para mi tía también. Saludos, un fuerte abrazo allá hasta Momoxpan. Felicidades, qué bueno fomentar la cultura. Sí, caray, es un programa muy bonito. Y aquí está también Isabel Martínez. Hola a todos, qué buen tema, puede uno aprender cosas nuevas. Saludos, mami, espero que estés muy bien. Y bueno, va a ser increíble lo que vamos a tener aquí. En unos momentos vamos a seguir con más saludos. Antes que nada, vamos a empezar con el tema de las funciones cognitivas que tiene el arte, las artes plásticas y ya el arte en general también. Por ello vamos otra vez con Aidalí. Por ejemplo, ¿qué ventajas cognitivas son las que trae el arte a los chicos?
2: Uy, pues un montón. Yo creo que la primera, como bien decían, es la resolución de problemas, porque pues crear requiere de creatividad, pero la creatividad no solo se ocupa al momento de pintar, esculpir, ¿no? Al momento de crear una obra, sino también en tu vida diaria. Pues no sé, por ejemplo, si tienes un problema, si no sabes cómo tapar una gotera, ¿qué vas a hacer? ¿Vas a tapar la gotera? ¿Vas a poner una cubeta? O si no puedes, no sé, abrir la puerta, ¿qué vas a hacer? ¿Vas por el cerrajero? ¿Se te ocurre meterte por la ventana? ¿O se te ocurre meterte por la azotea? Bueno, solo en tu casa. Pero, ajá, sí. Entonces, yo creo que ese es el primer punto. El segundo sería la retención y la atención. Por ejemplo, retención de tu de tu atención a algo que estés haciendo, pero también eso incluye la buena memoria. Porque cuando es, por ejemplo, si estudias artes plásticas, si estudias lo que sea, ¿no? Pero principalmente al estudiar artes plásticas se van a encontrar con el reto de que les piden mucha historia y mucha teoría. Teoría tanto para mezclar colores y también historia del arte, historia pues de la cultura occidental, podemos decirle, saber de dónde venimos, porque ese es un dato importante que

Me gustaría resaltar, el arte siempre es testigo de nuestro momento histórico. Entonces, por ejemplo, en la Edad Media, pues se pintaban mucho imágenes religiosas, ¿no? Después en el Renacimiento querían contraponerse a todo eso y utilizar más la razón. Luego en el Barroco se vuelven a imponer la religión, ¿no?

0: ha creado para poder crear algo diferente, algo único. Al final todo lo que creemos va a ser único porque viene desde nosotros y desde nuestra experiencia. Bueno, y otra habilidad muy importante es la inteligencia emocional. Y justo empezando solo por los colores, como les comentaba, podemos identificar nuestras emociones y es muy bonito. A lo mejor si ustedes van a un museo, puede que digan, ay no, ¿para qué voy a un museo si me voy a aburrir? Pero es muy interesante, por ejemplo, al ver una pintura, a lo mejor dicen, no sé cómo analizarla, pero pueden checar los colores, porque los colores cálidos dan una sensación como de energía, a lo mejor miedo, si se ocupa demasiado, por ejemplo, el rojo, como una advertencia. Entonces pueden observar su pintura. Ay, ¿qué me está queriendo decir, no? O si tiene el color azul o colores más claros, más pálidos, a lo mejor esa pintura te quiere transmitir una sensación de paz o nostalgia. Entonces, eso pueden hacer cada que vayan a un museo y tan solo en eso pueden identificar emociones y qué me está haciendo sentir. Pero por otro lado está la parte donde creas, ¿no? Como les decía, lo utilizo mucho cuando me siento un poco triste o cuando quiero a lo mejor no pensar en los problemas, no pensar en las cosas que tiene la vida, y me quiero distraer, pero puedo dibujar cualquier cosa, ¿no? Me puedo poner a dibujar gatitos, lo que sea.
1: Es algo impresionante y bueno, de verdad, algo genial. Ahorita vamos a ir de lleno con los viajeritos sobre todos estos temas. Antes que nada, también vamos a seguir mandando muchos saludos porque ahora sí nos han llegado muchísimos saludos. Saludos para Ángeles Oyarzábal. Nos dice, buenos días, viajeros a bordo. Un gusto estar con ustedes. Saludos a Santi, mi nieto amoroso.
2: Hola,
1: ay, qué bonito. Ahí está. Y un saludo también para Bambi Pong. Buenos días a todos mis estimados vagoneros. Hoy casa llena, un gusto oírlos en vivo. Qué buen tema como siempre. Muchísimas gracias. Un saludo para Bambi Pog. Y aquí está Jesús Emilio Brito Angulo. Buen día, viajeros. Les deseo lo mejor para aumentar su creatividad. Verles sonreír nos da un calor en el alma. Gracias de parte de su reportero cultural Iván Brito de mí y de su padre. Aun cuando estamos en una Venezuela de luto, queremos que sigan aprendiendo nuestro cariño a la distancia, vagoneros y radioescuchas. Haz un saludo también para nuestro estimado Iván, viajero internacional. Un saludo para él y esperemos que se le esté pasando bien después de esta situación muy complicada que pasó en nuestro país hermano Venezuela. Un saludo también para Anita Recoder. Saludos para Belén. Buen día a todos. Super aquí nos dice a todos los viajeros, a todos y todos los viajeros, saludos a Idalí, súper talentosa. También saludo para Talis Montes de Oca. Hola viajeros, excelente día. Saludos en especial a Nati, mi artista favorita que crea y dibuja increíble. Nati, te están saludando.
3: Gracias, mamá. Te quiero.
1: Ay, y un saludo. Ay, aquí cuando tenía 12 años trabajé elaborando luchadores de plástico en un taller. Saliendo del molde los detallaba y los pintaba a mano. ¿Esa labor estará considerada como arte plástica?
0: Sí,
1: efectivamente.
0: Claro que sí.
1: Un saludo, papá. Espero que te encuentres muy bien. Un fuerte abrazo. Y también aquí nos comenta nuevamente Jenny. Ya lo habíamos leído, así que hay más comentarios. Muy de Amaranto, saludos a todos los vagoneros, a los ponentes. Interesante tema, está súper. Muchísimas gracias. Y también saludos para Virginia García Ramírez. Hola viajeros, saludos especiales a Isaac. Felicidades por el programa.
4: Hola, ma, gracias.
1: Y también saludos aquí rápidamente a nuevamente Moida Maranto. Ah, también te está saludando, dice.
4: Hola, pa.
1: Ay, qué bonito que estén aquí con nosotros, tanto en Facebook como en Sicón Radio 105.9 FM. Esperemos que estén disfrutando de este tema aquí con los viajeros. Y entonces vamos a seguir en este momento. Bueno, únicamente un comentario más aquí para. Bueno, es de Mireya Arcos. Hola, buenos días, saludos a los viajeros. La invitada y la producción del programa es un saludo para todos ellos. El arte es una expresión de las emociones y los sentimientos humanos. Gael David, estoy muy orgulloso de ti, te amo.
5: Ay, gracias, mamá. Yo igual.
1: Ahí está, pues qué bonito.

0: Qué bonito que estemos aquí todos y es por ello que ahora vamos a seguir con el tema. Vamos primero con Carlita, ya que Aidalí nos hablaba de resolución de problemas. Carlita tiene ahí el tema más desarrollado.
1: Cuando hacemos arte, nuestro cerebro se pone a trabajar como detective. Por ejemplo, si estoy pintando y me equivoco de color, no arranco la hoja y me pregunto, ¿cómo la arreglo? A lo mejor le pongo otro color encima o lo convierto en una cosa. Eso es resolver un problema.
0: Wow, increíble lo que nos comentabas, Dalí, de el tema hogareño.
1: Sí, claro.
0: Sí, wow.
1: Ah, bueno. También les tengo un dato curioso.
0: Perfecto, vamos a escucharlo.
1: El cerebro de los niños, hace más conexiones. Es como si tuvieran más caminos en la cabeza para llegar a una solución. Por eso los artistas son buenos inventando cosas.
0: Increíble. Sí, es ahí de que llega mucha creatividad y es algo muy bonito. De un problema resuelto puede salir algo muy bonito. Vamos con Santi. A él le tocó también un tema importante, el cual es la memoria, cómo ayuda la memoria a las artes.
2: En diversas investigaciones en educación, neurociencia y psicología coinciden en que las actividades artísticas fortalecen múltiples funciones cognitivas, es decir, aquellas habilidades que nos permiten aprender, pensar, recordar, resolver problemas y comprender el mundo.
0: Impresionante, y cómo este también nos ayuda a fortalecer, como lo que decíamos también al inicio, de cómo nuestra mente, nuestro cerebro es prácticamente una esponja que va absorbiendo todo, y que pues de una forma se exprime el arte, exprime todas esas emociones para salir con algo nuevo, salir con algo que puede impactar a las personas para bien y algo muy bonito de verdad, porque viene de uno mismo y como nos decía Edalí en el primer bloque, es algo que no se puede, ¿cómo se podría decir? Que no se puede replicar, es algo tuyo.
3: Exacto, es algo hecho por el ser humano.
0: Increíble. Y ahora vamos con Gael David de nueva cuenta. Él tiene información sobre la importancia de las artes y la atención.
4: Es correcto, tengo información sobre eso y pues el desarrollo de la atención en las artes plásticas se traduce en habilidades cognitivas, creativas, emocionales y sociales. A través de actividades artísticas, los estudiantes desarrollan su percepción visual, aprenden a observar y apreciar los detalles sutiles en su entorno, mejorando su concentración y memoria. Estas habilidades son esenciales para resolver problemas de manera efectiva y para expresar y comunicar ideas y emociones de manera no verbal. Además, el arte permite a los estudiantes expresar y canalizar sus sentimientos de manera que a veces las palabras no logran, lo que es crucial para el desarrollo de la inteligencia emocional.
0: Ahí está, importante ese tema. Es algo muy potente, algo que de verdad nos va a ayudar y aparte da paso al tema de Isaac, que nos va a hablar sobre la inteligencia emocional, mi estimado Isaac.
5: Las artes plásticas son una herramienta fundamental para desarrollar la inteligencia emocional. Permiten identificar, canalizar y regular emociones de manera visual y creativa. Cuando las palabras no son suficientes, fomentan el autoconocimiento, la empatía y liberan tensiones, mejorando notablemente el bienestar mental.
0: Totalmente de acuerdo. Y también lo que nos comentaba Aidalí de cómo nos ayuda a sentirnos mejor el arte y de cómo puede ser una forma liberadora prácticamente para el ser humano, para poder seguir adelante y querer hablar no solo con palabras, sino con acciones y con estas artes que son muy bonitas. Y pues con ello vamos entonces con Nati. Nati, que tiene una pregunta importante para...
6: Puede ser que cuando estamos aburridos podemos ir a un parque, jugamos un rato y cuando vemos una cosa que nos gusta, nos podemos dibujar ahí sentados.
0: Exactamente.
3: Además, ese es un ejercicio muy bonito para observar, porque bueno, si uno quiere practicar, puede observar a detalle el material, ¿no?, que estamos intentando replicar en nuestra hoja, ¿no? Y una vez que hayamos dibujado eso, esa información

0: información se guarda en nuestro, en nuestra cabecita, y luego la podemos utilizar después en otro dibujo.
1: Es algo increíble cómo podemos retomar estas acciones y crear algo nuevo. Y es por ello que antes de mostrar las obras que tenemos aquí, los viajeritos tienen algunas preguntas para Idalí. Así que vamos aquí a prepararnos para empezar. Por ejemplo, Nati, si no me equivoco, tú querías preguntar algo a Idalí, ¿no?
2: Bueno, que...
1: Si no me equivoco, era sobre su color favorito, ¿no?
2: Sí.
0: Ah, bueno, mi color favorito, pues, ¿pueden adivinar en alguna de estas obras que están por acá?
2: El azul.
0: El azul, sí. Pues, el azul me encanta. Lo he visto en varias películas que me gustan. Incluso hay películas que tienen ese título. Está, pues, Perfect Blue, Blue Velvet, Blue is the Warmest Color. Hay un montón de películas que me encantan, y aparte el azul tiene una historia muy bonita, que es en la Edad Media, en el Renacimiento, el azul se sacaba de una piedra preciosa que se llama lápiz lazuli, y esa piedra se conseguía, tenían que viajar en el mar mucho, mucho tiempo, y luego la regresaban a donde estaban, pues los pintores, ¿no? Aquí la molían y la hacían pigmento para después, se las daban a los pintores, por ejemplo Tiziano o Vermeer, la utilizaban en sus personajes principales, como ya les comenté.
2: A lo que sé, hace tiempo, los que más dinero tenían, los que más poder tenían, usaban el color azul.
0: Sí, esa sí. Es perfecta. Ah, sí.
3: Y también el color azul llegó a competir con el precio del oro. La lapislázuli azul es una piedra semipreciosa. Wow.
0: Sí, sí, sí, exactamente. Por eso, justo como les dije, era el arte es testigo del momento en el que fue hecho, ¿no? ¿Quieres comentar algo?
2: El color es un color muy bonito. También a mí me gusta, como el cielo es azul, puede dibujar muchas cosas de color azul y es muy bonito.
0: Oh, ya sí, es precioso. Entonces, por ejemplo, las usaban la Virgen María. No sé si han notado en esas pinturas, su velo, su manto es azul, porque era lo más lo más caro, lo más perfecto que pudiera existir, se utilizaba el color azul. Entonces tiene una historia muy bonita y siempre he conectado mucho con el azul.
1: Wow, qué bonito. Ya para ir rápido con el tema, porque ya tenemos muy poquito tiempo, vamos con Gael David, que tiene una pregunta y luego va a preguntar algo similar, Santi. Primero vamos con Gael David.
2: ¿Cuál es su técnica favorita?
0: Ok, pues es la pintura. Ahora sí paso a mostrarles rápidamente las pinturas que traigo. Por ejemplo, esta fue hecha al óleo. Como verán, tiene un acabado brilloso. Esa es como la forma de identificar más fácil el óleo. Si van igual a un museo o ven una obra, si ven que a la luz tiene un acabado brilloso, es porque es óleo, y también tarda mucho en secarse. Si utilizan el óleo, va a tardar como 5 días en secarse. Al contrario, este es el acrílico, que es de mis técnicas favoritas. El acrílico se seca rapidísimo. Y todos estos colores los saqué de los colores primarios. ¿Ustedes saben cuáles son los colores primarios?
2: Lo tengo en la punta de la mía. Es el rojo.
0: Ajá. A ver, quiero que
2: sí. El rojo, el azul, el amarillo, el negro, el gris, el color rosado, el color blanco, el color amarillo, color naranja y morado.
0: Muy bien, muy bien. Sí, en resumen, sí, es el azul, el amarillo y el rojo. Y finalmente está la acuarela, que tiene un acabado, como se dice, acuoso. Es mi técnica favorita, y su peculiaridad es que el propio papel te da la luz. Tú vas poniendo las capas y eso le va

0: dando la forma a la obra. Ajá, sí, entonces esa sería mi técnica favorita.
1: Wow.
0: ¿Quieren verla? Pues
1: increíble. Y para que nos vean en Viajeros a Bordo, para que nos escuchen en la radio, pues son obras muy bonitas. Y con ello nada más vamos con Santi para cerrar con el tema.
2: ¿Cuánto tiempo te ha llevado dominar la técnica?
0: Ah, esa es una pregunta muy buena. Pues yo empecé dibujando hace 9 años. Y pues
3: yo tengo una amiga que también lleva dibujando 9 años y ella dibuja muy bonito, dibuja en digital y en normal. Y saludos a Sammy también. Dibuja muy lindo, ella hace sus propias historias con dibujos. Tiene varios personajes que son con los lunas, con los planetas.
0: Ok.
1: Muy bien, qué impresionante. Y hay muchísimo de qué hablar, pero ya se nos está acabando el tiempo. Así que me parece que de esta forma es como estamos poniendo punto y final a este programa tan bonito, que de verdad tiene muchísimo, muchísimo que tocar. Nos tardaríamos muchísimo, pero de esta forma es como nos despedimos rápidamente. Ahorita vamos con Isaac. Para despedirnos nada más, mi estimado Isaac. Muchísimas gracias. Nada, ya nada más para despedirnos, no te preocupes. Sí, igual agradecemos aquí a Carlita, agradecemos a Nati, agradecemos a Gael David, también a Santi.
2: Fue un programa muy bonito.
1: Muy bonito. Y también a Idalí, muchísimas gracias por estar aquí con nosotros.
0: Gracias a ustedes por invitarme.
1: Sí, a nombre de Miri, de Belén, de Yuriko, aquí de Nancy, y sobre todo hacer una mención muy especial aquí para Cris y para Lu. Esperemos que se la pasen muy bien. Termina su ciclo aquí en Jóvenes Construyendo el Futuro. Les agradecemos de todo corazón. Muchísimas gracias por hacer de este programa tan bonito, de hacer algo genial tanto en producción como en locución, y sobre todo por ser muy buenas personas. Esperemos que se la pasen muy bonito y que les vaya muy bien en lo que viene a futuro. Así que de esta forma es como nos estamos despidiendo, amigas, amigos. Muchísimas gracias, viajeros a bordo. Esperemos que se encuentren muy bien y de esta forma es como nos vamos.

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3: Amigas y amigos, muy buenos días. Sean bienvenidas, bienvenidos a su programa binacional México-Estados Unidos. ¡Qué chula es Puebla! A través de SICOM Radio 105.9 y la red estatal de radiodifusoras que en este momento se enlazan para llevar hasta usted toda la información relacionada con cultura, gastronomía, migración, la relación que tenemos con nuestros paisanos en Estados Unidos y desde luego también todo lo que se da en torno a nuestra querida Puebla y a nuestro estado de Puebla, tan hermoso siempre, y que gracias a la red estatal de radiodifusoras llegamos a todos los rincones de nuestra entidad poblana. Es importante mencionar que en estos momentos está haciendo un poquitito de sol y hay algunas nubecitas en el ambiente, pero como siempre les decimos a todos, amigas y amigos, que por favor, si va manejando, maneje con mucha precaución, vaya a su destino con toda la seguridad, con toda la calma. Si ya se le hizo un poquitito tarde, no se preocupe, por favor, es mejor llegar un poquitín tarde, pero no corra, no es bueno que aceleremos demasiado para poder llegar a nuestro destino. Entonces, les agradecemos como siempre el favor de su atención. Muchísimas gracias a todas y a todos. Les saluda su amigo Carlos de Castilla y como siempre les agradezco también a todo el equipo que hace posible Qué chula es Puebla. Por supuesto, a la licenciada Claudia Chávez le agradecemos como siempre que nos apoya para poder coordinar todos los trabajos relacionados con este programa. También, por supuesto, a Elizabeth Nolasco, a Rafael Sorcia, a Andrea Villalba, que estará con nosotros en los próximos minutos, a la maestra Celia Serrano, al maestro Saúl Salazar. Muchísimas gracias, por favor, a todos que están con nosotros. Y también enviamos un saludo a las estaciones que se enlazan con nosotros: Acatlán FM 95.3, Huauchinango FM 98.9, Izúcar FM 107.5, Libres FM 95.9, Tehuacán FM 93.1, Teciutlán FM 90.9, Zacatlán FM 105.3. Muchas gracias a todas y a todos. Les recordamos nuestros números en cabina porque justamente estamos ya por concluir el ciclo escolar y queremos que nos llamen para comentarnos cómo están viviendo este cierre de ciclo escolar los jóvenes, los estudiantes, los niños, los papás, los maestros. Sabemos que nos escuchan mucho. Entonces, vamos a conversar acerca de ese tema. También es importante hablar de ese tema. Y si nos quiere comentar también cómo está viviendo el Mundial, que yo creo que es importante, hoy es el gran día en el que México tiene que demostrar la grandeza que tiene en el estadio más grande que hay de fútbol. Bueno, pues entonces vamos también a coméntenoslo a través de nuestros números telefónicos. Y está por empezar la temporada más deliciosa de nuestro estado, que es la temporada de chiles en nogada, y para eso vamos a tener a un especialista también que comentará con nosotros acerca de la 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A través de WhatsApp, mándenos sus mensajitos: 2215-8717.

0: 2215-8756-57. Lo repito, 2215-8756-57. También síganos en todas nuestras redes sociales. En Facebook estamos como SICOM, en X como SICOM Pue, en Instagram como SICOM Puebla MX. También recuerde que estamos como SICOM Radio, también nos puede seguir como SICOM Radio. Les recordamos que tenemos nuestro podcast en iVoox y en Spotify. 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Y también tenemos nuestras propias redes sociales de Quechules Puebla, en Instagram como quechula.espuebla, en Facebook como Puebla Radio y también en directo como SICOM Puebla MX diagonal radio en vivo. Entonces nos puede escuchar a través de todos estos mecanismos y pues les agradecemos mucho que nos estén escuchando. Y me da mucho gusto también recibir en esta oportunidad a la maestra Andrea Villalba Carrera, quien es psicóloga, ya lo sabemos, es colaboradora de nuestro programa y que en esta oportunidad pues vamos a abordar un tema muy importante, el tema del cierre de cursos, porque seguramente los chicos están un poquito nerviosos porque están terminando sus cursos, algunos ya recibieron sus calificaciones, creo que la mayoría ya recibió sus calificaciones y entonces viene ahora un sentimiento encontrado, pienso yo, no sé, maestra Andrea Villalba, pero ¿cómo podemos ver este conjunto de emociones que tienen los jóvenes, los niños? A ver, estoy terminando un ciclo, me da gusto porque ya terminé, porque aprendí mucho, porque logré muy buenas calificaciones y luego viene una etapa de descanso, pero después viene una etapa donde voy a seguir estudiando, voy a tener un grado superior y eso nos llena de muchas emociones a todos. Y pues Andy, bienvenida, me da gusto que estés conmigo compartiendo micrófonos, gracias.
1: Hola Carlos, buenos días, muchas gracias, buenos días a todo el auditorio. Y así es, este es un tema muy amplio, muy largo, pero muy bonito también. Hablamos de la niñez y de la educación. Quiero empezar con una frase que es: crecer también se aprende en la escuela. Y no hablo precisamente de un crecimiento fisiológico que se da, sino de etapas, de diferentes etapas que se viven en los diferentes niveles, cuando pasan de casa a un preescolar, en donde pues empiezan a tener el control de esfínteres, en donde ya son un poquito más independientes, hasta cuando inician de prepa a universidad, claro, en donde pues ya son adultos y los que tienen que viajar a una universidad, pues ya se tienen que hacer cargo de los gastos, manejar algo económico, emocional, cuidarse solos, prepararse su comida, lavarse, etcétera, ¿no? Son muchas cosas. Pero siempre hay un crecimiento dentro del ciclo escolar. En esta ocasión, en este ciclo escolar, tenía un niño en donde pues le costó mucho el periodo de adaptación, en donde la lectoescritura le costaba bastante adquirirla. Sin embargo, el día de hoy pues sale muy feliz, sale con las operaciones básicas y sobre todo con la madurez y el cariño y la felicidad de encontrar un espacio seguro y en donde él pudo haber aprendido, ¿no? Así es que papás, por favor, nunca minimicen el hecho de que ya saben escribir o saben sumar, sino felicítenlos. Díganles, miren, esto es lo que en este ciclo escolar aprendiste y lo hiciste muy bien. Ahora vamos por el siguiente reto, que ellos se sientan seguros y capaces de enfrentar el siguiente ciclo escolar.
0: Eso creo que es muy importante, porque con los hijos es el acompañamiento, desde que son muy chiquitos. Algunos entran desde maternal a la escuela y sí, cada paso que van dando, van siempre debe ser reconocido por parte de los papás. Esa es una labor importante, porque ellos, los niños, para nosotros es un pequeñito paso, pero exacto, para ellos es un gran salto.
1: Así es, y podemos decir como adultos, ay, es que es muy fácil. No, no es fácil, para nosotros sí lo es, porque somos adultos y ya adquirimos la habilidad, pero

0: es. Así cuando empiezan a gatear, oye, hay que felicitarlos, hay que aplaudirles, hay que
1: abrazarlos, sí, reconocerles.
0: Hacerles notar que ellos pueden y que es un reto y que nos da gusto que tengan este avance.
1: Claro, estos esfuerzos que van haciendo los pequeños se notan de manera muy clara en esto que tiene que ver con los aprendizajes, como bien decías, con la estimulación física, con el desarrollo mental también, porque van aprendiendo cosas, aprenden los números, aprenden las vocales, aprenden cosas. Tú eres profesora de primaria, ¿no?
0: Así
1: y como bien dices, tienes niños que a veces representan un gran reto, ¿verdad? Pero ese reto tiene que ver también con el esfuerzo que también van haciendo los maestros. Y ahí quiero hacer un reconocimiento para los maestros, porque a veces como papás les exigimos mucho a los maestros, pero tenemos que ser nosotros como papás muy responsables en el acompañamiento a los hijos para que la carga sea menos pesada tanto para papás como para niños y desde luego también para los maestros. Entonces, estos temas yo creo que son muy importantes, los vamos a seguir abordando. Vamos a ir a una muy breve pausa y le reiteramos a nuestros amigos que nos manden mensajes, sobre todo a través de WhatsApp al 2215-8756-57 y nos comenten cómo están terminando el ciclo escolar, cómo están viviendo su mundial de fútbol y cómo están preparándose para la temporada de chiles en nogada, que son los temas de hoy. Entonces, vamos a una breve pausa y regresamos.
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4: Regresamos a su programa binacional México-Estados Unidos, Qué chula es Puebla, y justamente antes de ir al corte estábamos conversando acerca de las emociones que se experimentan en este cierre de ciclo escolar, y creo que es importante que papás, por supuesto alumnos, maestros, todos, comentemos estos temas y que podamos irlos abordando. Les recordamos nuestro WhatsApp, que es el 2215-875657, donde puede usted comentarnos acerca de estos temas tan importantes. Agradecemos a Jennifer Vélez, que está en los controles técnicos. Muchísimas gracias por conducir esta nave. Y seguimos hablando con Andrea Villalba acerca de este tema que tiene que ver con las experiencias. Yo soy profesor de universidad, pero siempre les digo a mis estudiantes, sobre todo porque imparto cursos en los últimos semestres, les digo, ¿cuántos años llevan en la escuela? Algunos llevan 18 años, a los que entraron más chiquitos, a lo mejor 19, una cosa así, en promedio. Y entonces les digo, bueno, desde aquel día en el que llegó su mamá y los dejó en la puerta de la escuela, y seguramente la mamá lloró más que el niño o la niña que iba entrando, sí, ¿no? Hasta este momento han experimentado un crecimiento, y ese crecimiento ha sido mental, físico, espiritual, emocional, en todos los aspectos. Y es justamente para que puedan tomar decisiones adecuadas en la vida. Y cada cierre de ciclo, pues repetimos este proceso de valorar lo que aprendimos y tener el ánimo para continuar en las siguientes etapas.
5: Así es, Carlos. Este cierre de ciclo tiene que ser con conciencia, que es lo que platicábamos hace unos minutos. Tenemos que validar el esfuerzo del estudiante. Y también viene la otra parte, ¿verdad? Del descanso reparador. Esto también tiene que ver un poquito con el burnout. ¿Qué quiere decir? A los niños también, se estresan de hacer tareas, de tener la presión de los exámenes. Entonces, este es un periodo. No es tiempo perdido, sino es un periodo en donde el cerebro organiza todo lo que aprendió, baja un poco el estrés que tiene el niño y descansa para continuar o iniciar el nuevo periodo, pues con muchas ganas, con mucho ánimo y sobre todo con la disponibilidad de seguir aprendiendo. El otro es el cierre emocional. Todas las escuelas tenemos este protocolo en donde hay una graduación, en donde hay reconocimientos a los mejores promedios, al mejor niño que leyó tal vez, cuántos libros leyeron en el ciclo escolar. Y eso también nos sirve para cerrar este pequeño ciclo y no dejar nada pendiente, también para que los chicos puedan despedirse de los amigos. Ahora, cuando pasan de kinder a preescolar, bueno, pues ahí es un poquito más triste el periodo, porque pues algunos dejan a los amiguitos, si se van a la misma primaria, pues qué bueno, ¿no? Sí. Pero, y si no, pues también puede doler este duelo. Otro punto importante que me gustaría comentarles es la comparación. Es que mi amiguito ya sabe sumar y restar, y ay, pero si van en el mismo grado y el mío no, mi hijo.
4: Ah, sí.
5: A ver, tranquilos, acuérdense, todos los niños tienen un proceso y todos los niños van a lograr la habilidad. Nada más hay que respetar su proceso.
4: Claro. Eso, fíjate, eso creo que es muy importante. Has tocado dos cosas centrales. Voy a tratar de retomarlas. Por un lado, es el hecho de que a veces decimos la incertidumbre, ¿qué va a pasar con mis amiguitos? ¿Ya no los voy a ver o los voy a seguir viendo siempre? Fíjate, yo tengo la buena costumbre de que tengo muchos amigos del kinder de hace 44 años que estaba yo estudiando el kinder.

0: que todavía son mis amigos hoy. Entonces, obviamente de primaria y secundaria, y qué es decir de la universidad, a todos les envío un gran saludo en este momento. Bueno, Denise Loyola, que fue mi compañera en la universidad y es nuestra radio escuchante siempre, nos está escuchando en Alemania en este momento. Le enviamos un gran saludo, también a su esposo, por supuesto, pero en general a mis amigos de los diferentes grados los logramos rescatar. Ahora con las redes sociales es muy fácil hacerlo. Pero por otro lado, esto que acabas de decir, ¿no? Vienen estos procesos de conocimiento que te van pidiendo, que te van exigiendo nuevas cosas y que te van desarrollando otras competencias, como pueden ser la responsabilidad, porque la responsabilidad es algo que los jóvenes, los niños, van desarrollando y dicen, no, ya avancé hasta esto, ahora tengo que llegar hasta este otro nivel. Esos dos aspectos que acabas de mencionar son fundamentales para la vida, tanto las relaciones personales como el tema de la actividad que vamos haciendo de manera cotidiana. ¿Cómo iríamos ya cerrando esta parte de las emociones en estos minutos que nos quedan de este tema en particular?
1: Así es. Bueno, pues unas 5 recomendaciones muy rápidas.
0: Perfecto.
1: La caja de logros, ¿qué hay que hacer ahí? Guardar 3 trabajos que tuvieron durante el ciclo escolar, o pueden ser también los exámenes, para recordarles a ellos el esfuerzo y que ellos pueden para el siguiente ciclo escolar, en donde les hagamos la validación de decir, mira lo que lograste, sabes sumar, sabes restar, sabes leer, sabes dividir con punto decimal,
0: claro,
1: no lo sé.
0: Claro, aprender geografía, eso es importantísimo.
1: Así es. Bueno, que geografía en estos momentos del mundial, pues es una cosa cultural y es una cosa tan hermosa, porque hay países que a lo mejor no los habíamos escuchado, y cuando nos vamos al mapamundi, pues lo vemos y decimos, ¿qué tan chiquito está?
0: ¿Verdad? Cabo Verde.
1: Cabo Verde.
0: Muy bien, no, pero seguimos, después hablamos de eso.
1: Una visita anticipada en la escuela en donde vamos a ingresar este nuevo periodo, que los niños conozcan dónde está el baño, quién puede ser su maestra, también es importante que tengan una clase muestra, como para ir familiarizando y que los niños se sientan acompañados de... la tercera rutina, una rutina de 2 semanas antes de entrar al ciclo escolar, en donde vayan ajustando el horario de dormir, a lo mejor nos vayamos preparando como mamás también en el lunch que vamos a mandar, en las cosas que necesitamos, qué le gusta al pequeño, si le gusta algún personaje en específico, bueno, pues vamos a comprarle útiles de ese personaje, como para hacer la adaptación más amigable al pequeño.
0: Claro.
1: La cuarta, validar la emoción, no solo la nota, sino también a veces cuando llegan los niños preguntamos, ¿y cómo te fue? Yo creo que hay que preguntar, oye, ¿te terminaste tu lunch? ¿Qué amigo lloró? ¿Qué amigo estuvo feliz? ¿Con qué amigos jugaste? Etcétera. Y bueno, la última, siempre es importante cuidar el cuerpo y cuidar la mente, es decir, dormir bien, tener un descanso de ocho horas a 10 horas, dependiendo de la edad de los niños. Y bueno, yo creo que es importante tener siempre en cuenta la importancia de todos estos puntos, y yo siempre lo hago y les reconozco y decirles a nuestros hijos, te admiro por lo que lograste este ciclo escolar. Eso sin duda es una huella psicológica muy importante que les ayuda a la autoestima de nuestros pequeños.
0: Claro, acompañarlos, animarlos, darles justamente esto que acabas de mencionar, que nos permita llegar a ellos y dejarles una semilla muy bien formada. Y pues a todos, que tengan un excelente cierre de cursos y pues a seguir trabajando, porque esto es de echarle muchas ganas. Vamos a ir a una breve pausa y regresamos para seguir hablando de los temas importantes en Quechua Les Puebla.
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2: Amigas y amigos, regresamos a su programa binacional México-Estados Unidos, Qué Chula es Puebla, a través de SICOM Radio 105.9 FM, y les reiteramos que nos sigan a través de nuestras redes sociales, en SICOM Radio, por supuesto, también que nos sigan en las redes sociales de Qué Chula es Puebla, en Instagram como quechula.espuebla, en Facebook como Puebla Radio, y en directo a través de SICOM Puebla MX. Y les reiteramos nuestro número de nuestro WhatsApp, que es el 2215-875657. Acabamos de hablar acerca de la importancia del cierre de cursos, que creo que es algo muy importante. Y en esta oportunidad ya vamos a abordar, Andy, fíjate, vamos a hablar de un tema importantísimo, para, en particular para nosotros, pero creo que para todos los poblanos, que es el próximo inicio ya de la temporada de chiles en nogada. Tú también eres especialista en la elaboración de chiles en nogada, cosa que me da muchísimo gusto, pero también pensar un poquito en que hay muchas personas, muchas familias que elaboran los chiles en nogada, y para ello tenemos a nuestra invitada de cada periodo de chiles en nogada, que es la señora María de la Luz Mejía, a quien le damos la más cordial bienvenida. ¿Cómo se encuentra, señora María de la Luz? Muy buenos días.
3: Pues mira, ya aquí trabajando para ofrecerles el platillo a todos nuestros comensales. Aquí en Calpan ya empieza la temporada de la fruta, la nuez. Entonces ya tenemos los primeros frutos ya maduros y empezamos ya a ofrecer el platillo para nuestros comensales.
2: Perfecto, señora María. Pueden
3: venir a comer su chile en nogada los fines de semana, sábado y domingo.
2: Perfecto, señora María de la Luz, pues le agradezco que nos haya tomado la llamada, porque justamente esta es una temporada hermosísima. Aquí se encuentra conmigo Andy Villalba, que también me acompaña siempre a

0: a los chiles en nogada en Calpan. Y pues esta temporada a nosotros nos gusta mucho, en particular en los días previos, porque uno ve los campos verdes, estos paisajes hermosos y los árboles llenos de fruta. Andy, ¿cómo se vive esta temporada tan hermosa?
1: Sí, bueno, a mí mi parte favorita, y siempre lo he dicho, dentro de cada estación es muy bonita. Sin embargo, pues todos tenemos una preferencia por, y yo me inclino siempre por esta temporada. El ver el paisaje verde, al fondo los volcanes, híjole, es una sensación y una emoción muy agradable para el corazón. Es menos estrés, descanso.
0: Sí, claro, uno puede ir y ahí directamente adquirir la fruta. Y bueno, obviamente también degustar los chiles en nogada, pero los paisajes, señora María de la Luz, son bellísimos y yo creo que ese es el primer atractivo. Digo, el fin es ir a comer chiles en nogada a Calpan, pero el primer atractivo es el recorrido que puede uno disfrutar saliendo desde Puebla, por ejemplo, Cholula, luego la carretera hacia hacia Calpan. Y los campos verdes, es verdaderamente hermoso todo eso. ¿Qué nos puedes decir, señora María de la Luz, de todo lo que están haciendo en estos momentos ya para preparar chiles en nogada?
2: Sí, mira, hablando de los paisajes de Calpan, son hermosísimos. Ha habido ocasiones que he estado con la familia llegando a Calpan y se admiran de cómo es durante el trayecto van viendo a todos los campos ahorita verdes, llenos de fruta, y cómo van viendo cómo los volcanes van creciendo conforme uno va acercándose.
0: Es cierto.
2: Esa es la sensación que tiene uno cuando va en la carretera. Ves los volcanes y ves cómo van creciendo ante tu mirada. Y sí es cierto, ahorita los árboles de era manzana, nogal, todo está verde, es muy bonito los campos. Nosotros ahorita ya estamos preparándonos para recibir a nuestros comensales. Ayer, gracias a Dios, tuvimos bastante gente de, pues, los clientes habituales de cada año que vienen a visitarnos. Ya saben que empezamos nosotros con la primera fruta de temporada. Entonces, aquí en Chile Santa María, pues aquí lo recibimos ya desde estos días, ya elaborando pues, con las primeras frutas, ¿verdad? Nada más sábado y domingo. Pero ya próximamente pues ya empezaríamos a partir del día 14 durante la semana de martes a domingo. Y pues sí, mira, es una alegría, una temporada de fiesta para todos nosotros. Se siente el ambiente de fiesta aquí en Calpan por recibir a todos nuestros visitantes, ofrecerles como en una fiesta un platillo único, delicioso, que está elaborado con nuestras frutas de la región. Entonces es un platillo único de temporada y que lo hacemos con mucho gusto, con mucho amor para todos nuestros comensales.
0: Claro que sí, señora María de la Luz. Este es un trabajo muy, muy importante, muy grande que se va realizando por parte de todos ustedes, de las familias de Calpan. Y pues invitar a la gente que nos está escuchando que acuda a Calpan, porque probar estos chiles deliciosos verdaderamente que llenan el alma, llenan el espíritu. Uno toma bocanadas de aire fresco, uno ve paisajes, se relaja. De repente anda uno muy estresado con el trabajo, ahí encerrados en la oficina, pero ya cuando salimos al campo tenemos una experiencia totalmente distinta. Aquí con Andy es parte de nuestro trabajo y yo creo que eso es algo que no cambiamos por nada.
1: Así
0: que,
1: es.
0: Que nosotros en nuestra actividad cotidiana pues tenemos que salir mucho a pueblear, decimos, salimos a los pueblos y gracias a eso pues creo que no nos agobiamos durante la semana, porque vamos ya a la Sierra Norte, ya nos fuimos a la Mixteca, ya anduvimos por Calpan, al rato vamos a ir a Calpan, por cierto, De tal manera que es parte de nuestro trabajo y lo disfrutamos muchísimo, Andy.
1: Así es. Y esta feria en particular, pues siempre cuando uno entra a la comunidad, te da la sensación de una familia, de que vas a una fiesta y tienes la alegría de probar platillos y tienes la alegría de degustar este hermoso chile en nogada. Que bueno, yo siempre lo disfruto el día de mi cumpleaños. El día de mi cumpleaños.

0: inicio con la temporada de los chiles en nogada.
1: Que de hecho, debo decirlo, en alguna ocasión tu cumpleaños lo celebramos justamente aquí en Chile Santa María con la señora María de la Luz, pero no les avisamos. De repente, pusimos el pastel, ¿verdad? Y empezamos a cantar las mañanitas en la mesa y la gente se sumó, los comensales. Exacto. Que estaban y aplaudiendo ahí. Alguien, después Jonathan nos dijo, el hijo de la señora Luz, que lo estaba viendo a través de las cámaras, ¿no? De ahí, y dijo, bueno, ¿y por qué todos se están moviendo en torno a una mesa? Y ya fue cuando se dieron cuenta que era tu cumpleaños. Entonces, hasta en eso, señora María de la Luz, nos ha ayudado bastante.
0: Así es que si cumplen años en este mes, es importante celebrarlo con un buen chile en nogada.
1: Sí, señora María de la Luz, y fíjese que a nosotros nos gusta siempre que nos cuente usted que se trata de un esfuerzo de toda la familia, de que muchas personas participan y que en esa participación que hay, hay etapas de preparación, y pues aquí viene la parte en la cual es usted experta. Cuéntenos cómo se prepara. Como siempre le digo, no nos diga su secreto, pero sí denos los rasgos generales. ¿Cómo se prepara un buen chile en nogada? Porque hay muchas personas que por primera vez nos están escuchando y que de repente dicen, es un platillo, sí, pero no es un platillo de chef, es un platillo de las cocineras tradicionales. Y usted, como cocinera tradicional, cuéntenos qué se hace, cómo va desde la recolección de la fruta hasta la presentación en plato.
2: Sí, exactamente, Carlos, ahí es un detalle muy muy delicado, porque tiene uno que ir eligiendo la fruta que verdaderamente ahorita ya esté madura, la nuez que ya tenga sabor. Como siempre lo he dicho, la nuez de Calpan es única. Hay otras nueces que se dan en otros estados y también están sabrosas, pero la de Calpan tiene una lechosidad que es única. Y esa nuez tiene un sabor delicioso, muy diferente. Entonces ahorita para elaborar los chiles sí se tiene que ir. Aquí en Calpan, gracias a Dios, es como les digo siempre, es un paraíso.
1: Sin duda.
2: Entonces hay nogales que son tempraneros. Entonces hay unos nogales por aquí, por el barrio de Tlapacoya, que dan la nuez muy temprano. Y esa nuez es muy rica, es una nuez alargadita, también de Castilla, pero es más alargadita que redonda, y también su sabor es muy bueno, muy rico. Entonces vamos nosotros ahí a conseguir la nuez ahorita para empezar a elaborar los chiles en nogada. Nosotros, pues gracias a Dios, también contamos con árboles de pera, de durazno, la manzana, pues las personas de Osolco nos hacen favor de venir a traernos la fruta. Entonces toda esta región, en diferentes lugares, tenemos diferentes, a pesar de que estamos aquí en el mismo pueblo, en diferentes áreas, en diferentes zonas, es diferente el tiempo. Entonces en Osolco se madura más rápido la manzana,
1: porque es más frío, aquí, justamente.
2: Es más frío, sí. Entonces de allá nos traen la manzana. De aquí de Calpan, pues sí, tenemos ya la pera, el durazno, te digo, por el barrio de Tlapacoya, hay nogales tempraneros. Entonces ahí nos hace el favor de darnos la nuez. Y pues sí, nosotros vamos eligiendo los frutos que ahorita ya están maduros para darle un buen sabor al chile. Porque si no, pues no tendría ese rico toque especial, dices tú, para ofrecer los chiles en nogada en su punto.
1: Claro, efectivamente.
2: Es importante la recolección de la fruta que ya esté madura.
1: Y fíjese, esa es una tarea muy importante, como dijo usted, seleccionar la fruta adecuada para preparar estos deliciosos chiles. Y luego viene ya la etapa, digamos, en cocina, en casa, sí, por así decirlo. Ahí hay que hacer desde el picadillo, que es cortar la fruta principalmente, y luego ya preparar el chile en sí mismo. ¿Qué actividad tan interesante? Cuéntenos qué hacen ahí.
2: Pues sí, aquí nosotros, como dices tú, en familia, somos los que participamos, sobre

0: todo ahorita que es poca la cantidad que preparamos. Ya cuando preparamos una cantidad más fuerte, sí necesitamos la colaboración de nuestras señoras que nos ayudan cada año, ¿verdad? Ya casi nuestra familia también.
1: Sí.
0: Porque tenemos años elaborando el chile con ellas. Entonces, ahorita empezamos aquí la propia familia a elaborar el picadillo. Y pues es seleccionar la fruta, preparar

0: Sí, porque hasta en eso se requiere la separación, la división, ¿verdad? Del trabajo, de alguna manera, porque dado que ustedes ya en la temporada fuerte, que principalmente es en agosto, dedican a la preparación de los chiles, el hecho de limpiar la nuez, limpiarla quiere decir quitarle el ruesno, quitarle la cáscara y quitarle la cutícula para dejar la partecita blanca que es para preparar la nogada, eso lleva su tiempo y por eso es tan valioso tener una buena nuez de Castilla y eso creo que lo vemos de manera cotidiana, maestra Andy Villalba, porque ese es el gran reto, preparar con la selección de los ingredientes, hacer un muy buen platillo. ¿Cuál es la dificultad más grande, maestra Andrea Villalba, para hacer este chile en nogada? ¿Qué será? ¿La preparación,
1: el capeado? La selección de las mejores frutas y sobre todo la fruta de la región y la temporada.
0: Original.
1: Oh, claro, original. Yo creo que ese es el gran reto, porque si tenemos esos ingredientes, pues ya con eso tenemos la excelencia de un excelente platillo.
0: Claro. Y fíjate, creo que eso es muy importante porque... Creo yo, y también no me dejará mentir la señora María de la Luz, creo que se tienen que especializar. Y, por ejemplo, para mí la parte más delicada es el capeado, pienso yo. Porque aunque no lo crean, también preparo chiles en hogada. ¿No? Pero para mí lo más difícil, lo más delicado es el capeado. Porque si no lo hacemos adecuadamente, híjole, hacemos ahí batidillo en lugar de algo bonito. Entonces, casi siempre en cada familia yo veo que hay una persona específicamente para capear. No sé, Andy.
1: Así es correcto. Bueno, en la familia, pues mi mamá es la seleccionada para capear, porque pues a ella se le da bonito, se le esponja bonito.
0: Exacto.
1: Y pues yo creo que en todas, ¿no? Sabemos quién tiene esta habilidad para el capeado y que sobre todo no le tenga miedo al aceite porque brinca y ahí sí.
0: Sí, eso es parte de lo que vemos, ¿no? Y casi todos lo hacen también con brasero, con anafre directamente. Sí. Y no sé, señora María de la Luz, ¿estamos en lo correcto en eso que estamos diciendo del capeado?
2: Sí, exactamente. Fíjate que no a todos se nos da. Bueno, sí. Yo sí, pero haz de cuenta que yo lo capeo, pero que no tenga tanta presión.
0: Ajá,
2: que esté aquí nada más en la familia, ¿no?
0: Claro.
2: Capeo los chiles, pero pues, con calma, a mí con calma sí se me da. Pero las personas que afortunadamente colaboran con nosotros, no, hay dos personas que mis respetos. Ellas para capear, para freír, no, es que, como dices, para tan solo batir el huevo.
0: Sí.
2: También es un don que se le da a cada quien, porque sí, yo tardo para que se suba el huevo, pero sí, hay personas que rápido lo suben, capean los chiles y les quedan pues como pan. Les digo, les queda el huevo perfecto, les digo, miren, envueltos los chiles, el capeado muy bonito. Pues como debe de ser, ¿verdad? Sí, como dorado, como, no sé, muy bonito que capean los chiles estas dos personas.
0: Sí.
2: Y, y les digo, yo no sé cómo le hacen, les digo, para estar con la presión aquí de toda la gente, y ustedes saque los chiles, rapidísimo.
0: Claro,
2: pero sí, como tiene razón, si no hay un buen capeado, pues no, todo el chile se sale en relleno. Al voltearlo se bate, brinca el aceite. No, sí es algo que se tiene que tener mucha delicadeza y mucho cuidado para poderlo llevar a cabo.
0: Claro, en eso tiene usted toda la razón, señora María de la Luz, porque justamente el capeado, si queda crudo, no sabe bien, y
2: no.
0: Si se quema, pues tampoco. Tiene que tener un punto exacto y conocerlo, porque también si le pones demasiado fuego, o si el fuego es insuficiente, o si es demasiado aceite y tiene que ser poco, o sea, también si el chile está demasiado relleno o está flaco, todo tiene su chiste. Andy.
2: Sí.
1: Tenemos unos saluditos.
0: Ah,
1: vamos a mandar unos saluditos muy rápido.

0: para Mireya Abad en la colonia Independencia, Tepiojuma. Saluditos que nos están escuchando. En San Martín, que nos está escuchando Evelyn Arana y a su hermosa familia, les mandamos muchos saludos, les deseamos que estén bien, que pasen un bonito domingo. Y también de parte de José Domínguez, le manda una felicitación a su hermana por su cumpleaños, Marisol Domínguez, muchas felicidades, que la pasen muy bien, muy bonito, que siempre tengas mucha alegría y mucha salud.
1: Claro, excelente, ¿no? Pues felicitaciones, muchas gracias a quienes ya se están comunicando con nosotros, porque justamente esto es importante. Además, hay que decir algo, el chile en nogada es tricolor y hoy juega la selección, así que qué mejor que disfrutar un buen chile en nogada con que disfrutar un buen partido de fútbol con un buen chile en nogada. Y bueno, señora María de la Luz, ya para ir cerrando, coméntenos cómo llegar a San Andrés Calpan para encontrar justamente chile Santa María también.
2: Sí, mira, ahorita hablando del juego del partido de fútbol, sí. A petición de nuestros clientes nos decían que si teníamos dónde ver el partido, y pues pusimos una pantalla para que nuestros clientes no se pierdan el partido mientras degustan el delicioso platillo del chile en nogada.
1: Excelente, excelente.
2: Mira, entonces sí, no se pierden el partido mientras están disfrutando su chile en nogada.
1: No, pues al ratito ahí le caemos.
2: Sí, cómo no. Sí, okay. Mira, pues para llegar aquí a Chile en nogada Santa María, podemos venir por el lado de Puebla, por el campo exactamente. Hay una carretera que también está directa hacia Calpa, de Cholula, saliendo, son como 1 kilómetro, 2 kilómetros para la entrada hacia Calpa. El Cerrito de Guadalupe es como 1 kilómetro más adelante, la entrada hacia Calpan. Entonces esa carretera lo trae directamente y disfrutando todo el paisaje de árboles frutales. Y por el lado de Huejotzingo, pues podemos también tomar la carretera hacia Calpan y llegar directamente a la rotonda, ¿verdad?
1: Claro.
2: Ahí donde está el monumento a los volcanes, que ya es un icono de aquí de Calpan también. Podemos tomar la calle Francisco y Madero, es junto al campo deportivo, derecho, derecho, derecho, hasta la calle Álvaro Obregón. Ahí pueden dar vuelta a la derecha y que será una calle, una esquina siguiente a la Avenida Independencia, ahí en la mera esquina Avenida Independencia, calle Álvaro Obregón. Ahí está Chile en nogada Santa María, para que lleguen a disfrutar su chile mientras están viendo el partido de la selección mexicana.
1: Excelente.
2: Y también para mayor referencia, si llegan a la presidencia municipal o al convento franciscano, que también es un monumento histórico aquí en nuestro Calpan, una joya para visitarla, estamos a una esquina de la presidencia, yendo hacia los volcanes. No, aquí decimos subiendo la calle, porque están los empedrados, pero es una esquina de la presidencia municipal hacia arriba, sobre la Avenida Independencia. Entonces ahí está Chile en nogada Santa María, para que todos nuestros comensales no se pierdan. Nos pueden encontrar en Facebook también, ahí pueden buscar Chile en nogada Santa María, y ahí pues también se abre la aplicación para venir con el mapa del celular para llegar a Chile en nogada Santa María. Y ahí los esperamos a todos cuando gusten también festejar su cumpleaños. Gracias a Dios siempre hemos tenido mucha respuesta de nuestros comensales, y como tú dices, cuando alguien está festejando, todos festejan al unísono, porque aplauden, echan porra, todo mundo se alegra. Es una fiesta la que vivimos ahí siempre.
1: Sin duda, ¿no?
2: Todos pues están invitados.
1: Muchas gracias.
2: A Calpan, a disfrutar su chile en nogada.
1: Claro que si no, pues vamos a disfrutar los chiles en nogada, vamos a disfrutar los paisajes, a aprender mucho del convento franciscano de San Andrés, que es patrimonio.
2: Tú eres un experto también ahí para dar un recorrido ahí por el convento, eres un experto para

0: explicarles a nuestros visitantes toda la simbología que contienen las capillas posas, el convento, sus, no sé, es una joya aquí en Calpan. Y tú eres experto en esos menesteres.
1: Muchas gracias, señora María de la Luz, y sí, con todo gusto hacemos ahí un pequeño esfuerzo y alguna labor, con todo gusto, claro que sí. Y pues agradecerle mucho que haya estado con nosotros, que nos haya tomado la llamada, y pues vamos a invitarla para que ya en agosto también nos comente, otra vez nos vuelva a invitar para ir a comer chiles en nogada a Calpan. Gracias, señora María de la Luz Mejía.
0: Por aquí lo esperamos a todos.
1: Un abrazo, muchas gracias. Hasta luego.
0: Gracias.
1: Y bueno, pues ya es hora de desayunar, pues
2: estamos en la recta final.
1: Hay que pensar, bueno, Andy, yo llego a desayunar, comer y cenar en agosto, chiles en nogada, cuando me toca estar en Calpan, sí, es sin duda comer chiles en nogada todo el tiempo. Y bueno, ya para ir cerrando nuestro programa, que quiero enviar una felicitación a Rancho Escondido, del maestro Saúl Salazar y la maestra Arcelia Serrano, que son colaboradores de este programa, son nuestros especialistas en temas de migración, y que esta semana recibieron un distintivo de turismo comunitario de parte del gobierno federal, y les queremos hacer un reconocimiento porque ese esfuerzo que han realizado de trabajar de manera directa en Teciutlán con proyecto de llamado Rancho Escondido, así lo pueden buscar en Facebook, tiene un mérito porque es familiar, porque tiene un proyecto académico, porque rescataron variedades de manzana que se creían desaparecidas en la región, pero que ellos lograron rescatar, y que tiene muchos visitantes. Entonces, nuestro reconocimiento al proyecto y nuestro reconocimiento al esfuerzo de las familias, bueno, de la familia del maestro Saúl Salazar y la maestra Arcelia Serrano, por este gran reconocimiento. Ya has estado por ahí, maestra Andy Villalba.
2: Así es, y es un rancho hermoso. Desde que inicia, desde que te bajas del auto para ingresar al rancho, pues una vista, ver los árboles de manzana, es toda una experiencia muy agradable, las tonalidades de verde, la neblina, el frío, entre que hace frío, entre que está rico la temperatura, es una sensación muy agradable. Muchas felicidades, este es un reconocimiento para todo el esfuerzo, el trabajo y el decir si se puede, siempre, y intentarlo, hacerlo.
1: Claro, no, pues creo que con esto cerramos con broche de oro este gran trabajo que se ha venido realizando, y por supuesto que en próximas emisiones estaremos pidiéndole al maestro Saúl Salazar que nos comente, que nos explique esta trayectoria que puede replicarse en otros lugares para que podamos también darle vida a nuestro campo poblano. Muchísimas gracias y su reconocimiento. Pues ya con esto estamos cerrando. Maestra Andrea Villalba, muchas gracias por estar con nosotros.
2: Gracias, Carlos. Cierro con una frase muy rápido. Cada cambio de grado es un mini mundial. Sales, te arriesgas, a veces te empatan, pero si tienes un buen equipo, pasas a la siguiente ronda.
1: Pronóstico.
2: Que tengan un excelente domingo a todos.
1: ¿Tu pronóstico para hoy?
2: 3-1.
1: ¿A favor de?
2: Favor México.
1: Claro que sí. Bueno, yo doy otra vez 2-0, igual que la vez anterior. Y pues les agradezco a todas y a todos su acompañamiento en Quechules Puebla. Le agradecemos a todo el equipo que haya estado con nosotros, a Jennifer Vélez en los controles técnicos. Muchas gracias. Se despide de ustedes su amigo Carlos de Castilla. Nos escuchamos la próxima semana.
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9: Buenos días, sean bienvenidos a Mano a Mano, la emoción de la lucha libre a través de Sicom Radio 105.9 de FM. Por amor a Puebla, pensar en grande, el canal de las y los poblanos. Te saludo de tu amigo Arturo Dinamita Wenceslao. Bienvenidos al noticiero de lucha libre en Puebla. Invitados especiales, los perversos, perverso hijo del perverso con Julio Rey Espartano. La crónica de Arena Puebla en día lunes y ahora jueves con entrevistas exclusivas, especial dedicado a el Arcángel de la Muerte. También la sección luchadores cumpleañeros, las noticias de Puebla, las noticias de la semana, la cartelera, reportajes, cápsulas y mucho más. El kit luchístico, tenemos 4 boletos sencillos, escuchaste bien, 4 boletos sencillos para la función del barrio Arrín, que se presenta este magno evento en Código Callejero, es el nombre, en la Arena Solís, domingo 12 de julio, 5 de la tarde. Los homies, las chicas Star, Mirvan, Toxin, Osiris y muchos más. Participa tú como aficionado. ¿Qué te pareció la función del día jueves en la Arena Puebla? Marcando cabina 2222 7377-16 o terminación 17. Mensajes, recuerda el WhatsApp oficial de Sicom Radio 2215-875657 o bien 2225-080400, nombre, colonia, teléfono y su comentario. Y bueno, también quisiera decirles a ustedes que sigan las redes oficiales de Sicom a través de Twitter, de TikTok, de Instagram, de Facebook, y así podemos estar completamente conectados. También, por supuesto, mis redes personales, Instagram, Arturo Dinamita Wenceslao, Facebook perfil como Arturo Wenceslao Rodríguez, nuestra fanpage como Mano a Mano, la emoción de la lucha, y nuestro canal de YouTube.

0: YouTube, el blog del Dinamito. Agradezco la colaboración en los controles, en la operación digital, a Jenny Vélez, porque Lalito Álvarez tiene unas vacaciones que tenía pendientes. Dejémoslo así. No, no es cierto. No, Lalito está descansando, ya le tocaba descansar, y en su relevo está Jenny Vélez. Bueno, en realidad es Jenny Veloz, porque aquí en SICOM, para quien no sabe, por su rapidez y además eficiencia, por eso es que se le bautizó como Veloz. Entonces es Jenny Veloz o Jenny Vélez, como ustedes gusten. Pero ahí está en los controles, en la operación digital, y por supuesto agradeciéndole a ustedes, mis amables radioescuchas, el tradicional saludo para mis dos nenas, para Mari y Naomi, que seguramente me están escuchando en casita. Hoy es día especial, hoy juega México contra Inglaterra. Y vamos a punto de los cuartos de final, no nos adelantemos. Son octavos el día de hoy en punto de las 6 de la tarde. Pero vamos con México en contra de Inglaterra. Ese pase tan anhelado, esperemos se concrete. Y antes, fíjense que a las 2 de la tarde va a jugar Brasil contra Noruega. Vamos a saber antes quién posible puede ser el rival de México. Pero otra vez, no nos adelantemos, todo puede pasar. Puede que Inglaterra enfrente a Brasil o a Noruega en la siguiente ronda. Y si pasa México, entonces nuestra selección va a ir contra Brasil o contra Noruega. Así que manténganse al pendiente hoy con la playera verde bien puesta. Y también quiero aprovechar antes de iniciar el programa, porque hoy es el programa, valga la redundancia, número 958, cerca de los 1,000 programas al aire. Pero ¿qué creen? La primicia en estos momentos se va a destapar. Y es que ya hay fecha y lugar para el aniversario de Mano a Mano en estos momentos en exclusiva. 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Los 5 torneos, va a haber 5 torneos muy espectaculares, buscando las máximas preseas, y la verdad es que se van a pasar un rato agradable. El evento totalmente gratuito para que vayan con toda la familia, y ya poco a poco se irán destapando muchas, pero muchas más sorpresas. Agradecerle, por supuesto, a la licenciada Natalia Hoyos López por todo su apoyo, nuestra directora, a Mariano Serrano, nuestro director, a Silver, también a Will, por supuesto, y también agradecerle a Lidia García y al ingeniero Carlos, que bueno, pues están haciendo todo lo posible para que se lleve a cabo este 17 aniversario de Mano a Mano, la emoción de la lucha libre. Sin más preámbulos, esto es Mano a Mano, la emoción de la lucha libre. Vamos a comenzar con la cartelera.
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las carteleras son bastantes, mucha atención. Hoy, aunque juega México, las funciones son temprano. Domingo 5 de julio a las 12 del día en la Feria 2026 de Apetitlán, Puebla. Intocable, Alebrije y Huracán Ramírez Jr. para enfrentarse a los Bad Boys. Brazo Jr., Brazo Celestial y Brazo Cibernético. Coco Rojo II, Coco Rojo Azul II y Coco Amarillo II contra el símbolo. Tanatos y Super Águila de la América. Mascarita Sagrada y la Parquita contra Mini Psicosis. Y Espectrito, Pequeña Star y Génesis contra Princesa Star y Ninfa. Domingo 5 de julio, hoy. Horario especial,

Una de la tarde, el Consejo Mundial de Lucha Libre se pone la verde y presenta su magno evento. Y sí, Místico, Neón y Star Jr. para enfrentarse a Volador Jr., Sandokan Jr. y Averno en Match Relámpago, Máscara Dorada contra Difunto. Gran Guerrero y Stuka Jr., los guerreros contra los gemelos Diablo. Lluvia, Garra Negra y Jarochita contra Keira, Olimpia y Hiera. Estigma, Arcalis y Rayo Metálico, la Fuerza Poblana contra Infarto, Estudiante Jr. y Disturbio. En Triple Amenaza, Alexius, Camelot e Infinito se verán las caras. Recuerda, hoy es horario especial en Arena México. 1:00 p.m. para que el público pueda asistir a la Catedral de la Lucha Libre y posteriormente irse a festejar o ir a ver el partido de México contra Inglaterra. Por eso el Consejo Mundial de Lucha Libre se unió al clásico y nuevo grito de ICC. Domingo 5 de julio, 1:00 p.m, es hoy en la feria de San Pablo Xochimehuacán, en Puebla. Campos de béisbol, caer una máscara o cabellera. Rey Plata, Misionero Dark, Warrior, Texmen, Dragón de Fuego, Dragón también estará presente, Príncipe Bullock. Huracán Ramírez Jr. y Máscara Sagrada Jr. contra Pentagón y Violencia Jr., hijo de Tarahumara, Ente y Aborigen, son los fúnebres para enfrentarse a la Puerquiza Extrema. Pegaso y Pegaso Jr. contra King Jaguar y Espíritu Maligno. Gema Jr. y Yasbel contra Ángel Boy, Rey Celeste, además de Dark Star y Specimen para enfrentarse a Taoli y Leprosy. Hoy domingo 5 de julio, 3:00 p.m, fiesta anual a la Virgen del Refugio en Puebla, en la 22 Poniente entre 7 y 5 Norte, en el Centro Histórico. La Parquita y Golden Panther contra Espectrito y Mini Canis Lupus, Fantasmin, Rider Boy, Tormenta, Los Insoportables contra Payaso Retro, Atiux y Crazy Clown, Princesa Star y Pequeña Star contra Estrellita Mágica y Amazona, Gran Joker y Jack contra Rey Comodín y Gran Lobo, además de dos encuentros. El domingo 5 de julio, 4:00 p.m, hoy, Colonia La Popular en calle Sinaloa, en Puebla, Puebla, Thunder y Angel Boy, para enfrentarse a Shiryu y Rubí, Pequeño Gato Gris y Paimon contra Rey Camilo, Padre e Hijo en Triangular, Neurosis, King Magic y Cascabel, Señorito Olympus y Baker contra Los Infieles, Pequeño Cascabel y Ángel Mágico, se verán las caras en mano a mano. Los únicos que no cambian de horario, prometieron que va a haber una pantalla gigante donde se va a ver el fútbol, México contra Inglaterra, además de que estés viendo las luchas. Yo no sé qué va a pasar con el público que asista, si va a estar al pendiente de las luchas o del partido y gritando gol, pero lo cierto es que hoy domingo 5 de julio, 6:30 p.m, en la Arena Coliseo de San Ramón en Puebla, Hechizo, Rob Dan y Canelo Jaque contra Espantapájaros, Rey Gato y Blue Center, Saeta Roja, Gataca y Centella de Oro Junior contra Símbolo y los Guerreros de Plata, Trueno y Revolver contra Super Drag y Demonio Vengador, Golden Daem y Blue Center Jr. contra Cronos y Star Galaxy. Lunes 6 de julio, mañana 8:00 p.m, tradicional Arena Puebla, Consejo Mundial de Lucha Libre, en Triangular de Pareja, Soberano Jr. y Bárbaro Cavernario, Averno y Euforia y Sandokan Jr. y Difunto. Imagínense ustedes, Infernales, Galeón Fantasma y una pareja que promete mucho. En Macho Relámpago, Neón contra Volador Jr., Los Dragones, Dragón Rojo Jr., Dragón de Fuego y también Dragón Legendario para enfrentarse a los herederos, El Cobarde, Felino Jr. e Hijo de Stuka Jr., Arcalis y Valiente Jr. contra El Malayo y Máquina Letal. Y dos eliminatorias que ya sería la ronda de semifinales por el campeonato de parejas de la Arena Puebla. Ahora son duelo de ganadores, Conjuro y Rey Espartano contra Perverso, Hijo del Perverso, y el otro enfrentamiento, Meyer y Tiger Boy contra Prayer y Rey Apocalipsis. Sábado 11 de julio, 5:00 p.m, en la Arena Salón Damián en Puebla, Santo Junior, Seminarista y Pegaso Junior, para enfrentarse a Cuchillo, Caos y Rambo, el Triángulo de la Muerte en una nueva generación. Jesse Ventura y Ángel de Plata contra Ocelot y Billy Star, Toro de Oro Junior, Lycan Junior y Jack contra Rey Celeste, Havoc y Príncipe del Aire, Reina de Corazones y Lady Tiger contra Centellita y Pequeña Star. Domingo 12 de julio, 5:00 p.m, Arena Solís de Puebla del Barrio al Rin presenta Código Callejero, Choque de Orgullos, Toxin y Soberbia contra Vengador y Ryu, Caos Extremo, Siris contra Tormenta, Los Homies, Charifas y Chaflán contra Enigma Brothers, ellos son Gaus y Argus, Mirvan, Papelito y Warming para enfrentarse a Irán, Lince Extreme y Aero Rocker, Golden Panther y Golden Shadow para enfrentarse a Pequeña Star y Princesa Star. El próximo sábado 25 de julio, apunta a los 7:45 p.m, Arena Solís de Puebla, magno evento del primer aniversario de Promo Sarcastic, la Sarcastic Manía 1.

0: Máscara contra Máscara, Ángel de Plata contra Príncipe del Aire, Lucha Extrema, Amnesia, Gran Joker y Toxina se ven las caras, Amazona, Rockerman y Ryu contra Amber Jack y Drácula Nueva Generación, Adamant y Thundercat contra Golden Panther y Pequeña Star, Super Tiger Emblema y Ébola Jr. contra Soberbia, Princesa Star y Reina de Corazones. Y vámonos para el sábado primero de agosto, nos vamos hasta agosto, será la última cartelera para que nos vayamos a un corte. Fíjense, 6:30 de la tarde, Jim Kairos Puebla, Gato Gris y La Senda del Dragón presentan Lucha Libre Futbolera, Chilangos contra Poblanos. Relevos Atómicos, Pequeño Gato Gris, Shiryu, Asesino y Paimon contra Ricky Marvin, Dark Cuervo, Dark Escoria y El Mimo. Campeonato Extremo, Gil, Comandante Bocazas, Atomic Star, Osiris y El Macuarro se verán las caras. Pequeña Star y Ninfa, complementadas por Reina de Corazones, se enfrentan a Princesa Star, Génesis y Señorita Olympus. Tromba y Rey Plata contra Rey Kratos y Crazy Santana. En mano a mano, Adamant contra Baker. Y en lucha de exhibición, Blue Queen, Halconcito Plateado y Bubu Extreme contra Estrellita Solar, Tylee y Barry Extreme. Hasta el momento las carteleras, Jenny Vélez. Vámonos un corte y regresamos con las noticias generadas en la semana. Créanme, hay bastante información y ya regresamos con nuestros invitados especiales.
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Alfredo Pasillas, mejor conocido como el Arcángel de la Muerte, falleció el miércoles 13 de junio de 2018 a la edad de 51 años. Gracias a su experiencia, el Consejo Mundial lo nombró profesor de la Arena México, además de que viajó en distintas ocasiones a Puerto Rico, Japón, Estados Unidos y Francia para impartir clases a futuros luchadores. Un arcángel se va al cielo.

de vuelta en Mano a Mano de Emoción de la Lucha Libre a través de SICOM Radio 105.9 de FM, el canal de las y los poblanos. Ya lo escuchamos, tenemos las noticias de la semana, no sin antes recordarles a todos ustedes que tenemos 4 boletos sencillos. Aquí están 4 boletos sencillos para que te vayas a la función de El Barrio al Ring, que presenta su magno evento Código Callejero en la Arena Solís el próximo domingo 12 de julio a las 5 de la tarde. Los Homies, las chicas Star, Mirvan, Toxino, Osiris y muchas estrellas más. Tú como aficionado, ¿qué te pareció la función del día jueves en la Arena Puebla? Marcando que viene a 22-22-73-77-16 o terminación 17. El WhatsApp oficial de SICOM Radio 22-15-87-56-57 o bien 22-25-08-04-00. Nombre con apellido, colonia, teléfono y tu comentario. Vámonos con toda la información rápidamente, porque en el sábado retro del Consejo Mundial de Lucha Libre, en la Arena Coliseo de Perú 77 en la Ciudad de México, se vio una batalla de rudazos, con el triunfo del Galeón Fantasma, Furia Roja, Difunto y Sandokan Jr. ante la Máquina de la Destrucción, el Terrible, el Elemental y el Explosivo. En la misma función, una lesión de Jarochita no impidió que Lluvia sacara la casta para vencer a las hermanas Olimpia y Hera en un match relámpago en parejas. En relevos sencillos, el poblano Blue Shark y Péndulo superaron a Robin e Inquisidor. Blue Panther celebrará 48 años contra Castagnoli. El Consejo Mundial de Lucha Libre dio a conocer, en el marco del 48 aniversario como luchador de Blue Panther, enfrentará en mano a mano a Claudio Castagnoli y tras su anuncio de su regreso el próximo 10 de julio, próximo viernes, Arena México, 8:30 de la noche. Vaya duelo, porque todos sabemos que siempre lo ha declarado Castagnoli, pues es uno de sus ídolos, al maestro lagunero Blue Panther, y qué mejor que estará de manteles largos con su 48 años de trayectoria luchística. En el viernes espectacular de Arena México, el Consejo Mundial de Lucha Libre va encaminado a su próximo aniversario, por lo que las rivalidades están que arden. Ángel de Oro, Niebla Roja y Hechicero obtuvieron un triunfo contundente en Atlantis Junior, Místico y Máscara Dorada, por lo que no dudaron en retar a los Chávez, al Sky Team, a una lucha por el Campeonato Mundial de Parejas de ROH. En la lucha semifinal, Volador Junior logró coronarse campeón medio histórico tras vencer y destronar con un Canadian Destroyer a Flip Gordon. En el evento especial con las Amazonas, Tessa Blanchard no solo venció con desnucadora a Perséfone, sino que también la retó por su campeonato mundial femenil. La gringa más mexicana compartió la victoria con Garra Negra, mientras la reina Perse tuvo el apoyo de Keira. La rivalidad entre estos 4 gladiadores va en aumento. Un foul de Sandokan Jr. para Star Jr. lo aprovechó Bárbaro Cavernario para ganar los rudos. Dragón Rojo Jr. no dio crédito a lo sucedido y no sabemos en qué va a terminar todo finalmente. Con la mismísima casita fue como los forajidos, Vaquero Junior, Pólvora y El Coyote superaron a los herederos Cobarde, Felino Junior, hijo de Stuka Junior, para retarlos por su campeonato nacional de tríos. Más información, ganadores de la Leyenda de Plata disputarán la edición 2026. Los ganadores de las últimas 5 ediciones, 2021-2025, ellos son Templario, Ángel de Oro, Titán, Máscara Dorada y Neón, participarán en la Leyenda de Plata 2026 junto con 5 nuevos aspirantes que se revelarán en estos días. El 24 de julio se realizará el torneo en la Arena México y el 31 de julio se disputará la gran final. Vamos a estar muy atentos. Shelgua encabeza el Gran Prix representando a México. El gigante cholulteca Shelgua representará a México en el Gran

Grand Prix Internacional el próximo viernes 7 de agosto en la Arena México. El Consejo Mundial de Lucha Libre dio a conocer a los primeros participantes de ambas selecciones, la de México y el resto del mundo. Se trata del gladiador poblano, además de Shelwa, Volador Junior y Titán, y se suman Austin Aries, Doki y Pac. Así que vamos a estar muy pendientes de las dos selecciones, la de México y el resto del mundo, que la del resto del mundo ya sabemos que pues se conforma por todas las alianzas que tiene el Consejo Mundial de Lucha Libre, es decir, New Japan Pro Wrestling, AEW, MLW, ¿no? Y bueno, me imagino que se van a sumar ROH, por supuesto, se van a sumar muchas más, así que pues vamos a estar en serio al pendientes, pero recuerden, va a ser el 7 de agosto en la Arena México, el Gran Prix Internacional varonil, porque recuerden que también hay femenil, y vamos a ver cuándo se realiza. Con horario especial por el partido de la Selección Mexicana de Fútbol, el Consejo Mundial de Lucha Libre presentó su clásica función de martes, con el resurgimiento de la rivalidad entre Templario y Último Guerrero. El llamado Guerrero León le rompieron su capucha, además de que fue derrotado por el luchador de otro nivel y gran guerrero, el oriundo de Calpulapan, Tlaxcala, contó con el apoyo de Titán. En la misma función, el poblano Shelwa derrotó en un match relámpago al valiente con un potente nudo rosa. Más información, bueno, pues ya está la guerra de mexicanos extranjeros con el Gran Slam en la Arena México. La empresa IW presentó la tercera edición del Gran Slam 2026, la cual se llevará a cabo el próximo miércoles 5 de agosto en la Arena México, con la participación de luchadores extranjeros de países como Estados Unidos, Inglaterra, Japón y Arabia Saudita, en contra del roster mexicano del Consejo Mundial. En el póster oficial aparece MJF, Andrade, Thunder Rosa, Místico, Máscara Dorada y Bandido. Este evento se realiza gracias a la alianza del Consejo Mundial de Lucha Libre con IW. Hasta el momento, toda la información de la semana. Jenny Vélez, nos vamos a ir un corte y ya regresamos con nuestros invitados especiales. Tenemos también mucha producción, tenemos la sección tan gustada por ustedes de los cumpleañeros, más adelante la sección de los luchadores cumpleañeros. Tenemos tanto la crónica de la Arena Puebla en día lunes como la del día jueves. Tenemos todavía fíjense que tenemos la crónica pendiente de la Arena Independencia con MBW, con No Border Wrestling. Así que bueno, pues tenemos en serio bastante información. Y aquí están los boletos, para que se vayan ustedes a esta magnífica función. Es un boleto coleccionable, y cuando digo boleto coleccionable es por el diseño, precisamente por la imagen que tiene el boleto, que además de que presencies la función, lo vas a poder guardar en el mejor lugar, en tu cuarto, en donde tú quieras, y que incluso en la parte de atrás el mismo luchador lo puede autografiar, o en la parte de adelante. Así que bueno, aprovecha, porque le agradecemos a Carlos Alexis, le mandamos un abrazo a Carlos Alexis, que nos mandó estas cortesías para la función de del Barro del Ring, Código Callejero, el próximo domingo 12 de julio, 5 de la tarde, en la Arena Solís, ahí en la lateral, casi frente al SAT, ahí está este recinto. Vámonos un corte, Jenny Vélez, y regresamos.

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11: Un arcángel se va al cielo. Alfredo Pasillas inició su carrera con el personaje de Mr. Seed antes de ser el arcángel, bajo las enseñanzas de Cuauhtémoc, el Diablo Velasco, Pepe Casas, el Satánico, el Mariscal, el Jackie, Franco Colombo y el Carnicero, debutando en abril de 1985. Un arcángel se va al cielo.
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Estamos de vuelta en Mano a Mano, la emoción de la lucha libre a través de SICOM Radio 105.9 de FM, el canal de las y los poblanos. Por supuesto que ya estamos viendo en acción aquí en cabina a nuestros invitados especiales, agradeciéndole al público. En un momento vamos a comenzar a leer sus comentarios. El día jueves ya estrenamos, día lunes ya hay nueva vista en la Arena Puebla, les adelanto. La crónica de la Arena Puebla es más adelante, pero les adelanto que hay nueva vista en la Arena Puebla. Ya se quitaron las mallas de balcón, se ve impresionante la vista, como dijeran por ahí en el barrio, chulada, chulada de vista. En la Arena Puebla, muchos dicen el enrejado del medio, el tiempo lo dirá, digo, vamos paso a paso. Empezaron con los baños los remodelaron, muy bonitos, digo, la gente va a ver las luchas, no va al baño, ¿verdad? Pero si hay alguna necesidad, dijeran por ahí, hasta va uno a gusto al baño. Empezaron con el sanitario y ahora con las mallas. Ya nada más falta quitar la malla del lado de los rudos, en la parte de balcón. Y muchos aficionados decían, es que falta el enrejado de en medio. Calma, calma, calma. Pero lo cierto es que de arriba tienes una vista súper, súper espectacular.

0: Estuve tomando algunas fotos que incluso compartí con ustedes en redes sociales. Y bueno, pues ya se avecina el 73 aniversario de la Arena Puebla. Y recuerden que ustedes ahora con Ticketmaster ya pueden adquirir sus boletos de forma inmediata en línea. Entonces apresúrense. Muchos luego a veces se quejan porque dicen, es que ¿cómo voy a comprar mi boleto si no sé el cartel? No lo da a conocer la Arena Puebla, pero es mejor que no te quedes sin boletos y después, perdónenme que lo diga, si le echen la culpa a la reventa, de que ya ellos lo tienen, pero es que ahora, a través de Ticketmaster es así. En redes sociales, en esta semana, no es que me estuviera peleando con algunos aficionados, no, obviamente no, porque no lo debo hacer, éticamente no. Únicamente les digo, es que lo que deben de hacer ahora es adaptarse a la nueva tecnología que es comprar los boletos en línea. Yo no sé hacerlo. Soy muy burro, si ustedes quieren verlo así. Ahora sí que muchas personas, yo en redes sociales vi que me decían, es que yo no sé, es que hay cosas que se van en nuestras manos. Le digo, sí, yo también estoy en la misma situación, pero siempre habrá alguien que sabe y que te puede ayudar a obtener tus boletos en línea. Siempre hay gente buena o gente que está, y sí, lo voy a decir porque aquí me ha pasado en SICOM, hay gente que sabe más que tú y que te puede ayudar. Le pides ayuda de favor y esa misma persona lo va a hacer. Entonces es importante, retomando este punto, de comprar los boletos a línea y a tiempo, aunque no conozcan el cartel. Ahorita, por ejemplo, el aniversario con fecha exacta va a ser el lunes 20 de julio. Sabiendo ya la fecha del 20 de julio, sabemos que va a ser un cartel, un magno cartel de aniversario, y que es preciso que ahorita ya compres tus boletos a través de internet. Es sugerencia para que pues no llegue el momento dado, ya están agotados, hay sold out, y bueno, pues muchos revendedores los tienen en sus manos. Y ese es un tema que se ha discutido a lo largo de estos meses, porque también a través de Ticketmaster, un suponer, la familia de Rey Espartán o la familia de Conjuro los van a ir a ver luchar, ¿ok? Ellos, su familia de ellos, entran a Ticketmaster. Ticketmaster te puede vender hasta 8 boletos a una sola persona. La familia de Rey Espartano, sabemos que es su familia y es para su familia. Su familia de Conjuro, sabemos que es su familia y esos boletos son para su familia. No podemos adivinar quién está detrás de ese monitor o ese teléfono y decir, imagínense un revendedor, ay, pues es que Ticketmaster me da opción a 8 boletos. Pues es muy inteligente, el revendedor va a sacar los 8 boletos en línea. ¿Cómo vas a saber que la persona que está sacando 5, 4, 3 o 8 boletos es revendedor? Puede ser alguien familia de Rey Espartano. ¿Y para quién es? Para su familia. Igual para mí, imagínense que yo diga, oh, voy a llevar a mi mamá, a mi esposa, a mi hija. Ok, pero ¿cómo sabes? No puedes estar detrás del monitor. No tenemos todavía, no hemos llegado, como dicen por ahí, con esa tecnología de poder teletransportarnos como Goku, ¿no? No, todavía no, nada más en las caricaturas pasa eso. Entonces, es que a veces no sé cómo explicarle al público. El público le echa la culpa a los revendedores, pero también a veces creo que el público tiene la culpa. En serio, de verdad. Tengo la fortuna y se los comparto antes de presentar ya a mis invitados, porque todos han de decir, ya queremos escuchar a los invitados. Viene Alex Syntek a celebrar 35 años de carrera. Ya compré yo mis boletos. ¿Dónde los compré? En línea. ¿Quién creen que me ayudó? Un primo amigo mío, Moy. Que le mando un saludo a mi primo Moy. Le dije, Moy, hasta se burló de mí, se ríe. Me dijo, ¿cómo que no sabes comprar boletos en línea? Le digo, no sé. O sea, no sé, no sé. Y me dice, a ver, te ayudo. O sea, siempre habrá alguien que te ayude. Entonces, ese es un ejemplo básico que les pongo a todos ustedes. Y bueno, pues ya no se enojen con los revendedores. Mejor yo les sugiero que compren sus boletos a tiempo. Rey Espartano, buenos días, ¿cómo estás?
1: Arturo, buenos días. Muy bien, gracias, gracias por la invitación. Gracias por el espacio y un saludo a todos tus radioescuchas.
0: Y nos acompaña Conjuro, buenos días, ¿cómo estás?
2: Buenos días, Arturo, muchas gracias por la invitación, por el espacio. Buenos días a toda tu audiencia.
0: Pues, ¿qué opinan? Vamos a empezar con ese tema tan polémico. Yo he visto, y le mando un saludo afectuoso a tu mamá, yo la veo los lunes cuando, pues, tiene la fortuna de estar dentro para verte luchar. Yo me imagino que pasa lo mismo.

0: como con tu familia, ¿no? Los compran con anticipación.
1: Sí, claro, siempre los tratan de comprar y hasta eso no los compran con mucha anticipación, los compran 5 días antes y siempre alcanzan, bueno, últimamente han estado alcanzando cuarta fila, siempre tratan de ponerse sobre la pasarela, a un lado de la pasarela, y han alcanzado cuarta fila.
0: ¿5 días antes, dices?
1: Sí, cinco días antes, 6 días antes, porque igual pues a nosotros no nos dicen con mucha anticipación qué días entramos, pero cuando sabemos que entramos... les digo que los compren y, o sea, le ha tocado desde cuarta fila hasta... Le ha tocado estar hasta la novena fila, pero pues aún así es preferible pagar...
0: ¿La comisión?
1: La comisión, es una comisión, creo que te cobran 130 pesos. A que llegue, sí, un boleto de hasta arriba, creo que te lo dan en 600 pesos. Es mejor, cómpralo con anticipación, está tu lugar seguro, nada de que... Va a llegar alguien más y se va a sentar, entonces cómpralo con anticipación. Es mejor pagar esos 100, 200 pesos más a que te quedes sin boleto, a que vayas a dar la vuelta nada más. Entonces, pues es mejor comprarlos en Ticketmaster.
0: Oye, he visto, y eso te va a llenar de mucho orgullo, no sé si sea tu familia o sean fans tuyos, pero en tu última presentación, como a la prensa, nos tienen una zona especial que es la parte de balcón. Nosotros bajamos a ring numerado cuando vamos a hacer entrevistas a ustedes. Casualmente, tu última presentación, mucha gente con máscaras tuyas. Y tomando este ejemplo de comprar el boleto a tiempo, esos fans o la familia que yo vi arriba, que eran muchos, o sea, yo te hablo de que a lo mejor eran 15, 20 personas hasta con máscaras de Rey Espartano, también compran sus boletos con anticipación. No creo que llegue ni al momento.
1: Sí, claro, o hay algunos conocidos que le marcan a mi mamá, como nosotros ya, bueno, muchos ya saben que tenemos el puesto ahí en la Arena Puebla, llegamos temprano y no saben, bueno, le marcan a mi mamá y le piden el favor si se los puede comprar en taquilla. La taquilla me parece que las abren a las 11 de la mañana, 11, 12, entonces, regularmente son contadas las veces que se acaban los boletos, o sea, que de plano no abren las taquillas, siempre las abren. Eso sí, por ahí de las 2, 3 de la tarde ya ponen el papel de agotados, pero aún así te puedes ir temprano, sin, ok, no quieres pagar
0: la comisión.
1: La comisión, córrele temprano. A muchos se les dificulta, ¿no? Irte a lo mejor el trabajo, todo el mundo tiene cosas que hacer, pero pues sigue siendo mejor ir y pagar la comisión en internet que pues no alcanzar boleto. Entonces sí, siempre lo que a veces mi mamá anda, va y le compra a los conocidos los boletos, porque sí le están marcando. Y pues no, es un sentimiento muy hermoso el ver máscaras de Rey Espartano. Muchas veces no veo, no las alcanzo a ver porque tengo miopía y astigmatismo, pero tú me haces el favor de hacerme llegar las fotos y sí, es muy, muy hermoso sentir... que la gente te siga apoyando, como ya se los he dicho, pues el público del ámbito independiente es muy diferente al de la Arena Puebla, pero aún así la gente llega, la gente, o sea, hay muchos conocidos, se siguen acercando, casi al final salgo a tomarme fotos en lo que le camino al puesto y me encuentro a muchos conocidos y créeme que es muy, muy gratificante sus palabras, el que no venimos a verte, qué bueno, qué buena lucha, sigue echando ganas, siempre va a ser muy, muy lindo, te motiva, créeme que te motiva a seguirle echando ganas.
0: Conjuro, igual la misma situación, me imagino que la familia, pues también compra sus boletos con anticipación para ir a verte luchar, ¿no?
2: Sí, en este caso, pues nosotros estamos en la parte de Tlaxcala, entonces se nos hace más viable el comprarlos por Ticketmaster. Lo que me voy a gastar de pasajes o de gasolina, pues los pagas en el IVA, en el impuesto, ¿no? Entonces, obviamente, si buscas con anticipación, vas a agarrar los mejores lugares y pues igual vas a evitar la reventa, ¿no? Nosotros mismos hacemos que la reventa siga, porque todo queremos hacer, como buenos mexicanos, todo lo queremos hacer a la hora, ¿no? La verdad, me incluyo. Yo he estado en eventos, por ejemplo, fútbol, en X eventos, conciertos, y todo queremos agarrar a la hora. Entonces, hasta en un concierto debes de anticipar tus compras, buscarlos por Ticketmaster. Si no puedes por tu trabajo, por tus obligaciones.

0: de la vida cotidiana, pues púchale al Ticketmaster y ahí te evitas de cosas.
1: Es correcto. ¿Y cuál sería la manera de contrarrestar? Voy a enfocarme a la Arena Puebla,
0: sí,
1: al Consejo Mundial. ¿De qué manera podemos combatir a la reventa? Pues no le compres. De verdad, Si ya no alcanzaste boleto, ya no, ni modo, la siguiente semana te pones

0: compras, digamos, en Ticketmaster, ponle que son redondeados 200 pesos. ¿Pero qué va de 200 pesos a 600 pesos?
1: Sí, sí, sí, es mejor. Es mejor comprarlo con anticipación. Y pues a toda la gente que dice, no, ¿cómo voy a comprar sin saber la cartelera? Créeme que cada cartelera de cada lunes vas a salir contento. Los luchadores que vayan al Consejo Mundial de Lucha Libre se cataloga por dar buena lucha, por lucha libre desde la primera hasta la última. Te vas a divertir. El chiste es ir a gritar, a desestresarte, a mentar madres, a apoyar a tu luchador favorito, rudo, técnico, exótico. El chiste es irte a desestresar, a disfrutar la lucha libre en vivo. Si eres un verdadero aficionado a la lucha libre, creo que cualquier cartel te va a hacer sentir bien.
0: Fíjate, Lucy Aguilar, de Los Rudos Sin Piedad, que le mandamos un saludo, fue esta semana su cumpleaños. Más adelante en la sección de luchadores cumpleañeros viene Lucy Aguilar y dice: les comento que para festejar mi cumpleaños compré boletos de primera fila con un mes de anticipación. Imagínense. Pero vuelvo al mismo punto. En la semana yo estuve leyendo comentarios en redes, la gente: es que no sé el cartel, y si yo no sé el cartel no voy a comprar mi boleto. O sea, es que hay que reconocer que el Consejo Mundial de Lucha Libre cada lunes en la Arena Puebla trae excelentes carteles, por algo son de la serie y estable. A lo mejor puede haber un luchador que no te guste del Consejo Mundial, pero una cosa es que no te guste, porque el luchador es bueno. El luchador es bueno, que no te guste es otra situación muy diferente, pero es bueno el luchador, es garantía. Entonces, también entiendo a veces al público, es que no hay cartel. Pero bueno, ahí está el ejemplo de Lucy Aguilar. Fíjate, un mes antes compró boleto de primera fila para que en su cumpleaños lo pudiera festejar.
2: Sí, wow. Eso, ¿no? Eso sí. Es ser organizados y pensar ahora sí que bien. ¿Quieren asistir a un lunes o un jueves de lucha libre en la Arena Puebla? Anticipen sus compras y evitemos la reventa, de verdad.
0: Vamos a ir un corte, este tema está bastante interesante, pero vamos a hacer una pausa porque vamos a regresar con ellos, ya hablando del tema que les compete. Campeonato de parejas de la Arena Puebla, están en ronda de semifinales, un paso de la final. De eso vamos a estar platicando, así que corte y regresamos.
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9: Son las 9:47.
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12: ¿Te ha salido tu primera cana? ¿O tienes curiosidad de por qué aparecen? Contrario a lo que muchos creen, las canas no son pelo blanco, sino cabello que ha perdido su combustible de color. Todo se reduce a la melanina, el pigmento que da color a nuestra piel y cabello. En la raíz de cada pelo existen unas células llamadas melanocitos. Con el paso del tiempo, estas células se agotan y dejan de producir pigmento.
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0: Campeonato de Parejas del Distrito Federal y el de Tercias junto al mismo Guerrero de la Muerte y el Felino. Otro título importante que ganó fue el Mundial de la Full. Un arcángel se va al cielo.
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0: Estamos de vuelta en Mano a Mano, la emoción de la lucha libre a través de SICOM Radio 105.9 de FM, el canal de las y los poblanos. Vámonos con Arena Puebla, con Nueva Vista. Se estrenó el jueves de Arena Puebla, sin mallas en la zona de balcón y con una vista espectacular. Comenzaron los jueves de lucha libre en la Arena Puebla con 5 encuentros de alto nivel que la afición disfrutó. Con una balaguesa fue como Águila Egipcia derrotó a Macro en un trepidante duelo de poblanos a una sola caída. En la segunda lucha, en la Magnífica y Lady Metal superaron a Diablita Roja y Astore. Tremendo fue el azotón de la tapatía poblana que le dio el triunfo a su bando. Vamos a escuchar, Jenny Vélez, primeramente a la Magnífica y Lady Metal. Lady Metal y la Magnífica, después de este triunfo importante, ¿cómo se sintieron el día jueves? Con un público a lo mejor diferente, salieron de su trabajo, llegaron temprano, algunos llegaron tarde, pero todavía les dio tiempo de ver las batallas. Y por supuesto, nos dan su pronóstico de México-Inglaterra. ¿Por qué? Porque el Consejo Mundial de Lucha Libre también se unió al Mundial. La verdad es que el Consejo Mundial participó también en el Fan Fest allí en la Ciudad de México. El Consejo Mundial, tanto AAA como Consejo Mundial participaron, y eso nos da mucho gusto porque el Consejo Mundial incluso hoy va a tener su función en la Arena México a la 1:00 p.m. precisamente para apoyar en este torneo mundial a México en contra de Inglaterra en octavos de final. Así que escuchamos las palabras de la Magnífica y Lady Metal.
1: Estamos muy contentas, mira, nos estamos preparando con mucha fuerza para dar lo mejor de nosotras ahorita en este jueves. Me siento muy honrada también de haber participado con las chicas poblanas en este primer jueves y espero que haya sido un gran sabor de boca para toda la gente que asistió.
2: Creo que siempre estamos preparándonos para dejar todo en el ring, para que la gente se vaya contenta un lunes, un jueves, el día que nos pongan. Creo que estamos preparadas para los retos.
1: Para tener oportunidades así como estas, y yo estoy abierta a cualquier oportunidad. Digo, día con día me preparo, tanto aquí en la Arena Puebla como en la Arena México, y donde se puede entreno, y si quieren la revancha, pues aquí estamos.
2: Sí, claro, nosotras siempre lo hemos dicho, somos profesionales, en Guadalajara nos han llegado a poner de tercias, y ahorita que nos toca en contra, nos damos con todo porque sabemos hacer nuestro trabajo y porque damos todo para que la gente se vaya contenta.
1: Estar presente en un evento tan importante para Puebla y, ¿por qué no?, representar a Puebla, porque a final de cuentas, en su momento también entrené aquí hace mucho tiempo, debuté aquí para empezar en el Consejo Mundial y pues me siento muy contenta de que se me esté tomando en cuenta también aquí en la Arena Puebla.
2: Sí, claro, para mí sería un gusto poder estar en un evento así en mi casa, en la Arena Puebla, estando representando a Puebla en este lugar tan emblemático.
1: Yo creo que vamos a ganar. Está como de más porque los que se esfuerzan son ellos en ese partido, pero como mexicana te puedo decir que creo que México va a ganar.
2: Pues ahorita la frase que está muy, muy de moda, y sí, tal vez podríamos ganar, y yo creo que sí lo vamos a ganar.
0: Y ahora vamos a escuchar las palabras de Diablita Roja y Astore, sus rivales que pues cayeron con la derrota, pero ellas buscarán también la revancha. Yo le pregunté muy personalmente a Diablita Roja, se acerca el 73 aniversario de la Arena Puebla, dado que tienes la rivalidad con Lady Metal, aunque sabemos que abajo del ring son grandes amigas, máscara contra máscara, luego dijo no. Todavía no es tiempo, no es momento, sí se puede dar, sí se puede llegar a dar, pero el tiempo, ahora no, pero está dispuesta a jugarse la capucha. Y ellas también nos dan su pronóstico de México contra Inglaterra. Vamos a escuchar a Diablita Roja y Astoret y Diablita Roja.
3: Ay, pues yo la verdad muy contenta aquí también con mi pareja, muy contentas de estar en el cartel, en el primer cartel de un jueves de Arena Puebla, muy contentas de que ya estamos en estos carteles en el tiempo que estuvimos picando piedra.
4: Con una actitud muy, muy buena, la verdad, mucho apoyo, como dice mi compañera, el primero de muchos jueves, esperemos que sean más que estos 5, así que acompáñenos en todas las funciones de la Arena Puebla.
3: Profesionales, abajo tendremos una amistad, pero arriba siempre nos vamos a dar con todo para que el público salga contento. En cuestión de que fuera Lady Metal, es una gran luchadora, mis respetos, y digo, yo lo sé reconocer, y nos damos con todo, y que se diera, pues bueno, ya será del futuro. Pues sería muy bien, la verdad, aquí hay mucho talento, y qué mejor enfrentarnos con las del Estado de México. Ya hemos tenido la oportunidad de enfrentar a las de Guadalajara, ya sabemos su calidad. Ahora queremos enfrentarnos más a las de México. ¿Y qué tal con un campeonato del Templo del Dolor? Sería increíble.
5: Y si sí, va con todo. Este partido que pasó, a lo mejor no tenían muchas expectativas. Y ahorita verlos, pues ya, seguir avanzando, yo siento que sí se va a hacer.
4: Sí, claro, creo que se les ve mejor actitud. Se ven mejor, o sea, sinceramente, a otros mundiales creo que se ven muy motivados y puede ser.
5: Y sí, sí.
0: Más de esta crónica de Arena Puebla en un match relámpago, casi ganó los 10 minutos de acción. Shockercito venció con la reinera a Mercurio en una rivalidad que parece no tener fin. Vamos a escuchar Jenny Vélez a Shockercito, el 500% guapo. Shockercito, que la rivalidad no termina, ¿eh? Eso es increíble. Pasan los años y Shockercito y Mercurio ya es un clásico del Consejo Mundial de Lucha Libre. En serio, ya hubo un reto y se concluyó con cabellera contra cabellera, que el resultado sabemos que fue a favor del rey del Chuntaro Style. Y Shockercito dices, hay que esperar que crezca un poquito más la cabellera, que se confíe más Mercurio, y entonces sí, para retarlo cabellera contra cabellera. Y esa pregunta la hice porque estamos a 2 semanas del aniversario 73 de la Arena Puebla. Ya animados, dice el Consejo Mundial, ya con la sangre caliente, ¿por qué no? Pero Shockercito dice, vamos a tiempo, vamos a escuchar sus palabras.
6: Claro que no para, porque este pique viene de tiempo atrás y queremos que sigamos vaya con este pique, porque pues tanto como Mercurio y su servidor, pues prácticamente nunca, creo que no tiene fin esto. Le doy un poquito más de tiempo y sí, dejo a que se confíe más. Y sí, le voy a dar la revancha el tiempo que yo quiera, nada más que le doy un tiempecito más, que se siga creciendo, vaya. Claro, nos gustaría que estaras aquí presente, pasar un aniversario aquí en la Arena Puebla. El tiempo que hemos llevado, pues casi muy pocas veces que hemos entrado. Pero pues sí, me encantaría asistir aquí en la Arena Puebla. Créeme que me sentí muy, muy bien con el apoyo del público, como siempre, gracias al público que siempre nos ha apoyado, y por ellos, gracias, somos quien somos. Sin el público no somos nadie.
0: Shockercito, el Consejo Mundial de Lucha Libre está unido ahorita en el Mundial, tuvieron participación en el Fan Fest, y bueno, te lo tenemos que preguntar obligadamente, ¿cuál es tu pronóstico de Shockercito para México contra Inglaterra? ¿Será que, y si sí?
6: Pues lógicamente, ¿qué le puedo decir? Pues que gane México, siempre, ¿no? Siempre queremos, o sea, vamos a... Como buenos mexicanos, le vamos a México.
0: En más de esta crónica, y bueno, ahora vamos a escuchar a Mercurio. Mercurio, el rival de Shockercito, dice, me ganó, hasta se ríe Mercurio, dice, me ganó. Pero era un match relámpago, ya le quité su cabellera, si quiere una revancha, dice Mercurio, se la doy y no hay ningún problema. Mercurio nos habla en exclusiva para ustedes, radioescuchas de mano a mano. El tema de Pequeño Volador Junior, antiguamente o anteriormente Angelito, que por el propio Volador Junior le retiró el nombre y lo bautiza como el nuevo heredero, Volador Junior, Pequeño Volador, y se integra a los Depredadores. La pregunta era obvio, Mercurio se olvida atrás, se queda atrás, se queda en el olvido la rivalidad con Angelito. Y dice él, pues sí, ahora vamos a ser compañeros, lo tenemos que cuidar. Dice él, lo traicionó el Sky Team, se me ocurrió arroparlo con los Minos. Y dice, yo espero que todo vaya bien, ¿no? Se ríe al final, ¿no? Si quiero una traición.

0: atención. Entonces, cuidado, dice, está el que él quiera. Vamos a escuchar a Mercurio que dice, bienvenido pequeño, Volador Junior.
1: Pues sí, desafortunadamente hoy nos fuimos con la derrota, pero bueno, sabemos de antemano a qué rival estamos enfrentando. Es un clásico, Shockercito Mercurio. Yo creo que la afición siempre sale con un buen sabor de boca en cada duelo que damos Shockercito y yo, pero bueno, pues esta vez le tocó salir con la mano en alto, pero bueno, yo le gané la más difícil, que fue su cabellera, así que esta es una lucha más para mí. Es algo nuevo para mí, la primera vez que me toca venir en un jueves o en otro día que no sea lunes, pero muy agradecido con toda la afición de aquí de Puebla. Bien merecido lo tiene el pequeño Volador, ha demostrado tanto en el físico, tanto en sus luchas, es muy buen elemento y bien merecido lo tiene. Lo que nos tocó hacer a nosotros fue pues apoyarlo, ¿no? Al ver que sus amigos, sus compañeros, los del Sky Team, lo estaban traicionando. Entonces, entre los Minos y yo, pues decidimos apoyarlo y arroparlo aquí en la agrupación. Y ya después vino la sorpresa de que porta ahora el nombre de Pequeño Volador y pues es muy bienvenido y bienvenido a la familia Depredador. Cuando portaba el nombre de Angelito, pues sí había como algo especial cuando me enfrentaba con él. Ahora que es parte de nuestra agrupación, pues no que quede sellado ahí, porque siempre con quien te pongan ahí hay que sacar lo máximo. Pero ahora que está en nuestra agrupación, yo creo que hay que apoyarlo y pues el destino dirá. Y si va a permanecer mucho tiempo de aliado, pues bienvenido sea. La idea es acoplarnos bien y pues espero y no le gane el lado técnico y se vaya otra vez, ¿verdad? Porque pues ahí va a estar difícil. Como buen mexicano, pues esperemos si le vaya muy bien, ¿no? Y que sigan avanzando. Yo creo que la afición de aquí de México se lo merece, ¿no? Se lo merece, estamos en nuestra casa. Y pues que les vaya muy bien. Ojalá y gane la selección mexicana este próximo domingo ante Inglaterra, ¿verdad? Y también que gane Mercurio otras. Sí, hermano. Pero no, que les vaya muy bien, la verdad, yo creo que la afición mexicana se lo merece y pues está demostrado que ahora que ya avanzaron en todas las partes de la República, hicieron un festín, la Ciudad de México, aquí en Puebla, en Monterrey, en Guadalajara, en Tijuana, en cualquier parte, porque pues estamos en nuestra casa.
0: Hace la crónica de este jueves, de estreno en la Arena Puebla. En la lucha semifinal, el Valiente Junior y Fuego derrotaron a los herederos Cobarde y Felino Junior. Los campeones de tríos se vieron superados por unos técnicos más astutos y efectivos en sus castigos. Vamos a escuchar a Felino Junior, el integrante de la dinastía de los Casas, el heredero de Felino, que con mucho recuerdo no quiso, a veces el sentimiento te llega mucho, sentía que se quebraba la voz. Cuando le preguntamos sobre el 73 aniversario de la Arena Puebla, que es en 2 semanas, y él dice, recuerdo que cuando era un niño me permitían los directivos de la Arena Puebla, mi papá me llevaba, dice, y me subía al ring y estaba tan pequeño y me la pasaba jugando hasta que el público comenzaba a entrar al Templo del Dolor. No lo voy a decir yo, mejor escúchenlo a él de viva voz.
2: La verdad es que para mí presentarme en Puebla es una arena de gran tradición con un público muy conocedor. Como bien lo saben, los elementos de la Arena México del Consejo Mundial de Lucha Libre, en donde sea que nos presentemos, nos entregamos al máximo dada nuestra preparación, nuestra condición física, nuestros conocimientos. Pero creo que en especial tanto la Arena Puebla como el Coliseo Guadalajara México tienen una magia especial, una magia que te envuelve de cultura y tradición. Y creo que a pesar de que vengamos de viajes, de trabajo, de luchas, a veces de no comer bien, yo en el transcurso del día llevo 2 comidas nada más. Y creo que eso nos hace sacar todavía más fuerza, más empeño. Y bueno, que la gente vuelva semana tras semana. En la actualidad sigue existiendo rudos y técnicos, pero creo que la gente ya se va por un favorito. Antes si le ganaban al técnico, la gente se olvida luchar mucho. Ahora la gente lo que quiere es una buena lucha, una buena exposición de llaves, contra llaves, vuelos, condición física. Y creo que todo elemento que estamos en esta grande y la mejor empresa del universo, creo que la gente paga por eso un boleto para estar aquí con nosotros. Sí, es pesado y sobre todo creo que en mi caso lleno de nostalgia. Yo me acuerdo que aproximadamente en este nivel donde

0: Estamos en la parte de atrás, debajo, encima, perdón, de las cortes hay como unos desniveles. Y yo me acostaba de niño ahí con mi hermano y nos poníamos a ver tirados de panza mi hermano y yo en las luchas donde venía mi papá a luchar aquí. Entonces, para mí estar en este gran escenario, debajo este nombre, que me gané a través de 15 años de luchador profesional, después de haber hecho ya una historia, ya haber disputado campeonatos mundiales, nacionales, haber viajado a Francia, Brasil, Guatemala, Japón, Londres, se me está yendo al Canadá, Estados Unidos. Me heredan este nombre por indicaciones de la Arena México y creo que me gané con trabajo, con esfuerzo, y ahora es muy bonito como voltear a ese lugar, ver a ese niño que estaba tirado de panza viendo las luchas para ahora siendo un protagonista.
1: Pues esta crónica que todavía continúa así, porque el jueves se estrenó la Arena Puebla con lucha libre. Shell Guaneón y Flip Gordon vencieron a Sandokan Jr. y a los depredadores Vegas y Volador Jr. con doble toque de espaldas. Fue como los técnicos lograron la victoria en la tercera caída. Platicamos con Shell Guaneón acerca de esta gran noticia. Shell Guaneón será uno de los seleccionados México en este Mundial de la Lucha Libre que se festeja cada año en el Consejo Mundial. Se llama el Gran Prix Internacional México contra el resto del mundo y es poblano. Tendremos un representante con orgullo. La gran noticia para Shell Guaneón, se encuentra emocionado, dice él, preparándonos para lo que será enfrentar pues a grandes personajes de todo el mundo. Háblese IW, háblese ROH, háblese New Japan Pro Wrestling, háblese MLW, pero Shell Guaneón se dice listo y bueno, pues también con su pronóstico de México contra Inglaterra.
2: Modalidad de lucha libre extraordinaria los días jueves, para que no le dé tiempo el lunesito, que de repente el lunes es un día muy, muy pesado para todos, pues que pueda venir el jueves, ¿no? Ya casi fin de semana, y puedan venir a disfrutar del Consejo Mundial de Lucha Libre.
3: Oye, la gran noticia, representando Puebla, representando a México, y eres el primero de muchos participantes en el Gran Prix Internacional.
2: Sí, mira, con el estandarte de Arena Puebla, sin duda alguna, representar a mi estado y representar también a mi país, me es una tarea muy, muy grande, con muchísima responsabilidad por delante. Pero pues ya comenzamos a prepararnos. Desde muchos años antes comenzó la preparación, pero ahora se redoblan esfuerzos para esta etapa del Grand Prix, que es por primera vez fui convocado para este gran evento del Consejo Mundial de Lucha Libre, y yo me siento muy contento. No desconozco el terreno internacional. He tenido la oportunidad de luchar en Japón, de llevar la lucha a Reino Unido, a Estados Unidos, a enfrentarme a diferentes luchadores, y por qué no traer en nuestro primer Grand Prix aquí a la ciudad de Puebla, ¿no? Como ya lo hicimos con la Gran Alternativa. Pues viene un cartel, yo creo que muy grande. A ver, vamos a ver qué rivalidades se van dando a través de los días, a través de las funciones. Y por qué no, pues ver una lucha de apuestas, me encantaría también, ya sea de campeonato, ya sea de máscara, ya sea de máscara contra máscara, máscara contra cabellera. Yo estoy totalmente disponible y aceptando cualquier reto. Algo que nos distingue como mexicanos es que somos muy luchones. Entonces, esta dinámica que tenemos, la lucha libre y el fútbol, pues al igual que la lucha libre, cuando hablan de México, pues en el extranjero te imaginas un sombrero charro, un taco y una máscara de luchador. ¿Por qué no también llevar ese nombre de México a planos internacionales, ser el más sonado del momento con el equipo de fútbol que ya tantos y tantos años le ha costado a nuestra selección mexicana? Y yo estoy seguro que con el esfuerzo que están poniendo, como siempre lo han hecho, pues yo creo que sí se puede lograr. Y sí, reservado, pero victoria de México.

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2: Son las 10 con 9 minutos.
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0: arcángel se va al cielo. Sus dos triunfos de apuestas más importantes fueron en una ruleta de la muerte en Aguascalientes desenmascaró a Gallo Boy Z y el 5 de diciembre de 2003 reveló el rostro del legendario Ángel Azteca en la Arena México. Un arcángel se va al cielo.
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0: Estamos de vuelta en Mano a Mano, la emoción de la lucha libre a través de SICOM Radio 105.9 de FM, el canal de las y los poblanos, con nuestros invitados especiales Rey Espartano y Conjuro. Ahora sí, en materia, ya hablamos y nos cansamos de hablar de compren sus boletos, la reventa, no consuman, váyanlos a ver, porque Rey Espartano y Conjuro estarán pues en ronda de semifinales. Vaya primer duelo el que tuvieron que pasar primero Rey Espartano. Cuéntanos lo que sucedió en esta primera ronda donde logran clasificar.
1: Sí, pues primero que nada subimos nerviosos, nuestra primera presentación como pareja Conjuro y yo, pero pues aún así subimos concentrados, subimos más que nada enfocados en que teníamos que ganar. Era nuestra primera presentación como pareja, teníamos sí o sí que ganar, hacer, deshacer. El chiste y el objetivo era ganar. Subimos con eso muy en claro y creo que lo demostramos arriba del ring. Ahora sí que nosotros, como lo mencionaba, tenemos menos de un año en la Arena Puebla. Ellos ya son consagrados, ya tienen más de, no sé, me atrevo a decir más de 5, más de 10 años. O sea, ya ellos ya están, ya conocen el ring perfectamente. Ya están, me atrevo a decir que están más acoplados, están más confiados arriba del ring, pero pues aún así salimos con la victoria. Creo que hicimos un buen equipo, hicimos un buen trabajo.

0: Y pues ahora enfocados en la siguiente ronda en nuestros contrincantes, que creo que no los podemos echar de menos a los perversos, son hermanos de toda la vida, entonces se conocen a la perfección, entonces va a ser una batalla muy dura, pero creo que podemos salir con la mano en alto.
1: Qué tan complicado, Conjuro, porque enfrentar a un astro en Millennium que llevan ya, bueno, Astro es de Tlaxcala, tú eres de Tlaxcala con corazón de poblano, vaya que no fue nada fácil.
2: No, fíjate que no, son dos personajes que como lo dice aquí Rey Espartano, como lo mencionas tú, ya con una gran trayectoria, ya sólidos, hechos en las filas de la Arena Puebla, con mucha más experiencia, más sin embargo, tuvimos una dura batalla porque son demasiado buenos, son unos todoterreno arriba del ring, dieron un buen espectáculo al igual que nosotros, entonces ahí la equivocación fue de ellos y nosotros junto con mi pareja que sacamos, nos pusimos muy bien de acuerdo, tenemos una buena sincronía, entonces pues no fue fácil, mas sin embargo estamos en la siguiente etapa.
1: Y ahora en esta nueva etapa, bien lo decía Rey Espartano, los perversos, duros de roer, mucha gente los da como favoritos, bien lo mencionas, poco tiempo llevan ustedes dos en la Arena Puebla, pero dicen aquí los aficionados, ahora que ya se puso muy de moda la frase, ¿y si sí?
0: ¿Y si sí? ¿Y si sí? Pues sí, que creo que son unos rudos de la vieja escuela, por su padre también fue rudo, entonces creo que nos tenemos que cuidar en todos los aspectos, no descuidar, no bajar la guardia, porque creo que cualquier equivocación nos puede costar la derrota, entonces créeme que Conjuro y yo nos hemos estado preparando tanto física como mentalmente, hemos estado estudiando sus castigos finales, ha sido nuestra tarea prepararnos para llegar pues un poquito más confiados a esa batalla. No va a ser nada fácil, pero aún así estamos ahí por algo, entonces créeme que le vamos a echar todas las ganas del mundo porque queremos esos campeonatos. Qué mejor que consagrarnos como campeones de parejas. Sería algo maravilloso. Estamos conscientes que no va a ser un camino fácil, pero también estamos conscientes de que estamos preparados y que vamos a hacer un buen trabajo.
1: Conjuro, sin duda los perversos, tú los conoces bien, la escuela del perverso, entonces creo que hay una manera, no digo que sencilla, pero sí de que me imagino los han estado estudiando esta semana.
2: Claro, los conozco, no a la perfección, pero los conozco, entrené con ellos antes de pertenecer a las filas de la Arena Puebla, con su papá entrené, con el profesor perverso que le mando un gran saludo, y pues no, son unos monstruotes, son unos rudos que imponen, de verdad, yo los he mirado, igual ya tienen una carrera sólida dentro de la Arena Puebla, el perverso que ha viajado mucho, que ha estado mucho más que su hermano, pero sin embargo los dos van de la mano, ¿no? Son hermanos, entrenan juntos, entonces como que tienen más la sincronía, tienen más, están más de acuerdo en sus movimientos, en sus castigos y todo eso, como lo dice Espartano. Más sin embargo, nosotros también nos hemos dado a la tarea de seguir, de ver videos, de ver lo que hacen. Estamos estudiándolos porque pues este encuentro que se nos viene, que es muy difícil, lo acepto y lo digo, va a ser muy difícil este encuentro que nos viene el día lunes, mas sin embargo confiamos que también nosotros como el hambre que traemos de ganar, la mentalidad que traemos, la juventud y un poco de experiencia que traemos ya en el ámbito luchístico, y pues en los entrenamientos del día a día creo que se van a ver reflejados arriba del ring.
1: Es correcto, yo creo que también es esta parte importante, Rey Espartano, la concentración, el público que también

0: va a jugar un papel importante y vamos a ver, ¿no? ¿Qué sucede posteriormente? ¿Hay alguna pareja que les gustaría en particular? Del otro lado, me parece, pues la llave es Prayer y Rey Apocalipsis. Y del otro lado, pues también son dos grandes exponentes. Hay una pareja en particular, a lo mejor me estoy adelantando porque primero tienen que derrotar a los perversos, pero si llegaran a la siguiente ronda, ¿contra quién les gustaría la final?
1: Ah, pues yo creo que contra los técnicos, ¿no? Igual otra vez, rudo contra rudo, no nos dejan hacer nuestra chama, no nos dejan ser tramposos porque pues igual son igual de mañosos que nosotros. Enfrentar a Rey Apocalipsis y a Prayer creo que sería más complicado, que no menosprecio a Tiger Boy ni a Meyer, pero creo que sería más fácil una victoria contra los técnicos que contra los rudos. Al menos eso siento yo. Creo que Prayer y Rey Apocalipsis traen más, todavía son más experimentados que nosotros, entonces siento que nos costaría más derrotarlos. Entonces ojalá y nos hagan el trabajo más fácil Meyer y Tiger Boy, y los derroten este lunes, y pues nosotros también vamos a hacer nuestra chamba para que la final quede así, ¿no? Ojalá.
0: Sí, es correcto. Y bueno, pues de este lado, Conjuro, ¿a quién te gustaría? Digo, a lo mejor es el punto de vista de Rey Espartano, pero de esas dos parejas, si llegaran a derrotar a los perversos, en la final, ¿contra quién les gustaría?
2: Es un estudio muy, muy, muy minucioso de aquí, después de Rey Espartano. Fíjate que todos los contrincantes, todos los que han estado o estamos dentro del torneo de parejas para los campeonatos, pues si te das cuenta y volteas a ver, todos son los de la experiencia, ¿no? Los más experimentados se puede decir que son Apocalipsis y Prayer, ¿no? Como rudos tienen más experiencia, tienen más años. En este caso, por parte de los rudos, por parte de los técnicos, que es Meyer, es el más longevo, que tiene más tiempo dentro de la Arena Puebla. Tiger Boy es nuevo, más sin embargo también trae el deseo, el hambre del triunfo. Fíjate que no tengo favorito, no tengo como que alguien a enfrentarme, porque yo lo digo así sinceramente, si logramos pasar, que esperemos, confiamos en nuestro trabajo que pasemos, si logramos pasar, cualquiera de las dos parejas que nos toque, la verdad que va a ser algo muy, muy, pues muy difícil, va a ser una batalla muy, muy dura, donde pues tenemos que echarle lo mejor de nosotros y demostrar por qué estamos dentro de las filas de la Arena Puebla.
0: Esperemos que todo se dé para bien, que veamos a un Conjuro Rey Espartano llegar a la final. No le quitamos el mérito a los perversos, me parece que tienen una alta escuela y que ellos también podrán inclinarse, ¿no? Podremos ver una final posiblemente perversos contra Prayer y Rey Apocalipsis, o posiblemente Conjuro Rey Espartano en contra de ellos. La moneda está en el aire y bueno, pues ya veremos qué sucede. Vamos a hacer un corte, Jenny Veloz, vámonos un corte y regresamos con Arena Puebla en esta segunda parte de lo que sucedió ahora el lunes, ¿ok? Vamos a el lunes, así que vamos un corte y regresamos.

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1: Un arcángel se va al cielo. Innumerables batallas sostuvo con su archirrival el japonés Super Kakao, con el cual nunca pudo darse el duelo de máscara contra máscara, pero sí protagonizaron inolvidables encuentros tanto en México como en Japón. Un arcángel se va al cielo.
0: Arena Puebla. Estamos de vuelta en Mano a Mano de Emoción de la Lucha Libre a través de SICOM Radio 105.9 de FM, el canal de las y los poblanos. Vámonos con lunes, ya escuchamos jueves de Arena Puebla, ahora vámonos con los lunes de Arena Puebla, porque Perversos con Julio Rey Espartano siguen con vida en la conquista del campeonato de parejas. Lunes tradicional de Arena Puebla, rumbo a su 73 aniversario con las eliminatorias, buscando los campeones de parejas y con el regreso del Rey de Plata y Oro, pero lo más

0: Sorprendente la actitud del malayo ante Arcalis. Gracias a una colmillada, el malayo y Okumura superaron a Arcalis y Fuego. Los originarios de San Martín Texmelucan, Puebla, se han metido en terrenos peligrosos y fue el malayo quien fabuló y después despojó de su máscara al hombre de retos sin que se diera cuenta el refere. Con una combinación de castigo, los Calavera Junior primero y segundo derrotaron a Star Black y Star Junior. Al grito de revancha, Sandokan Junior y Difunto vencieron de forma polémica al hijo del villano tercero y villano tercero Junior. Un conteo dudoso del referee le dio el triunfo al Galeón Fantasma, donde la afición se dividió en apoyo para los cuatro gladiadores. Vamos a escuchar las palabras de Sandokan Junior, el rey del mundo, quien dice: nos falta Barbosa, ya se recuperará. Pero ¿qué creen? Le mando un mensajito a villano tercero Junior. Escuchamos sus palabras.
1: Pues contento de volver a Puebla con toda esta gente que desde que uno se baja del camión te está recibiendo con regalos, con aplausos, con porras. Estoy feliz de poder regresar a la Arena Puebla, una arena singular que no tiene un público como ninguno. Le di chance al villanito, ya lo había papeado en las entrevistas, ya lo había humillado en el Semel Informa. Y bueno, la lucha, ¿la viste? ¿Cómo la viste? Excelente. Lo papié, señores, lo papié. Pues claro, claro que va a estar molesto tanto el villano tercero como el hijo del villano, como su tío el villano cuarto. Si le puso una arrastrada arriba del ring, está enfrente de un luchador peso completo, 1.87 de estatura, un verdadero luchador. Competí con un luchador de 1.64, con 80 kilos. Por favor, estoy para cosas grandes, quiero cosas más grandes. Así es que ya lo saben, a toda la gente le pido luchadores de verdad. La lesión de Barbosa nos ha detenido un poco, pero bueno, creo que venimos haciendo las cosas bien. El Galeón Fantasma viene haciendo las cosas bien. Somos la mejor tercia ruda del Consejo Mundial de Lucha Libre. Se han ido perdiendo esos valores rudos. Ahora todos piden aplausos. Ahora todos levantan las manos, piden porras. Señores, esa rudeza no se debe determinar. Porque aquí en el Consejo Mundial de Lucha Libre hacemos lucha libre real. No hacemos payasadas. Hacemos lucha libre real. Y por eso están los mejores rudos de todo México.
0: Bueno, en más de esta crónica de lunes de Arena Puebla, Lucha Estelar, Místico, Neón y Templario vencieron a Berno, Euforia y Volador Junior. En la tercera caída, la famosísima Mística salió a relucir para el triunfo de los técnicos. En la búsqueda de los últimos finalistas al campeonato de parejas de la Arena Puebla, Cardíaca Eliminatoria, ahí estuvo Conjuro y el nuevo rudo Rey Espartano, quienes lograron su paz al derrotar a Millennium y Astro con doble desnucador e inmortal con toque de espaldas. Y en la otra eliminatoria, los perversos, Perverso Hijo del Perverso, avanzaron a la siguiente ronda al vencer a Centella Roja, Hijo de Centella Roja, con un simple toque de espaldas. Jenny, vamos a escuchar a los perversos a continuación, porque los perversos están instalados en la ronda de semifinales. Ahí encontrarán estos dos muchachos que los tenemos aquí en cabina, Rey Espartano y Conjuro. ¿Quién va a pasar? La moneda está en el aire. Escuchamos a los perversos.
2: Ahora se fijaron en Puebla, se ve fácil, pero esto es a base de entrenamientos, de esfuerzo, dedicatoria, amor a la lucha libre. Pero mira, salimos avante, gracias a Dios, obviamente a los esfuerzos de los entrenamientos y la coordinación de mi papá, de mi hermano, que día con día me exigen entrenamientos, disciplina, están detrás de uno. Sí, fíjate que sí sentíamos que perdíamos, pero nos pusimos pilas, sacamos los recursos que llevamos aquí en la Arena Puebla. Cual más se puede coronar, pero simplemente esto es a base de entrenamientos. A toda la gente que nos ve y nos sigue, no nos pierda de vista, porque somos los perversos, la sangre llama. Ahora, nuevamente juntos, ya, los perversos, los hermanos, por fin están en la Arena Puebla. La sangre llama, ahora él está en otro bando, en otra etapa, así como yo. Pero si me toca enfrentarlo, ¿por qué no? Aquí no hay rival pequeño, no hay compañerismo. Acá simplemente somos profesionales y vamos con todo. Sean ellos o los que vengan, estamos para enfrentarlos. Un duelo de dinastías, legado, dinastía contra dinastía, perversos contra los Centellas. Obviamente yo he dicho, estamos aquí es por algo, porque obviamente estamos entrenando y la disciplina es más que eso. Pero aquí estamos, como lo dijo mi hermano, somos los perversos, somos los hermanos y estamos aquí para ganarnos un lugar en el Templo del Ardor.
3: Practica el deporte, la salud es lo más importante.

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5: ¿Sabías que la bandera de México es uno de los elementos más importantes de la historia y la identidad mexicana? 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Antes de la actual bandera, existieron 10 versiones anteriores, incluyendo la bandera trigarante con 3 barras diagonales y una estrella dorada. Además, en el 2008, fue considerada la bandera más bonita del mundo.
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7: Son las 10:35.
8: La Convención sobre los Derechos del Niño es un tratado internacional que reconoce los derechos especiales de los niños. 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
9: El flamenco es un estilo de música y de baile que se originó en Andalucía, España. Se caracteriza por su ritmo apasionado y su uso de instrumentos como la guitarra flamenca. ¿Sabías que el flamenco se desarrolló en el siglo XV y se popularizó en el siglo XIX?
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10: La Ciudad de México, la capital mexicana, es la más antigua de América. La razón es que, en el año de 1519, cuando el español Hernán Cortés llegó a la Ciudad de México, el lugar ya era considerado la capital más grande del mundo. 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
7: Son las 10:37.
12: El famoso apodo del periodismo, el cuarto poder, no nació en una sala de redacción, sino en el Parlamento británico. Se cree que el filósofo Edmundo Burke usó el término en el siglo XVIII para establecer a la prensa como una fuerza con la misma influencia política que los tres poderes tradicionales del Estado: el clero, la nobleza y los comunes.
5: ¿Sabías que el Internet se originó en la década de 1960? Como un proyecto de investigación llamado ARPANET, financiado por el Departamento de Defensa de los Estados Unidos. El número de usuarios de Internet han crecido exponencialmente desde su creación, pasando de unos miles de usuarios en la década de 1970 a más de 4.300 millones de usuarios en la actualidad.
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5: Este aniversario será de maravilla a todo el equipo, por supuesto, de SICOM, que quiero adelantarlo porque, pues bueno, muchos han sido parte pues de esta gran fiesta, así que no te lo puedes perder. Próximamente ahí estaremos presentes y revelaremos el cartel. Así que, bueno, pues ahora, ¿qué creen? Antes de seguir con Rey Espartano y Conjuro, que no sé si tengan mano santa para los boletos, yo espero que sí. Vámonos a una sección muy gustada, Jenny Vélez, porque luego se nos olvida y eso no está bonito. Muchas gracias a mi alumna, a Mabel Gómora, que nos preparó este material para ustedes. Sección luchadores cumpleañeros. ¿Quién cumplió años esta semana, Rey Espartano? ¿Sabes quién cumplió años en esta semana, luchadores poblanos?
6: Luchadores
5: poblanos que hayan cumplido esta semana años.
6: No, ni idea.
5: ¿Qué pasó? Bueno, vamos a escuchar el material que nos preparó nuestra compañera Mabel Gómora. ¿Quién cumplió años, luchadores poblanos? Vamos a descubrirlo.
7: Ellos cumplieron años esta semana.
8: Queremos felicitar a la luchadora poblana Génesis, quien cumplió años el pasado 30 de junio. El mismo día también fue cumpleaños de Lucy Aguilar, líder de los Rudos Sin Porra de la Arena Puebla. El 1 de julio cumplieron años dos grandes amigos: Toro de Oro, integrante de Los Hermosos Company y profesor de El Asturiano, ídolo de la Arena Puebla. Felicitamos al joven fotógrafo de lucha libre, El Chivo, quien cumplió años el 2 de julio. Como los mejores vinos, el 2 de julio, Sombra Diabólica cumplió 57 años, quien forma parte del elenco de la Arena

0: También queremos felicitar al gigante michoacano Tony, integrante de Los Hermosos Company, así como a la gladiadora poblana Luna Guampi. Hoy 5 de julio es cumpleaños del profesor poblano Don Gato Gris, quien además de ser ex luchador y ex referee, confecciona máscaras y equipos de lucha libre. ¡Feliz cumpleaños a todos ellos! Para Mano a Mano, Mabel Gómora.
1: ¿Les pareció? ¿Sabían que ellos cumplían años?
2: No, pero una... Pues felicidades, espero se las hayan pasado súper bien a todos. Igual voy a aprovechar para felicitar a mi hermana, que también cumplió en estos días, creo que ayer, antier, soy malísimo para los cumpleaños, pero te quiero mucho, hermana.
1: Ahí está, ¿tú?
3: Pues
1: ¿tú
3: muchas
1: sabías?
3: Felicidades, no sabía, qué buena reseña. Que de festejarle a los cumpleañeros poblanos, y también le quiero mandar un abrazote a mi hija que va a cumplir este 29 cumpleaños.
1: Cumpleaños, felicidades. Felicidades, así hacemos esta sección con mucho cariño. Incluso en la semana yo le voy platicando a los invitados, bueno, en este caso a los cumpleañeros, les digo, oigan, fíjense que vamos a hacer la grabación de la cápsula. Está bien así, para que estés al pendiente, para que te escuches y todos bien contentos. Ayer platicando con Don Gato Gris, que me dice, oye, muchas gracias por el detalle. Digo, no, gracias, escucha. Y hoy en la mañana me volvió a mandar un mensaje y me pone Don Gato Gris atento a la felicitación. Así que, bueno, pues ahí está el saludo para Luna Guampi, para Mirvan. Esta semana no quiero dejar pasar a ninguno. Bueno, ya escuchamos la sección. Alan López, del Sol de Puebla, que escribe unas crónicas muy buenas de la Arena Puebla. Al Chivo, fotógrafo.
2: Al Chivo.
1: No quiero Sombra Diabólica, que pertenece al Consejo Mundial. No, ya no voy a decir nombres. Bueno, ya lo dijo mi compañera Mabel Gómora, mi alumna, en la sección, que es lo mejor de todo. Y bueno, Rey Espartano, ¿por qué el cambio, Rudo? A ver, cuéntanos, ¿qué pasó ahí?
2: Órdenes son órdenes. Sí, pero aún así me siento, yo creo que los directivos vieron algo rudo en Rey Espartano, entonces, ay, estoy muy contento, ¿sabes qué? Me siento más yo, me siento más libre, me siento, créeme que me he sentido más cómodo, que soy un luchador que tengo algo de soberbio, tengo algo de burlón, entonces creo que pertenezco más.

salvando Rudo que al técnico. Yo desde un principio quería entrar como Rudo. Los directivos quisieron que entrara como técnico. Está bien como técnico. Tengo las dos escuelas. Bueno, no quiero decir que tengo las dos escuelas, pero soy un luchador preparado. Un luchador que te las sé manejar. Me ponen de Rudo, hago cosas de Rudo. Me ponen de técnico, hago cosas de técnico. Pero mi corazón...

0: Elsa, la final, contigo sucedió en la semana algo muy, pues no sé si decirle gracioso o chistoso, si fue error de la persona que lo publica, pero vaya que mucho público se la creyó, otro público le dijo no es cierto, y tú, feliz la vida, porque aparece un meme donde aparece que eres familiar, ahijado, sobrino, hijo de hechicero, fíjate, y troglodita, que es de Guadalajara, también con Bárbaro Cavernario.
1: Es de dijiste, San Luis Potosí.
0: De San Luis Potosí, perdón. Sí. Pero tú feliz, ¿no? Finalmente es algo que suma.
1: Sí, fíjate que yo miré ese comentario, subieron una imagen donde nos pusieron a Troglodita y a mí, que trabajamos en la Arena México el martes pasado. Entonces, pues, me río porque... Pues, como te decía en el corte, algo que a veces no tiene sentido porque pues la crítica está como que fuera de lugar. Más sin embargo, les agradezco que estemos en la mente, en la boca y en los ojos de los aficionados, ¿no? Como lo dije el día lunes, no hay publicidad mala, al contrario. Las críticas son bien recibidas, sea buena, sea mala, son bien recibidas, me ayudan a crecer. Y bueno, hablando de Rey Espartano, vaya que estamos iguales porque nosotros ambos sabemos manejar las dos escuelas, tanto rudas como técnicas. Entonces, ahorita estamos más en el proceso de la adaptación, más sin embargo, creo que nos estamos adaptando muy bien y vamos por buen camino.
0: Es curioso, Rey Espartano, que los dos están triunfando, no solamente en Arena Puebla, sino de parte del Consejo Mundial de Lucha Libre, les está dando las oportunidades. ¿Qué es lo que buscan? Obvio, el estrellato. ¿Cómo te recibe? ¿Cómo te recibió el público de la Arena Coliseo de Perú 77?
2: Pues muy bien, créeme que fue una experiencia maravillosa el llegar, debuté ahí como rudo, o sea, para mi persona fue algo histórico, Perú 77, estamos cerquita de llegar a la Arena México, ese es mi sueño, consolidarnos en el Consejo Mundial de Lucha Libre. El camino no ha sido fácil, pero desde un principio llegamos tocando puertas a la Arena Puebla, fue con esa intención de que nos abrieran más puertas, de ser nuestra conexión a otras arenas. Las oportunidades nos las han brindado, pero no han sido de gratis. Ha sido por lo que hemos estado luchando, ha sido por lo que hemos estado entrenando. Ha sido ese es el sueño, consolidarnos en el Consejo, llegar a la Arena México. Todavía ese sueño a mí no se me cumple, a Conjuro ya está ahí en la Arena México, pero... Estoy seguro que es el sueño de todo luchador, llegar, pisar la Arena México.
0: Y en tu caso, Conjuro, pues, ¿cómo te recibió la Arena México? Obviamente ya te has presentado un poquito más, además, también en la Arena Coliseo de Guadalajara. ¿Cómo se siente Conjuro?
1: Me siento muy feliz, muy contento. Me recibió la afición, ya nos empezó a conocer en el torneo de escuelas. Me sentí apapachado. Vaya que me siento como si estuviera yo en las nubes, ¿no? Es el sueño, como lo dice Espartano, es el sueño de todo luchador, al menos de nosotros, es el sueño que nosotros tenemos, el consolidarnos, el estar pisando las máximas arenas de toda la República Mexicana, pero sin duda hay una que tiene el énfasis, que es la Arena México, que es la mayor casa de la lucha libre, ¿no? Entonces, me siento feliz, contento y muy motivado para seguir trabajando duro, para seguir demostrando que Conjuro trae la misma hambre, que trae las mismas ganas, que tiene el mismo sueño, porque el hecho de pisar la Arena México no se acaba el sueño. Nosotros vamos con toda la intención de querer de llegar a estelarizar en algún momento alguno de todos los carteles del Consejo Mundial de Lucha Libre.
0: Y así va a ser, por supuesto, el camino es largo, difícil hasta cierto punto, la vida siempre te pone muchos obstáculos, pero me parece que van ahí aventando, dicen por ahí, pateando piedras, ¿verdad? Como dicen por ahí, Sancho Panza, ¿no? Ladren perros, porque ese es señal de que voy avanzando, ¿no? Okay. Siempre

0: Puede haber críticas positivas o negativas, bien lo decías, todo va a sumar, como dice Conjuro, y a paso firme, por supuesto. Tú eres muy joven, Rey Espartano, ¿podemos saber tu edad?
1: Sí, 21 años ya, en agosto voy a cumplir 22 años, creo que voy a buen paso, nunca es tarde para empezar, nunca es tarde, pero pues siento que voy a buen paso, que tengo una buena edad, pero aún así eso no quita que le voy a seguir, le voy a dejar de echar ganas o me voy a confiar en mi edad, no, tenemos que seguir... Que seguir luchando, que seguir picando piedras, si no es en un lado, es en otro. Siempre vamos a buscar las oportunidades. Imagínate que saliéramos campeones de pareja, sería algo maravilloso, algo que pondría los ojos de otras arenas en nosotros. Sería un buen año para empezar nuestro camino en la Arena Puebla. Después vamos a ir por el campeonato barroco, ojalá y nos den la oportunidad. Sería algo maravilloso que entráramos al aniversario de la Arena Puebla, de nuestro primer año, estar ahí, son los sueños de muchos compañeros, a unos se nos da, a otros no se nos da, pero aún así seguimos, hay que seguirle echando ganas. Este año le tocó ir a Conjuro, a Sombra Diabólica, al torneo de escuelas. ¿Qué más hubiera querido yo ir? Pero los tiempos de Dios son perfectos. Les tocó a ellos, qué bueno. Siempre se les va a desear todo el éxito del mundo. Si no fue este año, va a ser el otro. Y si no es el otro, va a ser el otro. El chiste es seguir preparándonos, seguir picando piedras, seguir pidiendo las oportunidades. ¿Cómo vamos a pedir nosotros una oportunidad? Dando resultados, dando buenas luchas, preparándonos, viéndonos bien. Entonces, pues vamos a seguir luchando por nuestros sueños, te vuelvo a repetir. Un día, tarde o temprano, vamos a llegar a la pisada del el ring de la Arena México. Pero pues todos tenemos un proceso diferente, a unos se les da más pronto, a otros se les da más lentos, pero a todos nos llega tarde o temprano la oportunidad.
0: Cédanme el honor, te entrego un papelito y te entrego un papelito. Y ellos dos se van a llevar un pase sencillo para la función de lucha de barrio, del barrio al ring de Código Callejero el próximo domingo 12 de julio. Primer ganador de pase sencillo, Conjuro.
2: Martín de la Torre, Bosques de Manzanilla.
0: Muy bien. ¿Y el segundo o segunda?
1: Jesús Cocones, Alegría, igual Bosques de Manzanilla.
0: Muy bien. Ahí tenemos a los dos ganadores. Jesús Cocón, Alegría y Martín de la Torre.
2: Felicidades.
0: Es pase sencillo para que se vayan a la lucha libre y lo puede venir a recoger a partir de mañana o de hoy. Si quieren, pues digo, pues a lo mejor viene ya una vez por su boleto aquí en Boulevard Acliscayol 1910. Importante, tienen a partir de hoy hasta el día miércoles para recoger su boleto. Y bueno, vámonos con los saludos que son muy importantes. Arriba los rudos de parte de Joseph Mendoza, Belén Donado. Saludos, Rey Espartano.
1: Ah, saludos.
0: Joseph Mendoza, la lucha libre mexicana está de regreso y más fuerte que nunca. Jesús Martínez Mendoza, saludos para Conjuro y Rey Espartano, excelentes luchadores.
2: Saludos, mi hermano.
0: Jorge Romero, buenos días, amantes de la lucha libre, team mano a mano, muchas gracias. Luz Aguilar de los Rudos sin Porra, felicidades y gracias a los encargados por la renovación y dignificación del Templo del Dolor, la Arena Puebla. Moni Panda manda a saludar, dice: América en la sangre, la nueva era de la lucha libre mexicana ya comenzó. Este par de luchadores están entregándose a su público, pintan para cosas grandes, sí y sí.
2: Muchas gracias.
1: Gracias, saludos.
0: Daniel Fernández, saludos y buen domingo, muchas gracias. Andriux Sandino, apoyo total a Tiger Boy en la lucha por el campeonato de parejas en la Arena Puebla. Eso no lo comentamos, sí es cierto. Tiger Boy y Meyer, ¿por qué no? Una gran final que pudiera ser Conjuro Rey Espartano en contra de ellos. Se pueden dar las cosas o pueden ser los perversos. Ya lo veremos. Ayla Hasel, saludos a todos. Nachito Hernández, saludos, amigo Conjuro.
2: Saludos, mi Nachito.
0: Y ahí está Nachito. Dulfer Ferrer, saludos a la mejor pareja Conjuro Rey Espartano, imagen, experiencia y mucha hambre de triunfo.
1: Saludos a mi mami.
0: También dice Lobito Luchadorcito. Buenos días, saludos al señor Arturo y a los invitados. Muchas gracias.
1: Saludos, Lobito.
0: Andrés Herrera Alderete. Buenos días, luchísticos. Buenos días. Dice Martín de la Torre Hernández, Espartano, ¿por qué de Rudo y Conjuro se van a quedar de parejas?
1: Esperemos.
0: Se van a quedar de parejas.
1: Sí, esperemos tener esos consagrarnos con esos campeonatos para que esta dupla siga dando más de qué hablar.

0: Claro, sí, eso es esa es la idea. Ya estamos ahí puestos. Ustedes están viendo la buena adaptación que tenemos y bueno, vamos a echarle muchas ganas para que esos cinturones estén aquí, donde deben de estar.
1: Lucy Aguilar de Los Rudos Sin Porra, muchas gracias por las felicitaciones. Qué bonito detalle. Muchas gracias. Lucy Aguilar, el corazón de rey espartano rudo.
2: Claro que sí, 100% rudo.
1: América en la sangre, que lo pongan de exótico, no sé quién.
2: No, no, no, ¿qué pasó?
1: No, no, no, a ver.
0: Eso es en
1: Camilo Rico, mira, no, no, no, no.
2: ¿Qué pasó? No, no,
1: la
2: no.
1: Máscara
2: no.
1: Rosa, así los dos, y el atuendo. No, fíjate que el rosa, ahora ya se ve tanto en caballeros que hasta yo, por ejemplo, tengo dos camisas rosas que cuando me pongo traje, te ves bien. El rosa también ya se ve bien en el caballero.
2: Sí, no, no, no es mala idea,
0: pero te ves rudo.
2: Exóticos no.
0: Con tu camisa
1: Pero es
0: rosa.
1: elegante, no, no, ya con el traje, el saco, te ves bien. Oye, Camilo Rico, saludos a Arturo Wenceslao, regresando ya de Monterrey, saludos. Juan Manuel Castro
0: Saluditos.
1: Jiménez, saludos a todos.
2: Saludos.
0: Saludos.
1: Jimena Pereda dice saludos para Conjuro Rey Espartano.
2: Saludos.
0: Saluditos.
1: Camilo Rico, Conjuro, rómpela aún, que estaba buena la facción que tenías.
0: Pues todo es un proceso, mi hermano, y pues muchas gracias por tu comentario. Saluditos.
1: Jimmy Juárez era Jimmy Sainz, creo, pero ahora ya se pasó a Juárez. Dice los rudos y el Atlante, que por cierto va a estar en primera división. Nachito Hernández, saludos amigo espartano.
2: Saludos, amigo.
1: Lucy Aguilar, gracias Conjuro por mi llavero.
0: Saludos y felicidades, Lucy.
1: Dulce Belén Ferrer, saludos a la mejor dupla poblana, Rey Espartano y Conjuro.
0: Gracias, saluditos, la mejor.
1: Es momento de irnos, no sin antes, pronóstico, México-Inglaterra, Rey Espartano, que hoy orgullosamente la portas.
2: Ganamos 2-1, 2-1 vamos a ganar, ¿y si sí?
1: Y sí, Conjuro, pronóstico, Inglaterra contra México.
0: Le quería yo tirar al 3-1, mas sin embargo, creo que el 2-1 está bien, pero sí me sale mi pronóstico, 3-1 va a ganar México. Ojalá y juegue como jugó el partido pasado.
1: Muy bien, y bueno, mi pronóstico, igualmente yo le voy a un 2-1, 2-0, y lo que dicen por ahí, San Benito de cabeza, y bueno, los pensamientos religiosamente hablando, yo estoy pidiéndole a todos los dioses y al Todopoderoso que hoy Memote Martínez pueda entrar a la cancha para combatirles a los ingleses en estatura y que Memote Martínez representando a Puebla meta gol. Créanme que seríamos todos bien felices que Memote Martínez siendo poblano meta gol. Ojalá, bueno. ¿Qué pasó, Rey?
2: Si gana México, voy a regalar una máscara semiprofesional. Ya nada
1: Ahí
2: más
1: está, ya lo dijo, ya se quedó,
2: Sí, ahí atentos. Ahí atentos a la dinámica, pero si gana México, vamos con una semiprofesional.
1: Ahí está, ya lo dijo Rey Espartano. Bueno, pues nos vamos. Se despide de ustedes, amigo Arturo Dinamita Wenceslao, próximo domingo en punto de las 9 de la mañana. 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
9: Son las 11:02.
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¿Qué tal, amigos? ¿Cómo están? Buenos días. Un gusto saludarlos a todos desde la estación de radio 95.3 FM del programa de Fandango en Fandango. Nos encontramos aquí en esta mañana de domingo, ya que todos los domingos presentamos el programa. Ahorita, por causas de fuerza mayor, no se encuentra el titular. Saludos al amigo y compañero Yoringel Camaño Cruz del programa de Fandango en Fandango. Como todos los domingos, bienvenidos al programa. Así también decirles, invitarlos para que le den ánimos y le echen porras con todas sus fuerzas a la selección de México, que estará participando en unas horas más para en el torneo, en el gran torneo que se lleva a cabo en México, Estados Unidos y Canadá del Mundial. Pues bienvenidos al programa. Tenemos también la invitación del maestro Onésimo Cruz de San Jerónimo, Siyacatlán. Y también agradecemos el apoyo del compañero Carlos Manelí, que está aquí con nosotros en las operaciones del programa. Maestro Onésimo es uno de los que siempre están en la situación y en la inquietud, en

0: con la idea de que la lengua mixteca, es decir, del estado de Oaxaca, Guerrero, Puebla, es uno de los promotores desde el año de 1997 que nos ha comentado, asimismo también la integración del proyecto que tiene él como maestro en la lengua, y pero más que nada él nos va a platicar su trayectoria profesional, sus inquietudes, su idea, y también así como qué nos puede decir a nosotros, a los jóvenes, a toda la ciudadanía que queremos preservar o aprender y conocer más que nada de las lenguas originarias. Bienvenido, maestro Onésimo, al programa de Fandango en Fandango.
1: 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Muy buenos días, estimado Carlos. Muy buenos días, estimado público, los ñanis, los hermanos y hermanas que se encuentran en todos los rincones donde llega este sonido. Me da un enorme gusto volver a encontrarnos, puesto que ya hemos coincidido por aquí con el ñani Yoringuel Camaño, quien ahora está ausente, pero le mando un gran saludo en donde se encuentre. Y también vengo en representación, no solo mía, solamente mía, sino que vengo en representación del Comité Lingüístico Regional de Dandavi, del cual soy miembro, y que por también causas, como lo mencionas, estimado Carlos, de fuerza mayor, no pudieron asistir todos en esta mañana. Agradezco la introducción que haces de mi persona, aunque no soy maestro de formación magisterial. Sin embargo, pues transmito la lengua y me ha gustado de unos años para acá estar transmitiendo constantemente la lengua por todos los medios posibles, tanto como en los medios digitales, como en la radio. Hemos participado en innumerables programas y eso me da un enorme gusto poder compartir la palabra de la lluvia, el dandavi o el mixteco, como comúnmente se conoce. Y estamos aquí nuevamente y es un gusto, un placer estar contigo y con todo tu público, estimado Carlos.
0: Sí, gracias, maestro Onésimo. Le digo maestro porque afortunadamente es un conocedor de la lengua mixteca y no todos tenemos esa cualidad, habilidad o conocimiento en cuanto a las lenguas, pero creo que es un reconocimiento para él porque aparte de que lo habla, lo entiende, lo escribe, y me gustaría que me dijera, maestro, de dónde es, por qué le dio la idea de integrar al comité, así como también permanecer desde esos años hasta la fecha, cuál es la idea, el proyecto que tienen como comité, porque considero que integrarlo es un poco complejo debido a que pues también pues se carece de situaciones que pues no es promocionado económicamente por alguna institución. Quiero pensar que a veces también tienen que sacar de su bolsa para poder estar haciendo esta gran labor, y yo considero que también es de reconocerse.
1: Efectivamente, estimado Carlos, pues este trabajo o este activismo, yo le llamo, porque pues estamos constantemente trabajando y dando a conocer la importancia de seguir hablando la lengua materna, la lengua originaria, que es dandavi, de aquí de nuestra región de San Jerónimo, Acatlán y Xayacatlán. Pues ya tenemos muchos años ya en este, puedo decir, en esta vida de lucha, de reposicionamiento de mi propia identidad, porque bueno, como todos emigramos de este pueblo, de esta tierra, tuve que emigrar hacia la ciudad de Guadalajara. Sin embargo, pues a través de los años pues me reclama la propia identidad, retomar tanto la lengua, nunca la he olvidado,

0: aunque yo me la apropio como mi lengua materna, no es mi lengua materna, es mi segunda lengua. ¿Por qué? Porque como muchas generaciones de padres decidieron omitir esa o transmitir esa parte que sufrió tanta discriminación. Y esa generación de padres me tocó a mí. Sin embargo, bueno, yo no culpo a mis padres, pero fueron sujetos a la cuestión de la situación que vivieron. Entonces, yo me reapropié de esa lengua como segunda lengua a través de mis abuelos, a través de parientes y de amigos, inclusive, para poder fluir más el habla y poder entablar conversaciones con nuestros tíos, con nuestras tías, que así le llamamos a nuestras personas mayores. Fue un proceso también, no fue de la noche a la mañana, fue un proceso. Y como tal, me fui reapropiando de, pues, te puedo contar, de unos 20, 30 años para acá, para poder considerarme ahorita ya como un fuerte promotor, porque me gusta y me gusta estar transmitiéndola, sobre todo haciendo hincapié de no dejarla de hablar, sobre todo a las generaciones nuevas.
1: Sí, por ejemplo, algo muy importante que comentas, en cómo, la forma en cómo se aprende. Por ejemplo, yo que también orgullosamente de la lengua, soy de la parte de la región de la lengua mixteca, nunca se me olvidó lo poco que he aprendido, porque a través de mi madre, que ella fue la que muy pocas veces hablaba en castellano, en su mayoría de comentarios, expresiones, lo hacía en mixteco, y pues de ahí aprendí, pero pues nunca supe cómo se escribe, le entiendo al 100%, pero la parte del habla, pues un 40, 50% aproximadamente, pero pues sí, no es muy fluido, independientemente que tampoco sé escribir, y es algo que me llama la atención, porque a pesar de los años, siempre me he identificado que soy mixteco y que quisiera aportar algo más de lo que, o aprender y aportar algo que podamos dejar como legado, así como lo estás haciendo, amigo Onésimo. Y como vuelvo a repetir, es de reconocerse, pero también esto no está cerrado a ninguna identidad, como por ejemplo raza, color, religión, sino quiero pensar que también el comité que integras está abierto para toda la población, niñez, juventud, adolescencia, adultos mayores, en que puedan integrarse también, pueden aportar algo importante, porque como decimos, la escritura para mí es muy compleja. Yo a veces escribo porque así tengo la idea, pero no tengo precisado que efectivamente la ortografía esté correcta, pero de todas maneras, esto que hacemos también es una invitación para todos los que se quieran integrar, compartir sus vivencias, conocimientos, o incluso también aportar una idea, ¿no?, como parte de un proyecto que quizás está faltando en el comité de ustedes.
0: Desde luego que sí, es una parte del comité lingüístico, el estar captando jóvenes de todo, ahora sí que de todos los que sean que escuchen ese llamado y que acepten la invitación y que quieran integrarse, está abierto a todos, no hay ni preferencias ni de raza, ni de religión, ni de colores, ni nada. Entonces, estamos abiertos, sobre todo jóvenes. A mí, la verdad, me entusiasma mucho cuando asisten jóvenes que son, no sé, de 20, 30 años. Esa es una señal muy clara de que sí hay jóvenes interesados, aun cuando sí hay mucha pues indiferencia, ¿por qué no decirlo? Porque es la verdad, indiferencia de que no poder, no querer hablarlo, no querer utilizar esos espacios en donde fluye el andavi. Ya muy pocos espacios utilizan la lengua, y esto es muy lamentable. Inclusive yo he hecho a veces comentarios

0: a través de la lengua con nuestras personas mayores y me contestan en castellano, que es algo un poco ilógico, ¿no? La situación, pero creo que es porque ha permeado esa discriminación que aunque actualmente ya es muy mínima, sí se da. Entonces, eso, pues siempre se siente. Por eso es la invitación abierta para que todos los que gusten integrarse, jóvenes, está abierta la convocatoria para integrarse al comité y para integrarnos a hacer pequeños grupos de trabajo, de promoción de la lengua y sobre todo de transmitirla. Como tú dices, tal vez la escritura sea un poco difícil. Yo siempre me he inclinado y siempre he dicho que lo más importante es hablarlo. Lo más importante es hablarlo. La cuestión escrita es básicamente secundaria, porque esa la puedes aprender poniéndote empeño y casi casi rompiéndote un poco las pestañas. La puedes aprender muy fácilmente. Lo importante realmente y lo básico es la oralidad, que es lo más importante.
1: Sí, creo que sí, como lo dices, la forma de hablar no importa, porque lo podemos hablar quizás no con el acento que corresponde, pero podemos hacerlo a nuestra manera. La idea es expresarnos y que también nos entiendan las personas, como por ejemplo, hacer una comunicación, recepción, emisión. Es decir, receptor, emisor, y creo que así podríamos implementar las actividades en cuanto a las prácticas para que, como decimos, las generaciones se vayan integrando o vayan generándoles ideas, porque yo he comentado y lo he dicho que a veces decimos que somos mixtecos. Pues quizás nada más por cuestión de ideología, pero en tema en la lengua, pues no sabemos hablar, por lo menos una palabra, no la expresamos, no la decimos. Entonces, pues desde ahí, cuando decimos que somos mixtecos, pues hay que echarle ganas en ese sentido de la promoción y también la otra parte que como proyecto que tienen considerados, ojalá y haya alguna institución de gobierno que tome esa partecita de donde se promueva quizás en las instituciones educativas, por lo menos nivel primaria, en donde, porque sí existe, pero pues yo me he dado cuenta que pues es mínimo pues el aprendizaje en mixteco, pero debe de haber para mí un taller o una forma, una actividad o un proyecto de que sea realmente sustentable para aprender, porque creo que cuando la capacidad de los niños es impresionante, captan rápido, mejor y aprenden más rápido la situación del aprendizaje o el proceso de aprendizaje, entonces quiero pensar que desde ahí debemos de estar pues trabajando en esa parte, porque como lo dice la legislación, la Constitución, en el tema de los grupos indígenas, que no lo comparto al 100, debido a que pues es únicamente una ideología de constitucional, porque como a veces quizás nos confundimos o se confunde la ciudadanía en cuanto dicen pueblos originarios o pueblos indígenas. Entonces, o soy pueblo originario o soy pueblo indígena. Entonces, esa partecita es donde por eso digo que no la comparto, porque si es sinónimo en la idea, en la ideología, pues estaría bien, pero pues también es donde también debemos especificar o explicar esa parte principal en que pues sí es lo mismo y todo va hacia un mismo camino y lo que se quiere constitucionalmente es la constitución de la lengua como tal, porque

0: que no nada más existe la lengua mixteca, sino también existen otras lenguas. Creo que en México hay 56 lenguas, 57, algo así.
1: Por ahí 68 lenguas variadas. Hay variadas, hay. Sí, fíjate que no, yo no estoy muy, ¿cómo te diré? No me peleo mucho por los términos. Pues a veces nos llaman pueblos originarios, pueblos indígenas. A veces por conveniencias podemos manejar términos. Lo digo porque ya me ha sucedido en la cuestión, por ejemplo, gubernamental, para un trámite, pues ahí te tienes que definir como indígena, o sea, no tienes opción para ponerte como pueblo originario. Sin embargo, pues en otros contextos, pues sí me gusta utilizar otros tipos de términos que nos dan, creo, cierta identidad y un cierto peso. Vamos a decir, y no para olvidar un poquito esas, ¿cómo te podría decir? Esa es una especie de discriminación, porque pues finalmente nosotros nos identificamos como Ñu-Sabi, como Ñu-Dabi, ¿sí? O Neivi-Dabi, que somos hombres y mujeres de la lluvia. Creo que pudiera ser el término ahí mejor como gente de la lluvia. Gente de la lluvia, Neivi-Dabi. Sí, literalmente Davi pues es lluvia y somos nuestra deidad principal pues de la lluvia. Entonces por ahí creo que está mejor la autodenominación como Neividavi o del Ñu-Davi que somos
0: O
1: aquí.
0: Ñacuachidabi, ¿no?
1: Nequachidavi como gente de la lluvia, que son gentilicios que se utilizan y que podemos ir apropiándonos para socializarlos a la comunidad y que se entere y que nos ubique más. Yo prefiero que me digan Ñu-Dabi a que me digan mixteco, por mí. Pero pues ya son cuestiones de términos y de apropiaciones que cada quien pueda identificarse. No hay problema por eso. Básicamente aquí, y lo que tú mencionas, la lengua, no sé, yo a veces me analizo y digo, bueno, ¿hasta qué punto podemos ser originarios o de un pueblo originario? Al perder la lengua, imagínate que perdamos la lengua, entonces ya no vamos a ser mixtecos. No, yo creo que vamos a seguir siendo mixtecos por la ideología, por la filosofía propia del pueblo, por nuestras propias creencias, porque tú sabes que una lengua encierra todo un mundo diverso, un mundo propio, un mundo que se pinta por sí mismo. Cada lengua y cada familia lingüística tiene una forma muy personal y muy propia, única de ver la vida y el mundo. Y eso es la riqueza que encierra cada cultura. Entonces, pues yo sí de verdad los invito y que de verdad podamos acudir a cada, cuando hacemos los encuentros, los conversatorios. Precisamente venimos de un encuentro de ahí del 20 de junio, tuvimos precisamente un encuentro, un conversatorio, y que siempre sacamos todo lo positivo, todas las cosas buenas, ¿para qué? Para compartirlo y para saber qué acciones tomar como comité y como pueblo, que a final de cuentas pues nos involucra a todos, porque no nada más nosotros, porque somos del comité, creo que no, aquí es, me gustaría que asumiéramos toda la responsabilidad, todos, y todos es niños, adultos, ancianos y todos, que nos involucremos en la preservación de esta nuestra amada cultura, que es la cultura Ñu-Dabi.
0: Sí, así es, efectivamente. Ahora que he andado por otros municipios por cuestiones de trabajo, en Santa María, Chiquimecatitlán, y el otro pueblo que vecino de Santa María, Santa Catarina.
1: Santa Catarina, Tlaltempan.
0: Santa Catarina, Tlaltempan, también ellos llevan su comunidad de lengua mixteca. Es donde platicábamos de las variantes. Había unas palabras que sí entendía, tuve la oportunidad de platicar con una persona, preguntarle más que nada, pero sí difiere mucho en cuanto al término, el sonido, la expresión, que había palabras que no entendía. Entonces dije, pero a final de cuentas, pues es como decimos, ahí están las variantes, la forma. Pero lo que sí me impresionó es de que ahí casi todo mundo habla en mixteco, lo promueven hasta por alguna actividad. Escuché también el sonido de una bocina de aire. Primero la persona que hizo el comunicado lo hizo en mixteco.

0: mixteco y después lo hizo en español. Entonces, ¿qué quiere decir? Que para las personas que no entendieron en mixteco, pues lo entienden en español, ¿no? Es sí. Decir, para quizás las generaciones. Pero es importante que yo diría que es como un modelo que debemos también utilizar los demás pueblos originarios o hablantes de la lengua.
1: Fíjate que yo admiro profundamente este tipo de acciones. De hecho, en la pasada reunión tuvimos la compañía de una hermana de Santa Catarina, Tlaltempan, y sí tienen acciones muy concretas como el que acabas de mencionar, el transmitir. Vale mucho, tiene mucho peso. ¿Por qué? Porque hacen que la comunidad, que los jóvenes, los oyentes, escuchen y digan, ah, caray, ¿por qué esa lengua? ¿Por qué anuncian en esa lengua? Porque nosotros somos hablantes, porque somos de ese pueblo. Entonces, yo siento que son acciones muy importantes y muy loables en favor de la lengua, porque ellos lo están haciendo y creo que esa es la parte que tenemos que imitar, que tenemos que trabajar, y acciones como esas ayudan mucho a conservar y ver que los niños y que jóvenes, tuvimos la compañía de un ñani de Oaxaca, de no recuerdo qué población era, pero dice que los jóvenes es común hablarlo, en situación muy contraria a nuestro pueblo, San Jerónimo, Xaycatlán, es casi nula el poder encontrar a alguien, algún hablante joven que esté conversando con alguien de su edad. Entonces, creo que esas son las acciones que debemos de imitar y de agarrarlo, apropiárnosla. ¿Para qué? Para que nuestra lengua se conserve.
0: Sí, así es, pero a ver, platícanos cómo es que integraste el comité, te generó una idea, o invitación de alguien, y cuál es la intención, el interés, el proceso del comité para llegar a una finalidad, un fin, un objetivo. Platícanos algo del comité.
1: Claro que sí, el comité está integrado por 5 o 6 miembros. El comité lingüístico lo coordina el profesor Alfonso Contreras, y todos como ellos traemos una inquietud en común. ¿Cuál es esa inquietud? Hablar Dandavi. Que hablar Dandavi y que nuestros pueblos y nuestras comunidades sigan conservando esa lengua. Que tanto orgullo le tuvieron nuestros ancestros para hablarla y para comunicarse de ella. Porque era la lengua que se hablaba 100% antes. Antes, cuando el castellano, el español no existía. Entonces, esa inquietud... Coincidimos, yo creo, considero que tengo unos 3-4 años, si no más, por ahí, que me integré al comité. Estamos trabajando, bueno, pues nos conocimos como muchos se conocen a través de redes sociales. Conocí al profe Alfonso, conocí a los demás compañeros, a Elizabeth, a Ita Saraí, todos los que forman el comité. Coincidimos en la necesidad de trabajar esto y más que nada asumir la responsabilidad, poder trabajar en que esta presencia continua de nuestra lengua Dandavi esté, que veamos la importancia de que no se pierda. Y esa es la inquietud que nos ha llevado a trabajar en favor de hacer pues congresos, conversatorios. Ahorita no hemos hecho algún taller en sí de lengua, pero están entre los proyectos que estamos trabajando. Y como tú decías al principio, ahora sí que trabajamos por amor al arte, porque esto no nos acarrea ningún beneficio económico. Muchas veces tenemos que invertir en nuestra propia bolsa para viajar, para documentarnos, para bajar, tener un celular simplemente para documentar o para tomar algún video. Carecemos de muchas cosas. Pero sin embargo, el ánimo no demerita. Y entonces, en ese ánimo, nos congregamos y hicimos este comité derivado del Congreso Nacional del Ñuzabi, donde coincidimos

0: todas las comunidades que conformamos este gran, gran pueblo Ño Sabi, que es Guerrero, Oaxaca y Puebla, y algunas comunidades perdidas entre Baja California y otras comunidades que asistieron a ese congreso. De ese congreso nacional nació la inquietud de formar comités lingüísticos en cada estado para trabajar más de cerca con sus propias comunidades y con comunidades circunvecinas, y entre ellas estamos trabajando nosotros, y pues contamos, ahora sí que contamos con las propias aportaciones que a veces hacemos o de los propios encuentros que nos quedan un pequeño fondo, vamos trabajando y creando nuevas ideas ¿para qué? Para hacer presente la lengua a través de conversatorios, congresos o, como te digo, pequeños talleres que estamos en planes de concretarlo. Estamos trabajando en eso. A veces no podemos trabajar al ritmo que quisiéramos porque pues eso implica, como te digo, implica siempre la cuestión de lana. Como dicen, sin lana no se puede tejer. Entonces, pues la lana es la que nos detiene muchas veces, y pues tenemos que depender de alguna invitación, de alianzas, sobre todo del gobierno municipal, del gobierno del estado, del INALI, de instancias gubernamentales y también de iniciativa privada si quisieran participar, donde nos puedan apoyar. Nosotros somos bienvenidos con tal de fortalecer y trabajar nuestra lengua.
1: Sí, claro que sí, algo muy interesante porque, como decimos nosotros, quisiéramos hacer más por nuestro pueblo, por nuestro municipio, por nuestra lengua, por nuestra gente, por nuestra raza, por nuestro territorio, por México, porque esto no nada más es personal, sino es colectivo, y esa parte principal de la actividad, del desarrollo del aprendizaje de la lengua, pues es una representación ante el mundo, porque también, así como los demás países, así México tiene sus pueblos originarios, también tiene sus riquezas en cuanto a la cultura, en todos los ámbitos de la cultura, no nada más la lengua. También incluso cuando he pasado por Tecali de Herrera, me sorprende las esculturas que tienen, pero no son maestros, simplemente son trabajadores o empleados de los dueños de los negocios, pero lo hacen con tal detalle que pues aplican el perfeccionismo. Entonces uno dice, sí, existen talentos, existen manos interesantes que quizás lo hacen con la intención de ganarse pues para sobrellevar la vida, ¿no? Pero más sin embargo eso se convierten en maestros, y también esa parte no, quizás no se le toma mucha importancia, porque a veces como habemos personas egoístas de que pues es un simple trabajador, pero no, también hay que admirar, hay que respetar esos artesanos, así como en su mayoría de los estados hay mucha diversidad en cuanto a la artesanía, como la palma, la tierra, el barro, uh-huh. Muchas muchas artesanías o muchas actividades, por ejemplo, el chila de las flores, tienen muchos artesanos, muchos panaderos, muchos incluso también de las personas que hacen huaraches. Uh-huh. Pues eso, esa partecita también es de reconocerse. Desafortunadamente, como lo comentamos, quizás no existen recursos que puedan implementar o promover o hacer la difusión, pero pues como por ejemplo SICOM sí está en esa postura pues de promover y hacer difusión la parte cultural de nuestro estado. Y así, pues, no nada más, como lo comenté, no nada más regional, sino estatal, a nivel nacional. Y creo que, pues, se va caminando poco a poco, pero ojalá y no se interrumpa. Pero, pues, los que son

0: guerreros como el maestro Onésimo, creo que no va a haber obstáculos para seguir caminando, para seguir preservando la lengua, quiero pensar, o cómo lo ve desde ese punto.
1: Gracias por el piropo, estimado Ñani. Sí, efectivamente, a veces es como todo, fíjate que a veces caminamos por senderos oscuros, a veces por senderos espinados y de todo ahí en esta vida. Entonces, sí, cómo no, como todo, hay momentos en que todo nos va muy bien, fluye muy bien las cosas, pero a veces hay dificultades, pues, sin embargo, no perdemos el ánimo. Fíjate que uno de los proyectos que estamos trabajando también como comité, quería mencionártelo, es la construcción de un diccionario, pues ahora sí que muy, muy dinámico, muy completo, que estamos, de hecho, este diccionario, estamos trabajando con la ayuda. Hay una cuba que quiero mencionarla, ella es muy, la estimo mucho, es Cintia Montaño, de la comunidad de Otultepec.
0: Bueno, saludos a Cintia, incluso ella ha estado aquí, saludos a la amiguita Cintia, es perdón, pero quería mencionarla porque también está muy metida en este tema de la lengua originaria.
1: De hecho, ella es la parte lingüística, podemos decir la parte profesional o la parte, ahora sí, como decimos en Dandave, Nchichi, o sea, la parte intelectual del grupo, del comité, porque ella es la que nos impulsa y la que nos está, de hecho, nos capacita también. Así como ella está haciendo su doctorado, y doctorado no es cualquier punto, no cualquier estudio, se requiere de un gran esfuerzo. Yo admiro profundamente a mi cuya Cintia, porque me ha compartido, yo creo que hemos hecho alianzas. Tanto ella aprende de tu servidor, como yo aprendo de ella. Y yo, la verdad, yo siempre busco ese aprendizaje de cualquier amigo, Ñani, o que conozca. Siempre busco aprender y esto no ha sido la excepción. Ella nos ha transmitido y me ha transmitido a mí en lo personal mucho conocimiento y esa gran sabiduría que ella está descubriendo en la lengua, porque ella desde el punto de vista intelectual lo está estudiando como a través de su doctorado que está haciendo y hasta está documentando unas cuestiones muy profundas de la lengua. Sí, y entonces, por este lado también estamos caminando con ella, con esa ayuda para poder construir un diccionario funcional, que no solamente esté la palabra, que no diga nada más tachi, aire, no, que sea tachi, aire y en inglés, y esté inclusive con un pequeño oración para construir un diccionario muy completo. Estamos trabajando, estamos lentos, pero sí estamos trabajando, ya llevamos ahí un pequeño avance, que esto, tengo que mencionarlo también, ha sido producto de un entusiasmo, una figura muy, ahora sí que casi podemos decir, es el gurú de esta cultura nuestra del Dandavi, el profesor Rodrigo Vázquez Peralta, a quien le mando también un gran saludo, si nos está escuchando por ahí. El maestro Rodrigo ha sido el iniciador de todo esto, porque él ha documentado muchísimo y a través de sus conocimientos nos ha heredado al comité y al grupo muchos conocimientos sobre la lengua. Y en ese contexto, Cintia se está involucrando y Cintia nos está apoyando mucho, tanto el trabajar, porque tú sabes que la lengua de Andrés es tonal, 100% es glotal y es nasalizada. Sí, tonal, si tú dices un sonido en alto, es una cosa. Tú emites un sonido medio, es otra cosa. Y si esa misma palabra en un sonido bajo, es otra cosa. Entonces, eso puede ser quizás un poco complicado para cualquier aprendizaje, pero no es imposible. Conozco un personaje, un Ñani, que se llama John García, a quien también le mando un saludo, que es de Jalisco, y él aprendió a hablar Dandavi. Él puede hablar, conversa conmigo en Dandavi. Y él habla Dandavi, inglés, español y náhuatl. Y da clases. O sea, no es imposible nuestra lengua. Y así como él, conozco muchos...

0: Hermanos que han aprendido Dandavi y se ufanan de saber Dandavi. Entonces, no es imposible. Nuestra lengua la podemos aprender y la podemos inclusive transmitir. ¿Sí? Entonces, no hay nada imposible. Todo esto lo podemos hacer. Nomás es querer hacerlo.
1: Es cosa de querer, como saludos al maestro Rodrigo y al amigo de allá de Jalisco, pues a ver si algún día los invita, maestro, aquí
0: Sí,
1: a la estación de
0: claro.
1: radio para que nos platiquen.
0: La cuestión del profe Rodrigo, pues él ya está en una edad, complicaciones de salud. Sin embargo, pues esperemos que ojalá si algún día se pudiera recuperarse un poco, claro que podremos invitarlo, porque él es toda una minita de conocimientos. Así como de John, sí, yo creo que él reside en Estados Unidos, sí, pero sé que él ama y estudia constantemente el Dandavi y lo habla y yo hablo con él y platicamos en Dandavi. Entonces, digo, si lo aprenden personas que no son de nuestra comunidad, que no son de nuestra tierra, pues quiere decir que sí lo podemos aprender con más facilidad nosotros.
1: Sí, claro que sí, ahí está un claro ejemplo, ¿no? Que como dice el maestro, el que quiere, el querer es poder, ¿no? Y creo que también debemos de meternos en esa idea, esa mentalidad de que cuando se quiere, se puede, y creo que es más satisfactorio cuando logra uno las cosas que uno considera más complejas o que sean más complejas. Creo que es cuando le tiene uno más sabor. Y pues también quiero aprovechar para mandarle saludos a doña Epifania, que todos los domingos nos escucha, escucha el programa de Fandango en Fandango. Y un saludito por ahí, sus apellidos, creo que se apellida Mejía, de ahí de Cañada San Miguel, San Jerónimo, Xayacatlán. Saludos a doña Epi. Ahí están sus saludos, porque se lo prometí. Pues sí, el tema de la lengua sí tiene sus complejidades, como por ejemplo los términos, así como lo dices en el tono, cuando decimos son sinónimos, porque sí han habido muchas palabras que significan lo mismo, como por ejemplo cuando decimos y. Podemos decir que es sal, que está parado, el número uno. Entonces, pero eso es de acuerdo a la emisión del sonido, ¿no? O a ver si nos puede decir.
0: Sí, fíjate que quise aprovechar, estimado Carlos. Hace unos días pasados, trabajando precisamente con mi cuá Cintia, me nació una inquietud y que yo consulté con hablantes expertas, como la maestra Simitria, a quien también le mando un gran saludo, la mamá de
1: Saludos a la
0: nuestro
1: maestra Simetría.
0: amigo Yori. Ella es muy experta en los tonos. Y ella nos ayudó mucho en la cuestión de los tonos. Y yo hice una especie de ejercicio aquí para una mezcla de tonos en Dandavi. Voy a tratar de hacerlos para que escuchen ustedes, para que se animen y para que lo estudien. Porque como así como es una riqueza, les voy a convertir enseguida una pequeña riqueza de nuestra lengua. Dice, ite, no, i, sodote, i, shi, i. Notan ahí nada más que es una sola palabra con diferente entonación. Esto significa, está de pie un hombre sobre nueve pieles, echando sal con granizo. Todas las palabras se componen con in, pero son sonidos completamente diferentes. ¿Sí? Entonces, esa es la complejidad de nuestra lengua. Esa es las diferentes. Yo digo, cantamos nuestra lengua, pero no es cualquier canto.
1: Ya,
0: Sí,
1: así
0: tiene que
1: es.
0: ser sintonizado según como lo que queramos decir. Si es i.

0: es granizo. Si es yin, es sal. Si es yin, es uno. Y así sucesivamente.
1: Como también la otra palabra que también tiene sinónimos, pues, o se considera sinónimos en la lengua castellana. Por ejemplo, si decimos co, pues nos estamos refiriendo a no, al plato o a una culebra, ¿no?
0: Culebra.
1: Entonces, pero pues volvemos a lo mismo, en que tiene que decir su

0: tan negativa, ¿no?
1: Así es. Sin embargo, mire, no por eso quiero que se crea una animadversión o que diga, no, pues está bien difícil eso. No, al contrario, es de tener, hacer énfasis en que la lengua es riquísima, la lengua es muy rica en su propia esencia. Entonces, aprenderla y dominar esos tonos, uy, es fantástico. Y si no saben, si tú... querido niño, niña que me escuchan, no estás dominando los tonos, no te preocupes, aprende y díleles a los tíos, a los abuelos, papá, abuelo, enséñame, dime cómo se entona esta palabra, cómo se entona estos pares mínimos que, como le llama Cintia, desde el punto de vista lingüístico, son los pares mínimos, son las mismas palabras con diferente entonación. Exíjanles a los abuelos que les enseñen, porque no se debe de dejar de transmitir y de dejar de aprender, que aunque es difícil pareciera, no es, realmente no, es muy bella nuestra lengua, es muy sabia. Hay una palabra, otra que quiero compartir, que decimos cuando damos las gracias, decimos, ansibeeni, sí, ansibeeni es gracias. Decimos, ansibeeni, didi, odito, si es tía o tío. Pero ahí estamos diciendo mucho más, porque ansibeeni es ansibi, ansibi, que es cielo. Nubeeni o ntubeeni, el cielo es tu casa o el cielo sobre tu casa. Ese es el agradecimiento que hacemos cuando decimos gracias, que el cielo sea tu casa. Esa es una forma poética de decir gracias. Entonces, esa es nada más, es una punta del iceberg de el mar de conocimientos, el mar de riqueza que existe en Dandavi. Aprendámosla, estudiámosla, pregúntenos a los abuelos y verán que ahí está la riqueza y el néctar de esa gran riqueza.
0: Ahí está el sabor, precisamente porque... Mira, algo interesante que me acabo de dar cuenta ahorita, la expresión. Yo a veces, por ejemplo, ¿no? Para dar las gracias, Nsibeni, pero pues no expresas el origen, ¿no? Entonces, Nsibeni, pues es como darle gracias a Dios, ¿no? Al cielo, al espacio. Porque Nsibi, en mixteco, pues se refiere uno al cielo, ¿no? Cielo. Entonces, pues es miren, algo importante, algo interesante en cuanto a la lengua, porque pues quizás muchos que incluso los que hemos invitado aquí a la estación para que nos compartan sus ideas, sus comentarios, sus expresiones, sus conocimientos en cuanto a la lengua, siempre existen diferentes diversidades de ideas, de pensamientos y de expresión y de cómo darlo a conocer, como por ejemplo hasta ahorita escuché ese sentido, ¿no? Porque el origen es precisamente eso que acaba de decir aquí el maestro Onésimo, como él dice, no cuesta, y creo que cuando se tiene ese interés, esa inquietud de aprender, sin importar la edad, porque yo siempre he dicho que, un ejemplo, cuando fui niño no tuve la oportunidad de estudiar, yo he estado estudiando de viejo y de grande, y me gusta mucho porque le encuentro sabor a todo, la parte del conocimiento te va abriendo los ojos, te va enseñando cómo es la parte de la estructura del conocimiento, y creo que es lo más importante en la vida personal, yo creo que de todos, ¿no? Quizás unos tienen, otros no, las oportunidades de seguir creciendo, pero pues, como lo decimos, no es tarde para aprender, y como en el caso de la lengua, lo decía en un principio, pues decimos que somos mixtecos, por lo menos hay que aprenderse dar las gracias, el saludo, como por ejemplo, yo a veces ahí quisiera que me rectificara, en cuanto dice uno, kunia abani, pues estás diciendo, te refieres.

0: a la noche, ¿no? Porque cunía,
1: vale.
0: es oscuro, ¿no? O la noche, o la otra, cuando vas a decir buenos días, que es la día, tú ni ubani, entonces... Entonces, pues quiere decir que estás abriendo los ojos, está saliendo el sol, ¿no? Entonces, esa parte es a lo que se refiere el maestro Onésimo, sí. En que tiene un origen la expresión.
1: Un conocimiento profundo. Sí, justamente como dices, tui no, tui es ver, no es cara, va es bienestar, ni es usted. ¿Qué estamos diciendo? Que se ve la cara... ¿Cuál cara? La cara del hermano, la cara de la hermana, la cara del mundo, la cara de la sociedad. El tui no es ver la cara. ¿Por qué? Cuando está oscuro no se ve. No se ve nada. Pero cuando amanece, se empieza a ver la cara. Se ve la cara del mundo. Y ese es nuestro saludo de la mañana. Tui no. Ver la cara del mundo. Y con ese saludo, saludamos al hermano, a la hermana, al hijo, al papá, al mamá. Y es un saludo profundo. Por eso yo digo, nuestra lengua es poética, ¿sí? Y a veces nos perdemos porque pues, se ha hecho, tal vez los que hablan, pues ya no hay una importancia o no hay un análisis. Pero si nos ponemos a analizarla, tiene una riqueza enorme. Entonces es una visión propia. Y si se pierde nuestra lengua, esa visión se va a perder irremediablemente. Así es.
0: Sí, desafortunadamente, pero qué bueno que hayan personas con esa mentalidad, esa idea, esa inquietud de promover la lengua y también tener la disponibilidad de aportar en cuanto a las personas que tengan esa necesidad o esa inquietud de aprender, porque no están cerrados a eso, ¿no? Sino están abiertos a que cualquier persona pueda aprender y conversar y no se trata de que si lo puedes expresar bien o no, sino lo importante es que tengas el interés, como en el caso, en mi caso, yo hablo en mixteco, pero pues no tengo la seguridad que si es el tono o no, o sea, para mí así es y más sin embargo, o sea, lo hago, pero yo quisiera aprender más, yo quisiera hablar fluidamente, así como el maestro Onésimo, como otras personas, y híjoles, me encantaría, pero pues ya voy en eso, incluso ya le dije al maestro Alfonso que me integre a su comité, yo encantado de pertenecer, de estar ahí con ustedes, porque me gustaría seguir en esto, pues, de la lengua, y compartir la cultura, como por ejemplo, nos podrá, antes de despedirnos del programa, nos podrá decir unas palabras en mixteco, como el otro día vi una publicación que hizo el maestro Onésimo como un poema, como expresándose hacia el cariño hacia las personas, el respeto, algo así vi, no tengo la, porque lo vi nada más, pero no tuve la oportunidad de leer completamente el texto.
1: Kudini, kudini, kuintatun una dandavi vichi, ki vichi te kudini, nakanina nansa, ya nansa kui, kundeena ansibi o nyu ibi. Pues me gusta mucho que hayamos coincidido aquí. Pues digo, ahorita no vengo preparado o algo así, pero pues yo lo que sí les digo es cada expresión, construcción de nuestro lenguaje dandavi tiene siempre una connotación profunda, ¿sí? No es cualquier expresión superficial. Siempre cuando nos saludamos, nosotros decimos, ya cachiganima. ¿Qué dice tu corazón? O sea, eso ¿qué quiere decir? Que no, a mí no me... Yo te veo físicamente, pues tal vez bien, porque andas de pie, pero mi interés va más allá de tu físico, sino ¿qué dice tu corazón? Porque en el corazón del hombre o de la mujer, Ñudavi, está depositado las esperanzas, la fuerza, ahí viene todo, de ahí sale todo, de ahí vienen muchas cosas, y de la memoria de cada quien. Entonces, siempre eso encierra una profunda convicción de saber qué te pasa a ti, qué te pasa en tu interior y qué es lo que sientes, qué es lo que te pasa, que me interesa más.

0: tu interior que tu exterior. Esa es una gran riqueza que puedo compartirles y que sé que muchos lo utilizan.
1: Como por ejemplo, también quiero expresar que la lengua en sus quizás sus orígenes o en sus tiempos, en donde se marcaba más, decían cuando encontrabas una persona adulta, a pesar de que no era tu familia, le decías tío, te inclinabas, te quitabas el sombrero y lo hacías con todo el mundo. Ahí es lo que yo me refiero, donde existían los valores, el respeto hacia las personas y, como lo dice, el cariño, el amor. No existía ninguna maldad o algún egoísmo en contra de alguien, sino lo contrario, ¿no?
0: Sí.
1: Esa es la situación que yo me daba cuenta de, pero pues esos valores se han estado perdiendo, ¿no?
0: Sí, definitivamente ya no es como antes. El respeto se ha desplazado a otros términos, pero pues yo creo que lo podemos, o sea, aun cuando no conservamos el respeto como literalmente lo hacíamos antes, creo que se conserva siempre ver las personas mayores como tal.
1: Pues muchas gracias, maestro Onésimo, nos despedimos del programa, una plática muy interesante que creo que no nos alcanzó el tiempo, pero pues agradezco su presencia y la aportación que nos dio relacionado a la lengua mixteca. Algo que quiera decir para despedirnos del programa, a nombre del titular, mi nombre es Carlos Gil Camaño, están invitados todos los domingos de 11 a 12 del día.
0: Mira, nada más que me busquen en el Facebook como Onésimo Unansi Cruz Mejía, y yo con gusto les comparto los trabajos que llevamos del comité, como es el diccionario. Hay otro proyecto de la Cuba Cintia que se llama Tata China, que es nuestra semilla, en donde estamos documentando narraciones, cuentos y todo lo que podamos documentar, tanto escrito, oral y traducido. En español, en castellano y en Dandavi. Entonces, búsqueme, les comparto las ligas y pueden ustedes acceder a todas. Y si alguien tiene inquietud de aprender, búsqueme, nos arreglamos de algún modo. Yo también a veces ocupo para, pues por lo menos para un poco de agüita fresca o algo. De alguna forma nos arreglamos y yo les comparto con todo gusto mis conocimientos, quien quiera.
1: Ahí está la invitación, pues nos despedimos del programa. Hasta luego.
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8: Son las 12 en punto.
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0: Un dato curioso que debes conocer es que el valor de la mujer, su dignidad, radica simplemente en el hecho de ser miembro de una especie humana. Esa es la base de la igualdad. Bosco Aguirre dice que es justo, es necesario, reconocer el valor que la mujer tiene en los ámbitos de la vida humana.
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5: Son las 12, con 2 minutos.
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15: Frida Kahlo fue una artista mexicana que se inspiró en la música para crear sus obras. La música fue una parte importante de su vida y la utilizó para expresar sus emociones y sentimientos. ¿Sabías que Frida Kahlo era una gran aficionada a la música folclórica mexicana?
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5: Son las 12, con 5 minutos.
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1: La mariposa monarca es la atleta de élite del mundo de los insectos. Algunas viajan hasta 4.000 kilómetros desde Canadá y Estados Unidos hasta los bosques de México para invernar. Lo más increíble es que las que regresan al sur nunca han estado allí antes. Se guían por el instinto y la posición del sol.
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4: Son las 12, con 6 minutos.
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0: Hola amiguitos, muy buenos días. Hoy estamos en una nueva emisión de su programa
1: Cachito Mágico.
0: Y pues mis compañeros y yo nos vamos a presentar. Está con ustedes su amiga Galilea Gómez Guzmán,
2: su amiga Nicole Fuentes Hernández,
3: su amigo Mauricio de León Olivares,
4: su amigo Dila Mato Ramírez Martínez,
5: su amigo José Santiago Hernández Herrera,
6: su amiga Samantha Villanueva Alvarado,
7: su amigo Iker González Trujillo
8: y su amiga Mayra Bravo.
0: Y pues primero que nada vamos a empezar con nuestra pregunta de cómo nos fue la semana.
2: Ok, bueno, pues a mí la semana me fue bastante bien. Ya bien recuerdo que el lunes fue el último día de clases de todo el ciclo escolar que tuve. Y pues ya estamos aquí bien disfrutando estos climas. Están bien bonitos porque está nubladito. De hecho, el martes tendí mi ropa y el martes llovió. Y bueno, pues no se secó mi ropa, pero pues llovió. Y que eso es lo bonito. Pero bueno, también estoy emocionado porque pues ya se llegó el momento de revelar cuál es mi evento canónico. Bueno, que en 2 días, el lunes, me voy a ir a Estados Unidos de vacaciones.
3: No, pues la verdad, felicidades, Nicole. Me alegro de que te vayas de vacaciones pues a un lugar nuevo, que lo disfrutes. Y pues la verdad, sí, este clima ha estado bastante bonito, bastante fresco, bastante relajado. Y ya bastante felices de que pronto pues ya salimos de clases.
2: Sí, eso es toda la verdad, que ya se va a acabar el ciclo y no vamos a volver hasta, pues, darle la redundancia, el otro ciclo. Pues qué bueno. Pero bueno, ya que yo les conté mi semana, que les digo, no ha pasado nada interesante, más que mi ropa no se seca nunca. ¿Alguien que nos quiera contar más cómo les fue su semana? Iker, ¿nos quieres contar qué te aconteció, qué pasó, qué tal la pasaste?
4: En mi semana estuvo relajada, calmada, ya que a nosotros nos suspendieron las clases porque están ensayando los que van a salir. El lunes salí de la escuela y el maestro pues todavía no nos decía que ya era el último día de clases y ni siquiera me despedí de mis compañeros. Llegando a mi casa, mi mamá me dijo, Iker, ya no vas a tener clases el martes. Y le dije, ¿pero por qué? Y me enseñó el mensaje y el maestro dijo que en la reunión que tuvieron les dijo que ya no íbamos a tener clases. Y pues le mandé un saludo a mi maestro.
5: Pues qué interesante tu semana, Iker.
0: Pues en mi semana me fue bien porque, pues como les comentaba, pues resulta que no me fui a Tlaxcala, que me fui a Chiautla. Y pues no ganamos ni un partido, pero me divertí mucho. Y pues en la semana, pues un poco de aburrimiento y cansancio por los ensayos de la graduación. Y un poco triste y un poco feliz porque ya me voy a ir y voy a dejar a mis compañeros.
6: Pues qué bueno que te divertiste en tus partidos, Gali. ¿Qué más hiciste en tu semana?
0: Y pues ahorita, no sé si ya lo notaron, pero estoy enferma. Y pues creo que no ocurrió nada más interesante y pues ya.
6: Qué bueno, Gali. Sí. ¿Ahora qué les parece si escuchamos a Santi?
5: Pues a mí me fue muy bien en mi semana, pues ya salimos de vacaciones. ¡Ey! Tuve que quedarme en la escuela para hacer el ensayo, para tocar en la clausura de los que ya van a salir de primaria, de secundaria y de bachillerato. Entonces, como los de bachillerato no se apuraban, nos hicieron andar tocando, tocando y tocando una canción sin parar. Y lo peor de todo es que cuando acabó el ensayo, mi mamá se tardó como media hora.
2: No, sí, eso es lo que me estaban comentando. Yo no voy a ir al ensayo, pero eso es lo que me estaban comentando, que está bien cansado eso de estar ahí. Pero pues bueno, lo bueno es que te encuentras bien, Santi, y que sacaste probablemente puro 10 en tu boleta, ¿no?
5: Sí.
2: Eso es toda la actitud, Santi, eso es todo. Bueno, pues sigue echando ganas, disfruta ahorita tus vacaciones para que al siguiente ciclo escolar vuelvas con todos los ánimos y todas las actitudes.
5: Sí.
2: Pero bueno, a ver, ¿quién me falta de contarme su semana? Bueno, ¿qué les pareció? Vamos a escuchar la semana de nuestra amiguita Samantha aquí.

0: mi costado. A ver, cuéntanos, Samantha.
1: Pues mi semana estuvo bien, ya salí de vacaciones. El viernes, mi abuelita cumplió 100 años. ¡Wow! Y pues, pues le hicieron fiesta y pues también ya me dieron mi boleta. Y pues salí muy bien, la verdad, de boleta.
2: ¡Qué bien, Sammy! Pues mira, ¿qué te parece si para festejarle un poquito a tu abuelita que cumplió 100 años, tenga mucha, mucha salud? Vamos a escuchar un pedacito de Las Mañanitas y regresamos a su programa
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4: Estas son Las Mañanitas. ¿Sí, para ti? Sí, claro, para ti. Es que hoy cumples años. ¿Cuántos? ¿Uno o dos? A lo mejor son tres o cuatro. A lo mejor son cinco, seis o siete, Machete. Ocho, Pinocho. Nueve. Diez. O veinte. Treinta. Cuarenta. Cincuenta, sesenta, setenta, ochenta, noventa o cien. No importa. No importa los años que cumplas. ¡Felicidades!

0: escuchado las mañanitas. Felicidades al abuelito de Sammy, esperando, como les decíamos, que cumpla muchísimos, muchísimos años más. Disfrútala mucho, Sammy. ¿Y qué les parece si ahora escuchamos a Mau? Mau, platícanos cómo te fue en tu semana, qué nos puedes contar de nuevo.
1: Bueno, la verdad, mi semana ha sido bastante tranquila. Yo creo que lo de siempre, bastante relajado con este clima. Pues ya igual, la verdad, no sé todavía mis calificaciones, pero dejé de ir a clases, pues, ya desde antes, porque ya que las calificaciones están subidas a sistema, pues, la verdad, los maestros ya casi no llegan. Entonces, pues, nos las vamos a pasar jugando fútbol y prefiero levantarme a las, ¿qué? 11, 12 de la mañana, de la tarde, a andar corriendo como un chivito allá en mi escuela. Entonces, pues, yo creo que ha sido una semana normal, alegre, feliz y ya.
2: Sí, pues como bien mencionábamos antes, ahorita con estos climas ni dan ganas de ir a la escuela, ¿no? Yo se estuve yendo, pero nada más por unos talleres que pusieron. Pero me alegra que te haya ido bastante bien, que hayas descansado, disfrutado estos últimos días, para que ya comiencen oficialmente nuestras vacaciones, nuestra libertad, todo lo que viene bonito durante un mes. Entonces, sí, qué bueno que te haya ido bien. ¿A alguien más que nos falte? A ver, Mateo, cuéntanos tú cómo te fue en tu semana, qué hiciste, qué aconteció.

0: Yo, ¿qué hay de nuevo?
1: Pues a mí me fue bien, ya salimos nosotros, ya salimos de vacaciones y ya entregaron boletas y me saqué buenas calificaciones y ya.
2: Pues qué bueno, Mateo, qué bueno que sacaste buenas calificaciones como yo. Y pues, Ligmay, cuéntenos su semana.
3: Bueno, pues mi semana estuvo muy bien. La verdad es que, ¿qué podemos decir de esta semana que pasó? Estuvo muy agradable el clima. Creo que es muy bueno para nosotros. No sé si ya se dieron cuenta, pero en algunos lugares si pasan por el camino a su casa o si van hacia algún otro destino, pues ya hay personas que se encuentran empezando a sembrar porque ya están con mucha actitud positiva respecto a las lluvias, esperando que se llenen sus cultivos de elotes. Y pues bueno, mi semana estuvo muy bien. Fíjense que yo muy contenta porque precisamente mañana domingo mi hermana menor cumple años, entonces le vamos a festejar también haciendo una comidita y pues padre. Entonces creo que es lo más esperado de esta semana. Y también que ustedes ya muy feliz porque ustedes ya están casi de vacaciones. Disfrútenlas mucho porque cuando estamos en vacaciones a veces se nos hace más largo el tiempo, pero hagan muchas actividades, muchas cosas para que no extrañen un poquito la escuela. Si es que sucede, ¿verdad? Pero bueno, ¿qué les parece si empezamos con el tema del día de hoy? Hoy tenemos un programa de estos que ya había tardado un poquito, que no habíamos realizado y se nos hizo un poquito interesante ahora que estamos por salir de vacaciones y probablemente nos dejemos de ver algunos. Nicole ya nos platicó que ella muy probablemente, pues no, más bien se va a Estados Unidos, entonces no la vamos a escuchar en unas semanas, esperando que te vaya muy bien, Nicole. Pero, pues bueno, es muy interesante este programa. Yo sé que a nuestros amiguitos que nos están escuchando les gusta mucho cuando hacemos esta dinámica. Así que dinos, Mau, ¿de qué vamos a hablar el día de hoy?
4: Bueno, el día de hoy haremos una dinámica. No es un tema en específico, es más que nada una dinámica, un juego. Y es que vamos a hacer una tómbola de preguntas.
3: Y pues bueno, como lo hemos hecho ya en programas anteriores y ya nos habíamos tardado un poquito en volver a realizar una tómbola de preguntas, cada uno de nosotros trajo una preguntita de nuestro interés al azar que queríamos realizar a todos nosotros. Entonces, por medio de un sorteo que ya realizamos, vamos a ir lanzando nuestras preguntas para que cada uno de nosotros las vayamos respondiendo. Así que, ¿qué les parece si iniciamos? ¿Les parece?
5: ¡Sí!
6: Bueno, pues para fortuna o desgracia, a mí me tocó ser la primera en dar la pregunta. La pregunta que les tengo es, ¿cómo sería para ustedes un momento en un paisaje perfecto? Bueno, pues para que se den una idea, voy a responder yo primero. Así que digo, a mí me gustaría, bueno, el paisaje perfecto en el momento perfecto sería, no sé, estar debajo de un árbol, así, de esos rositas, de los de Sakura, muy bonito, sentada en el pasto, no sé, escuchando música, acompañada de, no sé, a lo mejor mi familia o incluso yo solita, estar ahí con un vientecito suavecito y un poquito de lluvia. Ese sería para mí un paisaje, un momento perfecto en un paisaje perfecto. Entonces, no sé si se hayan dado una idea. Entonces, ¿quién sigue para que responda la pregunta?
7: Pues mi paisaje sería en un campo con mi familia haciendo un picnic debajo de un árbol y después jugar un rato.
6: ¡Ay, qué bonito! ¡Qué bonito, qué bonito, Santi! ¡Qué bonito paisaje! ¡Qué bonito paisaje, Santi! Ahora tú, Iker, cuéntanos cómo sería para ti.
8: Mi paisaje sería estar en mi casa, que esté lloviendo, que saquemos una mesita afuera en el patio, hacer un atolito de chocolate con pan y estar en el clima lloviendo, fresquecito y ahí tomando tu atolito calientito.
6: ¡Ay, qué bonito! ¡Qué rico! Ya me di hambre.
2: Pues este paisaje ya lo había experimentado, pero me gustaría volver a experimentarlo. Y pues es en Navidad con mis primos, así que hace mucho frito, en la casa de mis abuelitos. Y pues estar tomando atole, partiendo la piñata, porque nosotros tenemos como una costumbre de hacer dos piñatas chiquitas, una para mujeres y otra para hombres. Y después hacer una gigante para todos los adultos. Entonces creo que es una tradición muy bonita de nosotros.
6: Oh, ¡Qué bonito!
4: Bueno, yo creo que un paisaje perfecto para mí sería estando

0: En alguna caminata, no sé, tal vez por algún lugar con muchos árboles. Ir caminando solito y tal vez con lluvia. Sería un paisaje muy bonito para mí.
1: Sí, qué bonito, la verdad, suena...
2: Qué bonito.
1: Suena muy bonito, muy interesante. Ahora, Dylan, ¿tú nos quieres contar cómo sería un paisaje bonito, perfecto para ti?
3: El mío sería, como dijo Iker, lloviendo así, bien tapadito y comiendo galletas con chocolate. Ese sería el mío.
1: Y qué bonito, Dylan, la verdad es que sería muy agradable también. Creo que la lluvia nos encanta a todos. Pero ahora dinos, Sammy, ¿cuál sería tu paisaje perfecto y qué estarías haciendo en él?
4: Pues el mío sería en un día nublado enfrente del mar, también comiendo con mi familia.
1: ¡Qué bonito, Sammy! Pues creo que sí, es muy agradable. Mira, en tu caso te gustaría estar en la playa. ¡Qué bonito! Pues miren, coincido con muchos de ustedes, más bien con todos. Yo creo que de que vivimos en un clima tan caluroso, la lluvia nos encanta tanto, ¿verdad? Porque casi no se nos hace presente. Pero yo me imagino en un lugar que a mí me gusta mucho Zacatlán. Entonces pienso que me imagino en una de estas cabañas en Zacatlán. Ya tuve la oportunidad de estar ahí, me encantó mucho con mi familia. Entonces ahí lluvia, neblina, café, que me encanta el café, unas galletitas, como cubriéndome con una cobijita muy caliente, porque sí, ahí sí me gusta el frío, pero a cierto punto te tienes que abrigar. Y entonces, no sé, una fogata, leer un libro, no sé, algo así me gustaría.
2: Sí, pues como dice, la verdad creo que en eso todos coincidimos, que no precisamente lloviendo, pero que no haga sol, de que estamos tan acostumbrados, como dice Seth. Pero bueno, pues esa fue mi pregunta, muchas gracias por tomarse el tiempo de responderla.
5: ¿Cuál es su canción favorita?
6: Pues la mía es Los Ojos Marrones.
7: Ah, pues una de mis canciones favoritas es la de Limón y Sal de Julieta, no sé qué.
2: Venegas.
7: Sí, esa.
0: Yo creo que sería la canción de Residente.
6: La mía es el de Chipi Chipi.
2: Bueno, pues la mía por el momento sigue siendo la de Labios Rotos de Zoe. No, no la supero.
8: Para mí mi canción favorita es la de Metamorfosis.
1: Pues mi canción favorita de este momento es la de Brillo Mío de Caloncho.
8: La pregunta que yo le quiero hacer es, ¿qué deporte les gusta hacer? ¿O les gustaría hacer? A mí el deporte que me gusta hacer es fútbol. Más bien dicho, todos los deportes que pues, yo le entienda y logre jugarlos.
4: Pues yo no tengo un deporte como tal, pero me llama mucho la atención voleibol.
2: Bueno, a mí en lo general no me gustan los deportes, pero si tuviera que hacer uno sería alguno de contacto.
9: Mi deporte favorito es el fútbol.
0: Mi deporte favorito igual es el fútbol.
7: Pues mi deporte favorito, como ya todos lo saben, es el básquet y me gustaría aprender vóley.
5: Pues mi deporte favorito es fútbol.
1: También por mucho tiempo para mí el deporte favorito fue fútbol, lo jugué mucho tiempo, pero actualmente quiero hacer natación.
7: Pues me gustaría preguntarles cuál es su color favorito para conocerlos más. Pues el mío es el morado.
0: El negro.
6: A mí me gusta el naranja.
2: A mí me gusta el verde azulado.
4: A mí me gusta el rosa.
1: A mí me gustan los colores pasteles y tengo que elegir, creo que me gustaría el lila.
5: A mí me gusta el color azul y el amarillo.
0: ¿Cuál sería su plan perfecto para estas vacaciones? El mío sería ir a algún pueblito mágico, en especial en esta temporada que es de lluvias, y uno que me dan muchas ganas de visitar, ir a Cuetzalan con este clima de lluvia. Por lo que sé, ahí incluso hay neblina de vez en cuando. Y es muy bonito porque ahí la mayoría de cosas siguen siendo muy tradicionales. Y es como que para liberarte un poquito del internet.
7: Pues creo que el mío no sería tanto como de viajar. El mío sería como ir a buscar mis útiles escolares a otros lugares. Y de que, no sé, voy a ver una película o voy a visitar a algún familiar lejos de aquí.
5: Pues mis planes serían descansar un poco, levantarme más tarde y estudiar para llegar bien preparado al tercer grado.
8: Pues mis planes serían, pues el plan sería dar una caminata a un cerro tempranito para

0: alcanzar, si hay neblina, pues alcanzarla y verla tantito. Y ese sería mi plan.
1: Pues mi plan sería también viajar y conocer lugares nuevos. Pues me gustaría ir de nuevo a Cuetzalan a ver los voladores de Papantla. Yo fui y no me tocó verlos.
2: Ay, a mí. Okay. Bueno, a mí, pues la verdad, planes bonitos sería salir, conocer, pero también sería ir con personas que me caen bien, ¿sabes? O con personas con las que sería divertido viajar.
3: A mí, en un día caluroso, me gustaría poner la piscina y bañarme. Y mi pregunta es, ¿cuál es su videojuego favorito? El mío es el Minecraft.
4: El GTA V y el Free Fire.
5: Pues mi juego favorito es el Buena Pizza, Gran Pizza.
6: Pues mi juego favorito es el que dijo Gali, de Buena Pizza, Gran Pizza.
0: Pues a mí mi videojuego favorito es Roblox y Call of Duty Mobile.
2: Pues la verdad es que yo últimamente no he jugado videojuegos, pero me quedo con el que siempre me gustó desde niña, Mario Bros.
1: Pues es que yo como tal no tengo un videojuego favorito.
2: ¿No?
1: No.
2: Bueno, y está bien, tal vez Sammy no ha jugado alguno, entonces en lo que descubre cuál es su favorito, ¿quedamos con esa respuesta, Sammy?
7: Sí.
2: Ok, ahora dinos tú, Nicole.
8: Bueno, pues a mí así videojuegos, pues no tengo como uno favorito, pero de los que me gustan mucho son Minecraft y júzguenme, pero Pou es muy buen juego.
1: ¿Cómo les gusta que les llamen sus amigos o familiares? A mí me gusta que me digan Sam o Sammy.
8: Con mi familia, pues que me digan Nicole, no. Pero con mis amigos, un apodo que me gusta que me pusieron es el de Coco.
3: El mío es que me digan Mate.
4: El mío es que me digan Mau.
5: Pues igual como Nicole, con mi familia, que me digan Gali. No Gali, así como suena como muy largo. Así como Gali. Y con mis amigos, pues me pusieron un apodo que pues ya me acostumbré, que antes me enojaba, pero pues ya me acostumbré, y es Galoloa.
6: Pues a mí me gusta que me digan mi familia y mis amigos Santi.
2: ¿Y nada más?
6: Sí.
0: Okay. A mí me gusta que en mi casa mi mamá me diga queso, mi queso. Y en la escuela me digan Doniker o chicle o Quique.
2: Muy bien. Pues yo me llamo Mayra y a mí siempre me han dicho May desde que tengo uso de razón. Desde muy chiquitita me han dicho May. Entonces cuando me dicen Mayra, como que siento que me regañan. Entonces, hasta siento, ¿Mayra? Pero ya está. Ajá, yo me acostumbré a que me digan May. Pero bueno, ¿qué les parece si vamos a un corte cultural y regresamos a su programa?
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4: ¿Sabías que el nombre Xoloescuintle se deriva del idioma náhuatl, donde xolo significa extraño o deforme, e itzcuintli significa perro? Este nombre único refleja el estatus distintivo y venerado del perro en la cultura mexicana.
5: Son las 12 con 34 minutos.
6: ¿Sabías que el río Lerma es el mayor de los ríos de la vertiente interior y por lo tanto es uno de los más grandes ríos de todo México? El Lerma tiene su nacimiento en Almoloya de Río y desemboca en el lago de Chapala, siendo este un embalse natural de Jalisco. Su longitud es de unos 700 kilómetros y la superficie de su cuenca supera los 47 mil kilómetros cuadrados.
7: El cabello es una asombrosa estructura biológica compuesta por queratina que funciona como un archivo histórico de nuestro cuerpo, ya que es capaz de almacenar información sobre lo que hemos ingerido o los entornos en los que hemos estado durante meses. Aunque la parte visible es técnicamente tejido muerto, cada hebra posee una resistencia estructural increíble. Un solo cabello puede soportar hasta 100 gramos de peso, lo que significa que, en teoría, toda una cabellera saludable.

0: saludable podría sostener el equivalente a 2 elefantes.
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6: La música africana ha tenido un impacto significativo en la cultura occidental, desde el blues hasta el jazz, el rock, y la música africana ha influido en muchos géneros musicales. ¿Sabías que la música africana se caracteriza por su ritmo y su uso de instrumentos como la cora?
7: Son las 12 con 37 minutos.
8: Su Excelencia, el Conde de Salvatierra, hizo merced a Diego de Agudelo Moctezuma del oficio de alcalde mayor de Acatlán y Piaxtla, siendo su fiador Mateo Vázquez de Acuña. Además, se da la relación jurada que dio don Luis Andrade Moctezuma del tiempo que fue alcalde mayor de Acatlán. Año de 1647. 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
9: ¿Alguna vez te han contado una historia que parece real, pero tiene toques mágicos? Eso es una leyenda. A diferencia de los cuentos de hadas, las leyendas están arraigadas en la cultura y el corazón de un pueblo. Las leyendas viajan de boca en boca. Antes de que existiera el internet o los libros masivos, las familias se reunían alrededor del fuego para contar estas historias. Por eso, existen tantas versiones de una misma leyenda. Cada persona que la cuenta le añade de su propia cosecha.
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16: Continuamos con la magia de los cuentos, lo interesante de las adivinanzas y lo divertido de los chistes.

0: Y bueno, ya para finalizar esta ronda de preguntas, yo les quiero hacer la siguiente. ¿Qué es lo que más les gusta de venir aquí a la radio?
1: Pues a mí me gusta que aprendo cosas nuevas y que convivo.
2: Bueno, pues a mí me gusta que, bueno, aquí todos me caen bien, que convivo con gente y que está fresquito, que está fresquita la cabina, y también que practico mi lectura con los guiones y eso.
3: A mí me gusta porque puedo repasar mi lectura y porque está fresquecito y allá está bien caluroso.
4: Pues yo creo que nada más sería para pasar el rato, para convivir y por el aire acondicionado.
5: Pues creo que yo vengo igual por los temas de que vemos así y yo no sabía, pues porque me da bloquear a investigar en mi casa, pero pues ya, por ejemplo, en la escuela ya me sé el tema.
6: Pues a mí me gusta por el aire y por el cachito mágico de los chistes y adivinanza.
7: A mí me gusta, pues, aquí venir a convivir con mis compañeros y pues, pasarla chido, como que aquí podemos reírnos y todo eso.
8: Es divertido, ¿verdad?
7: Es divertido.
0: Gusto escuchar que dentro de lo que les gusta hacer, aparte del buen clima que tenemos en la cabina, pues es convivir y aprender cosas nuevas. A mí me da mucho gusto que vengan y que aprendan. Me encanta porque hay diferentes edades, entonces, y yo en general aprendo de todos ustedes, así sean mucho más pequeños que yo, y me da mucho gusto que estén aquí a gusto con nosotros. Así que, pues, a manera como de pequeño comercial, si nuestros amiguitos nos están escuchando y les dan ganas de venir, los invitamos a que vengan con nosotros y formen parte de nuestro equipo, se van a divertir y van a aprender muchísimo, ¿verdad? Y pues bueno, de esta manera es como terminamos nuestra tómbola de preguntas. ¿Qué les parece si vamos a escuchar el siguiente cuento y regresamos a su programa?

0: Hace mucho tiempo, un barco surcaba el río Amazonas transportando un gran tesoro, pero comenzó una fuerte tormenta. El capitán se asustó y maniobró para no naufragar, pero había tanto viento que el tesoro que llevaban se cayó al fondo del río, aunque la tripulación consiguió sobrevivir. Cerca del río se encontraba un jaguar joven. Era naranja, con grandes manchas negras. El animalito caminaba buscando comida, cuando de repente se topó con el tesoro que había sido arrastrado por el río. El jaguar, muy curioso, tomó el tesoro para ver qué tenía adentro. El animalito se sorprendió al notar que estaba cerrado. Pensó que quizá no lo podría abrir y eso le entristeció. Pero luego de agitarlo un poco, pudo oír y sentir que algo se movía en su interior.
1: «Tiene que ser valioso»,
0: se dijo, emocionado.
1: «Lo llevaré a casa y veré qué contiene».
0: Y así fue. El joven jaguar, contento, caminó hasta su hogar. Al llegar a su morada, puso el tesoro en la mesa. Al dejar intentar

Tras abrirlo, sin embargo, no pudo, por mucho que se esforzaba. Pasado un rato, el jaguar volvió a intentarlo. Buscó distintas maneras de hacerlo, pero lamentablemente, sus patas no eran lo suficientemente fuertes para hacerlo. Entonces, el joven jaguar volvió a entristecerse profundamente. Cuando ya se creía derrotado,

0: ¿Puedes ayudarme?
1: ¡Guau! ¿Un tesoro? Amo los tesoros. Creo que intentaré ayudarte.
0: El jaguar, emocionado, mostró el tesoro al cocodrilo. Este lo tomó y lo observó, pero sus patas eran demasiado pequeñas y tampoco pudo. El cocodrilo se lamentó mucho y el jaguar también. Sin embargo, el jaguar recordó que tenía muchos amigos que podrían ayudarle, así como lo había hecho el cocodrilo. Por lo tanto, salió de su casa en búsqueda de sus conocidos a ver quién podría ayudarle a abrir el tesoro. De inmediato, el jaguar y el cocodrilo tomaron el camino que llevaba a donde vivía la anaconda. Ellos sabían que esta gran amiga podría ayudarles. Mientras andaban, los vio un pequeño y viejo mono que se colgaba por las ramas.
2: Hola, jaguar. Hola, cocodrilo. ¿Qué hacen?
0: Dijo el anciano mono.
3: Buscamos a la anaconda para que pueda abrir este tesoro.
0: Respondió el jaguar.
1: Yo puedo.
0: Dijo el viejo mono. Pero el jaguar y el cocodrilo lo vieron y dudaron de él por su tamaño y su avanzada edad.
3: Lo lamento, mono. No creo que seas capaz.
0: Dijo el jaguar. Esa actitud entristeció al mono. Sin embargo, no dejó de seguirlos para ver si podía convencerlos. Pasado un rato, se encontraron con la gran anaconda.
4: Hola, jaguar. Hola, cocodrilo.
0: ¿Cómo están?
4: ¿Qué hacen por aquí?
0: Dijo la anaconda.
3: Hola, querida amiga anaconda. Venimos a que nos ayudes a abrir este tesoro. Sé de tu gran tamaño y fuerza, y seguro que lo podrás abrir con tus grandes dientes. Nos ayudarás.
0: Dijo el jaguar.
4: Amo los tesoros. Claro que lo haré.
0: Al instante, el inmenso animal se acercó al tesoro, pero por más que lo intentaba, no encontraba la forma de abrirlo con sus dientes. Aquello entristeció mucho al jaguar y al cocodrilo. El anciano mono miraba a lo lejos. Él se sentía dentro de sí que era el indicado para lograrlo. Y pese a que lo habían rechazado instantes atrás, volvió a bajar de las ramas y le dijo a los tres animales.
2: ¡Déjenme a mí! ¡Yo sé que puedo!
0: La respuesta fue la misma. Un no rotundo por parte del jaguar. El mono se fue con el rabo entre las piernas a lo alto de los árboles.
3: ¡Ya sé, ya sé! ¡Vamos con el perezoso! Al fin y al cabo, él tiene mucha paciencia y encontrará la forma.
0: Dijo el joven jaguar. Todos se miraron las caras y en verdad parecía buena idea. Al instante, el jaguar, el cocodrilo, la anaconda y el viejo mono escondido entre las ramas se dirigieron a donde el perezoso. Al llegar y verlo en un árbol descansando tranquilo, el jaguar dijo:
3: Querido perezoso, he encontrado este tesoro. Hemos intentado abrirlo todos nosotros, pero nos ha sido imposible. ¿Serías tan amable de ayudarnos?
5: ¡Tesoros! ¡Amo los tesoros! Yo tengo mucha paciencia para encontrar la forma. ¡Claro que lo haré, amigo jaguar!
0: De inmediato, el perezoso se acercó al tesoro, y aunque estuvo cerca y parecía que se iba a abrir, tampoco lo consiguió. El jaguar se desilusionó al ver aquello, juntamente con todos los demás animales. Todos estuvieron largas horas preguntándose quién tendría la habilidad de abrir el tesoro. Se sentían desanimados y no paraban de lamentarse. Pasados unos segundos de silencio, el jaguar, el cocodrilo, la anaconda y el perezoso escucharon un lamento mucho más triste que el de ellos. Se trataba del anciano mono araña, quien lloraba en lo alto de los árboles por el desprecio del jaguar y sus amigos. El joven jaguar, al comprender el daño que le había hecho al monito, lo llamó.
3: ¡Ey, mono! ¡Baja! ¡Lo lamento! Ven e intenta tú. Si lo consigues, te quedarás la mayor parte del tesoro.
0: Al escuchar aquello, el rostro del mono brilló de alegría. El anciano bajó de los árboles sonriente, aunque con el rostro lloroso, y dijo...
2: Gracias, jaguar. Daré lo mejor de mí.
0: Y fue así como el pequeño y viejo animal tomó con delicadeza el tesoro,

manos eran perfectas para tomar un palillo y meterlo por la ranura de la llave del tesoro. Y al primer intento, logró lo que tanto habían tratado de hacer los demás. Los demás animales miraban asombrados y apenados al anciano. Se habían burlado de él por su apariencia y tamaño y resultó muy capaz para realizar la labor. La mayor lección de todas fue que el monito repartió casi todas las monedas entre los animales y cuando quedaba la última, se quedó una sola para él mismo. Después de ese noble gesto, todos alzaron en hombros al viejo mono y celebraron su vida entre hermosas monedas de oro, mucho perdón, aceptación y bonita amistad.

0: ya estamos de regreso. Y pues como solamente nos queda un cuarto de hora, ¿qué les parece? Vamos con nuestra sección de datos interesantes.
1: ¿Sabían que el único animal que está presente en todas las regiones de la Tierra es la hormiga?
0: ¡Cierto! ¡Wow!
2: ¿Sabías que en McDonald's no vendían hamburguesas, vendían hot dogs? En 1948 fue cuando empezaron a vender hamburguesas.
0: ¡Wow!
3: Los egipcios antiguos dormían en almohadas hechas de piedra.
0: ¡Wow! Imagínense las peleas de almohadas.
4: ¿Sabías que los gatos tienen 5 dedos en sus patas delanteras y solo 4 en las traseras?
0: ¿Sabían que más del 75% de los cultivos alimentarios del mundo dependen en cierta medida de la polinización que les dan las abejas y otros insectos polinizadores?
5: ¿Sabías que el perro es el único animal que te quiere más que a sí mismo? Es capaz de dar la vida por una persona.
2: Yo vi un video donde hacían un experimento con un perro desmayándose y el perro de inmediato cuando se desmaya el perro salta de inmediato del sofá a revivirla y con el gato se queda sentado en el sofá durmiendo.
6: Mi dato es que los cocodrilos no pueden sacar su lengua. Y bueno, amiguitos, lamentablemente nuestro tiempo ya se terminó, así que vamos a despedirnos. Estuvo con ustedes su amigo Mauricio Delgado Olivares, esperando que hayan disfrutado de toda la emisión. Que tengan un bonito fin de semana y le quiero mandar un saludo a mi mamá, a mi papá y a mi abuelita.
7: Estuvo con ustedes su amigo Dilema Torame Martínez y le quiero mandar un saludo a mi mamá, a mi papá, a mi hermanita, a mis tíos y al público en general.
0: Bueno, aquí también estuvo con ustedes su amigo Nicole Fuentes, esperando también que les vaya muy bien, que los vaya a extrañar mucho y que ojalá les vaya, pues ahora sí que muy bien, todas sus vacaciones, que las disfruten. Le quiero mandar un saludo a toda mi familia, en especial a mi mamá.
1: También estuvo con ustedes su amiga Galilea Gómez Guzmán y le quiero mandar un saludo a mis papás, a mi hermanita, a mi abuelita, a mi tía Fabi, a mi tío Juan Carlos, a mi tía Lore y a todos mis primos.
4: También estuvo con ustedes Samantha Villanueva Alvarado y le quiero mandar un saludo a mi abuelita Milita, a mi mamá, a mi papá y a mis primos.
2: También estuvo con ustedes su amigo José Sánchez Hernández Herrera y le quiero mandar un saludo a mi mamá, a mi papá y a mi hermanita.
3: Estuvo con ustedes su amigo Iker González Trujillo y le quiero mandar un saludo a mis tíos, a mis primos y a mis abuelitos.
0: Y también estuvo con ustedes como cada sábado su amiga May Bravo, esperando que hayan disfrutado de esta pequeña dinámica que realizamos para todos ustedes. Les deseo también unas bonitas vacaciones, tanto a nuestros amiguitos que nos están escuchando como a ustedes que se encuentran aquí en cabina. Aprovecho también para enviarle, como siempre, un saludo a mis sobrinos Christopher y Valentina y también a mi hermana Lupita, que mañana está cumpliendo años, esperando que disfrute muchísimo su día y que cumpla muchísimos años más.

0: el programa ha terminado. Pero ya está listo el cuento del próximo sábado. ¡Te esperamos!
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4: ¿Sabías que las nubes se forman cuando el vapor del agua en la atmósfera se condensan en gotas de agua o de cristales de hielo? Además, las nubes ayudan a regular la temperatura de la Tierra reflejando la radiación solar y absorbiendo la radiación infrarroja.
5: Las uñas son estructuras protectoras compuestas principalmente por una proteína resistente llamada queratina, cuya función principal es resguardar las terminaciones nerviosas de los dedos y facilitar la manipulación de objetos pequeños. Su crecimiento se origina en la matriz, una zona oculta bajo la piel, y su apariencia externa puede ser un indicador clave de la salud general, ya que cambios en su color o textura a veces señalan deficiencias nutricionales o condiciones médicas. ¿Sabías que la lluvia no solo es impresionante por su intensidad? También es esencial para nuestro planeta. La Tierra recibe aproximadamente

0: 496 mil kilómetros cúbicos de lluvia cada año, lo que ayuda a mantener el equilibrio climático. Además, ¿sabían que la lluvia puede influir en nuestro estado de ánimo? Algunos estudios sugieren que la lluvia puede mejorar la creatividad y hacernos sentir más relajados.
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0: Yo soy su amiga Galilea Gómez Guzmán.
1: Yo soy su amigo Mauricio Delgado Olivares.
2: Yo soy su amiga Nicole Fuentes Hernández.
3: Yo soy su amigo José Santiago Hernández Herrera.
4: Y yo soy su amigo Dile Mateo Ramírez Martínez.
1: Y el día de hoy hablaremos sobre quién inventó los dibujos animados, cuándo y cómo surgió. Pues aquí te lo

Buenos días, amiguitos. ¿Cómo amanecieron hoy? Esperemos que muy bien. El día de hoy les contaremos sobre los dibujos animados. ¿Sabes cómo y quién los inventó? Comencemos desde el principio, aquí en la máquina del tiempo.

amiguitos, hoy hablaremos de un invento que es muy importante. ¿Cuántas veces nos hemos sentado frente a la televisión o nuestra tableta para ver alguna caricatura o serie favorita? Seguramente muchas veces, ¿verdad? Pero, ¿te habías preguntado a quién se le ocurrió la brillante idea de crear nuestros personajes favoritos? No te preocupes, lo descubriremos juntos.

0: historia de los dibujos animados constituye un ejemplo muy representativo de esos inventos que realizan por etapas. Desde su origen, su objetivo ha sido sorprender y emocionar al público. Los orígenes de los dibujos animados lo encontramos en el Teatro de Sombras Javanés, que al menos se remonta al siglo XVII. Este arte consiste en proyectar sobre una pantalla iluminada las siluetas recortadas de unas figuras articuladas. Su más directo antepasado es, sin embargo, el fenaquistiscopio, un instrumento inventado en 1831 por el francés Joseph Plateau.
1: Constaba de dos discos montados sobre un eje. El disco superior era fijo y su borde externo presentaba un agujero longitudinal. El disco inferior, que era móvil, llevaba a lo largo de su superficie interna unos dibujos que representaban las fases sucesivas de un movimiento. Cuando se hacía girar el disco inferior, sus dibujos desfilaban rápidamente debajo del agujero del primer disco, y el movimiento representado en secuela parecía reconstruirse ante la mirada del espectador en virtud del principio de remanencia retinataria, lo que un siglo más tarde explotaría en el cine y la televisión.
2: Pero amiguito, ¿quieres saber quién inventó los dibujos animados? Te hemos preparado la siguiente cápsula informativa. Vayamos a escucharla y regresamos.

0: nominados es el norteamericano J. Stuart Blackdog, en el año 1906. Tuvo la brillante idea de realizar películas de cine dibujadas sobre una cinta celuloide donde las secuencias desfilaban verticalmente. Dos años después de que Blackdog realizara para la Vitagraph, la primera película de dibujos animados de la historia consistía en una simple sucesión de muecas muy sencillas. El humorista francés Émile Courtet, más conocido por el seudónimo de Émile Cole, realizó para la Gaumont la primera película francesa de dibujos animados, Phantasmagoria.
1: Fue sin embargo en los Estados Unidos donde se desarrolló, a finales de la primera década del siglo XX, una técnica estándar para la realización de dibujos animados, gracias a los inventos sucesivos de pioneros como Bright, Terry y Fleischer. La primera película de dibujos animados, Walt Disney, Steamboat, en la que debutaba Mickey Mouse, no apareció hasta 1928.

0: después de escuchar esta interesante cápsula informativa, seguiremos contándote un poco sobre este invento. A partir de ese momento comenzaron a abrirse caminos hacia los años 20, cuando llegaría la era Disney y sus míticos personajes Mickey Mouse, Pluto y el Pato Donald. Eran algunos de los íconos más destacados a los que se sumaban otras figuras como Popeye, Bugs Bunny o Betty Boop.
1: A finales de la década de 1950, el estudio Hanna-Barbera recoge el testigo y continúa con la creación de personajes, lanzándose a producir figuras y series como los Picapiedra, el Oso Yogi o los Supersónicos. Algunos de los estudios de cine más importantes de entonces, como Metro-Goldwyn-Mayer y Warner Bros., también comenzaron a producir y distribuir grandes obras para el cine y la televisión. La animación era, en definitiva, un campo sin explorar.
0: Vayamos a escuchar una cápsula informativa y regresamos.

0: La técnica original de realización de una película de dibujos animados era mucho más compleja que la de una película normal, ya que la escenificación debía coordinar exactamente los movimientos de los personajes con el decorado, que permanecía fijo, solo se movían los personajes.
1: Primero se dibuja una serie de bocetos que luego se fotografían y se proyectan en un aparato llamado moviola, que hace desfilar rápidamente las imágenes. A continuación, se introducen las correcciones necesarias y se confían los bocetos a un equipo, que esta vez los dibujaba sobre láminas de plástico transparente y luego los colorea.
2: Por último, se fotografía cada dibujo por separado y se traslada sobre una cinta cinematográfica. Son necesarios unos 15 días para fotografiar las 45.000 imágenes de una película de dibujos animados estándar de 300 metros y con una duración aproximada de 15 minutos.

0: Muchas gracias por estar sintonizando la frecuencia del 95.3 FM. Puedes marcarnos a los números en cabina 534-3032 por si tienes alguna duda sobre este invento. O si gustas participar en nuestra programación infantil y ser parte de Acatlán Niños. Seguimos contándote sobre la actualidad de este invento.
1: Algunos años después, a finales de los 80, nos encontramos con la aparición de los Simpson, que construyen a través de sus dibujos, con sencillez, otra crítica social en la que presenciamos los problemas y aventuras de Homero, Marge, Lisa, Bart y Maggie. Esta serie, de hecho, no estaba dirigida a un principio a público infantil, considerándose como una de las primeras creaciones animadas para el público adulto, pero un buen número de niños y niñas la seguían igualmente.
2: Pero la sociedad se va transformando y, quieran o no, los dibujos animados no pueden dejar de atender a las nuevas configuraciones. Por esta razón, han comenzado a producirse durante los últimos años otro tipo de series en las que se muestran familias de composición más diversa, con menos estereotipos y con distintos roles de género para hombres y mujeres.
3: Y si hacemos referencia a un símbolo de la televisión, un ejemplo, y lo representarían las marionetas de Plaza Sésamo, en su versión estadounidense, donde siguen emitiéndose nuevos capítulos y donde han incorporado desde hace un año personajes más diversos.
4: Algunas series incluso integran nuevas versiones, como en el caso de Hilda, que cuenta las aventuras de una niña valiente, amante de la naturaleza, que vive en el bosque con su madre y su perro. Hilda, cuya personalidad nos revela a una persona aventurera y empática, vive en una familia monomarental donde la madre escapa de los estereotipos, convirtiéndose en una figura autónoma.
0: Y es que los dibujos animados son una potente herramienta de educación social y, por ello, los mensajes que se transmiten a través de ellos van evolucionando, al igual que evoluciona la sociedad. Nuevas producciones culturales que aterrizan en una sociedad en la que la diversidad parece una clara seña de identidad.
2: Ahora les vamos a contar algunos datos interesantes de algunas series animadas. Bob Esponja. A finales de 1999 apareció una serie realmente alocada de una esponja y sus amigos peces, estrellas de mar y otros que vivían en el fondo del mar. Todavía hoy van reponiendo capítulos de esa serie en diferentes canales y nos hace reír. Por si no lo sabías, su creador, Steven Hillenburg, era biólogo y por esto decidió crear esta serie de dibujos para que los niños aprendieran.

0: vendieron sus diversas especies.
1: Todos conocemos el éxito de la película de Toy Story, de ahí que luego hayan salido sus diversos remakes. Al parecer, la segunda entrega de ella, que se estrenó en 1999, tuvo más éxito que la primera, y por esto recaudó más que la película original. Algo que parece sorprendente porque no suele ser la tónica que más domina, ya que las segundas partes son casi siempre peores.
2: Ya había dibujos de bebés. El jefe en pañales no es original. A principios de los 90 vinieron los Rugrats, Aventuras en Pañales, donde había un grupo de bebés, Tommy, Chucky, Lil, Phil, Dil, Angélica y Susie, que hacían diversas aventuras, al contrario que el jefe en pañales, donde primero hubo película y luego series. Gracias a su éxito, aquí fue al revés. Y tras las series, se rondaron tres películas con los Rugrats.
3: Vayamos a escuchar un tema musical y volvemos.

0: realizado con este invento. Esperamos que esos datos fueran muy interesantes.
1: 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Esto ha sido todo por hoy.
2: Escúchanos en la siguiente emisión con un nuevo invento. No te olvides que nos puedes escuchar por el 95.3 FM, todos los sábados en punto de las 10 de la mañana. Estuvo con ustedes su amiga Galilea Gómez Guzmán,
0: su amiga Nicole Fuentes Hernández,
1: su amigo Mauricio Delgado Olivares,
3: su amigo José Santiago Hernández Herrera
4: y su amigo Dila Mateo Ramírez Martínez.
2: Y queremos mandar saludos a un saludo a mis papás, a mi hermanita, a mi abuelita y a todos mis familiares.
0: Yo le quiero mandar un saludo a toda mi familia, a todos mis amigos y sobre todo a mis primos.
1: Yo le quiero mandar, como siempre, un saludo a mi mamá, a mi papá y a mi abuelita y a todo el público, deseándoles un bonito fin de semana.
3: Yo le quiero mandar un saludo a mi mamá, a mi papá y a mi hermanita.
4: Y yo le quiero mandar un saludo a mi mamá, a mi papá, a mi hermanita, a mis tíos y al público en general.
5: Y esto fue...

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0: Hola, buenos días, amiguitos. Yo soy su amiga Nicole Fuentes.
1: Su amiga Samantha Villano Alvarado.
2: Y su amigo Iker González Trujillo.
0: Y en este sábado vamos a viajar al pueblo mágico de Paracho de Verduzco. Exploraremos todo sobre este increíble

0: El día de hoy nos trasladaremos al estado de Michoacán, donde conoceremos el pueblo mágico de Paracho de Verduzco.
1: Paracho de Verduzco, comúnmente conocido simplemente como Paracho, es una ciudad mexicana ubicada en el estado de Michoacán. El nombre de Paracho

0: proviene de una palabra chichimeca que significa ofrenda. Es una población prehispánica y se constituyó en la República de Indias a la llegada de los españoles.
1: En 1754 era conocido como San Pedro Paracho y siendo cabecera de curato se componía de 9 pueblos: San Jerónimo, Aranza, Santa María, Santa Cruz, Tanaco, San Bartolomé, Cocucho, Santa María, Urapicho, Santiago, Nurío, San Miguel, Pomacuarán, San Mateo, Agüirán y el propio San Pedro Paracho.
2: La característica que más llama la atención en las calles de Paracho es la gran cantidad de tiendas que se dedican a la venta de guitarras. El 98% de las guitarras a nivel nacional se producen en este pueblo mágico, por lo que es conocido como la capital mundial de la guitarra. ¿Ya está lista tu mochila? ¡Viajemos! Llegamos a nuestra primera exploración. Mira, ¿acaso es la guitarra monumental? ¡Wow! ¡Qué increíble lugar! Exploradores, tienen que venir y traer a toda su familia.

0: La llegada de Don Vasco de Quiroga alentó esa habilidad artesanal al enseñarles el oficio de la laudería durante 500 años. Paracho se ha mostrado como el sitio donde se crean instrumentos musicales, especialmente la guitarra. Orgullosos de esta labor, en la entrada del Pueblo Mágico se levanta una guitarra monumental que honra su actividad artesanal.
1: Exploradores, para que puedas conocer más a detalle de este Pueblo Mágico, Nicole y yo te hemos preparado un pequeño reportaje. Así que vayamos a escucharlo y regresamos.

0: La meseta Purépecha posee templos y capillas del siglo XVI, hechos por artistas indígenas quienes interpretaron los textos sagrados en bellos artesonados, policromados, que representaron en los techos. Muchos de ellos están dedicados a Santiago Apóstol, como la de Charapán y Nurio. Un recorrido por la arquitectura religiosa de la primera etapa de la época de la colonia. En las comunidades de Aranza, Nurio y Pomacuarán ilustrarán todo el saber arquitectónico europeo unificado con el conocimiento local de la materia prima para crear estas obras de arte sacro.
1: El especialista y el amante de arte sacro encuentran en estas capillas un mundo fascinante. Otras capillas de gran valor arquitectónico en la región son las de Sacán y Cocucho. Mención especial merece la capilla de Tupataro, ubicada en la zona purépecha de la región lacustre, la bien conocida Capilla Sixtina de América.

Exploradores, ahora que ya conocemos un poco sobre estas grandes capillas ubicadas en este pueblo mágico, nuevamente me di a la tarea de investigar alguna de sus leyendas, así que ponte cómodo y vayamos a escucharla.

María Cachacha. Era una muchacha huerfanita y nadie la quería. Vivía en Paracho Viejo y, como no había agua, la tenía que traer de Aranza. María andaba muy sucia y nunca se peinaba. A ella la mandaban por agua, pues la veían como una sirvienta. El agua la traían en cántaros y María tenía que hacer dos viajes, uno en la mañana y otro en la tarde. A María siempre la andaban regañando, ya fuera porque llegaba pronto o porque se tardaba. Esto era porque a las huérfanas no se les veía bien. Una de las veces que iba María por agua, salió un pajarito y le rozó

0: ensució la mano con agua, pero María no hizo caso y siguió con su camino a Aranza.
1: Así le sucedió otra vez, y a la tercera vez María se asomó a ver de dónde salía el pajarito que le rociaba agua, y vio que había un ojo de agua del cual ésta nacía. Entonces María ya no iba hasta Aranza, sino que sacaba el agua de esa parte, y desde esa vez ya daba tres vueltas en vez de dos. La gente del pueblo empezó a notar que acarreaba agua más veces y que no se tardaba como antes. La espiaron y descubrieron de dónde sacaba el agua. Fueron y le dijeron al sacerdote lo que pasaba, y él dijo que arreglaran bien a María, que la peinaran y la bañaran, la llevaran al ojo de agua y la arrojaran allí y la dejaran para que se muriera. Y así lo hicieron, y desde entonces no faltó el agua, y allí trasladaron a Paracho. Existe la creencia de que si se arroja un alma al lugar de donde nace el agua, nunca faltará.

0: Exploradores, después de estos datos tan interesantes sobre las leyendas de este pueblo mágico, te vamos a seguir contando un poco más sobre los diferentes atractivos de Parache de Verduzco. Vamos a escuchar la siguiente cápsula informativa y regresamos.
1: Casa de la Cultura Paracho. Su historia comienza en 1929, cuando por decreto del entonces presidente de la República, el general Lázaro Cárdenas, se construyó este lugar como internado indígena para niñas y niños, donde se enseñaban oficios, artes, lengua española y deportes. Hoy sigue con su labor de enseñanza como un foro artístico, donde se desarrollan exposiciones, presentaciones, talleres artísticos y artesanales. Aquí se concentran las cosas que más importan a Paracho: el Museo Club Lauderos, AC, el Archivo Fotográfico de Paracho, el Taller de Juguete Popular, la Sala de Conciertos Jesús Valerio Sosa y la Biblioteca Pública Eduardo Ruiz.
2: También es escenario de los eventos culturales y artísticos con mayor impacto: el Festival Internacional de Globos de Cantoya, Cantoya Fiesta y Color, el Tianguis Artesanal de la Feria Internacional de la Guitarra, el Concurso Estatal de Juguete Popular y el Concurso Nacional de Constructores de Guitarra. Exposiciones gastronómicas y artesanales representativas de la región. Quien entre no debe perder de vista el mural del pueblo de Guitarra, el muralista oaxaqueño Amaury.

0: exploradores. Después de esos datos tan interesantes que te hemos compartido, te voy a recomendar que visites el Museo Club Lauderos AC. Aquí, un maestro artesano mostrará procesos, técnicas, herramientas y materiales con los que se elaboran las guitarras. Quien desee podrá acompañarse de él para tener un recorrido guiado por la sala. La finalidad de esta asociación es el rescate de instrumentos musicales. Para ello se organizan conciertos, conferencias y clases, todo con un enfoque de perfeccionamiento del quehacer laudero. Exploradores, ya que termines de recorrer Paracho, te recomendamos ir al barrio de San Pedro. El atractivo principal de la zona es el Parque Nacional Barrancas de Copatitzio. El río Copatitzio atraviesa el barrio y continúa hasta este espacio rural, el cual está repleto de cascadas, senderos y parajes naturales. Recorre el Parque Lineal de las Camelinas, y en donde atravesarás por encantadores puentes y senderos rodeados de bosque. Las cascadas de la Espumita y la Camelina son algunas de las que encontrarás en tu camino.
1: Vayamos a escuchar una cápsula informativa y un corte cultural y regresamos a tu programa Niños Exploradores por la frecuencia del 95.3.

0: 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Las pirecuas es el canto tradicional de las comunidades purépechas de Michoacán, interpretado por hombres y mujeres, además de ser un rico vehículo de expresión de la lengua purépecha. Recoge sentimientos y comunica acontecimientos importantes para estas comunidades, por lo que también constituye una forma de vínculo social.
1: Las letras de las composiciones hablan de amor y del cortejo hacia la mujer, de las posiciones políticas de los pobladores y de su pensamiento social, y del fervor religioso de la comunidad. Desde 2010, la pirecua fue nombrada como Patrimonio Cultural Inmaterial de la Humanidad por la UNESCO. La mejor manera de oír esta música es asistiendo a cualquiera de los festivales que Parcho organiza.

0: Ya estamos de regreso. Síguenos por nuestras redes sociales. Nos encuentras en Facebook como Sicomacatlán 95.3. Bien, exploradores, seguiremos platicando a detalle cada información aquí en cabina sobre Paracho del Verduzco en el estado de Michoacán. Les recordamos nuestro número en cabina, 953-53-430-32, para que nos envíen sus saluditos.
1: Bien, amiguitos, ahora hablaremos sobre su comida típica. Si algo enorgullece a Paracho, es su gastronomía tradicional. En ella se conjugan técnicas primigenias de preparación y uso de ingredientes endémicos de la región. Sus mayores exponentes son las cocineras tradicionales, quienes se encargan de preservar recetas antiguas. El atole de grano, los uchepos, las corundas y las atapacuas son parte de ese legado y sabor. Aquí se tiene registro de al menos 36 panaderías donde preparan sabrosas piezas de pan cocidas con horno de leña de encino. La elaboración de pan es muy apreciada por quien vive aquí. Suele entregarse a manera de agradecimiento en bodas, bautizos y servicios fúnebres. Si andas por este pueblo mágico, debes tomar tiempo para probar estas delicias.
0: Bien, exploradores, es momento de hablar sobre sus artesanías. Piezas irrepetibles se crean con cariño en las comunidades de esta localidad. Aurán y sus violines, rebozos y tallas de madera. Aranza con sus yucas, juguetes y textiles de patacua. Cheranástico destaca por sus bordados de punto de cruz. Y Pomacuarán presume sus deshilados. Durante el año, el Instituto del Artesano celebra varios concursos de elaboración artesanal. Para conocer lo que aquí se elabora, puedes visitar los talleres artesanales y platicar con los creadores. O bien, camina por el andador artesanal y llévatelo a tu casa para recordar por siempre este pueblo mágico.
2: Por último, exploradores, es tiempo de hablar sobre sus festividades. En Paracho de Verduzco se respira el aroma de las tradiciones que se niegan a morir. La música producida por violines y guitarras se funde en un suave abrazo para ofrecer una experiencia sin igual al visitante. Por ello, un imperdible es ser parte de sus festejos. Entre ellos se encuentran el Festival Internacional de Guitarra de Paracho, la Feria Internacional de la Guitarra y el Festival Internacional de Globos, Cantoya, Fiesta y Color.
0: El Festival Internacional de Guitarra de Paracho se realiza desde 1974 y es considerado como el festival más antiguo de América en su tipo. Por su parte, en la feria encontrarás la oportunidad perfecta para conocer el trabajo de los artesanos y para adquirir algún instrumento. Actualmente, en Paracho existen más de 400 lauderos, algunos con más de 50 años de experiencia en la elaboración artesanal de guitarras, y 15 fábricas donde es posible adquirir piezas con costo desde los 800 hasta 50 mil pesos. Se sabe que aquí han llegado músicos famosos como Los Panchos a pedir guitarras especialmente para sus ejecuciones. Hasta aquí, exploradores. Regresamos para Catlán a nuestra cabina de radio favorita. Esperamos que estos datos fueran muy interesantes. 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
2: Esto ha sido todo por hoy. Escúchanos en la siguiente emisión con una nueva exploración. No te olvides que nos puedes escuchar por el 95.3 FM todos los sábados en punto de las 10:30 de la mañana.
1: Estuvo con ustedes Samantha Villanueva Alvarado,
0: Nicole Fuentes Hernández.

0: su amigo Iker González Trujillo.
1: Y quiero mandar saludos a mi abuelita Melita, a mi mamá y a mi papá.
2: Yo le quiero mandar saludos a toda mi familia, sobre todo a mi tía Esme y a mi tío Tino.
0: Le mando saludos a mis abuelitos, a mis tías y a mis primos.
1: Nos quedamos con un tema musical.
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0: llegado al final de nuestro viaje, pero por el día de hoy, porque el próximo viaje será en nuestra próxima emisión en esta misma frecuencia, en Niños Exploradores.
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7: ¿Sabías que el nombre Xoloescuintle se deriva del idioma náhuatl, donde xolo significa extraño?

0: no deforme. H. Quintley significa perro. Este nombre único refleja el estatus distintivo y venerado del perro en la cultura mexicana.
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0: Hola, hola, ¿qué tal? Muy buenas tardes, bienvenidas y bienvenidos a un programa más de oficios y profesiones. Y bueno, después de un tiempo sin encontrarnos aquí al aire, pues nos da muchísima alegría volver a acompañarles en este espacio. Un espacio, pues como sabemos, de mucho aprendizaje, reflexión y por supuesto crecimiento, pues donde conversamos sobre temas que por supuesto nos ayudan a crecer, a informarnos y también pues a tomar mejores decisiones para tanto nuestro presente como nuestro futuro. Yo soy Vale y bueno, me da muchísimo gusto acompañarlos y como cada domingo también me acompaña mi compañera.
1: Hola, hola a todos, mi nombre es Dana Yamilet Rangel, soy de Colombia y también hago parte de Oficios y Profesiones. Estamos muy contentos porque hace rato que no nos veíamos, entonces la verdad estamos bastante emocionadas.
0: Así es, y bueno, pues para comenzar con el programa del día de hoy, porque hoy tenemos un programa muy interesante, muy importante, la verdad, pues vamos a hacer la presentación de una cápsula, porque bueno, antes les voy a dar una pequeña intro, y es que el tema de hoy es muy importante, pues para las y los adolescentes, que es la prevención de un embarazo adolescente. Como sabemos, pues informarnos, resolver dudas y derribar mitos, pues nos ayuda muchísimo a tomar decisiones responsables y conscientes sobre nuestra salud y pues nuestro proyecto de vida, ¿no? Entonces, para esto vamos a escuchar primero a Danita con una cápsula informativa.
2: En el programa de hoy hablaremos sobre el embarazo en adolescentes. Para la organización de ayuda, el embarazo adolescente es cuando ni el cuerpo ni la mente están preparados para ellos. Y esto se produce en la etapa de la adolescencia. Para la OMS, la adolescencia va entre edades entre los 10 y 11 años hasta los 19, en donde se asocia esto con mayores riesgos de mortalidad materna, abortos inseguros, un abandono escolar y perpetuación de la pobreza en este momento.

0: esta generación. Esto además también limitando las oportunidades laborales que puedan venir en el futuro, tanto para el papá como para la mamá. En nuestro caso, en América Latina y en el Caribe, se mantiene como el segundo lugar con mayor tasa que se presentan embarazos en adolescentes. Y este es impulsado por determinantes factores sociales y estructurales, tales como la pobreza y la desigualdad, la falta de educación sexual integral, una violencia o tal vez una concepción de género errónea o una coerción de género. Y también hay muchas bajas expectativas o de por sí no hay un proyecto de vida claro. Es por eso que hoy en Oficios y Profesiones vamos a hablar un poco alrededor del embarazo adolescente, cómo escuchar, cómo aprender y cómo decidir alrededor de nuestro cuerpo y de nuestra vida. Porque tener un embarazo no es solo una persona que fecundamos, sino que también puede cambiar todo nuestro trayecto en la vida.
1: Así es, pues como ya podemos escuchar un poco a Danita en esta cápsula, y como nos comentaba, pues el embarazo adolescente aún sigue siendo un tema de gran importancia, tanto aquí en México como en muchos países de América Latina. Y aunque bueno, en los últimos años se han logrado avances en educación sexual y en acceso a información, pues todavía existen muchos retos. Entonces, pues yo creo que la adolescencia es una etapa llena de cambios, de sueños y donde tenemos muchas metas. Sin embargo, pues muchas veces justamente estamos

este programa que son Carla y Camila, que son de México, en donde se les preguntó cómo puede afectar un embarazo a la adolescencia en la salud mental de los padres jóvenes. Y también se les preguntó qué consecuencia puede tener un embarazo a temprana edad, tanto para la madre como para el bebé. Entonces, escuchemos el sondeo.

0: En este caso, el embarazo adolescente puede afectar de manera muy negativa a la persona, no solamente por los cambios físicos, sino también por el impacto que tiene en la salud mental de quienes se convierten en padres a muy temprana edad. Entonces, es común que enfrenten estrés, que enfrenten ansiedad, miedo o sentimientos de culpa por estas responsabilidades nuevas. Además, muchos deben de equilibrar lo que es la escuela, más el trabajo, porque tener un bebé implica una nueva carga económica muy grande, más las responsabilidades y el cuidado del propio bebé. Entonces, esto puede generar también un agotamiento emocional muy grande y en algunos casos también se puede experimentar depresión, aislamiento o el más grande de todos, que sería sentir que sus proyectos de vida son interrumpidos.
1: Me parece muy importante mencionar tres consecuencias muy claras en la vida de una madre o de un bebé cuando hablamos de un embarazo infantil, adolescente o a temprana edad. Creo que una de las más fuertes y que me ha tocado ver de primera instancia es la carga de estereotipos, de comentarios que llegan a lastimar a una mujer, a una niña, a un adolescente.

0: cuando queda embarazada. Se empieza a cuestionar, se empieza a limitar, se empieza a etiquetar a esta niña adolescente y por lo tanto a pedirle que cumpla un rol que todavía no está lista para abordar. Y eso mismo también llega a impactar en las actividades que llega a realizar, en los sueños que estas niñas y adolescentes tienen, porque al parecer su único rol en ese momento solamente puede ser hacerse cargo del bebé, y lo tiene que hacer sola. No puede como apoyarse de una comunidad que la respalde, porque es su culpa, ¿no? Entonces creo que esta ronda de comentarios, de realidades que van absorbiendo en la mayoría a niñas de comunidades indígenas o rurales, creo que sigue estando muy latente. Y por otro lado, me parece que todavía está muy marcado esta aceleración para que las niñas y adolescentes maduren, hagan actividades que todavía no les corresponden y por lo tanto respondan a una sociedad que les está imponiendo cumplir con ciertas cosas, ¿no? Entonces, se convierte en una sobrecarga emocional, en una demanda exagerada por las cosas que tiene que cumplir, no solamente ahora por ser niña o adolescente, sino por ahora ser madre también. Por último, me gustaría enfatizar, además como de todas estas exigencias y comentarios que van alrededor, creo que las niñas y adolescentes, y también el bebé, se encuentra expuesto y a una señalización constante, como estar siempre en la mirada de toda la sociedad, ¿no? Entonces, la invitación es desde ahí, ¿no? O sea, preguntar de qué manera podemos sostener pues a estos bebés, a estas niñas y adolescentes que ya están pasando por demasiadas situaciones. Y en un segundo plano, también la invitación es a cuestionarnos por qué estamos llamando, pues de alguna forma, madres a niñas, ¿no? Me parece que todavía son niñas, son adolescentes, y desde que se les impone otra categorización, pues se les sigue exigiendo más.
1: Así es, y bueno, como ya pudimos escuchar en este sondeo y por supuesto con lo que nos comentan, yo creo que es importante recordar que el embarazo adolescente pues no solamente impacta en la salud, sino también en muchos otros aspectos que son como pues lo educativo, los económicos, y yo creo que uno de los más importantes son los emocionales. Y déjenme decirles también que pues según organismos internacionales, pues muchas adolescentes enfrentan dificultades para continuar con sus estudios después de convertirse en madres. Entonces, por eso es fundamental pues hablar de esto, hablar desde la prevención y el acompañamiento. Y para profundizar más, pues hoy nos acompañan dos invitadas muy especiales, Mar, una niña poderosa, y la especialista Montserrat Rodríguez Ruiz, a quienes les damos pues una cálida bienvenida y pues muchas gracias por acompañarnos ya en este programa. Así es que, ¿qué les parece si comenzamos con las preguntas?
2: Gracias, Val. Pues para comenzar nos gustaría preguntarles, ¿por qué para ustedes sigue siendo un tema importante el tema de la prevención del embarazo adolescente? No sé si podemos empezar con Mar y después con la especialista Montserrat. Entonces, Mar.
3: Bueno, hola, primero que nada, me da muchísimo gusto estar aquí con ustedes de nuevo y estoy súper emocionada. Creo que no tenía el gusto de conocer a la especialista Montserrat, pero creo que vamos a hacer un gran trabajo. Y bueno, ¿por qué sigue siendo importante el tema de la prevención del embarazo adolescente? Porque creo que nosotras como adolescentes hemos tenido al menos una amiga o conocemos dentro de nuestro círculo social a alguna compañera, a alguna persona que ha tenido un embarazo adolescente, ya sea una tía, una prima, compañeras, etcétera. Entonces, pues esto sigue siendo un problema hasta el día de hoy. Viene tal vez desde nuestros antepasados, pero sigue persistiendo. Entonces, pues por eso es que sigue siendo importante para que esto ya...

0: ya no vuelva a ocurrir, para que podamos tener un poquito más de información y para que nosotras, tanto mujeres adolescentes como hombres adolescentes, puedan tener esa decisión y saber qué están haciendo y qué consecuencias va a traer sobre esto.
1: Gracias, Mar. La verdad es que es muy lindo pues tener en cuenta estos aspectos, entre que la responsabilidad no solo es de la mujer, de la niña adolescente, sino que también es del papá, que también es un adolescente, y que también los dos tienen que recibir ese apoyo y esta información y esta educación alrededor de un tema tan delicado. Entonces ahora nos gustaría escuchar a la especialista Montserrat con la misma pregunta.
2: Muchísimas gracias. Pues primero déjenme decirles que estoy encantada con ustedes, encantada de escucharlas. Ya me hubiera gustado a mí cuando tenía su edad de poder compartir un espacio con ustedes o de poder escucharlas. Creo que es un proyecto que es muy necesario y justo creo que también responde a esta pregunta que me hacen de por qué es importante hablar de la prevención del embarazo. Bueno, coincido con Mar que aún las estadísticas son muy altas. A mí me siguen preocupando estadísticas, sobre todo en altas tasas de embarazo en niñas menores de 15 años, porque están relacionadas con la mayoría causas o motivos de violencia sexual. Eso es, ¿qué quiere decir? Que en algunos casos estos embarazos se dan por una coerción, aunque sea también con otro adolescente, porque a lo mejor no quieren usar un método de anticoncepción o un método de protección como el condón, por ejemplo. Y entonces eso implica que hay todavía muchísimos casos, ¿no? Eso como primero. Lo segundo es que es importante porque cuando hablamos de la prevención del embarazo, también hablamos de evitar no solo el embarazo en sí mismo, sino de proteger otras cosas como el bienestar, ¿no? La salud, legitimar los derechos que ustedes tienen como adolescentes, ¿no? A decidir cuándo, con quién y cómo ser madres o tener un primer encuentro sexual, y a su desarrollo integral, incluyendo estos aspectos que nos decía Mar, como la escuela, como lo social, como inclusive si quiero maternar todavía o no, puesto que implican en estas etapas que ustedes están cambios físicos, emocionales, psicológicos y sociales que apenas nos están ayudando o coadyuvando a construir una identidad y algo que determina el proyecto de vida. ¿Esto qué quiere decir? Que es algo que me quiero dedicar, qué quiero hacer, si quiero tener un hobby, si tengo una pasión, un proyecto como lo que ustedes tienen. Y entonces un embarazo a temprana edad puede interrumpir estos procesos y generar por consecuencia otros desafíos importantes como la educación, la economía, porque también se ve mermada la economía, las relaciones familiares, porque como bien analizan ustedes muchas veces, estas adolescentes mujeres terminan maternando solas, y sobre todo cuestiones de salud, porque en mujeres menores de 19 años pues hay altos riesgos de complicaciones en el embarazo, tanto para la mamá como para el bebé. Y creo que en general extender una estrategia de promoción de derechos o de alguna manera hacia las adolescencias de ejercer una sexualidad pues, responsable, como les decía hace rato, libre de violencia, es importante, y creo que estos espacios por ellos también son importantes.
3: Así es, muchas gracias. Y bueno, alrededor de esta pregunta también quisiéramos saber cuáles son las principales causas de los embarazos en adolescentes. Mar, si quieres comenzar.
0: Sí, bueno, yo en mi opinión creo que dentro de las principales causas del embarazo adolescente es exactamente la falta de información acerca de lo que puede ocurrir cuando alguien ya tiene relaciones sexuales, ¿no? O sea, esta educación sexual integral que muchas veces es carente en ciertas zonas. Si bien yo creo que con Educar con Igualdad, que es mi semilla digital y que en algún tiempo fue comunitaria y que solamente hablábamos de menstruación, que es un proceso completamente natural entre todas las personas menstruantes. Cuando fuimos a hablar a una primaria rural, que más que rural es que ya estaba pegada o colindaba con una zona urbana, entonces como que podías ver todavía esos dos mundos.

0: Hablamos con la directora, se habló con los maestros para abordar sobre este tema y creo que una de las preocupaciones de la directora era más qué van a decir los papás. El hablar con papás de una zona urbana es, ok, tú puedes hablar con mi hijo, con mi hija acerca de la menstruación y lo que va a pasar, pero hablar con papás de zona rural es de, le estás enseñando cosas completamente diferentes a las que yo le quiero enseñar. Los niños, las niñas, los adolescentes no deberían de escuchar estas palabras. No deberían tener acceso a esta información de palabras que a veces no queremos decir, como tener relaciones sexuales, muchas cosas. ¿Por qué? Porque lo toman con morbo, porque lo toman con... Mi hijo, ya una vez le hables de esto, va a iniciar su vida sexual y va a embarazar a una muchacha o se va a embarazar. Creo que eso es lo principal, que también es lo que hace falta. Y como padres, tutores o adultos que acompañan a infancias y también adolescencias, también creo que es esencial el hecho de cambiar este chip, de hacer un poquito a un lado estos tabús que todavía tienen ciertas personas y el poner en cuenta de que el hablar de estos temas de educación sexual no solamente se trata acerca de relaciones sexuales o un acto íntimo, sino que también empieza desde las partes del cuerpo, del conocer límites, de tener el consentimiento y pues a través de muchas cosas creo que en lo que más englobaría es la falta de información y también los ciertos tabús acerca de esto.
1: Muchas gracias, Mar. Y bueno, ahora me gustaría escuchar a nuestra especialista.
2: Muchas gracias. Pues coincido en muchos aspectos con Mar. Me parece que el tema del embarazo de las y los adolescentes es un fenómeno multifactorial. Es decir, tiene múltiples causas. Entre ellas yo creo o yo consideraría que la más importante es el tema de algo que se llama educación integral en sexualidad. ¿Qué es la educación integral en sexualidad? Es la información que debemos, porque digo debemos porque es un derecho que tenemos como personas en las diferentes etapas de nuestra vida, es decir, desde que estamos en edad preescolar, incluso en la primera infancia, de tener una educación sexual acorde a la edad que tenemos. Es decir, como bien decía, ¿no? Por ahí de los 5 o 6 años ya debemos de saber las partes de nuestros cuerpos y no solo la mano, el brazo, sino que pues, las mujeres tenemos vulva, los hombres tienen pene, etc. Y conforme vamos creciendo, tenemos que saber otro tipo de información. Pero justo creo que, por el contrario, la desinformación ha sido la limitante porque muchas veces, aunque a veces en las personas que tenemos la oportunidad de ir a la escuela conocemos como, por ejemplo, algo de los métodos antifecundativos, es importante mirar que a veces es como, no nos dan como toda la información que necesitamos saber y solo es como requisito de lo que debemos aprender en el salón de clases, ¿no? Y también en los servicios de salud diferentes que existen para las y los adolescentes, a veces estos son pocos amigables y solo se abocan como a un tema físico, ¿no? No nos explican muchas otras cosas, como los mitos relacionados a la sexualidad, como que es claro que si no usas condón, claro que te puedes embarazar, claro que hay otros métodos mecánicos que de pronto no son tan útiles y entonces me parece que eso va generando también desigualdades en relación a lo que necesitamos saber las mujeres y los hombres. Aunado a eso, tampoco nos hablan en ocasiones a la edad que ustedes tienen, que me parece importantísimo, porque algo que creo que es importante colocar y que a veces de manera profesional a mí me preocupa mucho son las formas de violencia sexual que se están ejerciendo hoy en día, de esta presión a veces de la pareja o de las amistades para un inicio temprano de las relaciones sexuales sin protección o para legitimar condiciones de pobreza que limitan de alguna manera estas posibilidades de decidir cuándo quiero iniciar. Esto puede generar también en las y los adolescentes en algún momento pues miedo, vergüenza, pedir información, sobre todo si a lo mejor pienso el hogar o la escuela o la misma familia no ha sido un espacio como confortable

0: para poder yo poner mis dudas que tengo, y entonces si no es la casa o en la escuela un espacio, ¿a dónde voy a ir? ¿No? Y a veces, pues ahorita con el mundo del internet, pues me he hecho ahí un clavado en un chorro de cosas y hay un chorro de información, y entonces me puedo confundir más. Y entonces puedo hacer estas decisiones o estos ejercicios poco informada e informado, y entonces eso puede también traer consecuencias, una de ellas como el embarazo en la adolescencia.
1: Gracias. La verdad es que siento que esta conversación nos ha llevado mucho a esta reflexión de alrededor de muchos temas que de pronto, como ya lo mencionaron antes, puede ser un poco tabú. Entonces nos gustaría preguntarles alrededor de estos mitos, ¿de qué mitos existen sobre la sexualidad y los anticonceptivos entre los jóvenes? Ya por ahí habían mencionado un poquito, entonces queremos abundar más en el tema. No sé, Mar, si quieres empezar.
2: Claro, bueno, primero que nada, creo que todo lo que hemos dicho hasta el momento se engloba en este mito de la educación sexual incita a que los jóvenes tengan relaciones sexuales, lo cual es completamente falso. No incita, es más, creo que también está el hecho de que puedan tener otro pensamiento crítico y también puedan tomar sus propias decisiones al tomar el momento de la decisión de cuándo iniciar su vida sexual, u otras cosas, ¿verdad? También hay otros mitos acerca de que la primera vez no hay embarazo, la pastilla del día siguiente es abortiva, usar condón quita todo el placer, hablar de la sexualidad, como les decía, incita al... permítanme...
1: No que es que Mar está teniendo unos problemas con el tema del ruido, pero entonces yo creo que podemos seguir un momentico con la especialista y le damos como un tiempito. Entonces también la misma pregunta para usted de estos mitos alrededor de los anticonceptivos.
0: Claro, a mí lo que me parece importante cuando me pensaba en esta pregunta era ¿qué es lo que lo sostiene? Y creo que la respuesta es lo que dijimos anteriormente, la desinformación. Porque si yo me informo, es posible que yo pueda analizar o, como decía Mar, tener un pensamiento más analítico y crítico, y entonces esto favorezca el hecho de que estos mitos pues yo no los crea o no se sostenga. Pero justo la desinformación yo pienso que es como cuando si tuviéramos una visión así, ¿no? Y entonces no, mi visión es limitada o es acortada. Y entonces si me dicen justo lo que Mar decía, es que si, decía, ¿no? De los papás, es que si tú le enseñas educación integral sensorial a tus hijos van a volverse precoces. Pues justo voy a creerlo porque no me he informado más y entonces mi visión al respecto termina siendo pues muy limitada. En ese sentido, algunos de los otros que puedo añadir de los que ya había mencionado Mar, es pensar que la primera vez no puede haber un embarazo, ¿no? Cuando en realidad el embarazo puede ocurrir desde la primera relación sexual, obviamente si se dan las condiciones de ovulación y sin el uso de un método anticonceptivo. Otro es que les decía estos mecanismos de anticoncepción que a veces se usan como el coito interrumpido, se piensa que son completamente seguros y pues no, porque sabemos que pues el líquido preeyaculatorio también contiene una cierta cantidad de espermatozoides y entonces eso posibilita también los embarazos. Y existe la creencia de que si usamos el condón, este puede romperse o inhibe o ya no se siente lo mismo. Y me parece que es como todo lo contrario, porque el condón, más que ser un método pues antifecundativo y ser un método de prevención, también nos asegura el poder estar libres de una infección de transmisión sexual, que me parece también muy importante. Sobre todo a las edades que ustedes tienen, porque hay otras consecuencias como el virus del papiloma humano que puede suscitarse también en las edades. Y la otra es que muchas veces, pues cuando ya ocurrió todo lo anterior, ¿no? Y cuando ya de alguna u otra manera, a lo mejor ya, por así decimos, como se dice coloquialmente aquí en México, metimos la pata, hacemos uso o corremos con la pastilla del día siguiente o la pastilla de emergencia, la cual es un método, como dice, de emergencia, porque tiene severas consecuencias en el

0: el cuerpo de las mujeres y no es un método antifecundativo para nada y a veces hacemos un abuso de él y me parece que de pronto eso también tiene consecuencias en el cuerpo de las mujeres, que creo que es muy importante. Y creo que el principal mito es, segundo un poco lo que decía Mar, el hecho de pensar que si tengo más información, tengo como, yo he escuchado hasta papás que llegan conmigo y me dicen, es que si le doy más información, ¿qué tal que va a vivir la vida loca, no? Y entonces le digo, bueno, capaz que sí va a vivir la vida loca, pero ni tú te vas a dar cuenta, pero de pronto ya va a estar más informada o informado sobre lo que tiene que hacer, va a poder elegir las formas en las que puede cuidarse, y sobre todo a ser más consciente en las decisiones que puede tomar con relación a su sexualidad y no quedar expuestas o expuestos a situaciones de violencia, como les decía hace un rato.
1: Así es, muchas gracias. Y bueno, también alrededor de algo que comentaba Mar hace un momento sobre el tema de los papás, yo quisiera hacerles la pregunta, ¿cómo pueden hablar los padres con sus hijos sobre la sexualidad, pero sin tabús? Mar, si gustas comenzar.
2: Gracias, y una disculpa por lo de hace rato, ya, todo controlado. Bueno, acerca de esta pregunta y el cómo pueden los papás ser informativos hacia sus hijos, hacia sus adolescentes, y es, primero, empezar desde chiquitos. Y como lo decía la especialista Montserrat, el empezar a hablar de estos temas de acuerdo a su edad. Primero que las partes del cuerpo, el consentimiento, y cada vez que vaya el niño creciendo o la niña creciendo, ponerle más información acerca de la menstruación, también lo que puede pasar en la menopausia. Creo que como van ligadas la menstruación y la menopausia, también es importante que puedan saber. Y después ya en la adolescencia que empiezan a haber cambios físicos, que es cuando también te empieza a traer un chico o te empieza a traer una chica y que los empiezas a ver más de otra forma y que en la que pierdes amistad y que ya quieres también traer ese de que novio porque viste que tu mejor amiga ya trae novio, tu mejor amigo ya trae novia y que empiezan las cartitas y cosas así de amor, también es importante el acompañar tanto románticamente de este tema como también la parte sexual. Oye, está bien que puedas tener novio, pero tener un noviazgo también implica responsabilidad. ¿Y cuáles son? Son estas y estas. Claramente, todo de acuerdo a su edad y al usar palabras correctas. Hemos visto, y yo creo que no solamente hemos visto esto, sino que he vivido, que tenemos primos, primas, hermanas, hermanos, incluso a nosotros mismos, que nuestras partes no las nombran como tal. Nos nombran de que tus boobies, tus partes de princesa, tus partes de príncipe, y ponen palabras que se relacionan acerca de nuestros órganos sexuales, pero no son. Y claramente, como decía Montserrat, hay que hablarnos de cómo se llama. ¿Por qué? Porque así se llaman seno, se llama vulva, pene, y todo eso para no crear tabús, para que los niños luego no corran y se rían y que, ja, ja, ja, ja, tú tienes pene, tienes vagina. No, claramente es un tema serio, no es de por qué reírse, sino de hablarlo con total naturalidad, sin regaños, pero sobre todo con mensaje de responsabilidad, consentimiento y límites. Ah, y también, nada más para agregar tantito, que también los métodos anticonceptivos no solamente son responsabilidad de las niñas o de las mujeres, sino que también, aunque haya montones de métodos anticonceptivos para la parte femenina y que solamente exista tal vez el condón para los hombres, no es la responsabilidad de solamente la mujer tomarse la pastilla del día siguiente, o ponerse el implante, o ponerse el DIU, o todos esos métodos anticonceptivos que conocemos, sino también que es una corresponsabilidad, tanto de hombre como mujer, para tener una vida sexual plena, pero sana, sobre todo.
1: Así es, muchas gracias Mar por este aporte, la verdad.

0: tan importante. Y bueno, me gustaría pasar con nuestra especialista.
1: Muchas gracias. Fíjense que les quiero compartir algo que me ocurre mucho con los papás cuando hablamos de estos temas, y es que siempre sale en manifiesto la declaración de tengo un chorro de miedo, ¿no? No sé cómo hacerlo, voy a ser torpe, la voy a regar, etcétera. Y a partir de esas experiencias se me ocurrió crear una frase que siempre le digo a los papás. Una, que no hay una forma perfecta, ¿no? Que las niñas y los niños, los adolescentes no necesitan padres perfectos, sino necesitan padres presentes, curiosos, interesados, interesadas, y que de pronto ese miedo puede ser útil para poder llevarlo a vamos a investigar si no sé la respuesta, si no sé cómo responderte, porque creo que negar la información es ir de lo peor que podemos hacer. Por lo que decíamos hace rato, si no encuentra la información en un espacio que se supone que debería ser el que nos brinda confianza, pues entonces, ¿dónde la van a ir a buscar? Creo que es muy importante empezar, inclusive en esta educación sexual que les hablaba hace rato, no solo pensar en el cuerpo o en la sexualidad como algo erótico centrado únicamente en las relaciones sexuales, sino empieza por el respeto por el propio cuerpo, por reconocer que este cuerpo que tengo tiene emociones y también que puedo poner límites, establecer límites sobre el consentimiento y el consenso, le llamo yo, a lo que quiero hacer con este cuerpo y a lo que voy a permitir que alguien más en algún momento pueda hacer con este cuerpo. Entonces, a veces las mamás y los papás pues no necesitan saber todas las respuestas, porque inclusive muchas y muchos de nosotros ahora que somos adultos no crecimos con esta educación sexual, sino creo que lo importante está en justo mostrar disponibilidad para escuchar a las adolescencias y a las infancias cuando se generen estas dudas, ¿sí? Sin mostrar crítica o sin que el adolescente piense que va a estar castigada, castigado, porque si no, entonces yo voy a cerrar la puerta y voy a mostrar poca confiabilidad ahí. Es recomendable, claro, también que si yo no sé esta información, puedo buscar apoyo, porque la información que puedo dar a mis hijas o hijos tendrá que estar alineada, como decía Mar, a la edad que yo pueda tener, y también a las condiciones o situaciones de manera más cercana posible. No le voy a hablar como con tecnicismos y todo eso porque no vale la pena en ese momento. Pero creo que una de las cosas que yo he mirado como más útiles, por así decirlo, o más efectivas, es justo mostrar curiosidad, ¿no? O sea, cuando un adolescente me venga con una pregunta como, no sé, piensa sobre qué es ser virgen, ¿no? O qué es esto del BPH, lo vi por ahí. ¿Dónde lo viste? ¿Dónde lo escuchaste? ¿Qué es lo que te genera duda de eso? ¿Qué te gustaría saber? Etcétera. Porque algo que me ocurre constantemente, no solo con las y los adultos, sino también con las adolescencias, es pensar que la sexualidad está únicamente ligada a un tema de placer. Y aunque sí es uno de los factores, la sexualidad tiene que ver también con temas de cuidado, de protección, de límites, de consentimiento, de vivir libres de violencia y de conocimiento sobre el propio cuerpo. Entonces creo que este es un buen mito que no dijimos hace rato, pero que podríamos colocar ahora, sobre que la sexualidad habla de muchas otras más cosas.
2: Muchísimas gracias. De verdad es que sigo compartiendo muchísimo todo lo que opinan, porque derribar todos esos mitos pues es parte esencial, no solo para nosotras las mujeres, sino también para los hombres, como lo mencionaba antes. Pues me gustaría hacerle una preguntita a Mar alrededor de qué impacto emocional puede tener un embarazo adolescente. ¿Qué opinas tú, Mar?
3: Pues por la poca experiencia que he tenido, pero creo que el estar rodeada siempre de mujeres y el haber tenido casos muy cercanos, puedo decir y llegar a la conclusión que esto causa miedo, ansiedad, tristeza, una baja autoestima, aislamiento también, porque dejas de ser muchas cosas que antes hacías como adolescente, como

0: mujer soltera, vamos a ponerlo de esta manera, entre comillas, mujer soltera, sino que ahora con más responsabilidades, con una nueva vida, te quita tal vez esa parte de tiempo que te dabas a ti misma y ahora pues, con estas nuevas tienes que ingeniártelas para hacer otras cosas, pero que también afecta mucho a la salud mental. Sobre todo si la chica o en este caso la pareja, porque a veces hay casos de que el chico sí se hace responsable, que parece extraordinario, que debería de ser completamente natural, pero nos parece hasta extraordinario, pero sí se llegan a aislar de la sociedad, la salud mental y más si no cuentan con el apoyo de sus familiares o con el apoyo de alguien más.
1: Gracias, Mar. No sé, Bar, si te gustaría continuar.
2: Claro, y bueno, pasando a otra pregunta, ¿qué consecuencias puede haber, pues justamente en lo que comentábamos con los proyectos de vida de un joven que se convierte en madre o padre, pues a temprana edad? No sé, por ahí el especialista, si gusta comenzar.
3: Claro. Esta pregunta me parece muy importante porque de pronto cuando trabajo con adolescentes les pregunto, ¿qué privilegios tienes ahorita, no? Por así decirlo, que ya no podrías tener si te conviertes en mamá. Y entonces, adiós los videojuegos, adiós las cascaritas, adiós algunos entretenimientos o hobbies, como se llaman, ¿no? Entonces va a adquirir más responsabilidades. Y creo que aquí hay un factor importante que analizar, que es la diferenciación del género, porque ocurren cosas distintas para las mujeres que para los hombres, en esto que decía Mar de la corresponsabilidad del embarazo, ¿no? De pronto esto que se dice es que la adolescente salió embarazada, ¿no? Y entonces, ¿dónde se coloca al hombre en esta parte? ¿No? Como quitando cierta responsabilidad, peso o acompañamiento en el proceso. Y creo que es importante mirar las consecuencias porque van siendo distintas. Por ejemplo, yo he mirado que en el caso de las mujeres representa, igual que quizás en el de los hombres, mayor probabilidad de abandonar la escuela, ¿no? Y enfrentar pues, dificultades económicas que se adquieren con la maternidad y la paternidad. Sin embargo, en las mujeres he visto más este significado que ahora tiene el cambio en el cuerpo que se va a ir dando, ¿no? Van a haber cambios en el cuerpo y esos cambios a veces no estamos, el cuerpo todavía fisiológicamente no está preparado para ello, ¿sí? Estos cambios que enfrentan incluso dificultades médicas a veces en el embarazo o en la maternidad o inclusive posterior a la maternidad, inclusive en estas diferenciaciones que les decía de la desigualdad, en el caso de los hombres, por esta idea de que deben de ser proveedores económicos, pues existe una mayor angustia en los hombres sobre qué es lo que va a ocurrir conmigo, si voy a tener apoyo o no, qué es esto de ser papá, ¿no? Cómo se hace, de cómo se le hace. Y algo que es importante también es preocupación, ¿no? Por si voy a tener el apoyo de una persona adulta. Porque una de las consecuencias es que si no lo hay, ¿no? Si quizás crecí en un entorno en donde estas consecuencias pueden vivirse de una manera poco flexibles ante un embarazo no planeado, entonces las metas que mi mamá o mi papá pensaba para mí pueden verse mermadas y por tanto a lo mejor me retiran el apoyo, que me parece que en algún momento puede complicar mucho más la situación. Y creo que dentro de las otras cosas es pues el impacto que tiene la deserción escolar. Ya no hay posibilidades a veces para algunas y algunos adolescentes de continuar los estudios. Creo que asumir la responsabilidad de la maternidad y la paternidad, inclusive para las personas adultas, hoy en día es muy complicado, ¿no? No es una cosa sencilla maternar y paternar, y para un adolescente.

un adolescente que quizás inclusive desde cualquier punto de vista del desarrollo cognitivo, emocional, psicológico, social, aún no estamos tan listas y listos. Entonces, creo que bien vale la pena en algún momento cuando yo vaya a hacer ejercicio de mi sexualidad o de este placer que hablábamos, cuestionarlos qué privilegios puedo perder. Y cuando digo privilegios es porque a veces sí tenemos algunos privilegios en ese sentido, ¿no? O sea, hay adolescencias, infancias que crecimos con algunos de estos y creo que se ven mermados completamente, no solo en el proyecto de vida, sino también en los

0: Muchísimas gracias. Me gustaría seguir alrededor de preguntarle a Mar si conoce de algún lugar al cual los jóvenes podamos acudir a recibir esta orientación y cómo crees que como sociedad podemos ayudar a los jóvenes a que tomen estas decisiones informadas y seguras.
1: Bueno, aquí en México, específicamente en México, que creo que es el contexto que tengo y a la mano y es en donde vivo, pues existen los centros de salud. Ahí, hay especialistas en donde pueden ir a tanto ir para preguntar información como para obtener estos métodos anticonceptivos. También existen especialistas como Montserrat, que están también dispuestos a ayudar tanto a papás como a adolescentes, a niños, para que puedan descubrir y saber más acerca de esta información. También creo que dentro de las escuelas y, si no mal recuerdo, en los hospitales también. Entonces, como que de forma general es eso, y sobre todo como sociedad, ¿qué podemos hacer? Pues nosotras, como adolescentes, ya casi adultas o adultas jóvenes, pero también adultas, adultas, ¿verdad? ¿Cómo será? De que ya saben cómo centrarnos, han trabajado con niños y han trabajado con adolescentes y tienen esta experiencia. El orientar a las juventudes que vienen después de nosotras, o a los niños, o a estos adolescentes, de orientarlos sin prejuicios, sin regaños, con información concisa y precisa, y también, pues, con apoyo emocional, sobre todo, como decía Montserrat, me encanta esto de que creo que nunca me lo había planteado, de qué privilegios tengo y qué perdería si yo me llego a embarazar el día de mañana. ¿Qué privilegios perdería? Me puse hasta a reflexionar y ahí tengo mi cabecita trabajando sobre que sí tengo muchos privilegios en los cuales no me gustaría perder por muchas cuestiones, ¿verdad? Pero creo que con eso me quedo y eso.
2: Perfecto, muchas gracias. Y bueno, pues la verdad es que nuestro tiempo se está pasando súper rápido. Entonces, brevemente, me gustaría que si pudiera darle un consejo a los jóvenes, ¿cuál sería, especialista?
3: Muchas gracias. Pues creo que lo primero que les podría decir es que me asustan mucho las estadísticas que hay con relación a violencia sexual relacionadas al embarazo. Entonces creo que si les pudiera dar un consejo, les diría que nunca permitan que haya presión en las decisiones que ustedes pueden tomar sobre sus propios cuerpos, sus propias emociones, sus sueños y el futuro que quieren tener. En relación a esto es porque decir no es difícil a veces en ciertos momentos. Tomar decisiones a las edades que ustedes tienen, pues requiere a veces de tener ciertas perspectivas que aún, o vivencias o experiencias que aún no han pues experimentado. Y entonces creo que más bien vale la duda, que si tienes tantita duda de lo que sea que estás viviendo, es importante que te detengas un momento y vayas a buscar información, vayas a buscar ayuda o apoyo, porque la presión a veces no viene solo de la pareja, sino a veces de las amistades, ¿no? Como mirar que a lo mejor mis amigas, mis amigos ya iniciaron esta vida sexual activa, que no me gusta ese término, pero ya iniciaron estos procesos o estos encuentros, y entonces hay como pensar que yo me estoy quedando atrás, no, para nada, o sea, no hay edades, no hay formas, no hay, sino que cada quien tiene su propia regulación y sus propias formas. Entonces, la presión es algo que yo siempre he puesto: si alguien te está presionando para hacer algo que tú no quieres, entonces cuestiónate si esa persona realmente lo está haciendo desde el cuidado y desde el aprecio que te tiene. Eso les diría.
0: Muchísimas gracias, la verdad, a las dos. Esta conversación, este diálogo ha sido muy hermoso. Agradecerle tanto a Mar por su tiempo y sus respuestas como joven, y agradecerle a la especialista Montserrat desde sus respuestas como profesional y tanta información que hemos obtenido. Entonces, siento que hablo por Val y por mí y por todas las personas que estamos escuchando, de que hemos aprendido mucho y pues con un poco más de información podremos decidir.

0: Perfecto, bueno, creo que Danita ya lo dijo. Y bueno, ahora tenemos una participación muy especial. Nos acompaña también Ivana, una niña poderosa, quien pues en esta ocasión ha preparado para nosotros una lectura con un mensaje, por supuesto, muy importante. Entonces, bienvenida Ivana y adelante.
1: Sí, en esta ocasión compartiré con ustedes, pero también con nuestro auditorio, una historia de los ya conocidos libros Cuentos de Buenas Noches para Niñas Rebeldes en su edición 100 Mexicanas Extraordinarias. La historia de Ermelinda Tiburcio. Había una vez una niña que fue testigo de la violencia que vivían las mujeres en un lugar entre bosques y costa. Creció Ermelinda en una comunidad mixteca, Nazabi. Sus hermanas fueron obligadas a casarse cuando aún eran pequeñas. Ermelinda quería un destino diferente. Por eso, a los 11 años, huyó hacia la capital de la región. Las cosas no fueron sencillas, porque Ermelinda no hablaba español. Pero no hubo nada que pudiera detener a esa niña que pedía justicia para las mujeres. Creció y estudió psicología y desarrollo comunitario. Empezó a ayudar a las mujeres de la región para que tuvieran control sobre sus cuerpos, lograran un empoderamiento económico que les permitiera tener un poco más de libertad y se previniera la mortalidad materna a causa de malos cuidados o falta de doctores o medicinas. Para ella, es muy importante que las instituciones gubernamentales respeten a las comunidades indígenas y, sobre todo, que protejan a las mujeres. Desafortunadamente, en la región donde vive Ermelinda, aún existen matrimonios en contra de la voluntad de las niñas. Explica que aunque la ley prohíbe la trata de personas, la sociedad pareciera obligar la existencia de matrimonios comprados. La lucha de Ermelinda ha sido imparable, aún con todos los peligros que conlleva su trabajo como defensora de derechos humanos y maestra. Ermelinda no tiene miedo de alzar su voz. Lo que me ha dado la fortaleza es que veo mucha injusticia hacia las mujeres. Ermelinda Tiburcio.
0: Wow, qué bonita lectura, Ivana. La verdad es que, como siempre, nos traes una lectura muy bonita en cada. Yo creo que todas van a estar de acuerdo conmigo. En cada transmisión nos preparas una lectura increíble. Y por supuesto, digo, esta no es la excepción. La verdad es que tiene un mensaje muy importante. Porque, claro, habla de un tema que realmente, pues, se vive a diario, se vive todavía y es algo que tiene demasiado impacto. Entonces, pues muchísimas gracias, Ivana. Y bueno, pues es así como llegamos al final de este programa. Esperamos que la conversación pues continúe en casa, en las escuelas y por supuesto también con las personas de confianza que forman parte de nuestras vidas, porque recordemos que informarnos, preguntar y por supuesto buscar orientación cuando la necesitamos, también es una muestra de responsabilidad y de cuidado hacia nosotros mismos. Y bueno, pues antes de despedirnos, queremos agradecer a todas las personas que hicieron posible este espacio, a Mar, a nuestra especialista, a Ivana, Niñas Poderosas, pues por compartir un poco con nosotros sobre su experiencia, a nuestra especialista, la licenciada Montserrat Rodríguez, muchísimas gracias. También a nuestra mentora Vero, que siempre está detrás, apoyándonos, guiándonos y bueno, pues impulsándonos para que este proyecto siga creciendo. También aquí en controles, ahorita a Miguel Ángel Ortega, al productor Carlos Manelik. Y bueno, creo que son todos. Muchísimas gracias. Entonces, los esperamos el próximo domingo en punto de las 2 de la tarde en su programa Oficios y Profesiones. Hasta la próxima.

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12: Son las 2. Con 59 minutos.
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0: Hola, ¿qué tal? Muy buenas tardes, auditorio de SICOM Radio 95.3. ¡Ay, nanita, la ranita! Mire nada más con qué temazazazo acabamos de iniciar. De esos temas que les comentaba aquí a estos muchachos que nos acompañan en cabina, que dan sed, pero pues apenas es miércoles, hay que esperarse siquiera que llegue el dominguito. Estoy más que contento de poder saludar a todo el auditorio que ya nos está sintonizando a través de la 95.3 de SICOM Radio. Mi nombre es Carlos Manelik y por supuesto, como cada miércoles, tenemos a una gran agrupación en estas instalaciones, en esta su casa. Hoy tenemos en casa nada más y nada menos que a
1: la Autoridad de México.
0: Así nomás, qué bonito, con esta seriedad, con esta elegancia de estos muchachos. Iniciamos escuchando Ya lo pagarás con Dios. Híjole, qué temazazazo, de los temas que no pueden faltar. Y por supuesto también vamos a poner a su disposición el teléfono en cabina 534-3032 vía WhatsApp 953-107-9271. Mándenos sus saludos, mándenos sus mensajes o también a través de la transmisión de Facebook, donde ya puede ver aquí a los muchachones que están más que preparados para esta maravillosa entrevista. Ya van aumentándose los numeritos, 1920, Yasmín Rangel, de las primeras personas en llegar a esta transmisión. Gracias por estarnos acompañando y por supuesto quédese con nosotros de 5 a 7 de la noche. Tenemos muchas preguntas para estos muchachos, anécdotas, porque hoy traemos al talón de Aquiles de la agrupación, este muchacho que todo lo ve, el ojo biónico, porque si algo está mal puesto, le echan la culpa a Lalito Galicia. Pero ahorita vemos, hermano, gracias Lalito por hacer este enlace y por supuesto, gracias en Operación Digital al ingeniero Miguel Ángel Ortega Aguilar. Y sin más preámbulo, vamos con la presentación de estos caballeros. Amigo, ¿cómo estás? Buenas tardes, bienvenido.
2: Muy buenas tardes, mi gente bonita. Mi nombre es Jesús Ramírez.

0: Toco el bajo y primera voz en la Autoridad de México. Y un saludo para todos los que sintonizan Sincón Radio 95.3 FM de aquí de Catlán de Osorio. Saludos.
1: Bienvenido al buen amigo Jesús. Ahorita vamos con las preguntas. Ahorita estamos en la ronda de presentación. Dice Abraham Mejía, saludos. Están tan presentes en 29 de noviembre en Plaza Toro La Canela, por ahí, ¿sí?
0: Claro que sí.
1: Ándale, ya empezamos con los comerciales, hermano. ¿Qué pasó? Ándale, pues nos vemos el próximo 29 de noviembre allá con los amigos de La Canela. Sí, señor. Un saludo bien especial para todos ellos. Y ahorita damos más detalles. Esto lo dice nuestro amigo Abraham Mejía. Un saludo bien especial para él, pues para toda la familia también y para todos los amigos ahí en el rancho. Y ahorita entramos con detalles, estamos en la presentación. Abrancito, amigazo, bienvenido.
2: Muchas gracias. Mi nombre es Misael Ramírez Vargas y un gustazo estar aquí.
1: Bienvenido, Misael, qué gusto. ¿Qué instrumento tocas tú?
2: Toco la batería.
1: Ándale, el culpable de ahí, que se dan
0: los baquetazos.
1: Los baquetazos y nada más lo voltean a ver qué pasó, Misa. Te aceleraste, te quedaste, te perdiste el tiempo. Ahí vamos a hacer un tema especial, porque ya tengo hasta las preguntas indicadas, Misa. Es que agárrate, porque no pienses que nada más Lalito viene como un cuchillito de palo. También de este lado. Bienvenido, hermano, y ahorita regresamos contigo. Adelante, brother, bienvenido, acércate ese micrófono.
3: ¿Qué tal, mi gente? Muy buenas tardes. Mi nombre es Omar Ramírez, segunda voz y bajo sexto de la Autoridad de México. Y me da un bastante gusto estar en este bonito programa. Y espero que les guste nuestra música a todos los oyentes de la radio.
1: Bienvenido, bienvenido, hermanito. Adelante, brother. Corresponde a tu presentación.
4: Buenas tardes, buenas tardes. Mi nombre es José Manuel Velázquez Rendón y toco la tuba con la Autoridad de México.
1: Bienvenido, el buen Chema o José Manuel, así, seriamente.
5: El Chepe.
1: Ándale, el Chepe. Así lo vamos a dejar aquí en la lista, como si fuera del jaripeo, vamos anotando aquí. Brother, bienvenido, hermanito, agarra el micrófono.
6: Amigo, muchas gracias por el espacio que nos brindas en esta bonita ocasión.
1: Al amigo cronista, ingeniero de audio, por allá bartender. No manches, diseñador gráfico, fotógrafo de gubernamental, ¿qué más, brother?
6: Encargado de la pantalla también.
1: Ah, momento. Bueno, cuando no funciona,
6: no se ve,
1: Lalito tiene la culpa.
6: Así es, y la oportunidad también de las percusiones en los guapangos.
1: Ah, mira, ¿cómo lo ven ya?
5: Ya está incursionando también como músico.
1: Qué bonito, ¿no, hombre? Si le faltaba algo más, ya se lo agregamos. Qué bonito, bienvenido.
6: Gracias por la invitación y saludos a todos.
1: Vamos a disfrutar de mucha música, que hiciste ya una selección bien especial. Ahorita vamos a platicar de estos temas. Dice a Jaime Méndez que faltó Chineco. ¿Qué? Bueno, así le puso con N, está bien, porque me iban a regañar. Se decía, adelante, brother.
3: Bien, sí, efectivamente, en esta ocasión faltan dos elementos, que es Ramsés, toca el acordeón. Bueno, se encuentra en la ciudad de Puebla, en la universidad. El muchacho está superando. Y bueno, pues su papá, pues lo está acompañando ahorita por asuntos de la misma escuela. Y debido a eso no pudieron asistir, pero bueno, pues están conectados y estamos al 100 con toda la agrupación.
1: Muy bien, ¿cómo se llama el papá de Ramsés?
3: El Chimeco, ese es el Chimeco.
1: Serafín. No, su representación. Dice Jesús Patricio Herrera, saludos desde Puebla capital. A los borrachitos, con todo respeto, es de cariño, se les quiere mucho. Oye, ¿qué? Ya nos pasó a traer, ¿no? Ya también raspó mi mueble el amigo Jesús. Sin raspar muebles, buen Jesús, saludos, pero bienvenido.
7: Al amigo Chucho Camelio. Cuando
1: para Chucho Camelio, ahí está el saludo. Oiga, muchachos, años ya de trayectoria. ¿Recuerdan los inicios de la agrupación? Cuéntenos un poquito, vamos a refrescar esas anécdotas tan interesantes. ¿Hace qué tiempo fue esto?
7: Híjole, pues iniciamos en 1990, 90. ¿Verdad? 90, sí, ya tiene...
3: 95,
7: ya tiene un ratito. Pues en aquellos tiempos, pues empezamos, digamos, nosotros y mis hermanas. Uh-huh. Tocaba, ¿qué? El bajo.
3: Bajo y guitarra.
7: Guitarra, mis hermanas, Sonia y Laura. Uh-huh. Y

0: son de los que iniciaron con nosotros. Y pues sí, toda una trayectoria. Ya hasta ahorita, pues gracias a Dios estamos vigentes todavía y juntos. Ahora sí, como dice el cantito, juntos como hermanos aquí en la Autoridad de México.
1: Qué bueno, qué interesante y tantas anécdotas que se han gestado. Oiga, ya nos está sintonizando por ahí el jefe Sam. Gracias al amigo ingeniero Alberto Lima y por supuesto ahí para nuestro delegado. Ya debe estar bien presente escuchando qué estamos diciendo y por supuesto agradeciendo este espacio. Dice también el ingeniero Miguel Ángel. Sí, ahorita vamos checando los temas. Yo creo que lo dejas el audio del video, porque son de los temas sensacionales que están sonando de la máxima autoridad de México. ¿Hubo un detalle ahí con el nombre y por eso se tuvo que poner concepto?
0: Sí, un detallito ahí con el registro, ¿no?
1: Ok. Adelante.
2: Sí, efectivamente, bueno, el asunto del nombre se tiene que renovar cada cierto tiempo.
1: Ok.
2: Y bueno, ahora se le tuvo que hacer un pequeño cambio para que pudiera pasar los requisitos,
1: okay.
2: Pero se conserva la autoridad, que es lo importante del nombre, bueno, lo importante, más importante del nombre. Y bueno, pues de todos modos, como siempre decimos, como más conocidos como la Autoridad de México, así es como nos conocen más, pero sí, ahora sí que el nombre completo, el nombre de pila, como dicen los locutores del jaripeo, Concepto Autoridad Musical México, así es como está el registro.
1: Okay.
2: En derechos de autor, así como en el INPI, el Instituto Mexicano de la Propiedad Industrial.
1: Okay.
2: Entonces, de esa manera estamos en regla con ese asunto del nombre.
1: Interesante, yo creo que también es todo un proceso llevar el registro, mantenerlo, pero vamos a disfrutar de más música, por favor, ingeniero Miguel Ángel Ortega, pero antes déjeme leer el siguiente saludo. Dice Fernando Bruno, saludos desde Barranca Salada, un saludo bien especial a los amigos de Barranca Salada, mi buen
0: claro,
1: Jesús.
0: Que sí, a mis grandes amigos de allá de Barranca Salada, que no tiene mucho, estuvimos por allá con ellos, un saludo para ellos.
1: Ándele, dice también Marcos Yair Tapia, soy su fan, tocan excelente.
0: Gracias, mi amigo.
1: Vamos con música, ¿qué tenemos por ahí, ingeniero? ¿Qué temita? Dice, ¿cómo se llama? Ándale, ¿quién lo presenta? Porque es de los temas, me cae, que no puede faltar en las fiestas, que si hay un evento también para los amigos sonideros que tocan la música de la máxima autoridad de México, preséntelo por favor, mi buen Jesús.
0: Claro que sí, para todos los radioescuchas, este bonito tema que la verdad pues nos ha abierto muchas puertas, nos ha dado mucho trabajo y lo ha aceptado mucho la gente. Pues ahí está el tema para todos los amigos que siguen a la Autoridad de México.

0: Estamos de regreso en su programa Tierra de Talentos, 5 de la tarde, 22 minutos, y por supuesto agradecemos a todos los amigos que ya nos están acompañando a través de la transmisión en Facebook, Sicoma Catlán 95.3. Gracias también a los que se comunican con nosotros, 534-3032-953-107-9271, nuestro número de WhatsApp, y por supuesto, ¿qué creen? Estamos preguntándole a estos muchachos ahí lo que siguen los siguientes bloques, oye, nada más ese pleonasmo tan tremendo. Muchachos, cuénteme por favor, vamos aquí a este lado, ¿cómo llega la música a tu vida, brother? ¿Cómo decides empezar a incursionar a la música? ¿Recuerdas hace cuánto fue?
1: Pues, la verdad, creo que iba yo como a la secundaria, creo, cuando ahí en la comunidad ahí de San Pedro, de sección cuarta, uh-huh. Me parece que un grupo de señores ya grandes empezaron a involucrarse pues en eso, empezaron a invitar pues jóvenes, estábamos chamacos, y armaron una banda ahí, y ahí fue como empezamos a meternos en este ambiente.
0: Ok, y tú obviamente tú llegas a la agrupación después de estar, coincidir con ellos, ¿o cómo coincides con la agrupación?
1: Con ellos, pues de hecho ya nos conocíamos, ya nos conocíamos antes, pero pues no sé cómo realmente llegamos, pero aquí andamos.
0: Acuérdate, ¿qué tal si digo que te adoptaron y no es cierto?
1: No, el adoptado. No lo digo.
0: ¿No vino? Anda, Puebla. Muy bien, hermano. ¿Y qué nos comentas acerca de la música? ¿Te has sentido, te has posicionado ya en un lugar importante con la agrupación? ¿Cómo te sientes al respecto?
1: No, pues la verdad que siento uno bien al trabajar con el grupo La Autoridad, ¿no? Y también en las presentaciones, pues agradecerle a la gente que asiste, que nos va de una u otra forma a ver, porque pues la verdad que la gente ha respondido bastante bien a las presentaciones del grupo de La Autoridad.
0: Muy bien, brother. Ahorita te va otra pregunta. Déjame, tenemos saludos. Dice Aldo Arias. Saludos para el grupo La Autoridad de México de parte de Aldo Soperanes desde New Jersey. Su fan número uno con la canción Entre Golpes y Besos. ¿Viene, Lalito? ¿Entre Golpes y Besos? Parece que sí. Ahorita lo checamos. Dice Galeano Guadalupe. Saludos para la máxima autoridad de San Agustín Anicano. Saludos para la Micha, Chucho y el Marro, la neta, tocan bien chingón. ¡Ay! Ya ando diciendo lo que está escrito. Saludos, a ver si podrán poner la canción del perro atropellado. Muchachos, es inevitable, pero tienen que contestar esto. ¿Qué pasa con la máxima autoridad? ¿Qué traen los perros? ¿Quién me contesta? Adelante.
2: Ah, bueno, pues

0: Pues de hecho, nada, los que aquí los que componen y nos dan los temas, no sé qué traen con los perros, pero pues sí está jalando bien perro esas canciones.
1: Bien perro. El perro atropellado y también, ¿cuál es la otra?
2: Pata de perro.
1: Oye, pata de perro me representa, jefa, perdón, lo tuve que decir, pero es que no me vivo en la calle, pero el aguardiente está de por medio, así es que un saludo bien especial para mi jefecita, ya sabemos que es coto esto del aguardiente. Y mientras tanto, muchachos, ahora sí, mi buen Omar, cuéntame, ¿cómo llega la música a tu vida?
3: Bueno, nosotros venimos de familia de músicos. Bueno, en realidad mi papá fue el que inició con la música, sí, porque digamos su papá de él no fue músico, pero él sí inició como músico desde, de hecho ahorita anda una fotografía ahí en Facebook donde a los 10 años estaba en una orquesta de niños allá en San Pedro y bueno, sus inicios, él fue maestro de música, ya falleció. Se jubiló como maestro de música, trabajaba en secundaria, precisamente aquí en la Fray Bartolomé de las Casas. Okay. Es el papá de nosotros, de Jesús, Misael, Serafín y su servidor Omar. Y él nos inculcó la música. Ahora sí que podríamos decir que cuando estás niño, pues no quisieras estar estudiando, quisieras estar jugando en las tardes y eso. Y mi papá nos tuvo. Podríamos decir que en un principio a fuerzas estudiando la música, uh-huh. Pero gracias a eso, ahora lo entendemos, ¿no? Que gracias a eso, pues todos nos dedicamos a la música. Y bueno, pues de esa manera, desde muy chiquillos, empezamos tocando las misas con mi papá. Él siempre nos llevaba a tocar las misas. Y precisamente fue en las misas. Mi papá era cantor de misas. Okay. Y y en eso anduvimos desde muy chicos. Y ya después, bueno, iniciamos ya con lo que es el grupo. Bajo el mando de Serafín, fue el que inició el grupo. Y bueno, pues nosotros todos nos dedicamos a eso. Y pues gracias a Dios hemos tenido buena respuesta del público. Y pues ahí estamos todavía vigentes.
1: No, hombre, qué interesante. Y por aquí ya Lalito Galicia nos hace llegar esta fotografía. ¿Dónde podemos verla, mi buen Omar?
3: Me parece que la estaba publicando ahorita la página de San Pedro.
1: Okay.
3: Porque es una orquesta de señores que me parece que ya ninguno está. Pero sí es de 1940, me parece.
1: 1940.
3: De 1940. Entonces sí, pues desgraciadamente ya esos señores ya no están. Pero ahí hace referencia a que hace cuántos años se inició con la música ahí en San Pedro. Y pues gracias a Dios mi padre fue uno de ellos que tocó en esa orquesta. Tocaba el violín, ahí está la fotografía. Y el señor Emilio Ramírez.
1: Muy bien, ahorita la vamos a compartir con todos los amigos de SICOM para que puedan verla y también obviamente todos los datos históricos que hay ahí en esta fotografía de los precursores de la música en San Pedro y Luis Tlahuaca de 1940, por ahí hasta nombres traen, Lalito. Oye, ¿te diste la tarea de investigar o cómo estuvo?
4: No, pues ahí la vimos también. No, sí, también anteriormente ves que había impreso una hoja donde venía.
3: Sí, de hecho la tenemos en la casa, nosotros la conservamos nosotros la empezamos a publicar porque es la original, nosotros la tenemos en la casa. Uh-huh. Y bueno, alguien se dio la tarea de editarla, de ponerle los nombres.
1: Sí, sí, sí, sí.
3: De todos los señores que en ese momento estaban ahí.
1: Bueno, perfecto, muy bien, qué interesante, y así sin duda se siguen formando grandes anécdotas, tremendas historias de esta maravillosa agrupación. Qué gusto de verdad poder recibirlos porque andan bastante fuerte trabajando en diferentes partes del mapa. Anduvieron también en la Feria de Garzones, por allá también por Llano Grande, anduvieron en Copaltepec, ¿dónde queda eso? Pues Oaxaca.
5: Oaxaca, sí.
1: Se puso al 100, yo creo que esas fiestas sí. Están tremendas, ¿verdad? Anduvieron también en el Día de Todos Santos, en Rancho El Peregrino. Dice el ingeniero Miguel Ángel Ortega que ya están pueden apreciar la foto de la que estaba hablando nuestro amigo Omar acerca de...

0: los precursores de la música del orgullo de la de San Pedro y el Uistlahuaca, por allá por el año de 1940. Si algún amigo pues identifica a algún familiar, híjole, qué interesante sería que nos comparta también sus mensajes. Y vámonos rápidamente con el siguiente saludo. Dice el perro atropellado para Rancho El Heredero de Tianguistengo. Ándale, ahí está el saludo también. Dice: saludos para Montserrat, cariño, hasta el mirador, que saluda a Ramsés. Dice: ándale, por ahí el Ramsés. Nah, está muy joven, tranquilos con Ramsés, ¿no es cierto? Ahí está el saludo para Ramsés, por supuesto, haciéndole aquí, pues, válidos sus saludos. Y por supuesto, comentarles, muchachos, ¿cómo les fue allá en el peregrino el primero de noviembre? Fue en Todos Santos, ¿no? ¿Cómo les fue?
1: Sí, estuvo muy, muy bueno el evento. La verdad sí llegó bastante gente y después del jaripeo pues tocamos 2-3 horas de baile y la verdad que la gente sí pues nos estuvo acompañando, estuvo muy, muy bien ese evento.
0: Perfecto, ¿qué les parece si presentamos uno de los videos que están sonando bastante? ¿Cuál te parece bien, Lalito? ¿Cuál le dejamos por allá, Miguel Ángel?
2: Pues para no, el perro atropellado.
0: ¿De una vez? Sobres, vámonos. Si Lalito dice que el perro atropellado, vámonos con el perro atropellado porque está sonando bastante fuerte. Ese lo podemos poner en el video y que suene el audio del video. Me parece muy bien. Vamos con música. Presenten el perro atropellado, muchachos. ¿Quién lo presenta?
3: Bien, pues vamos a darles este tema para todo el auditorio. Es un tema inédito del autor. El autor es nuestro amigo Idael Reyes, de Sonidos Chamaco, de Guadalupe Santana, que también le mandamos un saludazo, así como a toda la gente de Guadalupe Santana. Se llama El Perro Atropellado, un tema inédito de la Autoridad de México, autor Idael Reyes.

0: Estamos de regreso, nada más y nada menos. Oiga, ya por ahí también me tuve que poner triste, como se puso triste mi amigo Ramsés en este video. Dígame quién decidió la locación, aparte de que la canción está tremenda, el video es el plus. ¿Dónde es este bonito lugar para que podamos ir a visitarlos?
1: Bien, allá en San Pedro y Islahuaca, en Leo's Cantina Bar, propiedad de mi gran amigo Leonel Martínez, más conocido como La Muerte, por ahí. Y bueno, pues le recomendamos mucho ese lugar. Es un salón y un bar, cantina. Bueno, por ahí en la sección tercera está ubicado. Ahí en San Pedro y Islahuaca. Muy bonito lugar, la verdad. Y le agradecemos a nuestro amigo Leonel, que siempre nos ha dado las facilidades para hacer los videos. Ya, de hecho, son dos videos que hemos realizado en ese lugar.
0: ¿Y allá el bartender sí se aplicó?
1: Ah, claro, sí. Aquí el amigo Lalito, poniéndose siempre las pilas.
0: Perfecto. Oiga, muchachos, se aproxima una de las fechas, yo creo que más importantes para todos los músicos. ¿Cómo lo celebra la máxima autoridad de México?
2: Oh, sí, ya viene el Día de los Músicos, de Santa Cecilia, la patrona de los músicos. Pues allá nosotros vamos a hacer una misa, pues, de acción de gracias a la Virgencita, allá en San Pedro, en la parroquia de San Pedro, a las 2 de la tarde, los que gusten acompañarnos. Muy bien. Y ya después nos vamos a una convivencia ahí en un saloncito que tenemos todos los hermanos Ramírez Vargas, porque llegan mis hermanas, mi hermano amado, pues somos puros músicos. Entonces, pues vamos a ir a hacer una comidita ahí después de misa y a seguir festejando el Día de Santa Cecilia.
0: No, hombre, qué bonito. Yo creo que se convierte también ya en una tradición. A la máxima autoridad de México ahorita ya está con la segunda generación, tercera generación que está incursionando en la música. Es la segunda con Ramsés.
2: La segunda con Ramsés.
0: Y ya después Ramsés la tercera, y se viene, ¿no?, todo este legado. Claro. Debe ser que la satisfacción tremenda. Y un saludo para toda la familia Ramírez, dice Paloma Álvarez Ramírez. Saludos, soy su fan.
2: Ah, claro, mi sobrina Palomita, un saludo para ella.
0: Perfecto.
2: Para toda la familia.
0: Y para nuestro amigo Galeano Guadalupe, que nos pidió el tema del perro atropellado. Ya salió hasta el video, mi hermano. Dice Lore Rojas, saludos para la señora Eva desde Tonahuixla. Favor de complacer con la canción del muchacho alegre. Saludos a la agrupación. Ahorita checamos el tema. Dice Libya Cecilia Fuentes Lezama, sin duda alguna, los mejores. ¿Cómo la ve, mi buen Jesús?
2: Claro que sí, el saludo para Ceci, allá para la China, para mi compa Borre y todos allá en la Ciudad de México. Saludazo va para ellos. Pronto nos vemos aquí en las fiestas de las posaditas y todo, ¿no? Las acostaditas y a recibir el otro año.
0: Sí, se vienen ya los dulces, se vienen pues muchas grandes actividades, pero antes el día del músico, ¿no van a algún escenario, no van a estar en algún foro? ¿Se van con la familia?
2: Con la familia, sí.
0: Perfecto, muy bien, pues vamos a ver, pásale los saludos a mi buen Omar Seiros para que le mande saludos a su compa el Kings, que tocó el tema allá cuando vino. ¿Qué sonido vino tú?
3: Famoso.
0: Famoso. A ver, adelante, vamos a ver si le

0: ¿Tienes a mis jeroglíficos?
1: Híjole, ¿no? Es que no lo entiendo, ya no veo,
0: cara. Se le olvidaron los lentes, Lalito.
2: Es que dice que tiene letra de doctor.
0: Sí, por eso le digo, a ver si le entendía mis jeroglíficos, creo que no.
1: Bueno, a mi compa el Sonido Kings.
0: Ahí está.
1: Principalmente a mi compa por ahí, Sonido Kings. Bueno, un saludazo por ese gran apoyo. Siempre hemos escuchado que ponen nuestras canciones. Y bueno, pues las ha llevado a diferentes lugares, así como a todos los amigos sonideros.
0: Sonideros de la Mixteca, por ahí, a ver.
1: Claro que sí.
0: No le entiendo, mi letra. ¿Qué pasó, mi buen Gomarcero?
1: Híjole, Sonido Kings, Sonido Maleza 33, Sonido eso. Parrandero, Sonido Retro Mix. Bien.
0: De los que he escuchado que suena ahí la música, ¿eh?
1: Una disculpa para todos los demás amigos sonideros, por ahí, bueno, a todos los amigos conocidos y sonideros que apoyan nuestra música, pues el saludo muy especial y los agradecimientos para todos ustedes por el apoyo, muchas gracias. Y bueno, pues una disculpa si no se les menciona en este momento, pero...
0: Ahorita los vamos a incluir, mi buen Jesus, Omar, no te preocupes, porque aquí en Acatlán hay una historia con los sonideros, por allá que en algún momento empezó a encabezar Sonido Robótico, Sonideros de la Mixteca, es una onda, también tienen su equipo, Sonideros del Congreso Sonidero Grupero, también por ahí anda el Kings, entonces ellos traen una Virgencita de Guadalupe, le rinden su culto, sus honores y la llevan a diferentes espacios, viajan incluso con otros congresos, Atlixco, Puebla, México, y es todo un rollo el que traen estos amigos del Congreso Sonidero Grupero y también los sonideros de la Mixteca, los sonideros de paz, todos están juntos pero no revueltos. Entonces cada quien anda haciendo su chamba y tocando los temas de la máxima autoridad, como bien dices. Y después del saludo de Ceci, vamos con Gabriel Vargas. Dice, saludos a todos mis compas de la máxima autoridad de México. Al Chucho, dice, al Michal. Me van a regañar si ya ando diciendo los seudónimos, ¿verdad? Mejor dígame sus nombres, por favor, porque me lo ponen un poquito difícil. Pero pues ellos ya saben que están anteponiendo el apodo, pero con todo respeto, saludo para ellos. Dice Mario Rodríguez, saludos para mi suegro Antonio Reyes, hasta Tepejillo, hasta allá se va el saludo. A Laide Fuentes, saludos para Ian Ramírez, hijo de Omar Ramírez, que toca el acordeón.
3: Sí.
0: Esa va a ser la tercera generación. Ándale. Segunda también. Tercera, dice Lalito. Bueno, Lalito, ponte de acuerdo aquí con los muchachos. No, mira, no prende la pantalla. Ahora, mal el dato. ¿Qué pasó, hermano?
2: Se le caen las baquetas en las
0: transmisiones. ¿Sí? Ahorita les voy a contar sus anécdotas. Espérese usted, mi buen Jesús. Dice Gerardo Jiménez. Hola, bro. Hola, brother. Alex Herrera, saludos a todos los integrantes de La Máxima, con placer con la canción Ya lo pagarás con Dios. ¿Está? ¿Ya? ¿O con esa empezamos? No.
1: Con esa se inició.
0: Con esa inició. No, con esa iniciamos, brother. Ni modos. Mari Carmen Martínez Álvarez, saludos a los Ramírez Vargas, porfa, licenciado. Gracias. Ahí está para Mari Carmen también, que ya nos acompaña. Grandes amigos que se están dando cita en esta maravillosa programación de SICOM Radio. Y todavía tenemos repetición los domingos. Sí, todavía tenemos repetición. Domingo de 3 a 5 de la tarde estaremos retransmitiendo este programa. Saludos para Miki Domínguez, para todos los amigos allá en la taquería. Ahorita me voy con todos los muchachos. No, es nada más los domingos el servicio de Miki. Y por supuesto, ahora sí, pásenme a mi buen amigazo Misael. ¡Misa! El culpable de ahí de los errores. No hay errores contigo, ¿verdad?
4: No,
0: casi no.
4: No
0: te equivocas.
4: Casi no.
0: ¿Qué pasa cuando hay una equivocación? Yo siempre me imagino que cierras tus ojos y dices, ni di cuenta. ¿Cómo la vives ahí en la bataca, brother?
4: Híjole, pues sí, está canijo, porque... Nada, pero casi no hay errores.
0: ¿No?
4: Muy pocos.
0: Muy poquitos.
4: Sí, para eso.
0: Pero cuando llega a pasar, nada más te voltea a ver Jesús.
4: Sí,
0: ya
4: nada
0: sabes
4: más.
0: Que...
4: Nada más voltean, pero bueno.
0: ¿Y ya nada que... más?
4: Sí, pues sí, ya pasó.
0: Un error en todo el concierto.
4: Sí.
0: Sí, nada
4: sí,
0: más.
4: Sí, no.
0: No como Lalito que se le caen las batacas.
3: Por canción.
0: ¿Ah, sí? Por canción. Oye, ¿qué es lo más ahí como extraño que te ha llegado a suceder? Si se va una, pues si se te pierde una bataca, perdón, ¿cómo le llaman?
3: Una baqueta.
4: Sí, pues. Sí, la verdad sí, me ha pasado varias veces que sí se cae.
0: Y corre Lalito inmediatamente.
4: Sí, dice. Claro, ahí está a un lado.
0: Sí. ¿No ha pasado que siempre te hayas quedado toda una canción sin darle el remate?
4: Ah, no,
0: ¿no? No, no. Traes otra como si fueran flechas. Sí.

0: Aquí ahí tenemos atrás. Una.
1: Dale todos los repuestos. No hay ningún problema. ¿Siempre ha sido la bataca tu instrumento fuerte o?
0: Sí.
1: ¿O has incursionado, no sé, por el acordeón, por ejemplo, no?
0: No, la batería es mi instrumento, pues, que siempre.
1: Y así como nos comentaba el buen Omar, también tu señor padre dijo, ¿sabes qué? Tú te vas aquí de este lado porque de este lado te veo más futuro, ¿o cómo fue?
0: No, pues eso ya fue más después. Bueno, aprendí, bueno, me empezó a enseñar a mi hermano Chucho.
1: Ok.
0: Él también toca la batería.
1: Ándale, Chucho es el multiinstrumentista, buen Chucho.
0: Ay, sí, él me empezó a enseñar y ya, pues, le echamos ganas.
1: Perfecto. Ahorita nos vas a contar una anécdota de aquí, de Galicia, porque de ya Galicia. Dijo que te equivocas una vez siempre en todas las canciones. Entonces, ¿no? Ah, no, tú. Bueno, muy bien. Y por sí, ahí, sí. Brother, ¿se ha acercado alguien a decirte, oye, enséñame a tocar la batería? ¿Todavía no?
0: Sí, sí, de hecho sí, pero bueno.
1: ¿Qué tan paciente no eres? Tenemos. ¿Muy paciente o impaciente? ¿Te desesperas rápido? Coscorrón. Ya no se puede, bro.
0: No se puede, sí, no se puede. No, pues sí, sí, soy paciente, no me enojo tan rápido.
1: Eso, aparentemente, dice, está al aire, no puede decir otra cosa. Dice sí. Mari Carmen Martínez Álvarez que canten Romeo y Julieta, dice. ¿Cómo ves, brother? Sí, viene por ahí. Miki Domínguez complace con la de Se va muriendo mi alma. El mejor grupo de la región. Saludos a toda la agrupación de parte de Miki Domínguez, mi buen Jesus, muchachos.
2: Ahí está, saludazo. Gracias, gracias.
1: Eso, muy bien. Pues, ¿qué les parece? Vamos con música, más temas. Tenemos muchos temas. Y ya a las 6 de la tarde programamos el siguiente video. ¿Le parece bien? Vamos con música. ¿Cuál tenemos por ahí? Ándale, Romeo. Van con todo, Lalito. ¿Quién lo presenta? Puros éxitos de la máxima autoridad de México. ¿Quién le presenta, muchachos?
2: Claro que sí, pues este tema, la verdad que pues nos ha dado bastante trabajo, muchos lugares hemos conocido por este tema. Fue un tema en versión bachata y aquí pues entre todos los hermanos le hicimos unos arreglitos por ahí o desarreglos y la sacamos en la versión norteña que pues gracias a Dios la ha aceptado mucho la gente. Ahí le va el tema para todos los que pidieron este tema, Romeo y Julieta, la autoridad de México.

0: Estamos de regreso en su programa Tierra, Tierra, Tierra de Talentos. Me quería yo esconder, pero ya el ingeniero Miguel Ángel Ortega dice, no, ponte la cámara ahí a un ladito de Lalito. Pues ya estamos, Lalito, saluda de este lado a todos los amigos. Ellos tienen su cámara propia, déjame te digo. Entonces nosotros, como no salíamos, aquí estamos de este lado. Gracias por estarnos acompañando. Vámonos con más saludos, dice... ¿Dónde está? Se va muriendo mi alma, ahorita lo checamos. Dice Euji HE, saludos a toda la agrupación, ya de muchos años, éxito. Y para la familia Hernández Espinosa de San Cristóbal de Ixtlahuaca. Y para mi papá, el señor Félix Hernández Esquivel, que mañana es su cumpleaños. Muchísimas felicidades, hay que llegar al mole. Mañanita estamos por allá, muchas felicidades a su señor padre. Y también dice Yolita Lezama, felicidades autoridad, saludos compadres Adán Fuentes Laborre.
1: Laborre, claro, saludazo.
0: Euji dice, felicitaciones por el Día del Músico para mi familia, para su esposo Román Osorio Saavedra, para el amigo de Sonido Estruendo, ya me acordé, sí, para sus hijas Yesenia y Melina. Ahí está el saludo. Ya llegó la maestra Noemí Noé Pérez Velázquez, dice, la mejor agrupación directamente de San Pedro y Ixtlahuaca para el mundo. Haga de cuenta que escuché la voz de la maestra Ana, ¿no? Ándale, qué bueno que nos acompaña. Un saludo bien especial. Ya vino, es... marcar territorio aquí, no crean que... ¿Qué pasó? ¿Qué pasó, maestra? ¿Cómo que así? Todos solteros y guapos hoy. No es cierto, te va a tocar regaño. Dice Teresita Ramírez, siempre los mejores, autoridad de México. Sí, señor. Oigan, muchachos, ahí pues ya estamos presentando la mayoría de los temas. 5:54 p.m. Tenemos mucha música. ¿Qué les parece si presentamos el siguiente video que tenemos pues ya más que preparado? Ingeniero Miguel Ángel Ortega, nos vamos con el video. ¿Sí? ¿Cuál video sería? El de Huapangos, para que se ponga a bailar mi amigo Lalito Galicia. Y por supuesto, ¿tenía saludos del audio que te llegó o ya no lo pasamos? No, anda, se extravió. Dice Acuario Valentín Ambrosio Genis, saludos para la familia Ambrosio Genis, saludos para el grupo Concepto Autoridad Musical México, puro hermano Vargas Ambrosio. Ahí está el saludo. ¿Vas, Lalito? ¿Quieres hablar? Échale.
2: Claro que sí, vamos a mandar un saludo muy especial hasta la Ciudad de México para Aida Méndez, que siempre está al pendiente con los saludos, escuchando, siguiendo las transmisiones. También para nuestro amigo Manuel García allá en el Catep, que también anda bien pendiente. Por supuesto, para toda la gente de San Pablo Nicano, para Liliana Barragán y también para Don Mikey. Saludos para todos ellos.
0: Eso, Lalito ya trae voz de locutor. Le vamos a hacer cambio, lo dejamos aquí en los programas. ¿Sale? Vamos con música. ¿Ya? ¿Traes? Híjole, no, hombre, producción y todo. ¿Qué temita tenemos los guapangos? Vámonos con los guapangos, muchachos. ¿Quién los presenta?
1: Claro que sí, pues unos guapanguitos, ya ve que ahorita anda la euforia de los guapangos. Estos los grabamos con el video y se los presentamos a todos los radioescuchas, mandándoles un saludo de parte de sus amigos, la Autoridad de México. ¡Va, los guapangos!

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6: Son las 4, con un minuto.
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4: Son las 4, con 4 minutos.
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0: Estamos de regreso en su programa Tierra de Talentos. Oiga, estábamos disfrutando de la sensacional música de nuestros grandes amigos de... Es que el nombre no se me queda, pero así como está en las redes sociales, Concepto Autoridad Musical México. Así los encuentra usted en las redes. Y por supuesto, vámonos rápidamente con los saludos. Dice Javi Méndez para Guadalupe, Copaltepec y también para Mate Redondo. Ahí está el saludo. Nuestro amigo Jaime Rosas dice: saludos, Carlitos. Un fuerte abrazo para por tu onomástico. Gracias. Ya pasó el 4 de noviembre. Dice Jaime Rosas, Liga Municipal de Béisbol Acatlán presente. Gracias a todos los amigos que gustan del rey de los deportes, el béisbol. Ya te hice un spot de esos. Dice Javi Méndez para el sonido Imperio 40 de Oscar Méndez de Mariscala de Juárez. Ahí está el saludo para ellos. Mari Álvarez dice: saludos a mi güerito hermoso Ramsés de su tía. Y también dice Marco Antonio Vargas Pérez: los mejores deseos y bendiciones a un orgullo musical de mi hermoso pueblo San Pedro Yeluixtlahuaca. Saludos de parte de la familia Vargas Pérez. Acá los vemos desde el hospital Istep en Puebla. Un saludo bien especial para el buen May, tremendo May. Ahí anda. Areli Álvarez Ramírez: saludos a mis tíos, son los mejores, a festejar en grande el Día del Músico, ¿eh? Ahí está el saludo.
1: Claro que sí.
0: Muchachos, querido auditorio, son ya las 6 de la tarde con 13 minutos. Estamos poniendo a correr a Miguel Ángel Ortega para que presente los siguientes temas que en video, que también hay producción de video. Por ahí recomiéndenme la página de YouTube y de Facebook nuevamente, muchachos. ¿Quién me la dice? Adelante, brother, por ahí, Lalito. Éntrale con la página, brother.
2: Claro que sí, les invitamos a que nos sigan a través de nuestra página de Facebook. Tal como está, como Concepto Autoridad Musical de México, así también como la página en YouTube.
0: Ajá, ¿cómo sale?
2: Igual concepto autoridad musical de México. En TikTok estamos con Concepto Autoridad MCA Cal Mex.
0: Muy bien.
2: Así está en TikTok también, para que nos sigan, porque ahí también se suben todos
0: los videos. Espérate, ahí voy,

0: Tranquis.
1: Ahí bueno, porque yo le sigo.
0: Ya, Lalito ya me quiere quitar la chamba. Ya, y los dejo con él. Ya me voy. Oigan, querido auditorio, tenemos obsequios. 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Si no llaman, se van de regreso a casita los obsequios, ¿eh? Porque, pues si no, vamos a quedar nosotros. No es cierto. Ándele, pues, y ahora sí, Lalito, en TikTok, ¿qué andas haciendo ahí en TikTok, brother?
1: No, pues igual, ahí se suben las presentaciones. Por ahí también, si hay una parte de chusca, pues también ahí se sube.
0: Ahorita hay una muy chusca.
1: Sí, ahorita anda de moda mucho la de un compañero que por ahí a veces hace sus calentamientos antes de,
0: sí, le doy
1: de la subir al escenario. Pues ya no baja, cuando bajan los compañeros, el de la tuba y el acordeonista, pues como que ya no.
0: La bataca mejor es posible, queda. ¿No? La bataca mejor se queda.
1: No, sí, sí, pues, si no la puede cargar. Pero.
0: Sí, ni modo, es que qué, pero bueno.
1: Pero sí, ahí les invitamos a que nos sigan ahí en nuestros videos en TikTok.
0: Ok.
1: Para que igual si salen ahí, pues vean lo que andan haciendo.
0: Quienes hemos tenido la oportunidad de ver a estos muchachos en sus conciertos, en sus diferentes presentaciones, los vemos interactuando con el público, se bajan del escenario, ¿y a quién le duele la rodilla? ¿A quién? A ver, espérate, Omar, como que estamos sin querer queriendo, brother.
2: A ver, por aquí, bueno, el amigo Lalito, pues por ahí sacó un video. Que ya me traumó. Antes salía yo a bailar ahí entre el público y ahora me. Ya me cohibo un poco porque, pues, ya no es lo mismo como hace unos 20 añitos, ¿no? Pero ahí andamos, echándole, haciendo la lucha todavía.
0: Y hay más, así es que prepárense porque Lalito anda con todo. Dice nuestro amigo Gustavo Herrera, saludos para el buen Lalo. Ahí está el saludo, por supuesto, para el buen Lalito, brother.
1: Gracias, manda saludos.
0: Y nuevamente tenemos cuatro obsequios por parte de la Máxima Autoridad de México. 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Comuníquense 534-3032. Si no se comunican, los obsequios se los lleva la Máxima Autoridad para la próxima presentación. Ahorita hablamos de las máximas presentaciones, claro, de las siguientes presentaciones. Pero antes el saludo, dice Miguel Ángel Gil, un saludo para el paso de la autoridad desde Nueva York. Yo soy originario de Hermenegildo Galeana. Y pues ya saben, son queridos por toda la región mixteca. Sin duda, mi buen amigo Miguel Ángel Gil, un saludo muy especial para ti. Y por supuesto, la invitación a que se comuniquen a través del número telefónico 953-534-3032. Y ahora sí, muchachos, presentamos tema y nos vamos con las próximas presentaciones. ¿Les parece bien? Sale, vamos por ahí con el siguiente tema musical que tengamos de canción, brother, cancioncita. Se llama la canción y ahorita nos vamos con los videos. ¿Nos hace falta los videos? Uno, dos. Dos videos, ¿verdad? La rama seca, ándale, preséntame la cuenta. ¿Qué onda con la rama seca, en serio?
2: Bien, pues este tema es un cover. Es un tema que nosotros lo sacamos al estilo de la autoridad. Se llama Seca. Y bueno, pues para los adoloridos, decepcionados y para todos los amigos, para los de staff técnico, que siempre tienen ese tema. Y bueno, me voy a permitir enviar un saludo para el compa Alistando Cruz Blanca. Ahorita vamos a enviarlo también. Para mi compa Rafael Ramírez, el Imperio de Fai, para el compa Fai, el saludazo hasta allá, hasta por allá por Guadalupe Santana. Y bueno, pues vámonos con el tema, se llama Rama Seca, la Autoridad de México.

0: Estamos de regreso en su programa Tierra de Talentos. Teléfono en cabina 534-3032. ¿Está funcionando el teléfono, Inge? A ver, así como hacían los niños, chéquele a ver si suena. Sí tiene tono. Entonces, tenemos 4 obsequios. Sale, comuníquese con nosotros. Nos los vienen a dar y es cortesía de Concepto Autoridad Musical México. Sí, señor, la máxima autoridad de México. Y tenemos saludos para Miguel Ángel Gil, que nos saluda también desde la Unión Americana. Y por supuesto, él es originario de Hermenegildo Galeana. Ale CG dice: nos vemos en la Noria Chica para bailar con el mejor grupo. Ándale, se va a poner buenísimo allá en la Noria Chica, muchachos. Próximas presentaciones, ¿quién es el encargado? Cuéntemelo todo.
1: Bien, los invitamos este 29 de noviembre. Regresamos a Ranch Plaza La Canela, por ahí en un gran jaripeo. Bueno, pues ahí nos vemos para ese gran evento. Y de ahí el 6 de diciembre en San José de los Álamos, por ahí estaremos en una boda. Y el 12 a la Noria Chica, ahí en Nuevos Horizontes. Ahí también vamos a estar para todos ustedes. Y también en Nuevos Horizontes el 17, el 20 nos vamos a San Miguel El Limón, allá por Guadalupe Santana. 23, San Nicolás Hidalgo, Mariscala de Juárez, Oaxaca. El 25 nos vemos en el Tehuizle, Tehuizla Chinantla. El 27, Tetelcingo, Acatlán de Osorio, 27 de diciembre. 28 nos vemos en Llano Grande, San Pedro de Vislahuaca, en un evento privado también. El 30, San Lorenzo, Vistahermosa, Oaxaca, allá en los bailes, el baile también de la feria. Y el 31 despedimos el año en San Cristóbal, San Pedro y el Oislahuaca.
0: Ya es tradición ese bailazo, ¿verdad?
1: Ese baile de mucha tradición. Y bueno, pues hoy nos tocó estar ahí y esperamos contar con la presencia de todo el público. Son las de diciembre y bueno, pues ya las que vienen enero, febrero y eso, pues ya.
0: ¿A qué número, mi buen Omar? Hay que contratarlos, ¿a qué número?
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1: Muy bien, ahí están los números de contacto para que usted pueda cotizar, invitar y llevar a su fiesta a esta gran agrupación. Y vámonos con más música. Tenemos videíto, uno de los temas que también, por supuesto, en algún momento posicionó Sonido Kings allá en el audio de un gran equipo de sonido, el señor Jaime Guzmán, sonido famoso, con el feat nada más y nada menos que del tremendo Efraín Martínez, Sonido Kings. Un saludo bien especial para él y para todos los amigos del Congreso Sonidero Grupero. Ahí está el saludo. Así es que, muchachos, presenten el tema y lo vamos a dedicar a todos los amigos allá en el extranjero. ¿Qué dice? ¿Quién dice yo?
0: Claro, por ahí un tema que grabamos por el mes de septiembre para las fiestas patrias. Y claro que sí, para todos los paisanos allá en los Estados Unidos, mandando el saludo allá para el amigo Héctor Martínez, el Toro, para el Chino, Oscar Martínez, el Chino y toda la familia Martínez allá en Estados Unidos. Ahí va ese tema, se llama Viva México.

0: Estamos de regreso en su programa Tierra de Talentos 534-3032. Oye, me preocupa que no se hayan comunicado, está medio extraño esto, pero pues ahí está la invitación para que nos marquen 4 obsequios completamente gratis. Se los lleva. Oye, faltaba la palabra mágica, gratis, ¿no? No tendrían que venir hasta la estación, sí, tendrían que venir por ellos hasta la estación, pero estamos ya en la recta final, aún tenemos más temas. ¿Cómo se llamaba la
1: Muerte
0: Anancada? Por ahí, patrón, si podemos checar, la Muerte Anancada es también de el mismo autor de El Pata de Perro. ¿Cómo es este muchachón? ¿Por dónde anda? Mándale saludos.
2: Un saludo para es nuestro primo, nuestro primo hermanos, Jorge Martínez, el Charro. Él compuso estos dos temas y le mandamos el saludo para el primazo.
0: Perfecto, y también adicional al Pata de Perro está La Muerte
3: Anancada.
0: Anancada. ¿Qué onda con esta canción? ¿Cómo está el asunto? ¿De qué se trata más o menos? ¿Quién me la describe antes de que la pasemos al aire?
2: Omar, a ver.
4: Bueno, pues comenta como que la vida es un riesgo y traes siempre la muerte contigo, Anancada.
0: Eso.
4: Algo así más o menos para todos los que son muy intrépidos y andan
0: entre cholo
4: siempre en el peligro.
0: La vida es un riesgo. Ay, el buen aporte de nuestro amigo Omar. Y pues vamos a escucharla, ¿qué les parece? Y ya regresamos también para empezar a enviar los últimos saludos. ¿Qué pasó? Palomita, pues se desconectó el asunto del internet por ahí. Todos los seguidores que estaban, como ya estábamos llegando al millón de seguidores, pues se suspendió la transmisión. No es cierto, hubo por ahí un detalle técnico, pero ya estábamos de regreso. Así es que vamos a escuchar ese tema, nada más y nada menos que con
5: La Autoridad de México.
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0: Estamos de regreso en su programa Tierra de Talentos. Oiga, de esas historias bonitas, de esas historias también de la música, de los corridos que son solicitados para la agrupación. Y por supuesto también, pues los invitamos a que visiten las plataformas de nuestros amigos de Autoridad Musical México, donde ahí encontrarán todos los temas, todos los videos, los protagonistas. Próximamente Lalito Galicia va a ser el protagonista del siguiente video, allá con el amigo Chepe. Ahí va a haber una, pues, algo en discordia, ¿no es cierto? Entonces, por ahí se están todavía tramando las ideas. ¿Qué tienes en mente, Lalito?
1: No, pues, va a ser una sorpresa para todos. Va a ver cómo, por ahí la vamos a hacer.
0: Muy bien, ¿leemos el saludito?
1: Claro, claro, vamos a mandar un saludo muy especial para nuestra amiga Isela Vázquez y toda la gente que nos escucha en San Miguel y Citlán. También para toda la gente que nos escucha en San Pablo Nicano, para todos ellos, un saludo muy afectuoso.
0: Ándale, compa Chepe, adelante. Saludos para quién.
2: Saludos para toda la gente que nos escucha, igual especial para mi familia en San Pedro y Tlahuaca.
0: ¿Cómo se pide la familia de ahí?
2: Para la familia Velázquez Rendón.
0: Ándale, para toda la familia Velázquez, para los amigos allá de Leos. No, ¿cómo es?
3: Cantina Leos Bar.
2: Leos Cantina Bar, ¿no?
0: Muy bien, para todos los amigos que apoyan a esta gran agrupación, para el chofer del autobús. ¿Quién es el chofer? ¿Hay chofer oficial o maneja alguno de ustedes?
4: No, por ahí para el compa Cacho, el de ahí de San Agustín Anicano.
0: Ándale,
4: pues. Y toda la gente de San Agustín Anicano, de San Rafael Anicano, todos los amigos del staff técnico, que bueno, pues bien, pura gente bien chambeadora.
0: Muy bien, me parece perfecto. Ándale, nada más y nada menos. Que hoy los teléfonos nos están jugando, pues ahí como que una cuestión técnica interesante. Esperamos, se nos está yendo el internet, Lalito. Hasta suerte tienes, brother. Pero en frecuencia modulada no te salvas. Así es que vámonos con el siguiente tema. Por ahí, ¿qué temita tenemos, patrón? En lo que nos despedimos. En video. En video de una vez. Con ese cerramos. Cerramos con Cruz Blanca, ¿sale? Vámonos con el que sigue, ¿cuál es? Ándale, esa, suéltamela, porque me recuerda mucho a la Gilbertona también. ¡Vámonos con música! Estamos en Tierra de Talentos, hoy con...
5: La Autoridad de México. ¡Vámonos!

0: De regreso, oye, nada más este tema sasazo, moneda sin valor, de los temas que no pueden faltar en las diferentes presentaciones de esta maravillosa agrupación, a quienes no me resta más que agradecerles tener esta gran oportunidad de entrevistarlos, de reírnos un poquito, de hacerle un poquito de burling al buen Galicia. ¿No es cierto, Lalito? Gracias, de verdad, de todo corazón. Y qué bueno que nos estamos pasando de maravilla. De eso se trata, de reírnos un poco, de mandar muchos saludos, de estar conociendo las próximas presentaciones. La huella musical de esta gran agrupación se sigue escribiendo y se sigue marcando estos pasos importantes después de grandes visitas también. Obviamente, para saludar a los amigos allá en San Miguel y Citlán, a los amigos de de San Rafael, de aquí del barrio San Rafael, donde también se presentaron Copaltepec, Llano Grande, Garzones, más localidades donde ha llegado la música de estos grandes caballeros. Muchachos, vámonos, te toca mi buen Misa, te toca Misael, mandar los saludos para quién y por supuesto algún mensajito para todos los fans, para todos los amigos.
1: Claro que sí, mandamos un saludo para todos los cuates de San Pedro, todos los compas, para el compa Colín, para el compa Coto, para todos los amigos que nos escuchan.
0: Perfecto.
1: Gracias, muchas gracias.
0: ¿Alguien más, algo más, todo tranqui? Ahí nada más de los saludos. Eso, estamos. Hombre de pocas palabras, ¿eh? Hay que ya quiten la bataca y mándenlo para allá con los

0: que les duele la riuma cuando andan bailando. No es cierto, muchachos. Vámonos, mi buen Omar. Saludos para quién.
1: Claro que sí, voy a mandar un saludo muy especial y bueno, pues adelantar las felicitaciones para todos los amigos, colegas, músicos y por supuesto para la familia, que bueno, gracias a mi padre, somos familia de músicos, y todo para todos mis hermanos, mis hermanas, bueno, pues felicitaciones por el Día del Músico, y también hasta allá, hasta el cielo, al jefe, al señor Emilio Ramírez. Es también el saludo. Y bueno, para todos los músicos, todos los amigos que tocan en las bandas, los sierreños, y por supuesto también para los amigos sonideros que también de alguna manera hacen música, por supuesto, para todos ellos, y agradecerle el apoyo a todo el público, toda la gente que asiste a nuestras presentaciones, los que nos siguen por las redes sociales, los que escuchan nuestra música, muchísimas gracias. Estamos muy agradecidos. Y ese es el mejor regalo que nos pueden dar, como ahorita que es el Día del Músico, pues ese apoyo es todo para nosotros. Muchísimas gracias.
0: Gracias, amigo, qué bonito mensaje. Y dice por aquí, están comentando que no entran las llamadas, patrón. ¿Cierto o falso? ¿Qué está pasando por ahí? Se me hace que es el teléfono, es el internet, ¿verdad? Debe ser algo, alguna falla tenemos por ahí, ¿no? Palomita, pues todo está relativamente en orden. Ahorita checamos. De todas maneras, los obsequios se van a quedar por acá, y las personitas que se hayan comunicado, o si tú sabes de alguien que se comunicó, mándanos aquí el nombre para que lo podamos anotar, y con muchísimo gusto se llevan estos obsequios que trajeron nuestros amigos de la máxima autoridad para todos ustedes. Son para el público, ¿no? No vaya a ser que luego me vea con la playera, es que me la va a dar Lalito después. Sí, ¿verdad, Lalito? Claro, claro. Lalito, saludos para quién.
2: Claro que sí, amigo, gracias por la oportunidad. Quiero mandar un saludo muy especial para mi papá, para el señor Luciano Alicia Magdaleno, para mi mamá, la señora Sonora Martínez, y mi hermana Gloria Isabel, y toda la gente de San Plano, para por ahí mi colonia, el histórico Cerrito de la Unión, y toda la gente que nos escucha. Muchas gracias.
0: Ya, ándale, lleven pasar a dar aquí cátedra de historia, aquí, cronista, Talicio, buen Lalito, Galicia, y por supuesto, con todo respeto para el señor padre, saludo bien especial también, todos los amigos. Dice, hola, buenas tardes, no me contestan. ¿Me puede regalar una playera, por favor? Gracias, saludos a la autoridad de México, de parte de Silvia Marín. Anotamos a Silvia Marín que quiere una playerita, sale. Pues ya está el dato con nuestra amiga Silvia, ya se hace acreedora a su playera. Y chéqueme por ahí, Paloma, que nos diga quién se está tratando de comunicar, para que podamos también tomarlo en cuenta y no nos quedemos sin obsequios. Si no, después mandamos a Lalito que nos mande otras 100 playeras. Sale. Vamos con música, 6:48 PM. ¿Qué temita tenemos por ahí en la de playlist de música, patrón? Corazón frío. Sale, presenta el tema y regresamos, porque todavía tenemos tiempecito, todavía nos quedan 12 minutos. Así es que vamos con el siguiente tema. ¿Quién lo presenta, muchachos?
3: Claro que sí, este bonito tema también es composición de nuestro amigo Idael Reyes, sonido chamaco. Se llama Corazón Frío, algo de música bachata al estilo de sus amigos, la autoridad de México.

0: 6:52 PM. Sensacional el programa del día de hoy. Gracias, por supuesto, a la amiga Silvia Marín, que ya nos reportó su mensaje a través del 953-107-9271. Si alguien más estaba tratando de comunicarse al 534-3032, hasta las 8 de la noche voy a estar bien pendiente del WhatsApp para que pueda mandarme un mensaje con su nombre y se pueda llevar a su obsequio de la máxima autoridad de México. Mi buen amigo Jesús Ramírez, mensajes, saludos, la invitación a las próximas presentaciones, porque estamos finalizando esta gran emisión, no sin antes agradecerles que nos hayan acompañado. Adelante, mi buen Jesús.
1: Claro que sí, pues el saludo va para todas las personas que nos acompañaron en este programa. Un saludo para todos ellos y quiero mandar un saludo muy especial para mis hijos, para mi Chucho Junior, para Pame, para Alejandro, que se encuentran allá en la ciudad de Querétaro, para mi hija Teresita, que se encuentra en Tehuacán, para el Kush, y para toda la gente que nos sintoniza en Sicón, pues el saludazo para todos ellos. Esperamos pues nos sigan apoyando con los próximos proyectos, videos, que lo hacemos con todo el corazón para toda la gente que gusta de nuestra música. Va saludazo para todos ellos. Gracias.
0: Muchísimas gracias, gracias Jesús Ramírez, gracias Misael, gracias Omar, gracias José Manuel, gracias en la distancia a Ramsés y al buen Serafín, gracias Lalito Galicia. ¿Algún mensaje más, algo que agregar? Nos vemos en La Canela el 29. Antes hay otra presentación, no, hasta el 29 de noviembre, ¿verdad? Allá nos vemos con nuestro amigo Abraham Mejía, todos los amigos. ¿A qué hora empezamos? Adelante.
2: ¿Vale? De Rancho La Canela.
0: ¿Qué? Sí.
3: Claro que sí, bueno, pues el 29 de noviembre los invitamos a todos, a todo el público, para que nos acompañen. Nuevamente nos presentamos en Plaza La Canela, en un gran jaripeo. Bueno, pues estará, me parece que dos ganaderías. Y a partir más o menos de las 8 de la noche inicia el jaripeo y se sigue con el baile hasta las 3 de la mañana. Así que, bueno, pues esperamos que nos apoyen con su presencia como siempre y ahí los esperamos a todos. Y bueno, voy a mandar un saludo por ahí también para la familia, por ahí para mi niño, para Ian Omar, que también ya va a festejar el Día del Músico, ya anda haciendo sus primeros pininos, ¿cómo se dice?
0: Sí.
3: Sus primeros pininos, bueno, y también está emocionado por el Día del Músico. Así que bueno, le mando un saludo y felicitaciones.
0: Perfecto. Muchachos, ¿alguien más desea agregar algo? Adelante, Chepe. Adelante.
4: Un saludo también para mi hermano Juan, que hoy está cumpliendo años.
0: Ándale.
4: Estaba pasando. A ver qué armamos, ¿no?
0: Todavía hay mucho tiempo.
4: Todavía hay tiempo.
0: La noche es joven, mi hermano. Mi buen amigazo Lalito Galicia, cerramos el programa. ¿Listo? ¿Algo más que agregar?
5: Pues saludos a toda la gente que nos sigue enviando sus saludos por WhatsApp. Para la amiga Guadalupe Galeano, para la amiga Concepción Ortiz, para Iridia, Guadalupe, por supuesto, para Lluvia también, que por aquí se están reportando.

0: por los mensajes y pues gracias por su apoyo. Ojalá y nos siga apoyando como vamos, porque en cada presentación pues se le echan más ganas que nunca. Gracias por la oportunidad, amigo Carlos.
1: Gracias a ustedes por habernos acompañado, mi buen Misa, ya es todo. Sale. Oh. Por favor, presentamos Cruz Blanca en el video. Adelante, ¿quién lo presenta? Y nos despedimos.
2: Claro que sí, este tema allá del señor José González, este bonito tema que se llama Cruz Blanca, es un bonito corrido y pues ahora se los presentamos con su video. Esperamos si les guste y lo sigan solicitando para todos los que siguen la música de la Autoridad de México. Gracias.
1: Mi nombre es Carlos Manelik, muchísimas gracias. Hoy estuvieron en cabina
3: la Autoridad de México.
1: Hasta la próxima.

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6: Samar Leiva hoy ha hecho daño bateando de 2-2 con una carrera producida. Oaxaca, que tiene ahora este nuevo estadio, que ha tenido algunas buenas temporadas, una historia todavía breve en la Liga Mexicana, pero que ha tenido grandes peloteros que han llegado a los máximos niveles en grandes ligas. Para los oaxaqueños, pues sigue siendo el béisbol, pues el no sé, llamarlo el deporte número uno, pues es que no hay equipo de fútbol, pero también hay una muy grande afición al fútbol. En Oaxaca se jugaron pues muchos años las categorías menores en la zona de Oaxaca, concretamente las filiales del Cruz Azul, que se llama el Cruz Azul Lagunas, y jugaban precisamente pues en la zona de Oaxaca, en la zona del Istmo y demás. Incluso había equipo de béisbol también de la empresa cementera, Batazo de Faula hacia atrás. Pero efectivamente lo mejor de Oaxaca han sido pues precisamente los peloteros que han tenido, encabezados por Vinicio Castilla, el rey del cuadrangular. 320 cuadrangulares en 16 años en las grandes ligas, nacido precisamente en la Verde Antequera, que llegó a las mayores desde el año de 1991. Sale un rodado violento por tercera, que bien maneja Querecuto, el tiro a la inicial y está cayendo el primer out. Rodado violento, pero justo a la colocación de Yoniel Querecuto tenemos uno fuera. Y vendrá Lorenzo Cedrola a la caja de bateo. Acabamos de cumplir 3 horas de juego, amables amigos, en este último partido de la serie. Sí, de hecho, Vinicio, que brilló en grandes ligas, fue campeón 3 veces en Liga del Pacífico con los Naranjeros de Hermosillo. Otro gran referente del béisbol oaxaqueño, aunque oriundo de El Espinal, en el Istmo de Tehuantepec, es Jesús Chito Ríos. Jesús Chito Ríos, que es el líder de ponches en toda la historia del béisbol de la Liga Mexicana, también oaxaqueño. Chito Ríos fue figura de los Tigres Capitalinos, con quienes firmó cuando tenía 20 años de edad. El oaxaqueño tiene la marca, o dejó la marca, de 2,549 ponches en el béisbol de la Liga Mexicana. Y no hay nadie siquiera cerca que pueda alcanzar ese récord. Sale un machucón, lento por tercera, mano limpia, tira primera, out en primera. ¡Qué jugada de Querecuto! A mano limpia, tomando la pelota y metiendo una raya en la inicial por la ruta 53. Está cayendo el segundo out. Como siempre, Cedrola le puso gran velocidad, pero el lance de Querecuto es extraordinario. ¡Qué bárbaro! A mano limpia y venciendo la carrera de Cedrola en una jugada sensacional. Hay 2 outs. Vendrá Erlis Rodríguez a la caja de bateo, pero lo que acabamos de ver con Querecuto simplemente es extraordinario. No hay posibilidades de reto ni nada porque la jugada es out. El tiro llegó primero, así que no hay duda de ello. Santana estaba por pifiar, ¿eh? Se le quedó la pelota en la punta de la manilla. Y Chito Ríos, además de ser el mejor en lo que se refiere a ponches, pues tuvo muchas temporadas brillantes en lo que se refiere a victorias y demás. Gran exponente del béisbol. Sale el batazo elevado para jardín izquierdo de Erlis Rodríguez. La pelota va abriendo y va de foul, fuera de juego. Otro gran exponente del béisbol oaxaqueño es Jerónimo Gil. Él es originario del barrio de Soledad en Oaxaca. Debutó como infielder y luego ya lo pusieron como catcher. Llegó a grandes ligas con los Orioles. Concluyó su pase con los Rockies de Colorado. 6 temporadas en la gran carpa para Jerónimo Gil. La verdad es que sí, Jerónimo fue un catcher muy bueno. Muy buen catcher, muy buen bateador. tremendo pelotero también, pero vean cómo de diferentes zonas de Oaxaca.

El caso de Jaime Brena. Jaime Brena jugó muchos años para los Guerreros. Él es de San Sebastián Etla, debutando en 1999 y luego, bueno, consagrándose como uno de los mejores segundas bases en la historia de los Guerreros de Oaxaca. Yo creo que Brena, uno de los máximos ídolos de esta generación o de esta última generación con los Guerreros. Línea trazada, la pelota va de hit para jardín izquierdo. Chocando la pelota hacia la banda contraria, Erlis Rodríguez para colocarse por la inicial, ya con dos outs. Tratando de hacer algo, los Pericos con dos tercios fuera, vendrá Cristian Adames a tomar el turno. Otro oaxaqueño que me acuerdo de gran calidad fue Bernardo Cuervo. Bernardo Cuervo, él realmente nació en España, pero creció y se formó como beisbolista en Oaxaca. En su momento fue novato del año, en 1995, jugando para los Piratas de Campeche. En esa temporada de novato del año, Bernardo Cuervo ganó 12 juegos y tuvo un paso realmente tranquilo con el equipo de los Guerreros, muy, muy poquito tiempo. Pero bueno, digamos que son cuatro nacidos en Oaxaca. Y Bernardo Cuervo, que prácticamente creció, se desarrolló y jugó también en territorio oaxaqueño. La pelota alta y abierta para Cristian Adames, es la primera bola. Se le acaba el tiempo a los Pericos, amables amigos. Se van terminando las opciones para el equipo emplumado en este último juego de la serie. De costado presenta el pitcher, tratando de salir, una ventaja de 6 carreras. Parece tranquilo para Colina. Bueno, Colina revirando hacia la inicial con ventaja de 6 a la altura de la octava entrada. Difícil que Erlis pudiera arrancar. Sí, el propio Erlis se sorprendió un poco con ese revire hacia la primera almohadilla. Incluso Santana ni siquiera está cuidando primera. Está separado de la almohadilla primera. Lo de Eduard Colina es casi inexplicable, pero bueno, Erlis Rodríguez podría tomarlo como una especie de reto para arrancar. Y bueno, pues algo más sucede con Colina porque pide tiempo Ricardo Valenzuela y se acerca a platicar con su pitcher, o al menos es lo que veíamos. Allá va Valenzuela. Sí, parece que hay algún problema con la comunicación y se acerca el catcher ahora. Me parece que era un tema con el PitchCom, pero ya se solucionó y entonces se regresa a la actividad. La cuenta está en una bola y un strike para Erlis Rodríguez. Erlis, que ha tenido un buen juego, está bateando de 4-3, pero no tiene carrera anotada ni tampoco carrera producida. Listo Colina, viene para home, batazo de foul por el lado de tercera. Ya había arrancado Erlis hacia la intermedia. No veo mucho sentido en esto. Yo creo que Erlis debe mantener la postura de lo que está pasando en el juego. Podría lastimarse. De hecho, ya le pasó en Veracruz, en una jugada donde salió a un robo de base, o creo que una revirada, algo por el estilo. Así que me parece que con la situación que se tiene, Pericos está buscando un rally. Independientemente de que llegue safe o out a la intermedia. Lanzamiento para home, la pelota que queda demasiado abierta. Ya se arrancó Erlis, pero nadie tiró. Nadie tiró, así que le van a marcar indiferencia a la jugada. No es robo de base, es indiferencia el avance del corredor hacia la intermedia. Lo que decíamos, Oaxaca no le toma importancia a esto y deja que Erlis se vaya a la segunda base. 2 bolas y un strike. Sí, Erlis arrancó con tiempo y bueno, ya no hicieron el intento por sacarlo. Cristian Adames con la línea, la pelota va de hit para jardín izquierdo. Responde Cristian Adames, Erlis Rodríguez timbra la carrera número 4 para los Pericos. 9-4, se coloca la pizarra y Adames, que responde con su primer imparable de este partido. Chocando la pelota hacia la banda contraria y recorta la diferencia a Puebla. 9-4 le reditúa esa situación del robo de base. O bueno, fue marcado indiferencia, pero al final de cuentas el hecho de que Erlis se haya movido hacia

Vamos a ver si Castro puede mantener viva esta ofensiva de los Pericos ahora. En esta parte alta de la octava, la diferencia es de 5. Por eso era muy importante no permitir carreras en el inning anterior. Pericos podía regresar del 6-3, desde luego que puede hacerlo también de este 9-4, pero es diferente la situación ahora. Luis Castro charlando algo con Ricardo Valenzuela, que no ha hecho el intento por sacar al corredor cuando Early se movió a la intermedia y eso ya costó una carrera. De costado presenta el derecho, aceptando la señal. Finalmente Castro conecta, rodado por la segunda base, del 4-6, están sacando a Adames y está cayendo el tercer out. El daño es de solamente una carrera, 7 entradas y media, 9-4 la pizarra.

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2: Al hablar de literatura clásica, nos referimos a obras literarias que han resistido el paso del tiempo y además han sido reconocidas por su valor artístico, cultural y didáctico. Generalmente provienen de las tradiciones literarias de la antigua Grecia y Roma, pero también se extiende a escritos de otras culturas que han tenido un impacto duradero. Algunas de sus características son universalidad. Las obras clásicas tratan temas como el amor, la justicia, la moralidad y la condición humana. Estilo distintivo. La escritura es refinada, con un énfasis en la belleza del lenguaje y la estructura formal. Han estado presentes en la literatura posterior y en diversas formas de arte, filosofía y pensamiento. Algunos ejemplos de este tipo de literatura son
3: la Ilíada y la Odisea de Homero.
2: De origen griego, son fundamentales para la literatura occidental, explorando temas de heroísmo, aventura y destino. Otro título que podemos mencionar es la Eneida de Virgilio. Esta epopeya romana narra la historia de Eneas, siendo un pilar en la literatura latina.
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6: Así que Edgar Rodríguez con el número 52, sexto pitcher que está utilizando Ramón Orantes en esta jornada. Ayer, pues sí tuvimos la actividad, como decíamos, después del trabajo que nos presentó en el Centro del Diamante Landen Buraza, José Enrique Martínez, Mark Simon, Iván Salas y el mismo Edgar Rodríguez, que por cierto tiró dos tercios de entrada. Así que por segundo juego consecutivo está utilizando a Edgar Rodríguez. Lanzamiento sobre el plato, le cantan el primer strike. Vladimir Gutiérrez está perdiendo el juego. El Vladi tiró 4 1/3. Le dieron 9 imparables. Sale una rola por la intermedia. Buen trabajo de Samar Leiva. Guante volteado. Completando el out y la inicial. Ruta 43. Tenemos el segundo tercio fuera. Bueno, Rodríguez, preciado cuando se les requiere ahí, haciendo la chamba y fácil, ¿eh? Vendrá Barrera, que abre por quinta ocasión. El orden al bat del equipo visitante por los Pericos en lo que será la parte alta de la novena entrada. David Rodríguez, Michael de la Cruz y Sergio Alcántara. Es la tanda aquí. Quedó por Puebla para el noveno episodio. Sale una rola en el hoyo de tercera y short. Alcántara levanta, imposible. Ya no puede sacar en primera. Esto va a ser infield hit todo el camino para Luis Barrera, que se apunta su cuarto imparable.

0: de este juego. Chocando la pelota hacia la banda contraria, era difícil para Alcántara, que de por sí batallaba la defensiva. Esta jugada era mucho más exigente. Y a la potencia del barrio no da para sacar a un corredor como Barrera. Con facilidad, Barrera llegó a la primera colchoneta y ahí viene Daza otra vez a batear. Después de Vladimir, Joimer Camacho tiró dos tercios de entrada, no permitió carreras. Hunter McMahon tiró una entrada sin carrera, pero a Emailín Montilla le cayeron con tres. En dos tercios de entrada, Tyler McKay sacó el último out, ponchando a Aquino. Y ahora la figura de Edgar Rodríguez, que es el que está trabajando. Listo el pitcher, buscando la esquina de afuera, se queda arriba el lanzamiento y la cuenta se va a colocar en dos bolas y un strike para Jonathan Daza. Así que los guerreros cerca de tomar venganza de la última vez que Pericos estuvo por acá, que fue previo a la pausa del Juego de Estrellas, que Pericos ganó la serie y además por limpia. Pero ahora las cosas están cambiando, ahora Oaxaca parece que se puede llevar la serie. Pelota adentro, la base por bolas. Caminando a la inicial, Daza, la intermedia, se mueve Barrera, hay dos outs. Y Uniel Querecuto vendrá a batear. Ahora Pericos visita a León, visita a Campeche, regresará a casa tres juegos. Acuérdense que ya no hay juegos en fin de semana para los Pericos, solamente los partidos programados de martes a jueves. De modo que después de la visita a Campeche, Pericos recibe al Águila de Veracruz. Después visita a los Diablos, recibe a Tabasco, visita a los Tigres y recibe al equipo de Conspiradores para luego enfrentar a los Leones de Yucatán en Mérida y termina la temporada para Pericos en casa otra vez contra el Águila. Es decir, tomando en cuenta que el Águila está afuera, Campeche está afuera, Tigres está en la tablita, Querétaro está afuera, Yucatán está afuera, pues no parecen ser tan malas noticias para terminar de esa manera la temporada, ¿no? Son seis juegos que te van a quedar todavía con el Águila de Veracruz. Al primer disparo, batazo elevado, está dominado, atrapa Alcántara y cayó el tercer out. 8 episodios, Oaxaca, 9-4.
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llegamos a la otra orilla, amables amigos. Estamos en la parte alta de la novena entrada. Salió Edward Colina y Garrett Alexander viene al centro del diamante por parte de los guerreros. Alexander que echó a perder el salvamento que tuvo el viernes pasado, ¿eh? Sí, ahora viene con 5 de ventaja, no sería salvamento para él, pero a tratar de cerrar este juego, Garrett Alexander en la caja de bateo, David Rodríguez, lanzamiento abierto, 2 bolas y un strike en la cuenta para D-Rod.

12 cuadrangulares y 49 producidas, y Alexander falló ese salvamento, porque de no haber fallado Alexander, o démosle mérito a los pericos que le empataron el juego a Alexander en la novena y lo enviaron a extra innings, pero de no haber sucedido eso, Oaxaca bien podría estar pensando en ganar la serie completa a los pericos, ¿eh? Sí, hay que recordar que el juego que ganó Pericos tuvo que regresar en esa novena entrada y ganarlo en extra innings. 3-0 la cuenta para Rodríguez, pelota abierta y sigue igual Alexander. Parece que sigue en el mismo modo del viernes pasado, la base por bolas para David. Caminando hacia la inicial sin out y Michael de la Cruz viene a la caja de bateo. Sí, Alexander no hizo un buen trabajo en ese juego. Pericos terminó ganando 3-2 en 13 entradas. Y el caso de Alexander, tiró esa novena entrada, le hicieron una, le dieron par de imparables, dio dos bases, ponchó a uno. Después vino Birlinger, vino Lehman, vino Ángel de Jesús. Por los Pericos terminó ganando el juego Thiago da Silva, con el salvamento del mexicano Eric Preciado. Lanzamiento para home, ahora sí, encontrando la zona, y es el primer strike en la cuenta de Michael de la Cruz. Son 5 de diferencia, los Pericos a tratar de regresar, de retomar, de salir adelante, de sacar algo de esta novena entrada. Listo Alexander, aceptando la señal, el derecho, abriendo discreto el corredor por primera, viene para home, abanique, y es el segundo strike. Una recta de 94,000, pelota ligeramente alta, tentadora para Michael de la Cruz. Después de la Cruz vendría a batear Sergio Alcántara. Es un juego donde los Pericos han conectado 8 imparables. En el caso de la Cruz tiene 1 de esos 8. Cantado el tercer strike. La pelota en recta sobre la esquina de afuera. Se poncha de la Cruz y está cayendo el primer out. Se va ponchado de la Cruz. 1 fuera y Moisés Gómez vendrá a la caja de bateo. Caray, hombre, qué picheo de Alexander, ¿eh? Completamente regado en el turno contra David Rodríguez, pero ahora tirándole 2 lanzamientos verdaderamente finos a la ubicación en la caja de bateo precisamente de la Cruz. Pitcher que ha fungido como relevista. Muchísimas gracias a Marta Alicia, a las familias Tepox Flores y Tepox Huitzil. Saludos a Fernando y Fernanda. Gracias, un saludo y qué bueno que estén pendientes de este juego de pelota. Disparo que queda alto, 2 bolas y un strike. Gracias a Manuel Hernández Torres. Dice que nunca había escuchado y visto la jugada de indiferencia. Dice, es algo nuevo probablemente con el béisbol moderno. Te envío fuerte abrazo, amigo, dice Manuel Hernández Torres. Pues no, fíjate, Manuel, que no es algo nuevo. No es algo nuevo, pero es muy raro el anotador que los da. La jugada de indiferencia se refiere a que el corredor arranque a la siguiente almohadilla y nadie de la defensiva haga el intento por ponerlo out. Cuando eso sucede, el anotador puede marcar eso, indiferencia. Que fue lo que sucedió con los Guerreros de Oaxaca. O sea, nada más que no todos los anotadores lo marcan. Es fácil para los anotadores mejor decir, ah, bueno, fue robo de base y ya. Pero son pocos los que lo hicieron, como el anotador de hoy, que dio esa indiferencia. La pelota se queda alta. No le gustó al umpire principal. Gilberto Mayer recibe las reclamaciones desde el dugout de los Guerreros a un picheo que estaba en la zona, pero no lo concedió Gilberto Mayer. Ya no hay retos. Ya no hay retos, sabe ese. Así que ahí va por bolas Alcántara, que no debió ser. Pero se equivoca Gilberto Mayer. Corredores en primera y en segunda. Hay un out. Moisés Gómez a batear y no descarten alguna sorpresa. Todavía no termina el juego. Este partido no ha terminado, amables amigos. De costado el pitcher. Aceptando la señal, aquí viene para home, abanica. Buscando la barda Moisés Gómez y es el primer strike. El gran tema es que aunque no haya retos ABS, los managers tienen un monitor en sus casetas. Entonces ahí ven el gráfico. Ahí ven el trackman que la pelota había pasado en zona buena. No, la reclamación se la dieron inmediatamente a Gilberto Mayer. Cantado el segundo strike. Buen lanzamiento para Moisés. Gómez conectó cuadrangular en la tercera entrada sin gente a bordo para empatar el juego. Sin embargo, después con gente a bordo se ponchó tirándole en la quinta entrada. Después fue dominado.

0: Con elevado hacia el jardín derecho. De costado presenta el pitcher, abriendo los corredores en primera y en segunda. Ahora suelta, swing, abanica. La recta cortada, se poncha Moisés Gómez para el segundo out. No se mueven los corredores, cayó el out 26. Y Samar Leiva va a venir a la caja de bateo. Le llega temprano la pichada, ¿eh? Le llega tempranito ese lanzamiento a Alexander. De que comparte ponches con los outs 26 y 27, las tendencias de Alexander. Base, ponche. Si esa tendencia se mantiene, vendría un pasaporte ahora para Samar, que está en la caja de bateo. Abanica el primer strike, no hay bateadores emergentes, que utiliza el manager en esta novena entrada. Y Samar Leiva, que va de 3-2, con una carrera producida, representa la última esperanza para el equipo emplumado. 9 carreras, 15 imparables, sin errores para los guerreros, los pericos con 4 carreras, 8 hits y una pifia hasta el momento. Listo el pitcher, en 0 y 1, aceptando la señal, aquí suelta a abanique y es el segundo strike. Sí, habrá que ver la decisión de la victoria, ¿quién se la dan? Podría ser a Thiago Pira, podría ser a Alemão. Alemão no, porque solamente fue un tercio. Puede ser Thiago, puede ser Taylor Lehman. Yo creo que cualquiera de ellos dos estaría llevando la victoria. Listo el pitcher. En 0 bolas y 2 strikes. Matazo elevado, la pelota de foul hacia atrás, defendiéndose Samar Leiva en la caja de bateo. Pues nosotros agradeciéndoles el favor de su atención, amables amigos, el martes contra los Bravos de León. A buscar levantar el vuelo y levantar pues toda esta parte psicológica, motivacional. Porque a la temporada le queda el camino más importante, el camino más complicado de todos. En 0 y 2, abanica, se poncha Samar Leiva y se acabó el partido. Termina el juego finalmente con el relevo de Alexander a las 5 de la tarde con 26 minutos. La victoria para los guerreros de Oaxaca, 9 carreras contra 4. Y los pericos que sacaron un juego de este compromiso en Oaxaca. Juego de 3 horas, 26 minutos. Amables amigos, nos despedimos en esta transmisión. A nombre de Víctor Tamayo en la producción, servidor Miguel Ángel Beard. Gracias. Buenas tardes.¡Feliz domingo! ¡Que la pasen muy bien!
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